0: Inseguridad. En diciembre de 2025 llegamos a 63.8 en promedio. Y ahora, en junio de 2026, baja a 59.8, es decir, 4% menos. Por lo menos son 6 meses de tendencia.
1: Morelos fortalece la paz. En 11 años, junio de 2026 es el más bajo en número de homicidios dolosos al promediar 1.6 delitos diarios. Así lo informó la titular del Secretario Ejecutivo del Sistema Nacional de Seguridad Pública, Marcela Figueroa.
2: Una disminución del 54% en el promedio diario de homicidio doloso, pasando de 3.5 homicidios dolosos diarios en promedio a 1.6 en junio de 2026.
1: La secretaria de Gobernación, Rosicela Rodríguez, presentó los avances del plan de paz en Morelos, destacó el intercambio de armas de fuego y la construcción de nuevos bachilleratos y centros comunitarios.
3: Que del 1 de octubre de 2024 al 30 de junio de 2026, la población intercambió de forma anónima y voluntaria 172 armas de fuego por dinero en efectivo. De esta manera seguimos promoviendo la cultura de la paz.
1: Los de antes gobernaban para unos cuantos, los gobiernos de la transformación para el pueblo, sostuvo la presidenta Sheinbaum al encabezar la entrega de escrituras, créditos liquidados y viviendas en Xochocotla, Morelos.
4: Los de antes le quitaban al pueblo y nosotros le damos al pueblo. Dicho de otra manera, los de antes gobernaban para unos cuantos, los gobiernos de la transformación gobernamos por el pueblo y para el pueblo de México. Muchas gracias.
1: Retiran prisión domiciliaria a Murillo Karam, usará brazalete electrónico. Un juez federal dejó sin efecto la prisión preventiva justificada en domicilio del ex procurador general de la República, acusado de tortura, desaparición forzada y delitos contra la administración de justicia por el caso Ayotzinapa. Estaba involucrado. El alcalde de Temoac, Valentín Lavín, asesinado dentro del Palacio Municipal, estaba bajo investigación por vínculos con el crimen organizado. Se investiga si fue un ajuste de cuentas, afirmó el secretario de Seguridad, Omar García Harfuch.
5: También es importante señalar que el presidente municipal de Temoac se encontraba bajo investigación por posibles vínculos con células delictivas. Células delictivas conocidas como los Aparicio y los Huazulco, relacionados con delitos de alto impacto, como secuestro, extorsión, narcomenudeo y homicidio en distintos municipios de la región oriente de Morelos.
1: Salomón Jara, gobernador de Oaxaca, se deslindó de las amenazas que el periodista Alejandro Leiva recibió antes de ser asesinado. Descartó solicitar licencia, se dijo abierto a comparecer.
6: No existe ningún elemento para sostener una afirmación de esa naturaleza. Ahora la fiscalía debe determinar responsabilidades y qué mejor que sea la Fiscalía General de la República. Y si la Fiscalía General de la República nos invita a comparecer, con mucho gusto lo haremos.
1: Ayer en este espacio, el secretario de Gobierno de Oaxaca, Jesús Romero López, también se deslindó de las amenazas a Alejandro Leiva.
7: Por lo cual, consideramos importante que se investigue. Estamos abiertos plenamente al seguimiento de la Fiscalía General de la República, al proceso de investigación penal, y negamos categóricamente cualquier participación.
1: Esto y más regresando de una pausa. No se vaya, es breve. Estamos en Fórmula Noticias.
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16: Un estudiante estadounidense de 17 años desarrolló una herramienta de inteligencia artificial para diagnosticar el trastorno del espectro autista y el trastorno por déficit de atención con hiperactividad mediante imágenes de la retina. Eduard Kang creó RetinaMind, un modelo de inteligencia artificial para perfeccionar un estudio realizado por investigadores de la Universidad de Hong Kong. Combina la inteligencia artificial con la biología de laboratorio. Tiene una tasa de precisión de aproximadamente 89% y puede detectar y combinar simultáneamente patrones retinianos extremadamente sutiles que son demasiado complejos para que los humanos los reconozcan, lo que lo hace lo suficientemente potente para realizar diagnósticos. RetinaMind permite obtener un diagnóstico más temprano, que de manera tradicional llevaría meses o incluso años, marcando una gran diferencia para las familias y para su atención. Informó Aide Rivera. 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
17: Los ojos de las avestruces son más grandes que sus propios cerebros, lo que les da una visión muy aguda.
15: Información sorprendente.
17: Los diamantes son trozos de carbón que soportaron presiones y temperaturas extremas bajo la superficie de la Tierra por siglos.
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1: Son las 6:08 p.m. Gracias por continuar con nosotros aquí en Fórmula Noticias. Viernes, ¿cómo avanza el tráfico en la Ciudad de México? Llegue a tiempo a su destino oficial, Salvador Peralta, de la Secretaría de Seguridad Ciudadana de la capital del país. Me enlazo contigo y tu reporte vial. Buenas tardes.
18: Hola, ¿qué tal, Juan? Muy buenas tardes, es un gusto saludarte. Pues vámonos de lleno con la información vehicular de la ciudad capitalina. Iniciamos con la abundante carga vehicular sobre el eje 4 Norte, a partir de la calzada de Guadalupe, y esto con dirección hacia la avenida Gran Canal. Por otro lado, Bolívar mantiene buen avance del viaducto Miguel Alemán y para quien se dirige hacia el eje 5 Sur. Por otro lado, la misma condición vehicular para el eje 3 Oriente a partir del eje 4 Sur y para quien se dirige hacia la calzada Ignacio Zaragoza. En la zona centro, la avenida Chapultepec con largos asentamientos a cruce de semáforos del eje 3 Poniente y para quien se dirige hacia la avenida Cuauhtémoc. La misma condición vehicular para el eje central Lázaro Cárdenas proveniente de diagonal 20 de noviembre y para quien se dirige hacia la zona de Bellas Artes, y finalizó en la zona norte, donde encontrará buen desplazamiento sobre la avenida Aquiles Cerdán, de la avenida Tosozomoc hacia los puentes de la México-Tacuba. Hasta aquí el reporte por parte del Centro de Orientación Vial, Secretaría de Seguridad Ciudadana.
1: Gracias, oficial Peralta, que tengas una excelente tarde. Bueno, información importante. De acuerdo con el INEGI, la percepción de inseguridad en áreas urbanas del país disminuyó, se ubica en 59.8% durante junio de este año, en comparación con el 61.5% que se registró en marzo de 2026 y el 63.2% reportado en junio del año pasado. Son aquí, con estos datos, 6 meses con tendencia a la baja en este indicador y muestra que la población pues comienza a notar la disminución en delitos gracias a los resultados de la Estrategia Nacional de Seguridad. Así lo dio a conocer, lo informó hoy la presidenta Claudia Sheinbaum en la mañana del pueblo que se llevó a cabo en el cuartel general de la 24ª zona militar en Cuernavaca, en Morelos.
0: Las personas en México de las principales ciudades se sentían inseguras y de hombres 68.6. Para el 2024, que es el punto más bajo, en septiembre, 58.6, 15% más o menos menos, 18% menos. Las mujeres 64% y 52.2% de los hombres. Cuando nosotros llegamos, subió la percepción de inseguridad. En diciembre de 2025 llegamos a 63.8 en promedio. Y ahora, en junio de 2026, baja a 59.8, es decir, 4% menos. Ya por lo menos son 6 meses de tendencia a la baja.
1: Y explicó esta mañana allá en Morelos, en Cuernavaca, la presidenta Claudia Sheinbaum la razón por la cual la percepción de inseguridad se reduce de manera más lenta que los indicadores

0: víctima de un delito, sino lo que ves todos los días, lo que oyes, lo que escuchas. Entonces, eso tiene que ver con la percepción. Lo importante aquí es que estamos dando resultados en los indicadores de seguridad y la gente comienza a notar esa disminución.
1: También informó la presidenta Claudia Sheinbaum que a partir de la implementación del operativo Morelos este año, la reducción en el promedio de homicidios dolosos en el estado pasó de 3.7 en abril a 1.6 en junio.
0: Además del cambio en el secretario de Seguridad del estado de Morelos, que ha dado un excelente resultado, pasamos de 3.7 homicidios en abril a 1.9, una reducción muy, muy significativa. Hay otros delitos que están bajando y otros que estamos poniendo atención especial, como el robo a comercio con violencia en algunos municipios y particularmente el tema de la extorsión.
1: Estuvo presente también la titular del Secretario Ejecutivo del Sistema Nacional de Seguridad Pública, Marcela Figueroa. Ella detalló que comparando el mes de junio de cada año desde el año 2015, junio de este año, el 2026, es el más bajo en homicidios dolosos en Morelos. Es decir, este mes que acaba de concluir en Morelos, desde hace 11 años, es el mes que menos homicidios registró en este estado. Y bueno, vamos a escuchar parte de lo que dijo.
2: Aquí lo que podemos ver son los junios de los últimos años, desde el 2015. Este junio de 2026 promedió 1.6 homicidios dolosos al día. Es el junio más bajo desde el año 2019, es decir, de los últimos 8 años. Si lo comparamos incluso con el año pasado, con el 2025, junio de 2026 presenta una reducción del 43%.
1: También dio a conocer Marcela Figueroa pues datos que reflejan otro tipo de delitos en el estado de Morelos y la tendencia a la baja. Pues estamos hablando de una reducción del 9% en delitos de alto impacto, pasa de 16.9 en 2025 a 15.3 en este año. Destaca dentro de estos delitos el robo de vehículo, hay una reducción del 32% con respecto a septiembre de 2024.
2: Se presenta la evolución de los delitos de alto impacto con la información desglosada de manera anual desde el 2015 aquí en el estado de Morelos. Como se puede apreciar, estos delitos presentan una disminución del 9% en el promedio diario al comparar 2025 con la cifra preliminar de 2026. Esto también después de varios años de un incremento constante en estos delitos. Ya los últimos 2 años vemos este decremento.
1: Con respecto a la extorsión en el estado de Morelos, Marcela Figueroa informó que se han incrementado las carpetas de investigación. Señaló que esto refleja que hay confianza por parte de la ciudadanía, de víctimas de este delito, para poder ir a denunciarlo ante las autoridades.
2: Como vemos en la lámina, las denuncias por este delito han incrementado específicamente durante este año. Este aumento en carpetas de investigación refleja una mayor confianza para denunciar por parte de la ciudadanía y una mayor capacidad para transformar estos reportes ciudadanos que están llegando, sobre todo a través de la línea de denuncia anónima 089, para integrar investigaciones formales y, por supuesto, reducir de esta manera la impunidad.
1: También en Cuernavaca hoy estaba el secretario de Seguridad, Omar García Harfuch, quien informó que en lo que va del sexenio de la presidenta Claudia Sheinbaum se han detenido a cuántas personas por delitos de alto impacto.
3: Del 1 de octubre del 2024 al 30 de junio del 2026 se han detenido a más de 2.200 personas por delitos de alto impacto.
1: ¿Cuántas armas se han incautado en el estado de Morelos desde que inició el gobierno de la presidenta Sheinbaum?
3: Se aseguraron 519 armas de fuego, más de 14.000 cartuchos.
1: ¿Cuánta droga ha sido asegurada? ¿Cuántos narcolaboratorios desmantelados?
3: Además, el ejército y la marina han desmantelado 6 laboratorios clandestinos dedicados a la producción de metanfetaminas y 858 kilogramos de droga.
1: El primer eje de la Estrategia Nacional de Seguridad es atender las causas. Hoy sobre este tema habló la secretaria de Gobernación, Rosa Isela Rodríguez, quien detalló la cantidad de sesiones que ha tenido la Mesa de Paz allá en el estado. ¿Cuántas? Vamos a escuchar.
4: Ellos se han reunido en 449 ocasiones, mientras que las mesas de paz regionales, donde se reúnen presidentes municipales, presidentas, también han tenido 2.263 sesiones. A fin de

0: ampliar la coordinación y resolver problemáticas en las zonas limítrofes.
1: ¿Cuántas jornadas por la paz se han llevado a cabo en el estado de Morelos?
0: Se desarrollaron 275 jornadas por la paz con la participación activa de más de 86,000 personas, en su mayoría niñas, niños y jóvenes. Con el entusiasmo de ellos se realizaron talleres para la prevención del acoso, murales por la paz, carnaval de primavera.
1: ¿Cuántas visitas casa por casa se han llevado a cabo?
0: En las visitas casa por casa, las personas, servidoras públicas, identifican necesidades de la población, canalizan a jóvenes en contexto de vulnerabilidad.
1: Bueno, pues ahí tiene usted parte de lo que dijo Rosa Isela Rodríguez, quien informó que Jóvenes Transformando México en Morelos ha logrado la construcción de 5 nuevos bachilleratos nacionales, Margarita Maza, y 2 centros comunitarios México Imparable.
0: Estamos trabajando por instrucciones de la presidenta en la implementación de la estrategia Jóvenes Transformando México, con la construcción de 5 nuevos bachilleratos nacionales, Margarita Maza en el estado. También en el municipio de Cuernavaca y Cuautla se construirán 2 centros comunitarios México Imparable, que contarán con una multicancha techada.
1: También se lleva a cabo en el estado de Morelos el programa Sí al Desarme, Sí a la Paz, un programa a través del cual, sin preguntar, sin que haya investigación, de manera voluntaria, personas que tengan en su casa armas van generalmente a los atrios de los templos a intercambiarlos por dinero. Ahí hay personal de la Secretaría de Defensa Nacional que recibe estas armas y, sin preguntar, da dinero a cambio de ellas. Juguetes bélicos también se canjean por juguetes educativos. ¿Qué resultados ha arrojado este programa Sí al Desarme, Mesía La Paz en Morelos? Vamos a escuchar lo que dijo hoy la secretaria de Gobernación, Rosa Isela Rodríguez.
0: Que del 1 de octubre de 2024 al 30 de junio de 2026 la población intercambió de forma anónima y voluntaria 172 armas de fuego por dinero en efectivo. De esta manera seguimos promoviendo la cultura de la paz.
1: La gobernadora de Morelos, Margarita González Saravia, agradeció a la presidenta Claudia Sheinbaum el trabajo coordinado para lograr la paz y la seguridad en este estado. También las inversiones que se llevan a cabo en infraestructura para la región.
2: Bienvenida, como siempre, a nuestro estado de Morelos. Agradezco la presencia de todo su gabinete de seguridad. Agradezco, sobre todo, la coordinación que hemos venido teniendo de una manera muy efectiva para el Plan de Seguridad Morelos y específicamente para el Plan Cuautla, en donde se han obtenido importantes resultados.
1: Regresamos con más aquí en Fórmula Noticias.
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11: Los gatos son mascotas fascinantes que combinan independencia con momentos de afecto profundo. Su agilidad y elegancia los hacen únicos en el hogar. Aunque disfrutan de su propia autonomía, el ronroneo de un gato es una de las melodías más relajantes para sus dueños.
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12: Presidenta Claudia Sheinbaum afirmó que México, Estados Unidos y Canadá tienen una relación comercial muy consolidada y señaló que por cada persona que obtiene un trabajo en México relacionado con este intercambio comercial, al menos dos estadounidenses también son empleadas.
13: Somos una región que ya tiene una vinculación económica muy grande. Esa articulación económica que existe hoy entre los tres países es muy difícil de separar. Pero además está demostrado que el que haya un trabajo en México representa dos trabajos en Estados Unidos, al menos, porque no todo se fabrica en México, sino que se fabrica aquí, se fabrica allá, regresa. Entonces son empleos en los dos lados de la frontera.
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1: Son las 6:23 p.m. Gracias por continuar con nosotros aquí en Fórmula Noticias. Recordarás, se lo informé en este espacio, el alcalde de Temoac, Valentín Lavín Romero, fue asesinado hace un par de días. Está en su oficina en el Palacio Municipal. Estaba bajo investigación, escuche usted, así como se lo estoy diciendo, por presuntos vínculos con el crimen organizado, se está investigando en estos momentos si este homicidio fue un ajuste de cuentas. Es lo que dijo al respecto el secretario de Seguridad, Omar García Harfuch, esta mañana allá en Morelos, allá en Cuernavaca.
14: También es importante señalar que el presidente municipal de Temoac se encontraba bajo investigación por posibles vínculos con células delictivas. Células delictivas conocidas como los Aparicio y los Huazulco, relacionados con delitos de alto impacto como secuestro, extorsión, narcomenudeo y homicidio en distintos municipios de la región oriente de Morelos.
1: El secretario García Harfuch recordó que dentro de estas indagatorias, escuche, ya habían sido detenidos familiares del alcalde, entre ellos sus suegros, la mujer Andrea N., a esta mujer le dicen la patrona, era además tesorera del municipio, fue identificada por la fiscalía como probable operadora de una de las estructuras criminales.
14: Dentro de estas líneas de investigación se analizaban tanto la detención de su suegra, Andrea N., alias la patrona, quien se desempeñó como tesorera municipal y fue identificada por la fiscalía como probable operadora de una de estas estructuras, como diversos señalamientos públicos que lo vinculaban con hechos violentos ocurridos en la zona.
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1: Vamos con más temas, relación México-Estados Unidos, revisión del T-MEC, aranceles, la situación de nuestro país con respecto al anuncio que hizo el gobierno de los Estados Unidos de incrementar aranceles a varios países. Bueno, México mantiene las mismas condiciones comerciales con Estados Unidos y no va a enfrentar nuevos aranceles, como han dicho en el chat de las tías y de los tíos, tras esta decisión del gobierno de los Estados Unidos. Y así lo confirmó hoy la presidenta de México, la doctora Sheinbaum. Destacó que luego de que se reunió con el representante comercial de los Estados Unidos, recordará, se reunieron en Palacio Nacional Jamison Greer y la presidenta Sheinbaum, México conserva el trato preferencial establecido con el tratado entre México, Estados Unidos y Canadá, el T-MEC. Eso sí, las negociaciones van a continuar para disminuir gravámenes que aún permanecen vigentes. Así lo dijo la presidenta de México.
13: En este momento quedamos iguales que como estábamos antes. Y lo que queremos, pues, es todavía reducir las tarifas o los aranceles que pusieron y llegar a un acuerdo de largo plazo. ¿Qué busca Estados Unidos? Lo hemos escuchado del presidente Trump. Ellos le llaman reducir el déficit. Nosotros exportamos más a Estados Unidos de lo que importamos de Estados Unidos. Lo que quiere Estados Unidos es que sí, que compremos más todavía de Estados Unidos y exportemos menos a Estados Unidos para reducir la balanza comercial de los Estados Unidos. Eso es lo que ellos buscan.
1: Agradezco mucho que nos acompañe Luis Rosendo Gutiérrez Romano, él es subsecretario de Comercio Exterior de la Secretaría de Economía, para hablar de este tema, de las conversaciones, de las negociaciones, de los aranceles, del T-MEC. Pues, subsecretario Luis Rosendo, qué gusto saludarte, ¿cómo estás?
15: Mi querido Juan, me da muchísimo gusto saludarte, ya se está volviendo tradición hablar los viernes.
1: Sí, que continúe esta tradición, y que esperemos que continúe además con noticias de certeza. El tratado está Exacto. vigente, el tratado continúa, nada cambia con estos aranceles que asustaron, no sabes de qué manera, a mis tías, no, a mis tíos del chat. Entonces la cosa sigue exactamente igual con el trato preferencial, y estos aranceles que mencionó Estados Unidos no aplican para todo aquello que implica el tratado, Luis Rosendo.
15: Así es, como lo ha dicho bien la presidenta de la República, Claudia Sheinbaum, no hay nuevos aranceles, la verdad es que seguimos igual de un año para acá. Es muy importante explicarle al auditorio que los Estados Unidos tienen la determinación de ponerle arancel a todos los países del mundo, Juan. A todos. Primero trataron a través de un instrumento que ellos tenían que se llama YEPA, la Suprema Corte de Justicia de Estados Unidos tiró ese instrumento, entonces buscaron un nuevo instrumento que fue la orden 122, pero esa orden, ese tipo de instrumento tenía un tiempo de expiración que expiró ayer, y entonces tenían que buscar un nuevo instrumento para ponerle a todos los países del mundo un nuevo arancel. Entonces han venido sustituyendo instrumentos para dividir al mundo en anillos arancelarios. Entonces lo único que hicieron ayer, dado que expiraba la 122, fue a través de la 301, que le llaman ahora, relacionado con una diversidad de temas. Uno es trabajo forzoso, otro es capacidad excesiva, que vienen ahora en septiembre. Ellos están reorganizando el mundo en anillos arancelarios. ¿Dónde queda México en todo esto? Pues en su trato preferencial arancelario, Juan. Juan es México es el único país del mundo que exporta más del 80% de sus exportaciones sin pagar un solo dólar a los Estados Unidos en arancel. Solo Canadá y México disfrutan de ese tratamiento arancelario. No lo tiene Japón, no lo tiene Europa, no lo tienen los grandes aliados de Estados Unidos, nada más sus socios comerciales del T-MEC. ¿Por qué? Porque tenemos el único tratado comercial de los Estados Unidos que sigue vigente. ¿Sí? Hasta el día de hoy.
1: A ver, entonces, bueno, ahí está, nada más una pregunta, Luis Rosendo, subsecretario. Ahí está, ¿no? Todos estamos de acuerdo que hay una política de aranceles generalizados de la Casa Blanca.
15: Exactamente.
1: Que en el caso de nuestro país, pues no está afectando debido al Tratado de Libre Comercio. Y pues aquí uno tiene que preguntarse, Luis Rosendo, para tranquilizar, ¿no? A las tías del chat,
15: sí,
1: y a los tíos del chat.
15: Es muy importante.
1: ¿Qué garantías jurídicas o cartas paralelas tiene México, tenemos nosotros, para asegurar que Estados Unidos no aplicara en algún momento aranceles punitivos o unilaterales que violaran pues el espíritu de este tratado? Porque es un tema que está pues en algunas conversaciones. Entonces, para ser claros de qué se puede, qué se espera y qué no pasaría.
15: Mira, lo primero que tendríamos que decirle a la población es que tenemos tratado por 10 años más, de acuerdo a la legislación y a los acuerdos comerciales internacionales. Sin embargo, yo te diría que para cómo están los Estados Unidos hoy, desconociendo algunos de sus acuerdos comerciales, dando virajes en la imposición de aranceles, que tú puedes escuchar al presidente Trump que decía que le iba a aplicar aranceles a cierto país por determinada circunstancia. La mejor garantía que hoy tiene México es el trabajo que ha venido haciendo la presidenta Claudia Sheinbaum de construcción, de colaboración, de protección a nuestra soberanía, por supuesto, pero de la mano de los Estados Unidos. La presidenta decía, y decía bien hace unas horas, México ha hecho todo para proteger su tratado comercial. Lo seguiremos haciendo porque creemos en la integración económica de Norteamérica.
1: Ahí está. Pues Luis Rosendo Gutiérrez Romano, subsecretario, este tema que tiene que ver con el acero, con el aluminio, con componentes provenientes de Asia, chinos, por mencionar uno de varios países a través de México. Es decir, ¿México es un puente de triangulación comercial? ¿No lo es? ¿Qué tipo de aduanas o mecanismos o de trazabilidad específico se ha acordado implementar? ¿O cómo se ha hablado de este tema con los Estados Unidos, que es algo que los tiene muy nerviosos?
15: Sí, mira, se les ha demostrado a los Estados Unidos que de ninguna manera México es un trampolín de exportaciones asiáticas. En algunos temas, te quiero decir, Juan, que vamos mucho más adelantados con ellos en las restricciones que tenemos con algunos productos con Asia. Nosotros nos adelantamos. Yo creo que venimos trabajando muy bien. Ahora que te decía de la integración económica en Norteamérica, lo que me refiero es que estamos trabajando en mesas con los Estados Unidos en donde decimos qué nos podemos traer de otras regiones del mundo, particularmente de Asia, para producirlo en México, para generarlo en México y por supuesto también en los Estados Unidos. Y estamos hablando, por ejemplo, de componentes electrónicos para la industria automotriz, estamos hablando de sectores estratégicos de la economía, como puede ser farmacéutica, semiconductores, maquinaria de equipo, equipamiento médico, entre otros.
1: Ahí está Luis Rosendo. Ahora, así, temas bien aterrizados a la banqueta, al ciudadano, al día a día, a quienes somos de a pie. Si la política exterior de los Estados Unidos ha sido imponer aranceles a nivel mundial, ¿cómo se va a proteger a los pequeños productores agrícolas, a los textileros mexicanos, para que podamos seguir vendiendo a través de la frontera, cruzarla, sin perder dinero? Esto es algo que, pues, me parece que también está en la preocupación de las personas, por eso la información es importante.
15: Mira, yo te diría de dos maneras. Primero, el 80%, más del 80% de las exportaciones están pagando cero arancel. Esa es la primera protección que tiene. Pero hay un tema de perspectiva, o de prospectiva más bien, hacia dónde va México en su reestructura industrial. Y necesitamos, y estamos trabajando con los Estados Unidos precisamente, en incrementar los contenidos regionales de los productos que producimos en nuestra región. Es decir, hay muchas industrias, mi querido Juan, en donde dices, oye, ¿cuántos proveedores tienes de México para tu producto? No, pues de 200 que tengo uno. ¿Cómo? Entonces lo que queremos precisamente es que esas grandes empresas que hay en nuestro país, pujantes y exportadoras, pues que volteen a ver al mercado interno y claro, que en lugar de tener uno de 200, tengan 100 de 200 para empezar. Entonces, esas serán buenas noticias para el bolsillo de los mexicanos y grandes impulsos para los productores industriales de nuestro país.
1: Qué bueno que lo menciona, subsecretario. Nos queda un minuto, pero a ver, el anuncio de que el tratado se va a revisar cada año, en vez de renovarse a largo plazo, ¿podría frenar la llegada de nuevas empresas extranjeras? Para aclararlo.
15: Mira, yo lo que hemos platicado un poco es, sin lugar a dudas, el mundo ideal hubiese sido una extensión per se. Sin embargo, eso pareciera que en el mundo de Trump, pues no es posible. Y cuando decimos, bueno, ya no tuve el ideal, pero tengo 10 años más de tratado, la pregunta que tenemos que hacernos es, bueno, vamos a suponer que somos industriales, ¿a dónde nos iríamos? ¿En qué otro país del mundo tienes más certidumbre para exportar desde allá a los Estados Unidos? Yo creo que México sigue siendo uno de los países, junto con Canadá, por su tratado y por su cercanía, y por sus condiciones geográficas y el talento de su gente, etcétera, etcétera. La integración económica que tenemos, en donde yo me atrevería a invertir primero aquí que en cualquier otro país del mundo.
1: Ahí está, pues Luis Rosendo Gutiérrez, subsecretario de Comercio Exterior de la Secretaría de Economía. Hablamos pronto, si me lo permites.
15: Las veces que se requiera, Juan, un gusto saludarte.
1: Abrazo fuerte. Abrazo, Luis Rosendo. Y usted no se vaya, nos damos una pausa, pero volvemos.
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17: Wimbledon renuncia voluntariamente a varios millones de dólares en potenciales ingresos cada año. Y justo por hacerlo, acaba siendo el que factura más. Tú lo habrás visto, en la mayoría de los eventos deportivos buscan vender más patrocinios, más boletos, más todo. Wimbledon trabaja solamente con 17 socios comerciales y tiene sus canchas prácticamente limpias de publicidad. Porque lo suyo no es un negocio deportivo normal, es un negocio de pertenencia. Y lo vemos en los rituales como los de las famosísimas fresas con crema u, honestamente, toda la gente que camina por los pasillos mejor vestida que cualquier otro día, seamos sinceros. Y es por eso que Wimbledon es el Grand Slam que más factura en patrocinios con 125 millones de dólares. Y es que cuando pertenecer significa más, el resto de las cosas aumentan su valor, los derechos, los patrocinios, etc. Yo soy Aldo Sales y si quieres saber más sobre negocios del deporte, síguenos en @playbook.la.
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18: Estas son las Steve Cutsteve TV.
19: La Odisea no solo es la nueva película de Christopher Nolan, es el relato que dio origen a gran parte de las historias que seguimos contando casi 3000 años después. Con Matt Damon, Anne Hathaway, Tom Holland y Zendaya, la película sigue a Odiseo en un viaje de 10 años para regresar a Ítaca después de la guerra de Troya, enfrentando monstruos, dioses y sobre todo las consecuencias de las decisiones que marcaron su vida. Lo más sorprendente es ver a Nolan dejando de lado los rompecabezas narrativos para concentrarse en contar una historia profundamente humana sin perder esa grandeza visual que solo él sabe construir. Todo fue filmado con la nueva generación de cámaras IMAX y cada imagen parece estar pensada para verse en la pantalla más grande posible. Al final entiendes que el verdadero viaje nunca fue contra los monstruos, sino descubrir si todavía queda algo de ti cuando por fin logras volver a casa.
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21: El Servicio Meteorológico Nacional informó que el huracán Fausto se fortaleció a categoría 2 y se desplaza por el Océano Pacífico. Señaló que Fausto presenta un viento de 165 kilómetros por hora. Sin embargo, no representa ningún riesgo para México. Pemex informó que hasta el momento 8.603 estaciones forman parte del acuerdo voluntario para la estabilización del precio del diésel. Con esta estrategia, el precio nacional referente del combustible se mantiene por debajo de 27 pesos por litro. Este viernes, Hermosillo, Sonora, registró una temperatura máxima de 47.5 grados, estableciendo un nuevo récord histórico para un 23 de junio, de acuerdo con Conagua. Ante esto, las autoridades hicieron un llamado a la población a mantenerse hidratados. Informó Itzel Vanegas. 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
1: Son las 6 de la tarde con 38 minutos. Gracias por continuar con nosotros aquí en Fórmula Noticias. La secretaria de Medio Ambiente, Alicia Bárcena, y la secretaria de Turismo firmaron un decálogo, se llama el Decálogo para la Inversión Turística Sustentable, que pues una guía que tendría que orientar las inversiones del sector bajo criterios de conservación ambiental, de desarrollo económico, de bienestar para las comunidades. Es decir, sí, bienvenidas las inversiones, pero responsables. Laura Cardoso, el reporte tú lo tienes, voy contigo.
23: ¿Qué tal, Juan? Buenas tardes. Y ambas coincidieron en que se debe de dejar de ver al turismo separado del medio ambiente. Van juntos, Juan, porque dicen que antes solo se hacían grandes complejos que más bien querían llamar al turismo, pero que no remediaban el daño ambiental que ocasionaban. Hoy Josefina Rodríguez ha destacado que el turismo debe consolidarse como un motor de prosperidad sin comprometer el patrimonio natural y cultural del país, y por eso hizo un llamado a que las inversiones se apeguen a principios de sustentabilidad y responsabilidad social para que se incluya no solo, es decir, a los empresarios o a las personas que aporten dinero, sino también a todas las comunidades. Vamos a escuchar parte de lo que dijo.
24: Este decálogo parte de la premisa que el turismo tiene futuro siempre, y cuando algo se cuida, perdura. Ese es el turismo que queremos para México, un turismo con bienestar, con sustentabilidad y con sentido de la nación.
23: En tanto, Juan, Alicia Bárcena afirmó que el nuevo modelo turístico deja atrás lo que te comentaba, esos desarrollos sin ordenamiento territorial, y coloca a la naturaleza como la principal infraestructura del turismo. Vamos a escuchar parte de lo que dijo.
25: Primero que nada, que no consideremos los ríos y las barrancas y hasta las playas como basureros. O sea, uno de los temas más importantes, hemos iniciado una campaña de limpieza de playas en todo el país para recoger plástico. Ojalá podamos lograr playas libres de plástico.
23: Juan, este decálogo destaca estos 10 principios que incluyen la conservación y restauración del patrimonio natural y cultural, el respeto a la capacidad de carga de los ecosistemas, sobre todo la protección de manglares, que Alicia Bárcenas explicó han permitido defender a las poblaciones que viven en las costas de huracanes, la planeación territorial responsable, el acceso público a las playas, la gestión eficiente del agua, la transición hacia energías renovables y la economía circular, este, la reducción de residuos y el aprovechamiento del sargazo, tema que dijo Alicia Bárcena, hay que atender de inmediato, Juan.
1: Pues ahí está Laura Cardoso, muchísimas gracias por el reporte.
23: Abrazo, Juan, buenas tardes.
1: Vamos con más información. Vamos a hablar de algo que es importante. Me refiero a la planta de fertilizantes en Topolobampo, en Sinaloa, que, bueno, pues es un proyecto que busca beneficios estratégicos que están centrados en algo que es fundamental, que es prioritario y que abarca muchos rubros, desde el Plan México hasta la mesa de cada una de las familias mexicanas. ¿A qué me refiero? A la soberanía alimentaria y a la reducción de costos agrícolas y con ello el desarrollo económico, sí, de Sinaloa, el desarrollo económico local y el desarrollo económico de todo el país. Agradezco mucho que nos acompañe Carlos del Razo, él es abogado, ambientalista, es asesor de la empresa Gas y Petroquímica de Occidente. Bueno, para hablar de esta planta, lo que es, lo que no es y lo que debe ser. Carlos, ¿cómo estás, abogado? Qué gusto saludarte.
0: ¿Qué tal, Juan? Un gusto estar aquí contigo y tu auditorio.
1: Oye, esta planta es una planta de fertilizantes, es una planta que producirá, a ver, dime si estoy en lo correcto, amoníaco, que funciona como fertilizantes para, bueno, poder seguir llevando, además en un estado importantísimo en agricultura, llegar a cabo pues las siembras, las cosechas de distintos tipos de bienes agroalimentarios. ¿Es correcto?
0: Así es, Juan. Es una planta que tiene ese fin, precisamente por eso se inserta, digamos, en el norte de Sinaloa, en un contexto donde va a poder proveer a pues el granero de México, ¿no? En una posición estratégica para el desarrollo agrícola.
1: Ahí está. Bueno, para llevar a cabo toda esta producción y que la planta funcione al 100%, primero, ¿qué te parece si hablamos de la inversión? ¿Cuánto estamos hablando de inversión y cómo esta inversión se va a ver reflejada en agricultores, en Sinaloa, en otros estados de la República, en el comercio local, en las familias que viven allá?
0: Pues es una inversión muy, muy importante. En principio son 2,000 millones de dólares en una primera fase que se prevé para la producción de el establecimiento de esta planta y que obviamente, bueno, va a tener muchas repercusiones también asociadas a la producción, porque van a poder disminuir los costos de los fertilizantes y por tanto también van a poder mantenerse o disminuir los precios de los productos de la canasta básica, por ejemplo, ¿no? Que varios son producidos principalmente en Sinaloa, que como decía va a ser el principal, uno de los principales destinatarios de esta producción de amoníaco.
1: Ok, a ver, importante lo del amoníaco. Estás hablando aquí sobre algo que es esencial para sembrar, para la agricultura. México, el amoníaco que se utiliza para los fertilizantes, para producir fertilizantes, la gran mayoría, ¿la producimos nosotros aquí en nuestro país o la importamos?
0: La gran mayoría del amoníaco que México utiliza posteriormente como para la producción de fertilizantes se importa. Eso es importante decirlo. México en algún momento sí fue un productor, digamos, de esta sustancia en los 70s, inicios de los 80s, y luego decayó su producción. Pemex esencialmente era el que se encargaba de este tema. Ha quedado digamos, inhabilitadas estas plantas de producción de amoníaco en el país y sería, digamos, la principal planta de amoníaco en México una vez que se termine su construcción. E inclusive ya el propio Pemex en otras partes de México está retomando, digamos, esta producción de amoníaco por lo estratégico precisamente para la soberanía alimentaria.
1: A ver, esta planta fertilizadora de fertilizantes de Topolobampo, de Sinaloa, ¿cuánto, en qué porcentaje exacto reducirá la dependencia de mercados extranjeros de amoníaco? Sí, Estados Unidos, por supuesto, pero no exclusivamente, Rusia o China también producen amoníaco, y bueno, esto podría dar complicaciones al campo mexicano ante crisis geopolíticas que ya ves que están a la orden del día. ¿Qué tanto en porcentaje reduce nuestra dependencia de amoníaco para poder sembrar, abogado?
0: Pues mira, igual depende un poco de las temporadas, un poco de los ciclos económicos y los acuerdos que se alcanzan con diferentes distribuidores, etcétera, pero fácilmente en el orden de un 40% hacia un 50% de reducción de la dependencia de la importación de amoníaco y como bien dices, de hecho en este momento uno de los temas que está poniendo en jaque a la importación de amoníaco es el cierre en el Estrecho de Hormuz, que bueno, como sabemos de las noticias y eso, pues sigue siendo, digamos, uh-huh. un cierre que afecta aún la importación de amoníaco y que aún cuando se abra, pues la normalización de la importación va a continuar tomando tiempo, ¿no?
1: Ahí está. Ahora, el precio de los fertilizantes impacta de manera directa, por supuesto, el producto que se siembra, que se cosecha, lo que se refleja en nuestra mesa al final del día, en el costo total de los alimentos. ¿De qué manera la producción en Topolobampo, allá en Sinaloa, a través de esta planta, se podría traducir en precios más bajos, más accesibles, primero para los productores agrícolas de Sinaloa y luego para los del resto del país y finalmente para nosotros, los consumidores, abogado?
0: Mira, igual es un tema de costos que se van desagregando y que depende mucho de las cadenas de suministro a las que se incorporen los productos, pero bueno, igual en solo para voltear a ver algunos productos, ¿no? El kilogramo de jitomate ha estado subiendo escandalosamente durante las últimas semanas, meses, ¿no? 80, 90, 100 pesos por kilogramo en algunos sitios del país. La idea obviamente es también tener reducciones a doble dígito de estos productos que como mencionaba antes, varios de los cuales están en la canasta básica.
1: Pues ahí está. Por eso es importante conocer qué implica esta planta de fertilizantes de producción de amoníaco en Sinaloa, en Topolobampo, de lo micro a lo macro. Abogado, ahora, vamos con el tema que tiene que ver con la mitigación al medio ambiente, con las regulaciones que establece el gobierno de nuestro país, la Semarnat. ¿Hay algún riesgo con el funcionamiento de esta planta, como se ha dicho en algunos lugares? ¿Qué opina la gente que vive ahí, en Topolobampo? ¿Qué opinan los agricultores sobre esta planta? ¿Están a favor, están en contra?
0: Pero hay una, digamos, multiplicidad de visiones y obviamente de inquietudes muy distintas en el contexto de la planta y también del sitio en el que se está insertando, que es entre Topolobampo y la bahía de Ohuira, que es el sitio en el que se va a ubicar el proyecto. Lo cierto es que el riesgo y también los principales impactos ambientales asociados al proyecto están muy bien evaluados y contemplados en, primero, lo que fue un procedimiento de evaluación de impacto ambiental muy robusto, que duró, como duran estos procedimientos, varios meses, años en su preparación y posteriormente en evaluación también un tiempo considerable. Y ahora en la ejecución de diversos programas de seguimiento y monitoreo ambiental que acompañan el desarrollo primero de la construcción, que es la etapa en la que estamos, y posteriormente en la operación para cuidar precisamente todo el tema de impacto y riesgo ambiental.
1: Bueno, entonces ahí está, se tiene contemplado y de acuerdo a las normas y a lo establecido por las leyes mexicanas, pues respetar el medio ambiente y que no se vulnere. El abasto está garantizado a través de la planta de Topolobampo, asegura un suministro local y estable para... Estamos hablando de la atención de, ¿qué? ¿900,000 hectáreas, abogado?
0: ¿Agrícolas?
1: Sí, bueno, cultivables en Sinaloa, sí. Cada ciclo.
0: Sí, digo, desde luego los diferentes agricultores y eso ya podrán tener acceso a este suministro una vez que la planta esté en producción, que es lo que esperamos que ocurra el siguiente año. Y perdona que también agregue solo una puntilla al comentario anterior. El proyecto no solo cumple con la normatividad ambiental y de seguridad mexicana, como es un proyecto financiado también por la Banca de Desarrollo Alemana, como bien se ha mencionado en muchos foros, el proyecto está exigido a cumplir con normatividad que va mucho más allá de la norma mexicana, inclusive de estándares internacionales y buenas prácticas. Y bueno, creo que eso también le puede dar bastante confort y confianza a la gente, tanto del sitio del proyecto como del estado de Sinaloa.
1: Ok. Ya para concluir, otra de las preocupaciones, ¿hay protocolos de seguridad que garanticen que no habrá fugas masivas que pudiesen afectar el radio habitado de 15 kilómetros ahí en Topolobampo? Abogado, es un asunto de seguridad y de siniestros.
0: Sí, por supuesto. De hecho, algo que me parece es importante señalarse, estos radios que se han dado a conocer también mucho en los medios, en redes sociales, etcétera, son radios máximos de afectación que se tienen que plantear en escenarios precisamente de diseño de medidas de mitigación y seguridad de los proyectos. O sea, digamos que el promovente de estos proyectos siempre está obligado a decir cuál sería el peor escenario si no se implementara ningún tipo de medida de seguridad, etcétera, y de equipos, precisamente para con esas bases hacer todo el diseño y todo el comisionamiento de equipos que son necesarios para resguardar, pues no solo a las comunidades, sino también al propio personal y a la gente del proyecto, ¿no? Entonces, solo por compartirte un dato, varios de estos temas están asociados, por ejemplo, a la seguridad que debe tener los equipos en cuanto a protección contra sismos.
1: Claro.
0: Y por ello, todo el predio de la planta está cimentado sobre 6,000 pilotes que van a darle robustez y seguridad a toda la colocación de estos equipos que a su vez van a permitir la operación segura del proyecto.
1: Es importante conocerlo. Nos queda poquito menos de un minuto, nada más para que nos diga sí o no. ¿Hay consentimiento en las consultas previas con habitantes de esta zona, con las comunidades, sobre la realización de la planta ahí en Topolobampo? ¿Qué dicen estas consultas? ¿Se han atendido las inquietudes de la comunidad?
0: Se hizo una consulta pública indígena mandatada por la Suprema Corte de Justicia de la Nación. Se consultaron a 15 comunidades indígenas que estaban precisamente en estos radios de afectación que ya señalabas en la zona, y de la gran mayoría de estas comunidades, 13 de 15 otorgaron su consentimiento, y para las restantes comunidades se tienen que, y se está trabajando en el diálogo y en el desarrollo de acuerdos para implementar medidas de beneficio comunitario y de protección ambiental en el sitio del proyecto. Entonces, es en lo que se está trabajando actualmente con estas comunidades.
1: Bueno, pues ahí está. Me parece una mirada, pues, a todo lo que implica esta planta de fertilizantes de amoníaco en Topolobampo, en Sinaloa, lo que implica para la soberanía alimentaria, para la economía de los mexicanos, pero también para el medio ambiente y el respeto a las comunidades. Si me lo permites, abogado, seguimos conversando pronto de este tema, Carlos del Razo.
0: Por supuesto, Juan, un gusto y saludos.
1: Muchísimas gracias. Y con esto, información de último momento y muy buenas noticias para nuestro país. Los Estados Unidos reanuda la exportación de ganado mexicano. Así México va a poder enviar de nuevo, así lo dio a conocer la presidenta Claudia Sheinbaum, al pueblo de México y especialmente a los ganaderos de nuestro país, que recibió una carta de la secretaria de Agricultura de Brooke Rollins en la que informa la decisión de su gobierno de reanudar la exportación de ganado mexicano. Voy contigo, Luis Miguel González, director editorial del periódico El Economista. Con esta información es una muy buena noticia para nuestro país, ¿no?
2: Muy buena noticia. Hay que recordar la prohibición de entrar al ganado mexicano desde que se dio, recibió una crítica, creo que justa, y era, se prohibía todo el ganado mexicano cuando había regiones de México, por ejemplo Chihuahua, por ejemplo Sonora, que sí tenían mucho tiempo con un récord impecable de control. Lo que está anunciando Estados Unidos es una apertura gradual, pero que ya empieza, y tome en cuenta que el primer ganado que va a poder entrar ya es el que viene de Sonora y Chihuahua, que hay que recordar son también las zonas que producen más para exportación. Yo lo añadiría, Juan, o para poner en contexto, hace 15 días hablamos de que se inauguraba esta planta de producción o granja de producción de moscos que van a permitir eventualmente resolver el tema para otras regiones productoras que por lo pronto tienen tarea por hacer en términos de inocuidad.
1: ¿Qué implica esto para la industria ganadera en nuestro país? Sí. ¿Qué implica esto también para nosotros, los ciudadanos de a pie, y para nuestra mesa? Nos queda un minutito 20, Luis Miguel.
2: Implica que una industria que tiene capacidad para atender el mercado mexicano y para exportar, recupera ese mercado, yo diría resuelve un tema económico que le permitirá mantener empleos, que le permitirá volver a una situación de certidumbre. Si hablamos de que incertidumbre es una palabra que define en este momento nuestra relación con Estados Unidos, a ese casillero le podemos ya quitar uno de los problemas que tiene que ver con los portadores de ganado. Insisto, por lo pronto tiene que ver con dos estados muy importantes en la exportación y que generan mucho empleo, que prácticamente dan vida económica a algunas zonas de Chihuahua y de Sonora.
1: Pues ahí está, Luis Miguel González. Yo te agradezco muchísimo que nos hayas acompañado. Ganado mexicano a los Estados Unidos se reanuda, una industria muy importante. También lo van a agradecer los estadounidenses, a los cuales se les ha encarecido la carne enormemente y no es tan rica allá como la de Tamaulipas o Sonora o Sinaloa. Gracias, Luis Miguel. Volvemos.
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5: Atlas continúa en la búsqueda de un defensa para reforzar su plantilla. El conjunto rojinegro tendría como una de sus principales opciones al zaguero mexicano Francisco Sánchez Purata, actualmente futbolista de Tigres. Jürgen Klopp fue presentado oficialmente como nuevo director técnico de la selección de Alemania. El estratega encabezará el proyecto rumbo a la Eurocopa 2028 y la Copa del Mundo 2030, marcando su regreso a los banquillos. Pep Guardiola rechazó la propuesta para convertirse en entrenador de la selección de Italia. El técnico español decidió no asumir el proyecto rumbo al Mundial del 2030, por lo que la Federación Italiana deberá continuar la búsqueda de un nuevo seleccionador. Luis de la Fuente, entrenador de España, calificó como intolerable e inadmisible el altercado ocurrido tras la final del mundo. El estratega lamentó que futbolistas de ese nivel protagonizaran una pelea que terminó por empañar el cierre del torneo. Nicolás Otamendi anunció su retiro de la selección argentina después de una destacada carrera internacional. El defensor se despide como campeón del mundo y tras convertirse en uno de los referentes del albiceleste durante la última década. Y es lo que tenemos en información deportiva. Yo soy Eduardo Ortega. Me pueden encontrar en mi cuenta de ex @educharlesmty. Ahí me pueden dejar todos sus comentarios y pronósticos.
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6: Este mundial nos está confirmando que el modelo de negocios del deporte tiene que terminar de cambiar. Y es que el partido ya no es el producto en sí, es simplemente el insumo, la materia prima de todo lo que viene después. Fíjate, el partido en México-Inglaterra en el Reino Unido tuvo 9.1 millones de espectadores, lo cual es tremendo. ¿Pero qué pasó después? Las plataformas de BBC Sport registraron 330 millones de visualizaciones. Una sola entrevista, la de Harry Kane, tuvo 65 millones de visualizaciones. Los highlights, casi 6 millones. En fin, esto generó que hubiera 15 millones de usuarios únicos en la app y el sitio de BBC Sports. Entonces, ¿dónde quedaron los 9.1 millones de espectadores de televisión? Como dije, eso solo fue el inicio. Y es que durante décadas el deporte ha vivido con un modelo de consumo lineal. El partido empezaba, terminaba y ahí moría el asunto.
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1: Son las 7 de la tarde, soy Juan Becerra Acosta. Estamos en Fórmula Noticias y le voy a dar a conocer los sucesos más importantes, más destacados del país y del mundo ocurridos hoy, viernes 24 de julio. Continuamos con este espacio informativo, nos sumamos a la señal de Telefórmula, ampliamos nuestra cobertura y estas son las noticias. La población comienza a sentir los resultados de la estrategia de seguridad. La percepción de inseguridad en las áreas urbanas del país disminuyó al ubicarse en 59.8% durante junio de este año. Son ya 6 meses con tendencia a la baja, así lo explicó la presidenta Sheinbaum.
4: Cuando nosotros llegamos, subió la percepción de inseguridad. En diciembre de 2025 llegamos a 63.8 en promedio. Y ahora, en junio de 2026, baja a 59.8, es decir, 4% menos. Por lo menos son 6 meses de tendencia.
1: Morelos fortalece la paz. En 11 años, junio de 2026 es el más bajo en número de homicidios dolosos al promediar 1.6 delitos diarios. Así lo informó la titular del Secretario Ejecutivo del Sistema Nacional de Seguridad Pública, Marcela Figueroa.
7: Una disminución del 54% en el promedio diario de homicidio doloso, pasando de 3.5 homicidios dolosos diarios en promedio a 1.6 en junio de 2026.
1: La secretaria de Gobernación, Rosicela Rodríguez, presentó los avances del plan de paz en Morelos. Destacó el intercambio de armas de fuego y la construcción de nuevos bachilleratos y centros comunitarios.
8: Que del 1 de octubre de 2024 al 30 de junio de 2026, la población intercambió de forma anónima y voluntaria 172 armas de fuego por dinero en efectivo. De esta manera seguimos promoviendo la cultura de la paz.
1: Los de antes gobernaban para unos cuantos, los gobiernos de la transformación para el pueblo, sostuvo la presidenta Sheinbaum al encabezar la entrega de escrituras, créditos liquidados y viviendas en Xochocotla, Morelos.
9: Los de antes le quitaban al pueblo y nosotros le damos al pueblo. Dicho de otra manera, los de antes gobernaban para unos cuantos, los gobiernos de la transformación gobernamos por el pueblo y para el pueblo de México. Muchas gracias.
1: Retiran prisión domiciliaria a Murillo Karam, usará brazalete electrónico. Un juez federal dejó sin efecto la prisión preventiva justificada en domicilio del ex procurador general de la República, acusado de tortura, desaparición forzada y delitos contra la administración de justicia por el caso Ayotzinapa. Estaba involucrado. El alcalde de Temoac, Valentín Lavín, asesinado dentro del Palacio Municipal, estaba bajo investigación por vínculos con el crimen organizado. Se investiga si fue un ajuste de cuentas, afirmó el secretario de Seguridad, Omar García Harfuch.
10: Y siendo las 7 de la tarde con 3 minutos, le informo que fue detenido el Conejo, Rogelio N. Fue detenido en Estados Unidos. Él, involucrado en el asesinato de Hipólito Mora en Michoacán. A Michoacán me enlazo con mi compañero Marcos Morales. Y el reporte, Marcos, adelante.
11: Hola, Juan, muy buena tarde. Efectivamente, Rogelio Moreno, alias El Conejillo, actualmente vinculado al cártel Jalisco Nueva Generación, fue detenido en California, Estados Unidos. Él es señalado como uno de los implicados en el homicidio del ex líder autodefensa Hipólito Mora Chávez. De acuerdo con autoridades michoacanas, el indiciado actualmente está en proceso para su extradición a México, donde enfrenta señalamientos por delitos como homicidio, robo calificado y tentativa de homicidio. Al respecto, la Fiscalía General del Estado de Michoacán ofrecía también una recompensa de 100,000 pesos por información que llevara a su captura. Según declaraciones de Guadalupe Mora, hermano de Hipólito, el Conejillo sería el responsable de haber accionado un fusil calibre 50 usado durante el ataque contra la camioneta blindada en la que viajaba su hermano. Con esta captura suman ya 4 personas detenidas por el homicidio de Hipólito Mora, ocurrido el 29 de junio de 2023 en La Ruana, Michoacán. Juan, es la información.
10: Gracias, Marcos Morales. Bueno, detienen al Conejo, al Conejillo, a Rogelio N. Señores, pendientes de los avances de las investigaciones y de que se dé a conocer, pues, quién está detrás de todos ellos, porque ellos les pagaron por asesinar a Hipólito Mora. Gracias, Marcos.
11: Aquí al pendiente. Buenas tardes.
10: Nos vamos a una pausa y volvemos.
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17: El pasado 20 de julio, la gobernadora Mara Lezama inauguró la primera y única pista certificada de atletismo en Quintana Roo y a nivel península en la unidad deportiva Bicentenario en Chetumal, capital del estado. Con un monto superior a los 85 millones de pesos, además de la pista de atletismo puesta por la empresa Mondo, que instaló la pista de los Juegos Olímpicos en París 2024, se construyó el segundo edificio del CEDAR Chetumal, con 30 habitaciones individuales totalmente equipadas, la rehabilitación del gimnasio de halterofilia y la modernización de la alberca semiolímpica. La gobernadora dijo que a la fecha se han invertido 172 millones de pesos en infraestructura deportiva solo en Chetumal.
15: 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Cuida lo que comes.
18: Piña para la digestión. La piña es una fruta tropical excelente para las épocas de calor extremo. Contiene bromelina, una enzima que facilita la digestión, algo fundamental cuando el calor ralentiza nuestro metabolismo. Gracias a su gran porcentaje de agua y potasio, ayuda a prevenir la retención de líquidos. Disfrutarla fría ayuda a bajar la temperatura interna del cuerpo de manera rápida y efectiva.
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1: Son las 7 de la tarde con 8 minutos. Gracias por continuar con nosotros aquí en Fórmula Noticias. Un juez federal del Reclusorio Norte canceló la prisión preventiva justificada en domicilio que le fue impuesta al ex procurador general de la República, a Jesús Murillo Karam, dentro de uno de los procesos penales que enfrenta por el caso Ayotzinapa. Juan Antonio Jiménez, el reporte, tú lo tienes, voy contigo. ¿Cuáles serán las medidas cautelares? ¿Cómo va el proceso?
21: Gracias, Juan. El juez de control del Centro de Justicia Penal Federal del Reclusorio Norte, Edmundo Perusquía Cabañas, canceló la prisión preventiva justificada en domicilio impuesta al ex procurador general de la República, Jesús Murillo Karam, dentro de uno de los procesos penales que enfrenta por el caso Ayotzinapa. El juzgador consideró que el proceso se ha prolongado por más de 2 años por causas que no son atribuibles al exfuncionario. En sustitución de la prisión domiciliaria, el juzgador ordenó nuevas medidas cautelares consistentes en resguardo domiciliario, el uso de un brazalete electrónico y la prohibición de salir de la Ciudad de México, acercarse a las víctimas o reunirse con personas ajenas a su familia. Murillo Karam enfrenta otro proceso penal por el delito de tortura, desaparición forzada y coalición de servidores públicos relacionado con las presuntas agresiones en contra de Felipe Rodríguez Salgado, alias El Cepillo, supuesto integrante de los Guerreros Unidos. En ese expediente continúa sujeto a prisión domiciliaria. El juez argumentó que la prolongación del procedimiento obedeció a la tramitación de diversos recursos de amparo, por lo que determinó que mantener la prisión preventiva domiciliaria ya no es procedente. Con esta resolución, el exprocurador continuará su proceso bajo condiciones menos restrictivas y dejará de estar bajo la vigilancia permanente de elementos de la Guardia Nacional en su domicilio. Juan, el reporte.
1: Y vamos a estar pendientes, por supuesto, Juan Antonio Jiménez. Muchas gracias por el reporte.
21: Gracias, buenas noches.
1: Bueno, en otro tema, por instrucción de la presidenta Sheinbaum, la secretaria de Gobernación, Rosa Isela Rodríguez, se va a reunir con la familia de Francisco Alejandro Leiva, periodista que fue asesinado en Oaxaca el pasado día 22 de julio. Han pedido que no haya impunidad en el caso, no solo los familiares de Francisco Alejandro, sino la sociedad en general. Esto dijo la secretaria de Gobernación.
0: tendremos reunión con la familia del periodista fallecido, también con algunos periodistas que nos han pedido una reunión, por la exigencia de que el homicidio no quede impune, y así nos hemos comprometido a diversas reuniones. Entonces, esa es la cuestión. La instrucción de la presidenta, pues, es muy clara, como en otros casos, que no hay impunidad.
1: ¿Cómo van las investigaciones en estos momentos? Ayer el secretario de Gobierno del Estado de Oaxaca me daba, pues más o menos a estas horas, la información de que habría una conferencia de prensa. Se pospuso, iba a ser 7:30 de la tarde, se pospuso a después de las 20 horas. Dijeron que se iban a dar a conocer datos nuevos y avances en la investigación. Informaron que ya contaban con un retrato hablado de uno de los agresores. Bueno, eso ya se tenía prácticamente. ¿Qué es lo nuevo? Bueno, que hay 4 personas en calidad de presentadas. Lupita Tomás, el reporte lo tienes tú. Voy contigo y este lamentabilísimo tema ya allá en el estado de Oaxaca.
2: Así es, Juan. Pues las posturas son estas mismas, que no habrá impunidad ni trato preferencial para nadie. Eso lo

0: desde estas instancias, que son mecanismos de protección para personas defensoras y periodistas, hay 34 casos de periodistas en situación de riesgo en Oaxaca. Jesús Romero López, quien es secretario general de gobierno, dijo que cada uno de estos expedientes cuenta con documentación que van a tratar de localizar o de mantener la comunicación de nuevo con estas personas que en algún momento tuvieron amenazas o están en alguna situación de riesgo, que básicamente tienen sus orígenes en autoridades municipales, en servidores públicos, en personal de la policía y, por supuesto, también con actores sindicalizados. Algunos grupos dijo que están vinculados con la delincuencia organizada. Es como el panorama que dieron a conocer por la mañana. También se mencionó que ya se hizo pues este recuento con la fiscalía para entregar toda la documentación, que es esto que ya mencionabas, las cuatro personas que están presentadas, la motocicleta que presuntamente habrían utilizado las dos personas que acudieron para el crimen del comunicador, también un retrato hablado que ya se está haciendo la difusión a nivel nacional, no solamente en la entidad, y bueno, pues anunció también una mesa de atención a estas situaciones de periodismo. Hubo algunas personas, periodistas, que le entregaron algunas propuestas para hacer algunas modificaciones legales. En fin, bueno, pues es parte de todo lo que se dijo en esta reunión, que fue bastante amplia. Fueron más de 2 horas en las que se conocieron diversos puntos de vista de los comunicadores, pero bueno, la petición de todos fue que se llegue hasta las últimas consecuencias en la investigación.
1: Lupita Tomás, el gobernador de Oaxaca, Salomón Jara, dice que si es citado por la fiscalía, bueno, pues va a comparecer por el asesinato de Francisco Alejandro Aguilar, del periodista, quien, bueno, antes de haber sido asesinado, habría dicho que recibió amenazas de varios funcionarios del gobierno de Oaxaca, entre ellos el mismo gobernador y el secretario de gobierno, ¿no?
0: De hecho, reconoce esta situación, porque sí que pues están en el tema de ser como blancos de esta investigación, pero que no renuncia, solamente va a colaborar.
1: Pues ahí está, importante destacarlo, y vamos a estar pendientes de este proceso. Muchísimas gracias, que tengas muy bonita tarde, Lupita, allá en el estado de Oaxaca.
0: Bonita tarde, Juan. Buenas tardes.
1: Y con esto regresamos a la Ciudad de México y vamos al Senado de la República, donde la presidenta de la Comisión para la Igualdad del Género, Malú Mícher, definió ya cuál es la ruta legislativa para la aprobación de la iniciativa que envió la presidenta Claudia Sheinbaum para expedir la Ley General para prevenir, investigar y sancionar el delito de feminicidio. Sara Pablo, el reporte, voy contigo. ¿Qué va a haber, además de las discusiones, tanto en el Pleno como en comisiones, algún foro?
2: Así es, ¿cómo estás, Juan? Muy buenas noches. La presidenta de la Comisión para la Igualdad de Género del Senado, Malú Mícher, una de las comisiones dictaminadoras, pues señaló que se va a realizar un foro nacional con la participación de expertas, investigadoras, abogadas, fiscales, presidentas de las comisiones estatales y autoridades, todo con el fin de escuchar sus puntos de vista y, en su caso, modificar la iniciativa presidencial para prevenir, investigar y sancionar el delito de feminicidio y, por supuesto, mejorarla. Dijo que se va a revisar pues la situación de este delito en México para identificar cuáles son las fallas institucionales y recibir estas propuestas que permitan fortalecer la investigación y la sanción del feminicidio. La senadora señaló que, bueno, pues esta discusión no debe solo limitarse para aprobar esta iniciativa, sino en un ejercicio donde se conozca las condiciones reales en las que se comete el feminicidio y cómo se investiga y se sanciona. Son 3 ejes principales que van a tomar en cuenta: la prevención, investigación y sanción, para detectar cuáles son pues las áreas de mejora, porque dijo, bueno, también se deben de identificar cuáles son las fallas que hay en otras instituciones, sobre todo locales, con el fin, por supuesto, de que se pueda mejorar el combate a este delito. Esto fue lo que comentó.
3: Vamos a abrir un espacio de análisis, de reflexión. Vamos a llamar, por supuesto, vamos a invitar a todas las presidentas de las comisiones de igualdad de todo el país. Vamos a abrir un foro nacional para que primero hagamos un diagnóstico. ¿Qué está pasando en el país con el feminicidio? ¿Qué está pasando en los estados? ¿Quiénes están contribuyendo a que no se avance en el acceso a la

0: justicia para las mujeres víctimas y para la sanción a los agresores, a los feminicidas.
1: Okay. Y bueno, la senadora de Morena señaló que la meta es que el 25 de noviembre, cuando se conmemore el Día Internacional de la Eliminación de la Violencia contra las Mujeres, pues ya exista esta ley aprobada, no solamente en el ámbito federal, sino también estatal. Recordemos que lo que se busca es homologar justamente la sanción a este delito y todos los protocolos de actuación en todo el país.
0: Llegar a las mujeres el 25 de noviembre una nueva ley general para atender, sancionar, investigar los feminicidios en este país. Entonces tiene que aprobarse en la Cámara de Senadores, luego se va a la Cámara de Diputados, luego se va a todos los estados para que hagan sus leyes y entregarles el 25 de noviembre, el Día Internacional Mundial para la Eliminación de las Violencias contra las Mujeres, entregarles en todos los estados la nueva ley para atender el feminicidio.
1: Por supuesto, la intención es aprobarla en el Senado en los primeros días de septiembre, Juan.
2: A ver, Sara Pablo, entonces, el 25 de noviembre es Día Internacional de la Eliminación de la Violencia en contra de la Mujer. Se prevé que para ese día esté avalada a nivel federal y estatal. ¿Eso sería, pues, el final de esta ruta legislativa?
1: Así es, en el Senado los primeros días de septiembre, que es la Cámara de Origen, después se turnaría la Cámara de Diputados y lo que se espera es que ya también en las legislaturas locales, en este tiempo septiembre, octubre y parte de noviembre, pues puedan actualizar sus legislaciones para que ya haya pues una nueva manera de combatir el feminicidio.
2: Gracias, Sara Pablo. Bueno, pendientes, por supuesto, de las discusiones de esta iniciativa de ley que homologa el delito de feminicidio en todo el país y que además impide que prescriba. Gracias, Sara. Nos vamos a una pausa. No se vaya. Volvemos con más aquí en Fórmula Noticias.
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2: Son las 7:23 p.m. Gracias por continuar con nosotros aquí en Fórmula Noticias. Ted, algo que sucedió el día de hoy en el Estado de México, un enfrentamiento entre presuntos integrantes de dos sindicatos que terminó con personas fallecidas y lesionados. Estamos hablando de que se está llevando a cabo una obra de pavimentación en la comunidad de Molinos y se armó una bronca, una trifulca. Leopoldo Espejel, voy contigo con el reporte. ¿Qué sucedió y quiénes están involucrados?
16: ¿Cómo estás, Juan? Muy buenas tardes. Efectivamente, un enfrentamiento entre representantes de presuntos sindicatos dejó un saldo de 2 personas fallecidas y 4 lesionadas aquí en el municipio de Villa de Carbón, en el estado de México. Los hechos, Juan, se suscitaron luego de una discusión en torno por el control de una obra de pavimentación en la comunidad de Molinos, en el que participaron integrantes de las organizaciones 56 y la CTC. La zona fue resguardada por policías municipales y estatales luego de esta tragedia, que repito, dejó un saldo de 2 personas fallecidas y 4 lesionadas.
2: Bueno, Polo, vamos a estar pendientes. Está muy mala la señal. Está muy mala la señal de tu teléfono. Vamos a estar pendientes de qué sucede, pero escuche usted nada más. Por el control de una obra de pavimentación en la comunidad de Molinos, pues integrantes de las organizaciones 1956 y CTC, pues se enfrentaron. La zona fue resguardada por policías municipales y estatales. En tanto, la Fiscalía del Estado de México, pues inicia la carpeta de investigación. No hay una sola persona detenida. 2 personas murieron y 4 más resultaron lesionadas. Vamos a estar pendientes de lo que suceda con este tema. Y con esto, vamos con más información. Hoy se dio a conocer, con datos del INEGI, la percepción de inseguridad en zonas, áreas urbanas del país disminuye. Se ubica en 59.8% durante el mes de junio de este año y, bueno, pues disminuyó en comparación al 61.5% que se registró en marzo de este año y al 63.2% que se reportó justo hace un año, en junio de 2025. Estamos hablando de que se registran 6 meses con tendencia a la baja en este indicador, datos del INEGI, y bueno, la población, de acuerdo a estos datos, comienza a notar la disminución en los delitos gracias a la Estrategia Nacional de Seguridad. Así lo presentó la presidenta Sheinbaum esta mañana en Cuernavaca, en el estado de Morelos.
17: Las personas en México de las principales ciudades se sentían inseguras y de hombres 68.6. Para el 2024, que es el punto más bajo, en septiembre, 58.6, 15% más o menos menos, 18% menos. Las mujeres 64% y 52.2% de los hombres. Cuando nosotros llegamos, subió la percepción de inseguridad. En diciembre de 2025 llegamos a 63.8 en promedio. Y ahora, en junio de 2026, baja a 59.8, es decir, 4% menos. Ya por lo menos son 6 meses de tendencia a la baja.
2: Cuando hay delitos que van a la baja en su comisión, tarda mucho la percepción de inseguridad en también disminuir. Esto lo informó hoy la presidenta Claudia Sheinbaum. Roy Campos, presidente de Consulta Mitofsky, como siempre, gracias por acompañarnos hoy con este tema. ¿Cómo está, Roy?
18: Hola, Juan, gusto saludarte. Sabes que esta es de las cosas que más me gusta hacer, analizar algo del INEGI. O sea, mira, deja de decirte, primero el contexto. El INEGI estaba acostumbrado a dar datos duros, ¿no? Sí. Pero de hace años decidió entrarle a temas de percepción y de opiniones. Así tenemos, por ejemplo, la confianza del consumidor, que es importantísima en el mundo, o la felicidad. Y esta tiene 14 años haciéndola, la encuesta sobre seguridad urbana. 14 años. En 14 años, el mínimo valor ha sido 59%. Nunca ha bajado de 59% la percepción de cuánta gente se siente insegura. Nunca ha estado 59. Y en esta ocasión, 59.8. Está a punto de pasar el mínimo que ha llegado. El anterior fue en finales de 2023, que llegó 59.1, y ahorita 59.8. O sea, no solo que bajó en 6 meses, bajó anual, sino que está a punto de irse abajo del mínimo que ha tenido, ¿no? Entonces, esa es una muy buena noticia. Pero en el análisis hay varias cosas. O sea, primero, esa baja se da porque algunas ciudades bajan, algunas suben, unas están altas, otras están bajas, lo cual demuestra que el país no es único. O sea, se viven distintas realidades porque hay distintos Méxicos, o sea, hay que decirlo, ¿no? Y entonces tenemos lugares como San Pedro Garza García, Piedras Negras, Saltillo, donde la gente dice, pues vivo seguro, y otras como Villahermosa, Culiacán, Irapuato,
2: Fresnillo.
18: Fresnillo. Pero fíjate, el mínimo es 10 y el máximo 90. Ve el diferencial. Hay lugares donde solamente 10% se siente seguro y lugares de 90% inseguro, ¿no? Entonces imagínate el gobierno, ¿no? ¿Dónde combate? ¿Dónde está? Pues donde se está la gente. Otra cosa a destacar, la percepción se mueve mucho más lento que la realidad. Uh-huh. Fíjate nada más. Mientras nos están reportando caídas inmensas en el número de homicidios, mientras el número de delitos baja inmensamente, solamente baja 1.7 la percepción de inseguridad. Bajó 48%. En los primeros 19 meses de gobierno bajó 48% el número de delitos y solamente en 4 puntos la percepción de inseguridad. O sea, no se mueve tan rápido ese tema. O sea, se requiere como una constancia para que vaya acoplándose la percepción con los datos mismos. Pero los datos son muy buenos, ¿no? Incluso en ciudades que bajan y ciudades que suben, es mayor el número de ciudades que bajan, ¿no? Bajó la inseguridad, la percepción 12 y solo subió en 6, es decir, hubo más saldo de ciudades que mejoraron que de las que empeoraron. Hay un caso muy, muy extraño, pues no extraño, pues la ciudad más segura que se percibe, el municipio más seguro, es San Pedro Garza García, Nuevo León. Uh-huh. Nuevamente, pero es de las que más sube la percepción de inseguridad. O sea, es como paradójico, pero es que estaba muy baja, estaba en 4% y subió a 10. Y con 10 sigue siendo la mejor percepción, pero es de las que más sube. Y sí. Otra donde más sube, no es de las mejores, es Los Mochis, por ejemplo, Ahome, en Sinaloa, sube mucho la percepción de inseguridad, sube más de 10 puntos la percepción de inseguridad, aunque no es de las más altas, sube de 20 a 30.
2: A ver, Roy, ¿cómo impactan estos datos de la ENSU en la aprobación del gobierno federal, en la aprobación de la presidenta Claudia Sheinbaum? ¿Le otorga a la ciudadanía el crédito de esta disminución a la estrategia de seguridad actual o van más autoridades municipales, autoridades estatales, Roy?
18: Mira, es buena pregunta, te voy a decir que, porque ahí es otra de las paradojas de la encuesta. A la presidenta le va bien. Le va bien, ¿por qué? Porque ya tiene uno de... A ver, desde el principio, no es de ahorita, desde el principio del sexenio, los grandes retos que tenía era la inseguridad. Tan es así que cambió la estrategia. La salud, o sea, tan es así que cambió la estrategia. Y el otro tema era la economía, que está todavía en problemas y está permanentemente ya trabajando en atraer inversiones, controlar la inflación. O sea, se le ve ocupada en los tres temas que importan. La salud, importan al ciudadano, la salud, la economía y la seguridad. Entonces, le ayuda mucho estar diciendo, no solo bajan datos, sino baja percepción. Pero cuando vemos la encuesta, vemos que el ciudadano, sí es cierto que se siente más seguro, pero no le otorga más confianza a los institutos de seguridad. O sea, no sube la confianza ni en la Marina, ni en el Ejército, ni en la Guardia, ni en la Policía Federal, ni en la Policía Municipal. Es decir, no hay un ente que diga, es gracias a esto que me siento más seguro. Sino es, en general, percibo más seguridad. No mucha, pero percibo más seguridad. ¿Gracias a quién? Pues no sé gracias a quién. O sea, no premia a ninguna institución, sino al entorno general. A la presidenta le va bien, pero no es una institución a la que se premia.
2: A ver, nos queda un minutito, Roy, a ver si no te meto en aprietos por el poco tiempo. Si tuvieras que elegir aquí el indicador definitivo dentro de la ENSU que realmente que determine que México está mejorando en seguridad, ¿cuál es y por qué?
18: A ver, hace bien el INEGI en poner el porcentaje de gente que se siente segura o insegura de vivir en su ciudad. Creo que ese es el indicador. ¿Por qué? Porque esto es como una profesión autocumplida. Cuando tú te sientes inseguro, haces poca actividad, porque es inseguro vivir ahí. Cuando te sientes seguro, empiezas a activarte más. Entonces, si va bajando el porcentaje de inseguridad, va subiendo el porcentaje de actividad. Eso yo creo que es mejor. Por ejemplo, los cajeros automáticos siguen siendo percibidos como inseguros. Y eso hace que pues, no se usen. Claro. Si la gente los percibiera seguros, pues los usa.
2: Roy Campos, presidente de Consulta Mitofsky, siempre gracias por acompañarnos. Te mando un abrazo fuerte y espero escucharte muy pronto.
18: Gracias, Juan. Saludos.
2: Gracias. Muchas gracias a Roy Campos. Y con esto vamos con información para el chat de mis tías y de mis tíos, en donde anda circulando un video allá en Sinaloa, en Culiacán, de una camioneta altamente resguardada, y dicen que es la camioneta del gobernador con licencia del Estado, Rubén Rocha Moya, y ponen, miren nada más cómo lo cuida el ejército. ¡Ojo! No es un vehículo de Rocha Moya. Rocha Moya no va en esa caravana, no lo están resguardando a él, y ya el Gabinete de Seguridad de México está desmintiendo. El vehículo que está apareciendo en la pantalla que usted está viendo, bueno, que está viendo, ya tenemos el comunicado, corresponde al secretario de Seguridad Pública del Estado, al general Xinué Téllez López. Fueron captadas además el 23 de julio, cuando concluía la reunión del Gabinete de Seguridad. Está siendo trasladado del Palacio de Gobierno a la novena zona militar, y el dispositivo, que a ver si lo podemos volver a ver en pantalla, que se observa, forma parte del esquema de seguridad que está asignado, sí, al secretario de Seguridad de Pública. Así que, bueno, a mis tías, a mis tíos del chat y a todos los demás, pues un llamado a que verifiquen que la información es correcta antes de andarla compartiendo, a no difundir contenidos falsos que generen desinformación. A ver, pues a veces para algunas personas es más fácil creer una mentira que creen que les conviene a una verdad que les incomoda. Pero no por eso uno va a caer en la desinformación. Pues no se trata de una película de ficción, sino de la realidad. Nos damos una pausa, no se vaya, volvemos.

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1: Ubicada en Queensland, la selva de Daintree es uno de los ecosistemas más antiguos del mundo, con más de 180 millones de años de existencia. Este bosque tropical es único porque se encuentra directamente en la Gran Barrera de Coral. Alberga una mezcla fascinante de flora primitiva y fauna exótica, como el casuario. Su valor histórico y biológico es tan inmenso que ha sido declarada patrimonio.

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1: La orina de los gatos brilla bajo la luz ultravioleta debido a que sus componentes químicos naturales la hacen fluorescente.
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1: Los cerdos no pueden mirar físicamente al cielo debido a la forma y musculatura rígida de su cuello y espalda.
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2: El gobernador de Oaxaca, Salomón Jara, aseguró que si la Fiscalía General de la República lo cita a comparecer por el asesinato del periodista Alejandro Aguilar Leiva, asistirá y descartó que solicite licencia al cargo por este crimen. El Partido Verde Ecologista hizo un llamado para que se consoliden las fiscalías especializadas para delitos de violencia contra las mujeres aprobadas en 2024, con el fin de evitar la impunidad en delitos como la desaparición y el feminicidio. Un juez federal sentenció a 105 años de prisión por el delito de delincuencia organizada a Santiago Mazari, alias El Carrete, ex líder del grupo criminal Los Rojos. El sentenciado también es investigado por su presunta relación con la desaparición de los 43 normalistas de Ayotzinapa. Informó Itzel Vanegas, más detalles en radioformula.mx.
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4: Son las 7 de la tarde con 38 minutos. Gracias por continuar con nosotros aquí en Fórmula Noticias. Viernes y viernes de debate, por lo que agradezco como cada semana que nos acompañen. Tania Larios ya aquí regresó después de una comisión que tuvo.
5: Mucho gusto estar con ustedes. Gracias,
4: diputada, Juan. En el Congreso de la Ciudad de México por el PRI. Bienvenida, Tania.
5: Gracias, Juan.
4: También está con nosotros Alejandra Sánchez Espinosa. Ella es socióloga, es especialista en políticas públicas. ¿Cómo estás?
6: Muy bien, muchas gracias, Juan.
4: María José Gómez Mont, secretaria de Juventud de Somos MX. ¿Cómo estás?
7: Muy feliz de estar de nuevo con ustedes.
4: Y bueno, Andrea Legarci, abogada, analista política, como cada semana. Andrea, bienvenida, ¿cómo te va?
8: Gracias, encantada de estar aquí con ustedes.
4: Oigan, pues vamos rápidamente, el tema, vamos a hablar del huachicol fiscal, de las detenciones que se han llevado a cabo, de los procedimientos, de los procesos, también de la participación en los Estados Unidos en un esquema que es binacional. Pero antes, rápidamente, porque también es tema, y aquí pues somos consumidores de información y mucha información en redes sociales, en este pequeño mundo que parece muy ruidoso, pero que representa un mínimo sector de la población. Hay generadores de contenido, se les llama personas, pues, que publican sus mensajes, y dentro de ellos muchos con temas políticos, y son ciudadanos, son apartidistas, no tienen nada que ver con ninguna organización política. Ellos no son de ningún partido, ni de derecha, ni de izquierda, ni de centro. Va usted a saber de qué son, qué tan independientes verdaderamente serán. Andrea Legarci, hiciste una investigación, ¿verdad?
8: Pues presenté más bien una solicitud de transparencia.
4: ¿Eso es una investigación ya?
8: Sí, claro.
4: ¿De entrada?
8: Claro, en la que pues estoy solicitando que tanto el INE, a través de la plataforma de transparencia, nos informe realmente qué onda con la publicidad de los partidos políticos. Queremos saber, los ciudadanos, ¿con qué agencias trabajan los partidos políticos? ¿Con qué empresas trabajan? ¿En qué medios se reproducen sus compras de publicidad, etcétera? Porque la verdad es que hemos notado que, pues, últimamente parece que hay personas que son imparciales e independientes, pero a la mera hora resulta que no tanto, ¿no? Y empiezan a salir datos. Y yo creo que todos tienen derecho a tener un trabajo
4: y a ser parciales.
8: Ajá, pero nada más que le digan a su audiencia por parte de quién están hablando, para que la gente sepa qué sesgo trae su información.
4: Ahí está. ¿Cómo ves este tema, Tania Larios? Todos parejos, ¿no? Porque ya tienes estas voces independientes que parece que están más maiceadas que nunca, ¿no? Así, sin especificar ninguna persona o ningún partido, ninguna ideología. Es algo generalizado.
5: Creo que hay una generalidad en este momento donde hay quienes se sienten validados por decir que no son ni de una corriente ni de otra, y como tú decías bien, entonces, ¿qué son? Creo que lo que necesita este país es identificarse también por claridad y transparencia a la ciudadanía, cuáles son sus filias, cuáles son sus fobias, cuáles son sus afinidades, cuáles no son sus afinidades, pero hablar con esa transparencia y con esa verdad a quienes nos escuchan, a quienes son votantes, y desgraciadamente hay personas sin duda que no lo tienen. Sí sería bueno que se transparente eso, ¿no? Porque al final del día, toda información propagada por alguien pudiera tener una corriente, por lo tanto un sesgo, y eso pues cambiar el producto de información, por así decirlo. Es un problema generalizado, como tú dices, Juan, pero creo que con verdad, con orgullo de quiénes somos, por qué somos como somos. Claro. Ejemplo, yo soy orgullosamente priista, coincidirán o no, pero nunca he tenido miedo ni reparo en decirlo en todo momento y lugar, y así deberíamos de ser todos.
4: Claro, ¿se acuerdan como este joven panista que salía pues a dar publicidad del PAN en general? Y él decía, yo no soy del partido. Lo salió que el partido le pagaba el PAN en la Ciudad de México, y luego se enojaron en el PAN porque le pagaba más a los que sí decían, no, yo sí soy panista, y les pagan mucho menos. Pero en fin, yo no sé por qué andar escondiendo pues cuál es tu postura, tu ideología o tu simpatía. María José Gómez, ¿cómo ves estos? Pues son, les dicen influencers, ¿no?
7: Sí, estoy completamente de acuerdo en que si un influencer es pagado por un partido político, esa información no la deberían de esconder, porque entonces estás engañando a tu público. Uh-huh. Lo único que creo es, cuando pedimos esta transparencia, también hay que diferenciar entre los que son contratados para hacer vocerías, sin decir que son vocerías, y la gente contratada para dar otro tipo de servicios. Uh-huh. Porque si yo le di un análisis al PAN de distritos o algo así, como en una consultora, no necesariamente me hace afín al PAN. ¿Me explico? Entonces creo que
4: es proveedor, ¿no?
7: Sí, o sea, una diferencia importante es ser proveedor a ser vocero. Y cuando son voceros que no se están identificando plenamente como voceros, ahí es donde está el problema. Si no lo abrimos a que cualquiera que trabaje con otra persona sea considerado entonces que ya su identidad partidista.
4: Pues ahí está. A ver, Alejandra, porque sí. Bueno, pues más allá de incluso del dinero, ¿no? De recibir una remuneración económica, sí. Pues puedes salir como influencer en todo tu derecho a defender, claro, un proyecto en el cual tú crees y consideras que es el que debe ser.
8: Y están en todo su derecho. Exactamente, eso es lo lamentable.
4: O lo esconden nada más los que reciben dinero.
8: Mira, lo que yo veo es que sí hay una tendencia muy fuerte de este tipo de influencers que intentan engañar a la opinión pública, planteándose como apartidistas, imparciales, como que están siendo absolutamente objetivos, cuando realmente lo que están haciendo es propaganda, ¿no? ¿Y propaganda para quién? Pues para partidos que, si uno ve las encuestas, están completamente desprestigiados, ¿no? Ahí yo creo que más bien hay algún esquema en el que les paguen, a lo mejor no el partido, pero a lo mejor sí algún empresario afín, ¿no? Uh-huh.
4: O sea, ¿dices que para todos los partidos?
8: ¿Para todos los partidos qué?
4: Sí, ¿esto juega para todos los partidos?
8: No.
4: Que para
8: a ver,
4: los están desprestigiados.
8: Sí, claro. Uh-huh. Y los más desprestigiados pues son el PRI y el PAN. Okay. Y yo sí veo que hay esa tendencia de estos influencers.
5: Y tienes un sesgo porque eres morena, estos lógicamente.
7: Que también se había demostrado que el verde,
8: yo,
7: ¿no?
8: Orgullosamente simpatizo con el movimiento de la transformación que ha reducido la desigualdad en este país. Yo estoy muy orgullosa de apoyar ese movimiento. Uh-huh. Y lo mismo veo, por ejemplo, en los comunicadores que son afines a Morena. Lo uh-huh. dicen, ¿no? Uh-huh. No ocultan, no dicen, no, yo soy ciudadano, yo hablo por mí, yo no represento a nadie, ¿no? Entonces yo sí veo
5: no
8: que
5: es su generalidad,
8: este tipo de influencers están muy asociados a estos partidos que, por lo mismo de su desprestigio, a veces se pintan de rosa, a veces apoyan a otro candidato que dicen que no es panista y que es ciudadano, por ejemplo, ¿no?
4: Bueno, Andrea Legarci, en su momento nos vas a compartir quiénes están recibiendo dinero de los partidos políticos, de quien además hiciste esta solicitud de información.
6: Claro, de todos los partidos, porque de todos los partidos hay voceros, de todos los partidos hay gente pagada, desafortunadamente, y pues bueno, habrá que ver, pero claro que lo compartiremos.
5: Y lo malo es que se escondan, ¿no?
6: O sea, claro, o sea, es lo que
5: engañen
6: decimos
5: a la gente,
6: o sea,
5: que lo nieguen.
6: Ese es el tema, ¿no? O sea, yo creo, yo por ejemplo siempre he sido muy abierta que mi ideología es socialdemócrata, ¿no? O sea, yo creo en la socialdemocracia. Entonces, mis enfoques y mis análisis van a estar a favor de esos valores. ¿No quieres ver otra perspectiva distinta? Pues vete con otro analista o otro creador que tenga otra perspectiva, pero hay que decirlo.
4: Bueno, ahí está. Un minuto nos queda de tu participación en esta ronda, Andrea Legarci. El tema del huachicol fiscal, este entramado, en donde además se da a conocer toda una triangulación económica y en el que hay empresas en los Estados Unidos, en Texas, además protegidas por leyes estatales, involucradas en el suministro de combustible ilegal a México. Este tema es un tema binacional, es un tema que nada más corresponde a México. De no ser así, va a quedar nada más en México, como suele suceder. ¿Cómo ves?
6: A ver, hay muchas cosas que decir del caso de Rufo. Primero que nada, aclarar que él todavía no está condenado, ¿no? Uh-huh. Y hay una diferencia entre vinculación a proceso y culpabilidad, y eso sí hay que decirlo porque México es un país que se rige por el principio de presunción de inocencia. Y también hay que entonces ponernos en la posición, desde mi perspectiva como abogada, yo no soy abogada de Rufo ni abogada de la Fiscalía, uh-huh. Entonces, ¿qué son los hechos que yo sí puedo evaluar? ¿Cómo ha sido el proceso? ¿No? Y dentro de este proceso, pues al parecer la responsabilidad penal no se pudo probar de manera personal. Es decir, en materia penal se tiene que probar qué hizo la persona en concreto, si esa persona ordenó, si esa persona facilitó, etcétera, ¿no? Entonces, esa parte sí me llama la atención. La parte de que igual lo están culpando por ser accionista y eso ya de inmediato implica que es un delincuente, me parece un desconocimiento del derecho mercantil, uh-huh. Porque hay una diferencia muy importante entre ser accionista y administrador o controlar una sociedad.
4: Tania Larios, un minuto y medio.
5: Mira, Juan, yo creo que en este caso sobre Rulfo y el tema de huachicol, que es un problema grave en este país, que el año pasado fueron más de 200,000 millones de pesos en ese tema, en total de estos gobiernos de Morena son 600,000 millones de pesos, digamos que el caso de Rulfo podría ser un granito en el arroz de un problema muy grave de los últimos años, pero que su proceso de buscar justicia, por así decirlo, sin duda hay una justicia selectiva, porque por un lado exigen pruebas, y por el otro lado no, es culpable, ya está sentenciado a pesar de no tener sentencia y nos estamos saltando todavía un proceso judicial. Eso quieren decir ustedes a veces en el mensaje y justo en la propaganda y en la difusión de cómo defienden o cómo cuestionan nada más por su identidad de panista. Pero aquí creo que es mucho más importante entender que este tema también ha habido violaciones a su debido proceso, no fue inscrito en el padrón del Registro Nacional de Detenciones y otras cosas más, lo cual me parece...
4: No fue.
5: Hubo ocultamiento en el proceso y por lo tanto intentó meter amparos en la materia durante horas, y al final del día eso puede tumbar los procesos por justamente no llevar a cabo los juicios con impunidad. Y vale la pena decir que la jueza que está llevando el proceso es una jueza del bienestar, de la tómbola, producto de las últimas elecciones donde Morena cooptó el poder judicial.
4: Entonces, cambiada. Perdón, ¿con esto desacreditas a los jueces que fueron elegidos?
5: Yo, por supuesto, creo todos. Que los jueces que fueron elegidos por la ciudadanía, por producto de un acordeón, sin duda son jueces que tienen el sesgo del bienestar.
4: Entonces,
5: pues, así lo digo firme y claro. Sí,
4: tú ya descalificas a todos los
5: jueces. A los jueces del bienestar se descalifican por su trabajo.
4: Sí, y dices bienestar como si fuera despectivo.
5: El bienestar para mí es despectivo, salir en un acordeón. Pues sí,
4: se nota
5: y salir
4: que para el PRI fue despectivo el bienestar durante más de 8 décadas.
5: Fue una lista segregada, no por capacidad ni trayectoria, sino por su afinidad con Morena, y eso me parece lamentable. Hoy y siempre señalaré al Poder Judicial como cómo cooptaron y destruyeron, desmantelaron un poder que no se ha transformado y que no ha mejorado la justicia del pueblo, que sí se merece justicia.
4: Ahí está, bueno, ella lo dijo, Tania Larios. A ver, María José, México puede tener gobernadores, puede decomisar, pues, ferrotanques llenos de huachicol, pero mientras el origen del fraude no se toque, pues va a seguir viniendo a México huachicol fiscal, sí. Estamos hablando de las empresas en Texas.
7: El origen del fraude ni siquiera son solo las empresas, también esos aparatos del gobierno que permite que entre el huachicol fiscal a México, sobre todo los responsables de las aduanas, uh-huh. Y los altos bandos responsables de las aduanas.
4: Ya hay gente de aduana detenida, yo me refiero a la participación de Estados Unidos. O sea, puedes detener a toda la aduana, pero si no atacas el problema de raíz, que es las empresas en Estados Unidos, claro, que lavan el huachicol y lo reenvían a México, pues va a seguir llegando. Claro. Es como la droga en Estados Unidos. Si hay demanda, pues va a haber oferta.
7: Por supuesto que tiene que haber colaboración entre el gobierno de Estados Unidos y el gobierno de México para afrontar problemas que son binacionales, pero en Somos México estamos convencidos de que el caso de Ernesto Rufo es la creación de una cortina de humo usando todo el aparato del Estado para disfrazar la realidad de México, cambiar la conversación de Marina del Pilar, de Rocha Moya a un panista, y creando un caso que la verdad no está fundamentado y ha roto muchos principios del debido proceso y demuestra una seria justicia selectiva en el país.
4: Tanques llenos de hidrocarburo que fueron decomisados en Coahuila.
7: Eso no es responsabilidad de Ernesto Rufo. Pero él no los transporta.
4: Ahí está la triangulación de
7: él,
4: su
7: no
4: empresa,
7: los transporta.
4: De los Estados Unidos.
7: El encargado, lo que hace Ernesto Rufo es gestionar los trámites aduanales. Uh-huh. Es lo que hace. Es intermediario. Él no compra, él no vende, él no transporta. Esa es responsabilidad de otra empresa. Uh-huh. Entonces, es como si yo te dijera...
4: ¿De su empresa proveedora, de la empresa proveedora de Ingemar?
7: No, no es empresa proveedora de Ingemar. Ajá. Es una empresa que se le da el permiso para que ellos hagan esa parte. Ajá. El responsable de verificar qué hay en realidad en el transporte son ellos y la aduana. No un socio de una empresa que ni siquiera la opera. Es como si yo te rento a ti un coche, tú manejas borracho y chocas, y la responsabilidad es mía por rentarte el coche, aunque no estás borracho cuando te lo renté. De eso a estamos ver, hablando, ese nivel de absurdo.
4: Alejandra, sí. No hay pruebas, es un chivo expiatorio, es una cortina de humo. ¿Qué pruebas hay? ¿Qué elementos pueden llegar a sugerir que la detención de Ernesto Rufo es válida? Que seguimos tratando el tema como si Ernesto Rufo fuera la cabeza de la hidra, cuando no lo es. Él es una pieza reemplazable en este esquema de huachicol.
9: Sí. La fiscal ha informado que existen datos de prueba contundentes que fueron los que habilitaron la expedición de distintas órdenes de aprehensión, 25 distintas órdenes de aprehensión, que tienen que ver con dictámenes periciales, entrevistas, diligencias y análisis científico de todos estos elementos. A mí sí me impresiona que vengan a decir prácticamente que Rufo es inocente, ¿no? Cuando existen estos datos que ¿existen? Tiene en poder de la fiscalía
7: no
9: y que dieron inicio a esta investigación y que fundamentaron ya el hecho de que hoy esté vinculado al proceso Ernesto Rufo, ¿no? Entonces a mí sí me parece muy impresionante cómo cuando hay pruebas y se sigue el proceso, pero es de el PAN o de Somos México, no están de acuerdo, ¿no? Pero cuando hay un proceso en el que no hay pruebas que permitan la detención, exigen una detención, ¿no? Violando cualquier proceso. Entonces, a mí eso sí me parece muy selectivo, ¿no? Y hablando del tema de huachicol fiscal, a mí lo que me parece importante también, impresionante que nieguen, es todo lo que está haciendo el gobierno actual para atacar y para que no haya impunidad ante los casos de huachicol, que lo que hacen es robarse pues todo el dinero que debería de irse al pago de impuestos.
4: Andrea Legarci, vamos contigo.
8: Sí, yo creo que hubo elementos para iniciar una investigación, pero vuelvo a lo mismo, seguimos con el principio de presunción de inocencia, tanto para Rocha como para este Rufo, o sea, así es como se rige el proceso en México, por un lado. Por otro lado, es cierto que es nada más la cabeza de la hidra, porque para que haya todo este tema del ferrotanque, que obviamente implica toda una cadena, ¿no? O sea, implica el importador, implica el agente aduanal, sí. Implica pues todo el tema del transporte, el almacén, la distribución, entonces... Creo que es una muy buena oportunidad para Morena, si es que tienen la razón, de corregir todo lo que quizá también esté involucrado en eso, ¿no?
4: ¿Qué sería?
8: Que sería toda la cadena involucrada en el tema de huachicol fiscal en caso de que lo hubiera, que no lo puedo afirmar porque yo no soy juez, ¿no?
9: Se han procesado más de 400 personas relacionadas con este delito en lo que va de este sexenio. Ah, sí. O sea, no es solamente Rufo.
4: A ver, Tania, es Rufo, no Rulfo. Rufo, Ernesto Rufo. Vamos, un minuto contigo.
5: Sí, mira, yo creo sin duda que este tema es un tema que se tiene que tratar como prioridad del caso de huachicol, de las autoridades del gobierno que compete al Estado mexicano, no tanto contestando la pregunta que mencionabas de afuera, lo que pasa en Estados Unidos con las empresas de Estados Unidos, que lo ve Estados Unidos, ya, o sea, al final del día, pues ahí harán sus investigaciones o definirán ese tema, pero hay mucho que hacer en México, y aquí es donde queremos que no exista impunidad, donde queremos que se aplique la ley, donde queremos que haya justicia, justicia real, justicia para todo aquel que esté implicado en mayor o menor medida, que sean las cabezas, que sean los de abajo, que sean las islas, pero que sean todos los que participan en estas infraestructuras criminales que no deben de existir en México. Y por otro caso, a mí sí me llama la atención cómo aquí sí todo el peso de la ley, pero con Rochamoya y Marina del Pilar, con casos verdaderamente preocupantes y serios para este país, uno por narcotráfico y otra por traición a la patria, no pasa nada.
9: El crimen
5: no
9: organizado pruebas, de hidrocarburos no es relevante.
5: El narcogobernador de Morena es relevante para...
4: Pero bueno, tú, Tania, dices, presenten las pruebas contra Rufo, pero tú ya dijiste narcogobernador y no están las pruebas.
5: Pues ahí entonces, están las pruebas.
4: Es lo mismo de siempre.
5: Los videos de él con los
4: narcos
5: de Sinaloa y los
4: un tema que les incomoda, y lo voy a decir siempre, siempre se van con lo que le incomoda a otro partido.
5: Juan,
4: y en vez de agarrar el toro por los cuernos.
5: Medio minuto, María José. Los candidatos del crimen organizado en Sinaloa.
7: Perdón, yo creo que este caso sí es muy emblemático.
4: Medio.
7: Porque enseña cómo se está usando el poder del Estado, la fuerza del Estado, para desviar la atención, y estamos volviendo a ver casos de persecución política. Si Morena realmente quisiera combatir al huachicol fiscal, también estaría investigando a Adán Augusto, ¿no? Por ejemplo, que ha sido señalado por con el propio ejército.
4: A ver, Adán Augusto, Alejandra.
7: A ver,
4: ¿se le investiga?
7: Primero,
4: ¿hay elementos para investigarlo? Nos queda medio minuto.
9: Pues es que no hay elementos para investigarlo. Ahora, sí hay, ¿no? O bueno, preséntalos, ¿no? ¿No? O sea, yo, a ver, yo no diría como si lo están haciendo ustedes.
5: No está cercano como para investigar. A ver,
9: yo no haría como lo están haciendo ustedes.
4: Una por una.
9: Y como lo hace Fox y como lo hacen todos los expresidentes.
4: Se nos acabó el programa. Hay que hablar de la barredora Tabasco también. Gracias por habernos acompañado. Lo espero mañana 7 de la mañana.
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12: Atlas continúa en la búsqueda de un defensa para reforzar su plantilla. El conjunto rojinegro tendría como una de sus principales opciones al zaguero mexicano Francisco Sánchez Purata, actualmente futbolista de Tigres. Jürgen Klopp fue presentado oficialmente como nuevo director técnico de la selección de Alemania. El estratega encabezará el proyecto rumbo a la Eurocopa 2028 y la Copa del Mundo 2030, marcando su regreso a los banquillos. Pep Guardiola rechazó la propuesta para convertirse en entrenador de la selección de Italia. El técnico español decidió no asumir el proyecto rumbo al Mundial del 2030, por lo que la Federación Italiana deberá continuar la búsqueda de un nuevo seleccionador. Luis de la Fuente, entrenador de España, calificó como intolerable e inadmisible el altercado ocurrido tras la final del mundo. El estratega lamentó que futbolistas de ese nivel protagonizaran una pelea que terminó por empañar el cierre del torneo. Nicolás Otamendi anunció su retiro de la selección argentina después de una destacada carrera internacional. El defensor se despide como campeón del mundo y tras convertirse en uno de los referentes del albiceleste durante la última década. Y es lo que tenemos en información deportiva. Yo soy Eduardo Ortega. Me pueden encontrar en mi cuenta de ex @educharlesmty. Ahí me pueden dejar todos sus comentarios y pronósticos.
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13: Pátzcuaro, Michoacán. Este pueblo purépecha es famoso por sus plazas amplias y techos de teja roja. Su celebración del Día de Muertos en el lago es legendaria. Entre artesanías de madera y gastronomía local, ofrece una conexión profunda con las raíces prehispánicas.
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0: Muy buenas noches, gracias por acompañarnos el día de hoy, viernes 24 de julio. Muchas gracias por estar aquí con nosotros en este espacio informativo. El titular de este espacio informativo, Leonardo Curcio, se encuentra de vacaciones. Y bueno, a su nombre le doy la bienvenida y todo el equipo le agradecemos que nos acompañe el día de hoy. Vámonos ahora a un resumen de noticias.
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0: Bueno, les estaba comentando en días pasados acerca del brote de ciclosporiasis en Estados Unidos. Ya se amplió a 9 estados con 11,573 casos posibles. Los estados afectados son Illinois, Kansas, Oklahoma, Pensilvania, Indiana, Kentucky, Ohio, Virginia Occidental y Michigan. Por cierto, Donald Trump amenazó con imponer aranceles a la lechuga por estos casos de ciclosporiasis. Además, dijo que también le impondrá casos, este tipo de aranceles a Canadá por el humo que ha afectado a territorio estadounidense. Escuchemos.
2: Esta comida que está entrando, supongo que de México, está contaminada, está enfermando a mucha gente. Esa es la terminología de los CDC que yo estaba.
3: Creo que lo que vamos a hacer es ponerle un gran arancel a México por la lechuga. Y vamos a ponerle un gran arancel a Canadá por el humo.
0: Por cierto, hoy se lleva a cabo la cena de corresponsales de la Casa Blanca con la presencia del presidente Donald Trump. Recordemos que en abril pasado se canceló este evento tras el atentado contra el mandatario. Y bueno, hoy se cumple un mes exacto de que se registró el doble sismo en Venezuela de 7.5 y 7.2 grados. Más adelante iremos con las cifras que ha dejado este terrible suceso. Y bueno, en otra información, la presidenta Claudia Sheinbaum reconoció que es complejo negociar con su homólogo estadounidense Donald Trump, precisamente por el proteccionismo y su política comercial de aranceles. Esto luego de que Washington aprobó nuevos aranceles a las exportaciones de 60 países bajo el pretexto de trabajo forzado. Desciende la percepción de inseguridad en México. De acuerdo con el INEGI, en el segundo trimestre del año, entre marzo y junio del 2026, el 59.8% de la población mayor de 18 años consideró que era inseguro vivir en su ciudad. ¿Ustedes cómo se sienten? En otra información, durante la reunión regional para América Latina y el Caribe de la Iniciativa Inteligencia Artificial y Desarrollo Humano, que fue convocada por la vicesecretaria general de las Naciones Unidas, Amina Mohamed, el canciller Roberto Velasco convocó a toda la región a contribuir desde su diversidad a reflexionar sobre el uso de la IA al servicio de la humanidad. En un operativo coordinado fue asegurado un arsenal en San Luis Río Colorado, en Sonora. Consiste en un inmueble, un vehículo con reporte de robo, 81 armas largas, entre ellas 4 ametralladoras, 128 cargadores y 274.800 cartuchos de distintos calibres. Y en más información sobre el caso Dafne, le dictaron prisión preventiva a Dana Janine, quien se encuentra detenida como presunta cómplice de la muerte de la niña de 13 años. Su padre asegura que Janine es víctima y que no trabajaba en la escuela militar, sino que era estudiante. Y bueno, pues más adelante les tendremos más detalles de este caso. También más adelante tendremos la visita la directora del centro de Benjamin Franklin, donde tendrá mucha información para ustedes. Va a ver que le va a llamar la atención, sobre todo para sus hijos ahora en las vacaciones. Vamos a una pausa y regresamos con más.
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18: Los pulpos tienen tres corazones que bombean sangre azul por todo su cuerpo para sobrevivir en las profundidades del mar.
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0: 8:08. Bueno, les voy a adelantar que también nos va a acompañar el día de hoy Yadira García Montero, integrante del Observatorio de Justicia y profesora del TEC de Monterrey. Nos va a hablar de la decisión de la Suprema Corte acerca de la prescripción de peculado. Y la doctora Andrea Domínguez nos va a hablar también del seguimiento al COVID. Se han registrado casos todavía e incluso muertes en lo que va del año, así que hay que tener mucho cuidado. Y también el seguimiento a la ciclospora y un nuevo péptido aprobado por la FDA para el envejecimiento y bienestar. Y como también ya les había mencionado hace unos momentos, nos va a acompañar Claudia Mendiola, directora del Centro Benjamín Franklin, porque tienen muchas actividades todo el año, pero en específico para las vacaciones van a ver que les van a gustar. Les doy un adelantito. Va a ser, por ejemplo, una feria de educación en Estados Unidos, por si sus hijos quieren estudiar en el idioma inglés, también licenciaturas, maestrías, doctorados. Y se va a llevar a cabo en breve. Así que quédese aquí para que vea toda la información que le tenemos el día de hoy. Bueno, ahora vámonos con mi compañero Enrique Hernández para saber qué fue lo que ocurrió el día de hoy en la conferencia de la presidenta Sheinbaum. Adelante, Enrique, buenas noches.
1: ¿Qué tal? Son muy buenas tardes, saludos con gusto. Pese a que Morelos, el homicidio doloso se redujo en 54% y en el 9% de los delitos de alto impacto, la presidenta Claudia Sheinbaum dejó claro que hay carpetas de investigación abiertas contra funcionarios públicos que están vinculados con el crimen organizado. Vamos a escuchar.
2: Entonces, los presidentes municipales tienen que hacer su parte para fortalecer a las policías municipales. Por supuesto que nosotros coordinamos desde el Gabinete de Seguridad, pero no podemos sustituir el trabajo de los presidentes municipales.
1: Bueno, pues de esta forma los llama para que haya un trabajo coordinado y también que busquen en la medida de lo posible el tener policías pues que estén fortalecidas y profesionalizadas para que eviten caer en las manos del crimen organizado. En esta conferencia también habló el secretario de Seguridad y Protección Ciudadana, Omar García Tarput, quien informó que el presidente municipal de Temoar, Valentín Lavín Moreno, ligado a presuntos nexos con el crimen organizado y estaba ligado a los Aparicio y los Cualcinco, ambas organizaciones relacionadas con el delito de alto impacto en los municipios de región oriente de Morelos.
3: También es importante señalar que el presidente municipal de Temoac se encontraba bajo investigación por posibles vínculos con células delictivas conocidas como los Aparicio y los Huazulco, relacionados con delitos de alto impacto como secuestro, extorsión, narcomenudeo y homicidio en distintos municipios de la región oriente de Morelos.
1: También destacó la detención de su suegra, Andrea N., alias la patrona, quien se desempeñó como tesorera municipal y fue identificada como operadora de una de estas estructuras, y también su suegro se fue detenido y quien ya se encontraba también bajo investigación. Y como positivo calificó la presidenta Claudia Sheinbaum las negociaciones del TEMEC, manifestó que México no cuenta con un nuevo arancel y sí continuó trabajando con Estados Unidos para que se mantenga.
2: ¿Qué le pasa a México? Se queda igual que como estaba. Todos los productos que se exportan dentro del Tratado de Libre Comercio tienen cero arancel, con excepción de vehículos de acero. Y los productos que se exportan fuera del Tratado de Libre Comercio tienen un arancel del 10%, que es lo que ya teníamos antes. Es decir, México queda exactamente igual que como estábamos hace una semana.
1: Bueno, es decir, tiene un arancel del 10%, que es lo que ya se tenía anteriormente, por lo que México está completamente igual. O sea, que no mandatario que hace algunos días, pues debido a que son productos que están justamente catalogados fuera de lo que es el acuerdo comercial. Y mientras que el resto...

0: que reportaron un mayor porcentaje de inseguridad fueron Irapuato, Culiacán, al igual que Reynosa, Villahermosa, Uruapan, Ciudad Obregón, Chilpancingo, Puebla, Chimalhuacán, Cuernavaca, así como Acapulco y Ecatepec de Morelos. En cuanto a la percepción de inseguridad en espacios físicos, 70.3% de la población manifestó sentirse insegura en los cajeros automáticos localizados en la vía pública, prácticamente 63.4% en la calle, al igual 72% en el transporte público y 56.3% en la carretera. Durante este primer semestre del año también se estima que 31% de los hogares tuvo como mínimo una víctima de al menos un delito de robo total o parcial de vehículo en casa, habitación, robo o asalto en la calle o transporte público, así como extorsión o fraude. Las conductas delictivas más frecuentes son el consumo de alcohol en las calles, robos, asaltos, también la venta, consumo de drogas, vandalismo en las viviendas o negocios y disparos frecuentes con armas. Al igual, cabe destacar que entre marzo y junio de este año, 84.4% de la población solo percibió a la Marina con un desempeño muy o algo efectivo, 82.1% al Ejército, 81% a la Fuerza Aérea Mexicana, 72.8% a la Guardia Nacional, y descendió de manera importante en el caso de la Policía Estatal con un 54.1%, y en el caso de la Policía Preventiva Municipal quedó en 50.7%. Solo comentarte que la encuesta arrojó que en este primer semestre también del año, 13.6% la población tuvo contacto con autoridades de seguridad pública, y de esta, de forma lamentable, 45.6% declaró haber sufrido al menos un acto de corrupción por parte de dichas autoridades. Es lo que reveló esta encuesta que presentó el INEGI el día de hoy. Sol.
1: Muchas gracias, Jenny. Pues sí, es realmente preocupante porque la gente se siente insegura, lo mencionaban en algún momento, sobre el uso de cajeros automáticos o al momento de sacar dinero del banco. Tengan mucho cuidado, saben perfectamente que saliendo del banco asaltan a las personas porque ya tienen ubicados, al parecer, dentro de los bancos, dan el aviso a los ladrones. Entonces tengan mucho cuidado porque así han perdido la vida muchas personas. Entonces, tengan mucho cuidado. Muchas gracias, Jenny, por tu reporte.
0: Al contrario, excelente fin de semana, Sol.
1: Muchas gracias. Y bueno, pues ahora vámonos con Óscar Zúñiga. El canciller mexicano pide a la ONU pues regular la inteligencia artificial. Vamos con este reporte. Adelante, Óscar.
2: Gracias, Sol. ¿Qué tal? Muy buenas noches. Efectivamente, al señalar que la inteligencia artificial debe ser una herramienta para el perfeccionamiento del trabajo cotidiano, no para buscar la forma de cómo destruirnos, el canciller Roberto Velasco agregó que la ONU es el espacio propicio para regular ello, pues en el futuro no se programa con algoritmos, sino que se construye con valores. Escuchemos lo que dijo.
3: Consideramos que las Naciones Unidas son el espacio propicio para una gobernanza inclusiva, transparente y responsable, para evitar que la inteligencia artificial controle los sistemas de armas nucleares debido a que su uso incrementa el riesgo de detonaciones accidentales o de decisiones no autorizadas por humanos. La inteligencia artificial debe seguir siendo una herramienta creada por y para la humanidad, porque el futuro no se programa únicamente con algoritmos, se construye con valores. Y entre todos ellos, ninguno será más importante que la capacidad de seguir reconociéndonos en la otra persona. Eso es lo que verdaderamente nos hace humanos.
2: Lo anterior, solo al participar en la inauguración de la reunión regional para América Latina y el Caribe de la Iniciativa de Inteligencia Artificial y Desarrollo Humano, donde agregó que nuestra región necesita cooperar más estrechamente para sumar talento, así como compartir infraestructura y producir conocimiento propio desde nuestras necesidades y prioridades para evitar quedar rezagados del resto del mundo. Sol, el reporte.
1: Muchísimas gracias, te agradezco mucho este reporte. Y bueno, pues quería mencionarles acerca de que ya se cumple un mes exacto que se registró el sismo en Venezuela, y aquí le tengo unas cifras para que vean la magnitud. Lo hemos visto, por supuesto, pero estas cifras son muy, muy importantes. Hasta el día de hoy, 5,546 muertos. Ahí los pueden ver en la pantalla en Telefórmula. Si no, aquí en radio, pues se los voy comentando. 16,740 heridos hasta el momento. 6,462 rescatados. Más de 17,000 personas perdieron sus viviendas. fueron 856 edificios que los que sufrieron daños y 190 los que colapsaron. Hasta el momento se han

0: Vertido 1.500 réplicas. Y la página de internet de desaparecidosterremotovenezuela.com contabiliza 29.476 desaparecidos. Son cifras espeluznantes. Nosotros como mexicanos hemos sentido obviamente este tipo de sentimiento, donde pues esta fuerza de la naturaleza es increíble, así que pues hay que cuidarnos mucho. Y bueno, vamos a precisamente hablar sobre el presidente Donald Trump, que bueno, ustedes saben que ha tenido el control de Venezuela después de que atraparon al presidente Nicolás Maduro. Y bueno, el presidente Trump dijo, Venezuela todavía no está lista para un proceso electoral. Escuchemos lo que dijo.
1: En cuanto a las elecciones en Venezuela, todavía no están realmente preparados para ellas, pero se ha logrado un gran progreso. Delcy ha estado haciendo un trabajo fantástico, como saben.
0: Pues así está la información con Venezuela. Y bueno, quiero agradecerles a las personas que nos sintonizan a través de Telefórmula, también a través de YouTube. Muchas gracias por sintonizarnos y, por supuesto, a quienes nos sintonizan a través de radio en el 104.1 FM. Vamos a una pausa y volvemos con más información. Bajo el...

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7: Ubicada en Queensland, la selva de Daintree es uno de los ecosistemas más antiguos del mundo, con más de 180 millones de años de existencia. Este bosque tropical es único porque se encuentra directamente en la Gran Barrera de Coral. Alberga una mezcla fascinante de flora primitiva y fauna exótica, como el casuario. Su valor histórico y biológico es tan inmenso que ha sido declarada patrimonio.

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1: Resulta que Wendy va a ser parte del panel de, ya saben, de la Casa de los Famosos. Pero iba a estar Bella Cat. Y resulta que siempre no.
2: ¿Qué? ¿Bella Cat, la
1: Bella Cat?
2: Ah.
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0: de regreso, 8 de la noche con 23 minutos. Como ustedes se pudieron dar cuenta, estamos escuchando los 11 episodios sinfónicos de Gustavo Cerati, estamos escuchando Signos. Y bueno, pues ahora vamos a más información. Les hablaba hace unos momentos de la visita de Yadira García Montero, y es integrante del Observatorio de la Justicia y profesora del TEC de Monterrey. Bienvenida, muchas gracias por acompañarnos.
1: Al contrario, gracias a ti, Sol. Qué gusto poder estar aquí y gracias por el espacio que nos dan.
0: Muchas gracias. Bueno, ¿de qué nos vas a platicar hoy?
1: Hoy les voy a platicar sobre dos resoluciones de la Suprema Corte de Justicia de la Nación que me han llamado particularmente la atención. En los dos casos, la Corte se pronunció acerca de la prescripción de delitos. Solo. Sí. Hay un primer caso, y voy a contextualizar primero de manera muy breve. La prescripción de un delito es que el Estado ya no pueda ejercer su facultad de investigar, de juzgar o de sancionar a alguna persona presuntamente responsable de la comisión de algún delito, ¿sí? En determinado tiempo. Entonces, cuando hablamos de que un delito no prescribe, significa que no existe este límite temporal para que se pueda investigar, sancionar, juzgar. Y cuando sí existe esta prescripción, pues varía dependiendo de cada delito cuánto es el tiempo de prescripción.
0: Muy bien.
1: En un primer caso, les cuento de qué trató el caso. Son dos ex servidoras públicas de un municipio del estado de Colima que fueron acusadas, fueron vinculadas a proceso por el delito de peculado, porque omitieron destinar más de 25 millones de pesos a prestaciones de los trabajadores del municipio. Entiéndase, salarios, prestaciones. Y entonces ellas lo que hacen, como en el Código Penal del Estado de Colima, se establecía que el peculado no debía prescribir, es decir, que se podía perseguir sin este límite temporal. Lo que ellas hacen valer ante la Suprema Corte es pedir que se pronuncien acerca de la constitucionalidad o inconstitucionalidad de esta porción normativa, es decir, de que no prescribe el delito de peculado. Y la Corte lo que resuelve en este caso es que, tratándose de este delito, sí debe prescribir, que sí es inconstitucional el hecho de que el delito no prescribiera.
0: Okay.
1: Entonces, vaya, entendiendo esto, conclusión, el peculado, de acuerdo con la Suprema Corte de Justicia, debe prescribir, ¿sí? Y algunas de las razones que daban eran que de otra manera se podía prestar a que hubiera algún tipo de persecuciones políticas y que las personas que en algún momento hayan sido servidoras públicas, pues prácticamente no van a estar tranquilas en toda su vida porque no existe este límite temporal para ser investigadas o juzgadas por este delito, particularmente el delito de peculado. Luego hay otro caso, Sol, que me parece tanto delicado como relevante.
0: Sí.
1: Donde también la Corte se pronuncia acerca de la prescripción de delito. Y este caso tiene que ver, lo digo con mucho respeto y con muchísimo cuidado, tiene que ver con un ex servidor público del IMSS que estuvo señalado como responsable, no directo, pero sí como responsable de la tragedia del caso de la guardería ABC, que recordemos es algo terrible,
0: sí.
1: Toda la solidaridad y el respeto hacia las víctimas. Y en este caso, este ex servidor público, igual, mediante un amparo en revisión, se logra que se formule a la Suprema Corte de Justicia esta pregunta de si es o no constitucional que el delito de homicidio y lesiones culposas, la acción penal prescriba o no prescriba en estos delitos, que es por lo que a él se le acusaba. Ojo, y quiero ser muy enfática, no responsable directo.
0: Sí.
1: Y entonces la Corte en este caso lo que resuelve es que específicamente en esos delitos y en el caso de esta tragedia, pues los delitos no deben prescribir. Entonces, tenemos aquí dos casos donde la Corte se ha pronunciado sobre la prescripción de los delitos. se ha pronunciado de manera distinta. Creo que es un tema con mucha más complejidad de la que pareciera, porque el hecho de que se establezca prescripción a los delitos, lo que pretende precisamente es poder limitar, por un lado, esta facultad punitiva del Estado, porque pues debe dejarse como el último de los recursos, el derecho penal, precisamente por el nivel de, pues llamémoslo, de agresividad que tienen estas penas. Y por otro lado también el hecho de que se establezca un límite temporal obliga a que el Estado tenga que hacer investigaciones de manera rápida. Sí. Esto lo que debería pretender es que se logre hacer justicia, se logre resolver los asuntos, se investigue de manera rápida y expedita, como debiera ser, sí. ¿No? Entonces, pues, estar hablando de estos dos casos, donde en el primero, hace 9 años que se dio este presunto hecho de corrupción, que es el peculado, y en este otro caso, esta lamentable y dolorosa tragedia, que ya tiene 17 años, pues nos habla de que la justicia no ha llegado ni rápida ni ha sido expedita, nos habla de que tenemos que observar mucho la consistencia de los criterios de la Corte, porque como máximo tribunal constitucional debe ser consistente, sí. Y en caso de que se tome o se rompa la regla con alguna excepción, pues también lo que esperaríamos es que se fuera muy clara, que fuera muy claro este máximo tribunal en las razones por las cuales ha llegado a esa conclusión. Sol.
0: Sí, efectivamente, y sobre todo hay que pensar no solo en que prescriba o no, sino las víctimas, cómo las afecta, ¿no? Porque están pensando, bueno, si una persona comete un fraude o comete un robo, como dice, especulado, etcétera, ¿en dónde quedan las víctimas? Que es, bueno, no digo que no sea doloroso que pues se roben pues tus salarios, tus ahorros, tus pensiones, etcétera. Y también en el caso de, tan doloroso como bien dices, de la guardería ABC, ¿cuánto tiempo ha pasado y que no se decide? O sea, no sé por qué no ha ocurrido la justicia para este y muchísimos casos que hemos visto.
1: Claro, Sol. Sí, la verdad es que, repito, son temas muy, muy complejos y el análisis creo que en este caso no debe olvidar precisamente cuál es la función de la prescripción de los delitos y por qué se debe fijar un límite temporal para que se lleven a cabo estas investigaciones. Digo, eso vinculado a muchísimas otras cuestiones, como que pasado el tiempo los elementos de prueba se van perdiendo, las víctimas, pues también, imagínate la sensación que va quedando en las víctimas, ¿no? Después de tanto tiempo, y pues sobre todo el combate a la impunidad, que es un problema severo en nuestro país.
0: Sí, exacto. Pues te agradecemos mucho que nos hayas acompañado el día de hoy. Interesante y bueno, hay que reflexionar y sobre todo ahora con el nuevo sistema de justicia, pues esperemos que las cosas cambien.
1: Muchas gracias, Sol, bueno, y gracias al auditorio.
0: Muchísimas gracias. Bueno, pues ahora vámonos a otra información. Juan Antonio Jiménez, cambiaron la medida cautelar de Jesús Murillo Karam. Adelante, platícanos.
2: Gracias, Sol. Muy buenas noches. El juez de control del Centro de Justicia Penal Federal del Reclusorio Norte, Edmundo Perustia Cabañas, canceló la prisión preventiva justificada en domicilio impuesta al ex procurador general de la República, Jesús Murillo Karam, dentro de uno de los procesos penales que enfrenta por el caso de Ayotzinapa. El juzgador consideró que el proceso se ha prolongado por más de 2 años por causas que no son atribuibles al exfuncionario. En sustitución de la prisión domiciliaria, el juzgado ordenó nuevas medidas cautelares consistentes en resguardo domiciliario, el uso de un brazalete electrónico y la prohibición de salir de la Ciudad de México, acercarse a las víctimas o reunirse con personas ajenas a su familia. Murillo Karam, también hay que destacar, enfrenta otro proceso penal por delitos de tortura, desaparición forzada y coalición de servidores públicos relacionado con las presuntas agresiones en contra de Felipe Rodríguez Salgado, alias El Cepillo, supuesto integrante de los Guerreros Unidos. En este expediente continúa sujeto a prisión domiciliaria. El juez argumentó que la prolongación del procedimiento obedeció a la tramitación de diversos amparos. Sin embargo, ahora ya con esta resolución, él podrá estar en su casa bajo vigilancia y ya no estará con la vigilancia permanente de elementos de la Guardia Nacional en su domicilio. Son el reporte.
0: Muchas gracias, Juan Antonio. Te agradecemos mucho la información y seguiremos dando información acerca de este caso y de otros más, por supuesto. Muchas gracias. Y bueno, les quiero comentar que México y China impulsaron proyectos de inteligencia artificial. Hace unos momentos les platicaba del canciller Velasco que él hablaba sobre el uso responsable y con valores de la inteligencia artificial. Bueno, pues México y China están desarrollando proyectos, impulsando este tipo de proyectos como formación y movilidad de jóvenes científicos, también la investigación conjunta y el desarrollo de proyectos en inteligencia artificial, supercómputo, robótica, electromovilidad, semiconductores, energía y otras tecnologías estratégicas. Entonces, bueno, la inteligencia artificial sirve para que nosotros la ocupemos, por supuesto, para beneficio de la humanidad, como ya lo decían, pero el uso responsable es muy importante. Pues hasta aquí tenemos esta información y vámonos a una pausa comercial y regresamos con más información. No se vayan.

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3: Peña de Bernal, Querétaro, hogar del tercer monolito más grande del mundo. Este pueblo ofrece una energía mística que atrae a escaladores y buscadores de paz. Sus calles coloridas y deliciosas gorditas de maíz quebrado son el complemento perfecto para una vida llena de tranquilidad.
7: La Federación Mexicana de Fútbol hizo oficial el nombramiento de Francisco Iturbide como nuevo presidente ejecutivo de la Liga MX. Este día el acto se llevó a cabo en el máximo organismo del fútbol mexicano, donde Mikel Arriola le dio la bienvenida a Francisco Iturbide, ejecutivo que llevaba más de 10 años en la Federación Mexicana de Fútbol, trabajando en diferentes departamentos. La selección mexicana de fútbol debutó con el pie derecho en el preolímpico, en partido disputado en el Estadio Cuauhtémoc, donde el equipo mexicano derrotó 3-0 a Antigua y Barbuda. En unos minutos más, se reanuda la actividad dentro de la jornada 2 del fútbol mexicano, donde Atlante estará recibiendo al América en la cancha del Estadio Azteca, mientras que Tijuana estará recibiendo a León. Informó José Luis Cuevas, más detalles en Radio Fórmula.mx.
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0: estamos de regreso. Ahora vámonos con Laura Cardoso porque hubo una firma de un decálogo para la inversión turística sustentable. Adelante, Laura, platícanos.
1: ¿Cómo estás, Sol? Fueron las secretarias de Turismo, Josefina Rodríguez, y la de Medio Ambiente, Alicia Bárcenas, la que presentaron el primer decálogo para la inversión turística sustentable. Es un instrumento que busca garantizar que el desarrollo del sector genere empleo, atraiga más inversiones y al mismo tiempo proteja el patrimonio natural y cultural de México. Este nuevo marco será la guía para la cartera de inversión turística integrada por 773 proyectos distribuidos en las 32 entidades con una inversión superior a 42 mil millones de dólares, esto con el objetivo de brindar mayor certeza a los inversionistas y asegurar que los proyectos cumplan criterios ambientales y sociales. Desde su planeación, la secretaria de Medio Ambiente, Alicia Bárcena, afirmó que este decálogo demuestra que la conservación del patrimonio natural no representa un obstáculo para la inversión, sino una condición para hacerla competitiva y viable en el largo plazo. Dijo que es necesario emprender acciones para, por ejemplo, limpiar las playas, detener la llegada del sargazo, pues, en fin, tener un medio ambiente más saludable. Escuchemos parte de lo que dijo Alicia Bárcena.
2: Primero que nada, que no consideremos los ríos y las barrancas y hasta las playas como basureros. O sea, uno de los temas más importantes, hemos iniciado una campaña de limpieza de playas en todo el país para recoger plástico. Ojalá podamos lograr playas libres de plástico.
1: La secretaria de Turismo, Josefina Rodríguez, destacó que el crecimiento de este sector debe sustentarse en inversiones responsables, que generen empleo, que impulsen el desarrollo regional y también que beneficien directamente a las comunidades sin comprometer los ecosistemas que convierten a México en una potencia turística. Vamos a escuchar.
3: Este decálogo parte de la premisa que el turismo tiene futuro siempre y cuando algo se cuida, perdura. Ese es el turismo que queremos para México, un turismo con bienestar, con sustentabilidad y con sentido de la nación.
1: Sol, ¿qué contiene este decálogo? Incluyen la gobernanza turística sustentable, la conservación del patrimonio natural y cultural, la generación de empleo e inclusión social, el fortalecimiento del turismo comunitario, el desarrollo territorial equilibrado, la protección de ecosistemas como manglares y arrecifes y cenotes, la gestión eficiente del agua, la transición hacia energías limpias y la economía circular y la atracción de inversiones con criterios de sustentabilidad. Pues ahí está, buenas noticias, ojalá que empiecen a dar los primeros resultados pronto.
0: Sí, muy bien, me parece excelente, y lo que decías de la conservación ambiental, el desarrollo económico y por supuesto el bienestar para las comunidades es lo más importante para que, bueno, el turismo crezca, que eso es lo que necesitamos, ¿no? Que el turismo crezca, que la gente venga a visitarnos y que, bueno, se conserven todos los recursos naturales que tenemos.
1: Así es, y sobre todo dejaron claro que no se trata de frenar la inversión privada, sino por el contrario, que haya inversión, pero que también participen las comunidades para que así pues todos ganemos, sí. Tanto visitantes, comunidad, como inversionistas.
0: Así es, muchísimas gracias, te agradecemos mucho por esta información.
1: Abrazo, buen fin de semana.
0: Gracias, excelente fin de semana. Ahora vámonos con Andrea Domínguez, le adelantábamos, ella es analista en temas de salud y vamos a darle seguimiento al COVID, también al tema de la ciclospora y este nuevo péptido aprobado para la FDA. A ver, adelante, bienvenida, muchísimas gracias por acompañarnos.
4: Hola, ¿qué tal, Sol? Te saludo con mucho gusto a ti y a todo el auditorio del doctor Leonardo Curcio. Y bueno, como bien mencionas, estamos teniendo ya desde hace varias semanas un repunte de casos de COVID-19, sobre todo a partir, ya lo adelantábamos meses anteriores al inicio de temporada mundialista de fútbol, pues era prácticamente que esperábamos que hubiera este repunte justo, sí, por la movilización de la gente, la cantidad de vuelos, y no solo de COVID, recordarás que también hubo un brote importante por ahí en un crucero, cosas que nos movieron de otros tipos de virus. Entonces, en cuanto a COVID, el repunte todavía tenemos casos en nuestro país. Hasta ahorita en el seguimiento con nuestras autoridades, de acuerdo al seguimiento epidemiológico, en este sentido tenemos 1,132 casos registrados en la República Mexicana y un total de 21 defunciones. Los estados más afectados hoy son la Ciudad de México, sin duda alguna, el Estado de México, Hidalgo, Puebla, Jalisco. Nuevo León se salvó por muy poquito, pero está también dentro de los datos más altos, y digo esto porque pues fueron de los lugares con mucha más movilización justamente por el Mundial. Ahora bien, es importante que la gente tome precauciones, sobre todo en adultos mayores y niños muy pequeños. Sí. Si bien no estamos para nada en donde estuvimos cuando esta pandemia ocurrió en 2020, sí tenemos que cuidar a los extremos de las edades, porque son los casos que se nos están complicando en los hospitales. Vamos a seguir dando seguimiento a esto, y es importante que se sigan cuidando, sobre todo si van a lugares con mucha gente, muy tumultuosos, usen el cubrebocas, ya estamos acostumbrados a esto, y ventilen las áreas, estén en áreas lo más ventiladas posibles. Sí. Me voy al otro tema de la ciclosporiasis. Solo quiero hacer un comentario. Bueno, primero, se está dando el seguimiento como país a los casos de ciclosporiasis. Hasta ahora hay tres casos. Hay un caso en Jalisco recientemente registrado. No es una enfermedad letal, no es una enfermedad ni siquiera por el número de casos en nuestro país se considera un brote epidemiológico. Se está dando el seguimiento justo por la cantidad de casos que hubo en Estados Unidos y que se registraron a partir de esta contaminación de esta verdura. Y recordemos que es una enfermedad que tiene tratamiento, y el tratamiento hasta ahora, que es trimetoprim sulfametoxazol, ha respondido perfectamente por lo menos en los casos que tenemos aquí en México. Así que tranquilos todos con eso, y vamos a seguir dándole vigilancia.
0: Muy bien.
4: Y por último, Sol, sí, pues me voy al caso que no sé si viste la noticia el día de hoy, pero bueno, Kennedy, este señor de que está haciendo es la cabeza en la parte de salud en los Estados Unidos, pues dieron a conocer que un panel de la FDA pues estuvo a favor de no como tal aprobar, pero sí decir, bueno, dar como la venia de este péptido que se llama BPC-157. ¿Qué es y por qué está causando tanto auge? Resulta que este péptido no es más que un cúmulo de aminoácidos, y se ha utilizado en estudios meramente de investigación, sobre todo en animales, en ratas y en in vitro, en células, principalmente para regeneración celular, sobre todo de tejidos como tendones, músculos y sobre todo en algunos cartílagos. ¿Qué hace en estos tejidos y en animales? Se ha visto que promueve la generación de vasos sanguíneos y de justamente estos fibroblastos o células que producen sobre todo músculo y en algunos casos tendones, y esto ayuda a la regeneración celular. Se ha vendido desafortunadamente de manera completamente irresponsable como un péptido de Wolverine, le llaman ahora como la caricatura, por sí, la renovación y la regeneración que tiene, hasta como esta comercialización como en el gremio del anti-aging, ¿no? El anti-envejecimiento. Hay que tener mucho cuidado porque está a la venta, desafortunadamente, en sitios de internet de fácil acceso, y lo que tenemos que saber es que un péptido que tenga esta venia, que todavía no está completamente aprobado por la FDA, no quiere decir que sea seguro y eficaz. Todavía no sabemos las dosis a las que se puede utilizar, no sabemos realmente los efectos secundarios que puede tener, no sabemos siquiera si es para todos o todos pueden ser candidatos, si hay alguna anomalía o alguna persona que no sería candidato a recibirlo, como puede ser alguien que tuvo cáncer, porque hay que tener también estos cuestionamientos. Y así les pido a todo el auditorio que nos escucha que tengan mucha precaución. Se ha visto el uso de este péptido también en combinación con hormona de crecimiento y con otro tipo de sustancias, que insisto, tengan cuidado porque no sabemos bien qué nos estamos introduciendo, y lo único que tenemos que hacer es esperar. Solo hay un estudio con una muestra muy chiquitita de pacientes en humanos que realmente no alcanza a definir ni siquiera tener una evidencia robusta para ameritar su seguridad y su eficacia. Para esto hay ensayos clínicos y hay que hacerlo de manera correcta. Sol.
0: Sí, efectivamente, ahorita que mencionabas esto, hay que ser muy responsables porque muchas veces se encuentran este tipo de medicamentos o de, pues sí, de medicamentos en internet, pero realmente no están aprobados. Debe de ser en un lugar que esté certificado y bajo ciertas normas, ¿no?
4: Claro, te doy otro ejemplo, algo que nos está pasando. La semana pasada estuve en el Congreso Internacional de Obesidad y están hablando de la nueva molécula para la obesidad, que es la retratutide, que es un péptido que ya trae tres moléculas justo para obesidad, no solo para diabetes tipo 2, sino también para obesidad. ¿Y qué está pasando? Que en ninguna parte del mundo, Sol, en ninguna parte del mundo todavía está avalado el uso de la retratutide. ¿Y qué vemos? Que lo podemos encontrar en tiendas de fácil abastecimiento, al menos en este país, que venden este péptido como inyectable. ¿Qué está pasando? Pues falta de regularización, porque evidentemente no es retratutide, es algo similar a, pero no sabemos qué se está inyectando la gente. Tengan muchísimo cuidado, estén informados, sigan fuentes correctas de información y tengan mucho cuidado. Todo cuestiónenselo y acudan con un médico, un profesional de la salud, para que les explique de qué se trata y si es real esto o no.
0: Sí, efectivamente. Pues muchísimas gracias, doctora Andrea Domínguez, analista en temas de salud. Le agradecemos mucho su participación el día de hoy.
4: Que estén muy bien, cuídense mucho.
0: Gracias, igualmente. Y bueno, ya les había anunciado que vamos a tener en este estudio a Claudia Mendiola, directora del Centro Benjamín Franklin. Muy buenas noches, Claudia, bienvenida. Muchas gracias por acompañarnos.
5: Muchas gracias, Sol. Qué gusto que estemos aquí. Gracias.
0: Sí, buenas muchas noches. Gracias. Uh-huh. Pues mira, les platicaba hace unos momentos que, bueno, tienen muchísimas actividades en el Centro Benjamín Franklin. Uh-huh. ¿Por qué no les platicas? Porque principalmente, digo, ustedes están todo el año, pero aquí en vacaciones los jóvenes van a poder disfrutar, ¿no?
5: Sí, justo. Pues les cuento, el Centro Benjamín Franklin ahora tiene una nueva sede, estamos en la Colonia Irrigación, estamos justo en la esquina de Presa Angostura y, olvidé el nombre de la calle, perdóname.
0: Sí, es Presa Angostura 225,
5: justo. Uh-huh. Ahí está la entrada al Centro Benjamín Franklin. Nos encuentran ahí de lunes a viernes, de las 9 a las 6 de la tarde. Síganos en redes sociales, estamos como Centro Benjamín Franklin. Ahí van a encontrar que, por ejemplo, este martes para los adolescentes tenemos un ejercicio dentro de actividades STEM, que es Ciencia, Tecnología, Ingeniería y Matemáticas, donde van a poder venir a aprender a trabajar con un Arduino, que es un pequeño computadora que pueden programar, van a imprimir algo en 3D, pueden venir chicos entre 13 y 19 años. En agosto vamos a tener una serie de actividades también relacionadas con ciencia, tecnología, ingeniería y matemáticas. Durante 4 lunes de las 9 de la mañana a las 6 de la tarde van a poder venir a este reto a Marte. Les vamos a dar un poco de entrenamiento astronauta, wow, lo que necesitan para el día de mañana que trabajen en la NASA, y lo que queremos pasarles la voz es que es para chicos también de 13 a 19 años y que sepan que no tienen que ser necesariamente ingenieros. A veces pueden tener cualquier otra formación, a lo mejor nutriólogos, a lo mejor diseñar ropa, y de esa forma ustedes pueden también ser parte de la NASA. Entonces vengan a estas actividades, las van a encontrar en nuestras redes sociales, Centro Benjamín Franklin. Además de que hay otras actividades también para los papás que puedan venir a practicar el idioma, tenemos clubes de conversación temáticos, yo sé que tú los conoces hoy, y invitamos también que vengan a conocer otras actividades.
0: Sí, ahora que mencionas los de estos club de conversación, están excelentes porque a veces no tenemos con quién practicar y pues estamos con que se me olvida el inglés, pero aquí tanto chicos como grandes pueden participar en estos club de conversación y son completamente gratis, ¿verdad?
5: Todo en el Centro Benjamín Franklin es gratuito, y justo también tenemos otro club de conversación para adolescentes los jueves a las 4. Solamente hay adolescentes, incluso la facilitadora es una chica muy muy joven, y a los adultos lo que les invitamos es que vengan, porque yo sé que hay mucha gente que le da miedo hablar inglés, sí. Quieren seguir tomando cursos, yo les digo, lo único que tienen que vencer es el miedo y venir a practicar el idioma.
0: Y bueno, también dan cursos en línea Pues, o sea, la gente puede aprender dentro de la página también, pueden aprender. Y me encantó esto de citas ciegas con un libro.
5: A ver, sí. Pues es algo que lanzamos y que afortunadamente a la gente le llamó la atención. Se llama Blind Date with a Book y es justo eso, venir al centro, tomar un libro que van a encontrar envuelto, que tiene unas imágenes dibujadas, en la que ustedes van a elegir el libro solamente porque les latió. Cómo se ve la portada. Ustedes se lo llevan a casa y pues van a descubrir qué hay después cuando lleguen, cuando lo abran, cuando lo lean. Entonces es algo que también les invitamos a que vengan a conocer.
0: Ay, perfecto. Y bueno, también les adelantaba a las personas que nos están viendo y escuchando que van a tener una feria de educación. Platícanos de la feria que ya viene en septiembre.
5: Sí, les cuento un poquito. Dentro del Centro Benjamin Franklin está Education USA. Education USA se encarga de dar información sobre el proceso para estudiar en Estados Unidos. Ellos organizan esta feria donde vienen muchas universidades de Estados Unidos a promover sus diferentes programas. Les recuerdo que para estudiar en Estados Unidos hay más de 4,000 universidades con programas diferentes, con costos diferentes. Entonces es una forma de acercarse con las universidades y ver si tienen el programa que les interesa.
0: Sí, excelente. Las fechas, tengo entendido, es del 20 al 29 de septiembre, que va a ser esta feria para dar a conocer todo esto.
5: Exactamente, sí.
0: ¿Y pueden ir desde qué edades, consideras tú?
5: Siempre les pedimos que se acerquen desde, a lo mejor que están en la preparatoria, porque de esa forma se enteran de qué tienen que tener, el nivel de inglés, las cartas que hay que escribir. Education USA justo les acompaña para que puedan entender todo lo que tienen que tener ya listo para el momento en que ya puedan ir a estudiar a Estados Unidos.
0: Muy bien, son clases de inglés, puede ser cursos de inglés, licenciatura, maestría y doctorado.
5: Sí, ajá, sí, Education USA ya abarca todos los niveles, pero esta feria en particular va a ser para licenciatura y posgrados.
0: Ok, muy bien. Uh-huh. Y también hay pláticas con diplomáticos.
5: Sí, bueno, pues es una actividad para los que quieran practicar el idioma y están pensando en dedicarse a la diplomacia, estudiantes de relaciones internacionales o de carreras afines, pueden venir a platicar con un diplomático, preguntarle si es tan glamorosa la vida de un diplomático o todo lo que implica. Además de estas actividades, me gustaría comentarles a toda la gente que nos está escuchando que el Centro Benjamin Franklin trabajamos con algunas compañías y Microsoft, por ejemplo, nos ofrece una certificación en IA generativa. Ustedes pueden venir al centro y tienen la opción de tomar un curso de 30 horas donde se llevan un certificado de Microsoft.
0: Muy bien, pues te agradecemos mucho que hayas venido aquí con nosotros. Voy a repetir, la dirección es Presa Angostura 225, aquí en la Colonia Irrigación, está muy cerca de aquí. Y también pueden entrar a las redes sociales, que está Centro Benjamin Franklin, búsquelo en Facebook, en Instagram.
5: En Instagram, en Twitter también.
0: Uh-huh. Ok, sí, perfecto.
5: Sí. Y también sigan las redes de la Embajada de Estados Unidos a la que pertenecemos.
0: Ok, perfecto. Uh-huh. Pues muchísimas gracias por acompañarnos el día de hoy. Ustedes estén muy pendientes porque tienen muchísimas actividades durante todo el año. Y bueno, ya para despedirnos, les quiero contar que la UNAM informa que está la suspensión provisional de las inscripciones para el primer ingreso a las licenciaturas. Provisionalmente quedan suspendidos los trámites de entrega documental e inscripciones para el ciclo escolar 2026-2027 diagonal 1, que debían llevarse a cabo a partir de este lunes 27 de julio. Así que esperen más información porque la UNAM informa de esta suspensión provisional. Muy buenas noches, excelente fin de semana. Que disfruten su fin de semana.
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8: Atlas continúa en la búsqueda de un defensa para reforzar su plantilla. El conjunto rojinegro tendría como una de sus principales opciones al zaguero mexicano Francisco Sánchez Purata, actualmente futbolista de Tigres. Jürgen Klopp fue presentado oficialmente como nuevo director técnico de la selección de Alemania. El estratega encabezará el proyecto rumbo a la Eurocopa 2028 y la Copa del Mundo 2030, marcando su regreso a los banquillos. Pep Guardiola rechazó la propuesta para convertirse en entrenador de la selección de Italia. El técnico español decidió no asumir el proyecto rumbo al Mundial del 2030, por lo que la Federación Italiana deberá continuar la búsqueda de un nuevo seleccionador. Luis de la Fuente, entrenador de España, calificó como intolerable e inadmisible el altercado ocurrido tras la final del mundo. El estratega lamentó que futbolistas de ese nivel protagonizaran una pelea que terminó por empañar el cierre del torneo. Nicolás Otamendi anunció su retiro de la selección argentina. Después de una destacada carrera internacional, el defensor se despide como campeón del mundo y tras convertirse en uno de los referentes del albiceleste durante la última década. Y es lo que tenemos en Información Deportiva. Yo soy Eduardo Ortega. Me pueden encontrar en mi cuenta de ex @educharlesmty. Ahí me pueden dejar todos sus comentarios y pronósticos.
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9: Canción que no necesita presentación. Los hermanos escoceses The Proclaimers la lanzaron en 1988 y desde entonces se convirtió en sinónimo de alegría y compromiso. ¿Quién no ha querido caminar 500 millas por alguien? Y 500 más. Ellos son The Proclaimers, I'm Gonna Be 50 Miles, en sonido Brown.

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0: ¿Cómo les va? Muy buenas noches. Bueno, pues ya estamos aquí listos para arrancar Fórmula Automotriz con Arturo Rivera. Y ya sabe que nos puede escuchar por el 104.1 de FM, 1500 de M, la segunda cadena nacional. También nos pueden escuchar vía internet en www.radioformula.com.mx para todo el mundo. Nos pueden seguir en nuestras redes sociales, arroba Fórmula Automotriz FM, es en Instagram, también en YouTube y en Facebook como Fórmula Automotriz. Bueno, y recuerde que también estamos actualizando la página de internet de, bueno, no la página, la sección automotriz de la página de internet de Grupo Fórmula, que es la página más leída y más seguida aquí en México, con más de 41 millones de usuarios únicos. Entonces eso sí está sorprendente, y nosotros, por obvias razones, bueno, pues obviamente son las notas automotrices más leídas en México. Bueno, un saludo a mis compañeros, mi estimado Emiliano, buenas noches.
1: ¿Qué tal, Arturo? ¿Cómo estás? Qué gusto ya tenerte por acá. El día de ayer nos preguntaron mucho por el resumen del clima, pero pues nada,
0: vamos a dar en un rato a conocer. Bueno,
1: claro que sí.
0: Daniel,
2: buenas noches, Arturo, equipo, qué gusto estar como siempre en el mejor programa de autos,
0: en el
2: mejor programa de autos, aquí con el señor Arturo Rivera. Javi, qué gusto saludarte también. Y si participaron en nuestra dinámica con Nescafé para ganarse un kit de tazas, estén atentos.
0: Ah, sí, porque pongan mucha atención, porque ya vas a dar a conocer los ganadores.
2: En los próximos bloques vamos a dar los cuatro ganadores. Entonces, pues.
0: Pero también atentos. Lo vas a comentar en las redes sociales, ¿no? Vas
2: sí,
0: a subir
2: por supuesto,
0: ahí a los ganadores.
2: Sí, y les vamos a escribir, ¿no? Les vamos a contactar para que a partir de la próxima semana vengan por sus tazas.
0: Perfecto, perfecto. Mi estimado Jorge
3: Rivera, capitán Sabiñón. Emiliano, qué verde era mi valle. Y Dani López, ¿cómo te va? Ahí, Javi, los controles, ¿cómo están? Muy buena noche. Bueno, lluvias intensas en el centro de Sinaloa, oeste de Durango, muy fuertes en el suroeste de Chihuahua, este de Coahuila, oeste de Nuevo León, norte y oeste de Nayarit, oeste y sureste de Jalisco, oeste y suroeste de Michoacán. Fuertes en el sur de Sonora, Colima, costa de Guerrero, sur y suroeste de Oaxaca, sur de Chiapas, norte y este de Campeche, norte, oeste y sur de Yucatán, y norte y oeste de Quintana Roo, perdón. Intervalos de chubascos en Baja California Sur, Tamaulipas, San Luis Potosí, Zacatecas, Estado de México, Ciudad de México, para que no pregunten, señor Rivera, y si llovió hace rato.
0: Sí, llovió.
3: Y fuertecito Hidalgo, Puebla, Veracruz y Tabasco, lluvias aisladas en Guanajuato, Querétaro, Tlaxcala y Morelos. Ahí tenemos la imagen de satélite para que puedan apreciar dónde está la nubosidad y cómo se está moviendo la tormenta Berta. Ya es historia, ya dejó nada más humedad en todas las costas de Luisiana y Texas. Y tenemos ya la Genevieve, que viene moviéndose en el sur del territorio nacional. Todavía no afectan sus bandas nubosas las costas de México. Ahorita en la Ciudad de México, 18 grados, parcialmente nublado, máxima 27, mínima 13. Nueva York, 21 grados, nublado, máxima 27, mínima 19. Athens, 23 grados, va a estar más cálido mañana sábado, máxima 25, mínima 21. Tijuana, 23 grados, mayormente despejado, máxima 28, mínima 21. En El Paso, 35 grados, muy caliente, probabilidad de lluvia ligera, máxima 39, fíjate nomás, y mínima 24, ahí está fuerte el calor. Chihuahua, 30 grados, mayormente despejado, máxima 35, mínima 22. Acapulco, 27 grados con llovizna, máxima 34, mínima 26. Guadalajara, 24 grados, mayormente nublado, máxima 30, mínima 18. Puebla, 19 grados, mayormente despejado, máxima 27, mínima de 13. Y Medellín, 20 grados, nublado, máxima 27, mínima 18. Hasta aquí el reporte del clima en América, el infinito y más allá. Y está la Fórmula 1 en Hungría.
0: Sí. En Hungría, sí, en Budapest.
3: En el húngaro ring, sí.
0: En el húngaro ring.
3: Para platicar detalles.
0: Vamos a hacer un pequeño corte, continuamos aquí en Fórmula Automotriz.
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10: Estas son las Stevie Bites de Stevie de TV.
11: Los monstruos sí existen, solo que casi nunca tienen colmillos. No Tengo Miedo, la nueva serie de Netflix dirigida por Ernesto Contreras, adapta la novela de Nicolò Amaniti y la traslada al Veracruz de los años 80. Lo que comienza con un verano cualquiera termina convirtiéndose en un thriller donde un niño descubre que los secretos más peligrosos nunca vienen de la oscuridad, sino de las personas que mejor conoce. Con Luis Alberti, Fátima Molina y Humberto Busto, la serie combina suspenso, drama, pero también mucha inocencia y esperanza en cada episodio. Porque la infancia termina el día que entiendes que los cuentos de terror nunca hablaban de monstruos. La serie No Tengo Miedo ya está disponible en la plataforma de Netflix. 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
13: Las abejas pueden detectar explosivos con la misma eficacia que los perros entrenados, gracias a su increíble sentido del olfato.
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17: Bueno, ya estamos aquí de regreso en Fórmula Automotriz con Arturo Rivera. 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Bueno, a ver, aquí dice Leticia Sánchez Gutiérrez, dice que si le puedes decir algo del clima, porque dice que hablas muy rápido y muy bajito.
18: Bueno,
17: lo que prefieren el resumen. Yo no, sé.
18: No.
17: A ver.
18: Tizayuca, 16 grados, mayormente despejado, máxima 26, mínima de 11, y la calidad del aire es similar a la de ayer, medio mala.
17: En Tizayuca, Hidalgo.
18: Tizayuca, Hidalgo.
17: Sí. Ah, bueno. Bueno, es que dice que mañana va allá con su hijo y su nuera a Tizayuca y quería saber, obviamente, pues el clima.
19: Y gracias por el halago de Leticia que nos dice sabios diligentes.
17: Exactamente. Claro. Sobre todo el señor Emiliano.
18: El kinder automotriz, por favor.
17: El kinder automotriz. Muy bien. Bueno, pues a ver, tenemos un invitado en cabina. Preséntala, mi estimado Sabiñón.
18: Sí, cómo no, Juan
17: Manuel. Bueno, no en cabina, sí, está enlazado.
18: Está enlazado, él está en Monterrey y esto es referente a lo que salió por este señor. No sé si decirle gobernador o no, porque alguien que se comporta así y hace
17: que no
18: esas
17: sabe,
18: cosas,
17: más bien, pero presenta no sabe, a Sabiñón. ¿No?
18: Bueno, tengo al director del Museo de Monterrey, justamente el que quiere quitar este señor Samuel, y es Juan Manuel Escareño. Samarrón, ¿va? Samarrón. Juan Manuel, ¿cómo estás? Muy buenas noches.
20: Adiós, gracias, muy bien. Buenas noches a todos y a todos los auditorios.
18: Muchas gracias. Yo creo que tienes el hígado inflamado de estas declaraciones absurdas de este señor, o por lo menos a mí y a todos los de aquí se nos hacen absurdas. ¿Qué opinas?
20: Pues es que fue una decisión que tomó el señor gobernador de buenas a primeras y nos sorprendió a todos. O sea, no nomás a uno, sino también a la comunidad y en todo Nuevo York, en varios estados. Y pues estamos viendo puede hacer, vamos, no queremos hacer, sí, en pocas palabras, lo que queremos es, y es de que se tiene que cerrar las instalaciones aquí, algunas reuniones.
17: Oye, Juan Manuel, ¿te puedes mover un poquito hacia una ventana, hacia un lugar un poquito, que tengamos un poquito más de señal? Y yo te quería preguntar, a ver, por un lado, ¿tiene el poder el señor gobernador de poder quitar esos vehículos de ese edificio? ¿El edificio es un edificio de gobierno o por qué lo quiere hacer?
20: Es un edificio de gobierno. Uh-huh. Antiguamente eran los dormitorios de la séptima zona militar.
17: Ajá.
20: Y en el cual poco a poco fue creciendo aquí una villa deportiva.
17: Ajá.
20: Y esta villa deportiva es muy grande aquí en Monterrey, y ya lo único que creo que quedamos aquí dentro de esta villa deportiva es lo que es el Museo del Auto.
17: Ajá.
20: El detalle es que tenemos un contrato como dato por 50 años. Uh-huh. Y nos faltan 14 para cumplir.
17: Claro.
18: ¿Tú cuánto tiempo llevas de director ahí del museo, Juan Manuel?
20: 20 años de director y 14 de administrador.
17: 14 administrados. Oye, es que, a ver, mira, vamos a ser también igual muy sinceros. Sabemos que los museos en México, sobre todo museos del automóvil, pues no son como los museos en Stuttgart o en España o en Inglaterra, que sí, o en Estados Unidos, que hay mucha afición y hay mucha gente que pues abarrota los fines de semana, sobre todo los museos, para ir a ver los coches y sacarse las fotos y todo esto. En México la verdad es que falta mucha cultura. Pero si tú de repente dices, en lugar de apoyar estos autos históricos que están en peligro ya de extinción, porque ya sabes que llega el nieto y dice, uy, se murió mi abuelito, pues este ya lo voy a vender y pues ya me deshago de él, ¿no? Entonces te vas deshaciendo de todo ese patrimonio que se hizo por muchos años. Y obviamente, bueno, pues aquí lo que se trata es de fomentar. Yo lo que platicaba aquí con Jorge Sabiñón es, oye, a ver, el gobernador no puede, siendo tan grande el estado de Nuevo León, poner en otro lado estas canchas de pádel que quiere ponerlas en otro lado, porque dicen que de todos modos tiene que derribar el edificio completo, ¿no?
20: Pues para poner unas canchas de pádel aquí dentro de las instalaciones es muy difícil, tiene que derribar los edificios. Los edificios están protegidos por la isla, ¿verdad? Pero
17: claro,
20: el señor gobernador es el que tiene la palabra aquí en la ciudad de Nuevo León. Para el Museo de Autos y el Transporte de Monterrey es una asociación civil.
17: Ajá. Uh-huh.
20: Y somos

0: y es una enseñanza para los nuevos jóvenes, todo lo que van saliendo, van llegando, que conozcan cómo,
1: claro,
0: cómo fue la del automóvil.
1: Oye, ¿y es un museo interactivo? Perdón, ahorita te tiene aquí una pregunta Daniel y también Jorge. ¿Es un museo interactivo? ¿Esto quiere decir que tienes algunos vehículos en exhibición y luego de repente el próximo mes tienes otros y luego de repente en 2 meses tienes otros? Porque pues también si tienes siempre los mismos, a lo mejor una persona que dice, pues es que ya fui al museo y pues ¿para qué voy a ir a ver lo mismo, no?
0: Sí, no, de hecho tenemos rotación de vehículos.
1: Uh-huh.
0: Cada mes presentamos 5 vehículos más.
1: Ah, muy bien.
0: O sea, tiene una rotación constante para que también el público los pueda apreciar de estos tipos. Se hace algo así como un destaque de estos tipos de vehículos que vamos a presentar en el siguiente mes y con actividad dentro del museo.
1: Ajá.
0: Ahora, por parte de lo que es el museo, la asociación civil, estamos en la mejor posición si ya no restorremos, sino estamos en un área deportiva, pero no al cierre, sino la reubicación, sería lo más práctico.
1: Claro. A ver, Daniel.
0: Dígame.
2: Juan Manuel, a mí me gusta, la semana pasada, el 19 de julio, se realizó una rodada que varios aficionados a los vehículos organizaron como reclamo a esta situación. Después de la rodada, ¿cambió algo de la situación del museo y qué respuesta han tenido desde ese día?
0: Sí cambió mucho porque la gente dijo, ¿cómo? Si lo van a quitar, hay que irlo adecuadamente, a ver qué piensas tienen. Ya el museo tiene 36 años ya instalado. Pero sabemos de este palo que la gente tuvo una respuesta, que se hizo una rodada del centro de Monterrey, estuvieron aproximadamente 130 vehículos y rodaron del centro de Monterrey, hicieron la rodada y se vinieron directamente a lo que es el Museo del Auto, estuvieron un espacio de 2 o 3 horas y constantemente estuvieron llegando vehículos y la afluencia de público fue muy buena.
1: Claro.
0: Y en total tuvimos... O sea, de los vehículos clásicos que vinieron a acompañarnos aquí, en el transcurso del día fueron de 280 vehículos.
1: Bastantes. No, y dicen que, bueno, que fue también explosiva la visita de las personas, ¿no? Porque muchas personas decían, ah, caray, pues ¿a poco hay un museo del automóvil en Nuevo León? A ver, vamos a ver. Y que fueron muchas personas a visitar el museo. Eso es lo que le falta. Pues le falta promoción más bien. A ver, Jorge.
3: Justo iba a preguntar eso. ¿Qué promoción tienes, Juan Manuel, allá en Monterrey? Yo he estado ahí en el museo y está padrísimo. Ahorita estamos viendo unas imágenes aquí en pantalla de un Cord y un Impala. Son autos bien interesantes. Y el otro, uno naranja, no me acuerdo, que no lo vi con detenimiento. Pero bueno, veo que tienes varios carros. Y algo que me llama mucho la atención, el edificio es histórico y me dices que está catalogado, entonces no es tan fácil que lleguen y lo tiren.
1: Sí, Carolina.
3: Porque es un edificio bastante antiguo, me acuerdo, muy bonito, con unas columnas muy padres y pisos muy bonitos. Entonces, es factible que se brinque en esta situación de Lina, y porque pues eso ya no cualquiera va y tira un edificio.
1: Claro, por, histórico,
3: si está,
1: sí.
3: Si es histórico.
0: Ahí ya, en cuestión de los edificios y todo, pues ya intervenía la INA. Nosotros estamos aquí y, de hecho, en todo este transcurso de tiempo, los hemos conservado de manera que no pierdan su originalidad, porque uno de los principales objetivos, como es patrimonio del Estado, los edificios, hay que conservarlos también.
1: Claro. Claro. Oye, Juan Manuel, ya casi nos agarra el corte comercial, para que nos esperes tantito y recuperamos algunas preguntas que también tenemos aquí. Y si quieres te hago la última pregunta y ahorita que regresemos del corte me la contestas. Sabemos que, como tú bien lo mencionas, hay muy pocos museos aquí en el país. Uno de ellos es el de Nuevo León. ¿Tú estarías de acuerdo que este museo o este patrimonio se trasladara a otro espacio para que la gente pues pudieras seguir pues visitando y conociendo estos autos antiguos, que por cierto, por ahí había un camión de bomberos y había había varios vehículos históricos del estado de Nuevo León, ¿no? Pero bueno, a ver, aguántanos tantito porque nos agarra el corte comercial y continuamos aquí en Fórmula Automotriz.

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10: Fresas y frutos rojos. Las fresas tienen un alto contenido de agua y fibra, lo que las hace ideales para el calor. Estos frutos ayudan a regular la temperatura corporal y aportan antioxidantes vitales. Puedes incluirlas en batidos o yogures para una merienda refrescante. Su dulzura natural satisface los antojos sin deshidratar el organismo, proporcionando una hidratación constante y mucha vitalidad necesaria para el día.
1: Información sorprendente.
10: La orina de los gatos brilla bajo la luz ultravioleta debido a que sus componentes químicos naturales la hacen fluorescente.
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13: Aquí de regreso en Fórmula Automotriz con Arturo Rivera. 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Bueno, a ver, mi estimado Juan Manuel, nos agarró el corte comercial, pero bueno, ya estamos aquí de regreso. Yo te preguntaba si tú estarías dispuesto, o las personas que tienen ahí vehículos, que son coleccionistas, y las personas que les gustan, obviamente, los vehículos que hicieron esta famosa caravana ya por todos conocida, estarían dispuestos a que este museo pasara a otro sitio. Pero me dice aquí Jorge Sabiñón que él conoce muy bien allá y que hay terrenos muy grandes, ¿no?
14: Sí, no, de hecho el terreno ahí del parque, ¿cómo se llama el parque, Juan Manuel?
15: Parque Niños Héroes.
14: Parque Niños Héroes, es bastante grande, estamos viendo las imágenes, yo me acordaba que había un avión allá afuera, o no sé si más, pero pero hay un avión, aquí estamos viendo carros muy raros, como parece que es un Renault rojo con toldo negro.
15: Pues tenemos, ahorita la pregunta que me hicieron de los carros icónicos que tenemos aquí, vehículos que tenemos en exhibición, pues, tenemos el primer camión que son la cervecería para Texturas. Aptos, un White 1914. Tenemos Borgward, lo que es el sueño de tener una armadora en México, un Borgward. Sí.
13: Que se fabricaba precisamente allá en Monterrey, ¿no?
15: Es correcto, aquí en el municipio de Escobedo, aquí estaba el armador. Tenemos, hay 12 vehículos en todo el mundo, nosotros tenemos un Renault 1912, de esos 12, que lo tenemos aquí en exhibición. O sea, tenemos un total de 72 vehículos en exhibición, en el cual mostramos lo que es la evolución del automóvil.
13: Claro.
15: El automóvil más antiguo que tenemos es un Hossmann 1902, y así sucesivamente los vamos mostrando a la gente.
13: Vean la evolución del... Oye, ¿y son de un solo propietario o son muchos propietarios más bien?
15: Mira, unos vehículos son de la asociación, asociación civil, que es el Museo del Auto, y otros son de particulares.
13: Muy bien. Bueno, a ver, Jorge.
14: Pues vamos a hacerte la comunicación, ya se hizo aquí al aire, esperemos que alguien escuche.
13: Y el reclamo, ¿no?
14: Reclamo, la verdad, yo sí lo reclamo porque, ¿te acuerdas, Arturo? Estuve hace unos meses en un museo, en una ciudad que ni te imaginas que hay un museo, que es Orlando, Florida. Pues, son los parques y todo, los parques de diversión, los parques de agua y en fin. Y alguien dijo, pues vamos al Museo de Autos. Ay, ¿qué Museo de Autos en Orlando?
13: Deben de tener cuatro coches, ¿no?
14: Sí, esa es ahí una roña. 2,400 vehículos, Arturo.
13: 2,400
14: vehículos. Lo que pasa es que ahí le agregaron unas pistas de boliche, juegos mecánicos pequeños para los chavitos. Sí, lo
13: hicieron atractivo, vamos.
14: Entonces le hicieron varias cosas alrededor, y entre ellos un pabellón de James Bond, el 007, con todo lo que se pueden imaginar. Entonces, bueno, tardamos como 6 horas en recorrerlo porque está enorme, ¿no? Entonces, pues es donde dices, caray, ¿cómo es posible que esta historia automovilística que a ti y a mí nos apasiona, y a Arturo también, porque nos encantan los autos antiguos? ¿Por qué? Porque es la historia, es la esencia, es de dónde venimos, por qué estamos ahorita como estamos, por estos automóviles que alguien inventó.
13: Claro.
14: Y el otro día platicábamos de las carreras de autos y decíamos, bueno, se hizo la carrera, la primera carrera en Francia de no sé cuándo, y les decía, ¿sabes qué? El segundo automóvil que construyeron, ahí inició las competencias de autos, porque el primero dijo, no, yo, el mío está mejor que el tuyo y corre más y no sé qué, y empiezan las competencias de autos, ¿no?
13: A ver, entonces,
14: a ver, cuéntanos, Juan Manuel.
15: Pues tener automóvil es cultura. Es cultura y a la vez es historia. Y tener un vehículo antiguo, clásico, de colección, es parte de la automotriz. Sobre todo, vienen nuevas generaciones que sepan, que conozcan. Voy a hacer un comentario así. Tanto está práctico que aquí saben que lo que se cobra es una cuota de cooperación mínima que es de 20 pesos por adulto.
13: No, está bueno. Ya ni un café te cuesta 20 pesos, Juan Manuel.
15: Niños están gratis. Grupos escolares es lo que viene, mucha gente de grupos escolares. Es lo que nos ayuda. Viene el niño, lo traen de la escuela, los grupos escolares, y le dicen, papá, me llevaron a un museo. Y eso me llevaron a un museo, y dicen, no, ¿dónde? Y ahí viene el papá con el hijo, ahora el hijo trae al papá.
13: Eso sí es amor, al arte, como se dice, ¿eh? Porque...
14: Oye, había una maqueta de trenes, me acuerdo.
13: También.
14: ¿Sigue ahí?
15: Dentro de las instalaciones tenemos el club, o sea, tenemos ciertos dados al club del ferrocarril, y tenemos una maqueta de aproximadamente... maquetas de 5 metros por 5 metros,
14: sí,
15: dos maquetas en la cual se demuestra a los niños, jóvenes, a los adultos. Hay mucha gente armada, y ahora que se dio esto, la verdad que la respuesta por parte del público y tantos youtubers, influencers, han estado viniendo conmigo porque dicen, ¿cómo que lo van a tratar? Y le pusieron un poquito más de atención, y por ahí han de ver en las redes cómo ha estado resurgiendo esto.
3: Juan Manuel, ¿existe una fecha donde conozcamos la situación y lo que va a pasar con este museo?
15: Yo esperaba ya, esto te dijo la semana antepasada, yo esperaba algo, una respuesta ya el día de hoy, viernes, y me comentaron que la próxima semana, el jueves o viernes, va a haber alguna, pero no la tenemos, si sea... que nos quedemos aquí o que nos lo digan. Todo depende del gobernador, que es el que dijo, pronunció, y pues nosotros también tenemos que acatar las órdenes, porque
14: pues sí. Así se ponen el poder de antemano. Aquí Manuel Canibe Olvera nos dice, ¿por qué no hacen una figura legal de fideicomiso para proteger la colección? No sé si se puede, son carros de diferentes dueños, ¿no? Entonces ahí no sé si se puede.
15: Son de diferentes dueños, o sea, en este momento los vehículos no los quitan, o sea, no le quitan al dueño tampoco su vehículo. El detalle es de que se cerrarían, pero...
4: Claro.
15: Sí, o sea, ese es el detalle, o sea, no hay de que decían que nos reubicaban en unas bodegas del SAT, pero unas bodegas que están, sería acondicionar, hacer, están muy lejos.
4: No es el lugar, vamos, no tiene la iluminación, no está adaptado para guardar vehículos, ¿no? Entonces, y para, deja de guardar. Para exhibir vehículos, porque es una cosa que los avientes ahí guardados en una bodega.
14: Sí, pero es el chiste, ¿no? El chiste es que la gente los vea y los disfrute.
4: La gente vaya y los conozca y los vea y los disfrute, como dice Jorge. Pero bueno, mi estimado Juan Manuel, pues gracias por esta entrevista. La verdad me da mucho gusto platicar contigo. Y esperemos que esto se resuelva, obviamente, a favor de los autos de colección, a favor de la cultura, porque esto es cultura, la colección de los vehículos es cultura. Y la verdad es que pues hay de todo, ya sabes que hay gente que le gustan los autos originales, totalmente originales, hay otros que ya no encuentras piezas y pues le cambian el motor y la carrocería sigue siendo original, hay otros que los modifican y los dejan bien feos, pero bueno, pues ya cada quien tiene sus gustos.
14: Emiliano, ¿qué opinas de esto?
4: Y bueno.
14: Oye, manténnos al tanto, Juan Manuel, por favor, de cómo se van dando las cosas y estaremos al pendiente, ¿no?
15: No, yo les agradezco de antemano, ¿verdad?, por su espacio para comentarles cómo está la situación, porque también de varios estados de la República me han estado hablando para, por lo mismo, por cómo se van a quitar muchos de todo de autos, teniendo tres en México, nada más en todo México, y quitar uno de aquí. Yo les agradezco mucho, de verdad, y próximamente esté al tanto. Y principalmente que siga la cultura del automóvil antiguo, clásico y de colección.
4: Claro. A ver, antes de que te vayas, aquí hay algunos comentarios interesantes que quiero decirte. Dice, lo que sugiero, insisto, es que la asociación establezca como fideicomiso para proteger la colección. Pero bueno, muchos de los dueños a lo mejor no quieren estar en ese fideicomiso. Dice, buscar el apoyo de la Universidad Autónoma de Nuevo León o del TEC e incluso de empresas como FEMSA para buscar un espacio el cual pueda ser resguardado como lo que es museo. Piensen que la asociación integre la figura legal del fideicomiso para proteger la colección. Y por último dice, no importa que sea de diferentes dueños la asociación, es la que puede regentear ese fideicomiso. La figura es para proteger la colección de autos del gobierno. Pero bueno,
14: pero realmente los autos no están en peligro.
4: No,
14: están
4: no tienen peligro.
16: Es el lugar.
4: Es el lugar, ¿no? Sí, exactamente. Bueno, Juan, sí,
15: los vehículos no están en peligro ni nada. O sea, únicamente pues cerrar un museo, pues quitar algo de cultura, eso sí afectaría al legado que queremos dejar para todos los niños, claro, toda la gente que viene de atrás, ¿verdad? Y eso sí afectaría mucho.
4: Pues ahí, si sobra un porchecito que quieran guardar en mi casa, con todo gusto acá lo aceptamos, ¿eh?
15: Muchas gracias.
14: Te damos la dirección para que lo manden.
4: Exacto, para que lo manden. Bueno, gracias, Juan Manuel, te mandamos un abrazo.
15: Igualmente, señores, muchas gracias. Gracias por su programa.
4: Gracias.
14: Bye, bye.
4: Bueno, pues sería una pena que realmente hicieran este tipo de asunto, cosas, ¿no?
14: Porque para poner canchas de
4: paddle. Más canchas, las pones en donde sea, ¿no?
16: Sí,
4: no
16: pasa además, nada. Estás quitando historia, que justo es algo de lo que comentabas, mi querido Jorge, que es donde vemos todo hoy en día, dónde hemos llegado, dónde ha llegado la tecnología automotriz. Entonces creo que esto es muy importante. Y
14: ¿de
16: es
14: dónde para, viene, mi? ¿De dónde viene y
16: a dónde va?
14: Ha ido evolucionando.
4: Sí.
14: Y bueno, ¿a dónde va? Pues ya la tenemos en las agencias de coches, pero ¿de dónde viene? Es bien importante. Sí,
4: claro.
14: Porque ahí es donde te das cuenta la evolución, no solo de los automóviles, de cualquier situación de la humanidad, ¿no?
4: Pues sí, vamos a hacer un pequeño corte, continuamos aquí en Fórmula Automotriz.
12: No le cambie, vamos a un corte y continuamos aquí en la hora feliz de Fórmula Automotriz.

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3: El ramo vikingo. Dicen que la vida te cambia de un momento a otro y seguro a ti te ha sucedido. El 2026 ha sido el annus horribilis de la familia real noruega, pero con el mundial el panorama comenzó a cambiar y hay más risas en el palacio. Y es que fue una tendencia mundial el famoso ramo vikingo. Seguro tú lo hiciste. Y qué decir del talento y la personalidad de su jugador estrella Erling Haaland. Y como los príncipes Ingrid y Sverrus los acompañaron a dos partidos y hasta los vestidores. El propio príncipe Haakon organizó el remo frente al palacio real. En medio de esto, la princesa Medmarit ya salió del hospital después de someterse a un trasplante de pulmón. También quien regresó a casa por un tiempo, pero con brazalete eléctrico, es su hijo Marius, que enfrenta unos 40 delitos. Y sí, el remo vikingo ha traído un poco de calma a la familia real noruega.
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6: Las verduras de hoja verde, especialmente la lechuga, son una fuente de agua importante para tu dieta diaria. Incluir ensaladas frescas en el almuerzo permite hidratarse mientras consumes vitaminas esenciales. La lechuga aporta magnesio y potasio, minerales que se pierden fácilmente al sudar. Es un alimento ligero que evita la fatiga térmica y mantiene tu sistema digestivo funcionando correctamente.
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7: La presidenta Claudia Sheinbaum anunció que Estados Unidos reanudará la importación de ganado mexicano a partir de finales de agosto, tras casi dos años de suspensión por la plaga de gusano barrenador. El movimiento pecuario reiniciará a través de Agua Prieta, Sonora y, posteriormente, en dos puntos de Chihuahua. El Partido Verde presentó una iniciativa en la Ciudad de México para otorgar descuentos de hasta el 50% en el impuesto predial a las familias que instalen paneles solares o capten agua de lluvia. La propuesta, impulsada por el diputado Jesús Sesma, busca promover el cuidado ambiental en viviendas habitacionales. El Gabinete de Seguridad señaló que es falso que el gobernador con licencia de Sinaloa, Rubén Rocha Moya, cuente con seguridad de la Defensa Nacional. Ante esto, hizo un llamado a no difundir contenidos falsos que generen desinformación. Informó Itzel Vanegas. 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

0: ya estamos aquí de regreso en Fórmula Automotriz con Arturo Rivera. 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A ver, mi estimado Daniel, ¿quiénes ganaron esta trivia, concurso que hicimos para obsequiar a los ganadores? Pues algo que en verdad les va a gustar.
1: Sí, fue una dinámica con Nescafé. Antes que nada, agradecer a toda la gente que participó, porque fueron más de 350 comentarios. Uh-huh. Era para ganarse un kit de 6 tazas futboleras. Cada una tiene distintas situaciones de este juego que nos gusta a muchas personas. Y bueno, vamos a dar a los 4 ganadores.
2: Sí, gracias.
1: tenemos a Lalo MDD, uh-huh, a Diego.Panquecito Díaz, Chinita 101084 y por último Viridiana B.C. Estos son los 4 ganadores con quien yo personalmente me estaré contactando vía Instagram para que a partir del próximo lunes puedan, ajá, venir por sus regalos.
0: Oye, ¿no tiene nombres reales ese del panquecito?
1: Se me hace así como... Sí, Diego Díaz. Es que está bajo el nombre real, pero el user de Instagram pues es
0: panquecito.
1: Sí, así como el señor Emiliano de repente se pone apodos como
2: Bimbo,
1: ¿no?
2: GTI,
1: ¿no? Sí, ya sabes, ¿no?
2: El papito chulo voy a poner ahora.
1: Y recordar a la gente que la próxima semana tenemos 2 dinámicas nuevas. El lunes empezamos con Dog Chow para regalar paquetes para...
0: Ah, esa va a estar padrísimo. Así es que, a ver, escuche muy bien. El lunes tenemos una dinámica que vamos a subir ya a las redes igual, porque nosotros no somos como un canal que anda por ahí en el sur de la ciudad, que pues ya saben que no quieren a los perritos. Y, no, aquí es al contrario.
2: ¿Qué pasó?
0: Aquí, la verdad, pues damos
2: todo el apoyo.
0: Buenos consejos, todo el apoyo para el que tiene una mascota. De hecho, todos aquí pues tenemos o hemos tenido mascotas. Y bueno, pues obviamente esta promoción es para que consientan a la mascota, ¿no?
1: Así es. Exacto. Es con esta marca de alimento canino Dog Chow. Uh-huh. Y por ahí del martes, miércoles, nos van a estar llegando nuevas donas de Krispy Kreme. Como ustedes saben, se estrena una nueva película del Hombre Araña y es temática esta docena de donas de la película. Entonces también para que estén atentos en Instagram.
0: Sí,
1: te ganaste una dona.
2: Ya estamos emocionados aquí en cabina.
1: No sé quién se emocionó más, si Emiliano o Javi.
2: No, Emiliano no puede ni hablar del pago que está dando
0: de nomás.
2: Es que me emociona ver la nueva película, la verdad.
1: Le va a tocar el centro de la dona,
2: M. Oye, dice Sánchez Negrito, excelente, excelente. Saludos, regálenos un saludo para el taller NF, en especial para el sensei, el Charro.
3: Ah, mucho gusto, un saludo. Ellos están haciendo una restauración de uno de mis vehículos, entonces un saludo ahí al taller de NF.
0: Que les mandes un tambo de 200 litros de pasta porque ya se les acabó.
3: No, nada de eso.
2: O usamos yeso.
0: Es el que me decías que decían el pastelero, ¿no?
3: No,
2: ¿es ese?
3: No, trabajan muy bien, la verdad. La verdad es que
0: trabajan muy bien la pasta.
3: La carrocería y todo, nada de pasta, sin pasta.
2: Bueno, cero.
3: Siempre
0: dicen, ajá, y ya cuando haces la prueba del imán, pues no agarra nada, ¿no? O sea, se cae y.
3: Sí.
0: Dices, qué raro, pues este imán.
2: Será de aluminio.
0: Este imán,
2: coche, ¿no?
0: Este imán ha de estar muy malo, este imán, porque se le cae. Y se le cae.
2: Es un coche
0: raro,
2: italiano,
0: ¿no?
2: Pura pasta.
3: Exacto. Claro que sí.
1: Oye, Arturo, yo estoy muy curioso porque la semana pasada, el 16 de julio, se presentó el nuevo BYD King, el sedán híbrido enchufable en su versión 2027, y tú acabas de regresar de San Miguel
0: de Allende. Acabo de regresar de San Miguel de Allende. La verdad es que yo sí estoy realmente sorprendido porque es un vehículo sedán de tamaño, pues digamos, compacto. Compite directamente, yo diría, del tamaño de un Versa, porque es un vehículo sedán de estos llamados fastback, que tiene toldo como caído hacia la cajuela, cortito, por cierto, pero no porque sea cortito de la parte de atrás, no tiene capacidad de cajuela, al contrario, tiene 512 litros de capacidad de cajuela, una batería que te da, junto con un motor a gasolina, pues ellos dicen que en papel da 1,680 kilómetros, nosotros no lo probamos tanto, fuimos a San Miguel de Allende, gastó aproximadamente pues un cuarto de gasolina, pues prácticamente nada. Íbamos tendidos, sí, le metimos ahí un poquito la pata en la carretera de Querétaro, y la verdad es que recupera muy bien en la frenada o en la desaceleración, esta recarga obviamente ya de la batería, y en ese ínter en donde funciona el motor a gasolina con la batería y va cargando y descargando, bueno, pues la verdad es que es fantástico porque pues no consumes combustible, ¿no? O sea, claro, si tienes un recorrido diario de, pues, ¿qué te diré?, de 30, 40 kilómetros, pues ese tanque de gasolina te va a durar 3 semanas, un mes, ¿no?
2: Se va a hacer vieja,
1: ¿no?
2: Y sí.
1: Fíjate
2: gasolina.
1: Que en sí. ficha técnica es la cifra que decías, 1,680 kilómetros total, pero 100% eléctrico te da hasta 170 y wow. el consumo de 27.39 kilómetros por litro. Tú me decías que te está dando más o menos 26, que es muy bueno considerando el tipo de manejo que estás haciendo, pero lo que también presume BYD en este caso es la seguridad y sus asistencias dadas. No sé qué tan intrusivas te parecieron. ¿Qué
0: no, la verdad es que muy bien, la verdad es que muy bien, el vehículo funciona perfectamente bien, el vehículo se maneja muy bien. La verdad es que este tipo de productos que son híbridos enchufables, a mí me gustan más en lo personal que los eléctricos. Los eléctricos sí. estás con la presión de si se te va a acabar la batería, si va a cargar el coche, si no va a cargar el coche, si cargó al 100% y tú tienes que ir a recorrer una cantidad X de kilómetros. Y con el híbrido enchufable pues no tienes ningún problema, porque el híbrido enchufable, pues se acabó la batería, ya no pasó nada, ¿no? Agarras y empieza el coche a funcionar con gasolina. Entonces, pero aquí, en esta dualidad en donde tú vas cargando, regenerando, y vas manejando en HEV, no en EV. En EV manejas con solamente la batería. Cuando manejas en HEV, sobre todo en carretera, pues ahí es en donde, si necesitas más potencia entre el motor, la combustión, y si no, obviamente, bueno, pues estás manejando con batería.
3: Y por ejemplo, Arturo, ¿qué tan agresivo sentiste estos cambios entre, ¿cómo se dice?, entre eléctrico y gasolina cuando mete el motor a combustión? Porque hay unos coches que lo hacen de una forma muy agresiva.
0: No, nada, no se siente. La verdad es que tú ya ni siquiera, si no pones atención en el tablero o no llevas en el tablero la imagen en donde uh-huh. está el vehículo cargando y descargando y te está diciendo con qué motor estás tú trabajando, pues la verdad es que ni lo sientes, ¿eh? Y jala muy bien, obviamente, bueno, aunada la potencia sí, de claro. el motor de combustión, aunado obviamente también a la potencia de la batería, bueno, pues imagínate, la verdad es que es un productazo. Y así son prácticamente todos los productos de BYD. O sea, sí, realmente, acuérdate que BYD no tiene vehículos a combustión, tiene solamente híbridos enchufables y eléctricos, se acabó.
1: Sí, sí, y la verdad es que los precios son muy accesibles. 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Entonces,
0: a ver, aquí dice Mariano Llano, dice: hola, mi querido Arturo y equipo, ¿ustedes recomiendan que en este momento es mejor un híbrido o un eléctrico? Andamos en esas decisiones. Mira, un híbrido, sí, un obviamente, híbrido. Si lo sabes manejar bien, pues un híbrido está muy bien, porque pues nunca lo vas a cargar, no tienes necesidad de cargarlo en tu casa, no tienes que comprar un cargador o un enchufe o tener una corriente a 220, pues no pasa nada, pues un híbrido es muy bueno. Pero si sabes manejar un híbrido enchufable, pues está más padre, porque pues no consumes combustible, lo cargas diario, y pues sales con la batería con pura llena
2: electricidad.
0: Y ya no, y lo manejas con puro EV, sobre todo en ciudad. Entonces consumes la batería 1, 2, 3 días, a lo mejor lo vuelves a cargar, otra vez consumes la batería y así te la llevas un mes o dos uh-huh. o tres o cuando sea. Y cuando necesites, cuando se te olvidó cargar, estaba lloviendo, no cargaste el coche, te fuiste a carretera y te gastaste la batería y empezó a funcionar el motor a combustión, pues no pasa nada, porque no te vas a quedar tirado. O sea, esa es una de las grandes ventajas de esa dualidad del híbrido enchufable, porque puedes manejar mucho tiempo con batería
3: sí.
0: y cuando necesites que entre el motor a combustión, inmediatamente entra. O sea, no claro. tiene ni... Yo, en lo personal, si tienes un lugar en donde cargar el coche, que podría ser tu casa, que es lo ideal, esa es la clave.
3: Sí, además de que
0: si no tienes en dónde cargar, pues sí, ya pues, ni le busques, mejor búscate realmente un buen híbrido. ¿Por qué? Porque a ver, no vas a andar peregrinando de aquí para allá, como decían los abuelitos, de la Seca a la Meca, ¿no? Uh-huh. Y sabes qué es la Meca, ¿no? Obviamente.
2: Sí, sí.
0: Es donde los musulmanes van Arabia. Una vez al año a la Meca, o tienen como
2: una vez en la vida en tienen la vida, que ir y sí, hacer esa
0: por lo menos una vez en la vida tienen que ir a hacer una oración a la Meca. Entonces bueno, esos son conocimientos generales, ¿no?
2: Y no avanzó la ignorancia.
0: Exactamente, vamos. sí. Con primaria trunca, pero bien estudiado, ¿no?
1: Claro. Empírico.
0: Exactamente.
2: Lo poco que sé.
0: Sí, exactamente. No me sopló nadie. Pero bueno, la verdad es que sí, entonces andar buscando un cargador, porque ya todos están ocupados, ya todos compraron el adaptador del Tesla, ya todos compraron el no sé, ya saben en dónde cargar y a cierta hora. Entonces tú compras un híbrido enchufable y dices, lo voy a cargar. Ah, bueno, pues sí. Uh-huh. No, es que hay 20 cargadores en la Plaza Mengana, todos están ocupados.
3: Sí, siempre, ¿eh? Oh, ¿no? Todas las plazas, a cualquier hora.
0: No, a ver, bueno, y si buscas un cargador gratis, peor. Porque no, ya hay mira. Cargadores BIMO que te cobran la carga y tú dices, no, pues sale más barato cargarlo en mi casa. Sí, pero en tu casa no tienes cargador.
4: No hay posibilidad a veces.
0: Entonces, tienen que tomar una muy buena decisión de la compra de un vehículo. Comprar un vehículo no es un chiste, ¿eh? O sea, no es una broma. Tienes
2: que buscar necesidades.
0: ¿Qué vas a comprar?
2: ¿Y por qué?
0: ¿Y para qué lo quieres?
2: Sí, oye, que tengo 3 hijos, ah, pues tienes que buscar ya la camioneta.
0: Llegas y dices,
2: camioneta, ¿no?
0: Mi amor, ¿qué te crees? Compré el Mazda,
2: ¿y mi mamá dónde va?
3: Sí, claro, sí.
0: Y dices, no, pues si somos 4 de familia, tú, yo y los 2 niños.
3: ¿Y dónde entra el súper?
0: Y este es el deportivo 2 plazas, ¿no?
2: Sí, velo a regresar.
0: Ya, pero ya sabes, la aplicas, no, pues es que me lo merezco, es que para eso trabajo, es que me lo quiero dar y me lo di. Y
3: bueno, bueno, lo ideal, ¿no?, en ese caso es tener dos o 3 vehículos.
0: Sí, o sea, no hay gente pudiente como tú, Emiliano.
3: No,
0: o sea,
3: no
2: tienes ni lugar donde guardarlo.
0: Gente pudiente.
4: Por eso es un juguete, ¿no?
0: Yo ya estoy a punto de sacar los coches del señor Sabiñón porque ya no cabemos. Ya estoy ya.
2: Voy a echar a la calle.
0: Gracias, amigo.
2: Míos.
0: Adelante.
2: Bueno, tuvimos la práctica 1 y 2 del Gran Premio de Hungría en el Hungaroring. Los resultados son como sigue. En la primera práctica, Leclerc, Verstappen, Hamilton, Hadjar, Russell, Bortoleto, Besti, Hülkenberg, Lindblad, Lawson, Norris, Ocon, Alonso, Gasly, Albon, Fornaroli, Hirikawa, Pérez, Aarón, Erta, Stroll y Sainz. Y en la segunda, me quedo, Dani, ¿cómo está?
4: Déjame reviso los resultados. Está yo con la tabla del campeonato, que si quieres te la doy porque también hay
2: no,
4: que...
2: No, esa ya la tenemos, mejor ya la tengo aquí. Vamos a dar la práctica 2, ¿cómo quedó? Porque sí hubo cambios en la segunda. Y creo que quedó Hamilton a la cabeza, ¿correcto?
4: Sí, Hamilton
2: primero. Leclerc, Norris, Verstappen, Russell, Hadjar, Lawson, Piastri, Hülkenberg, Lindblad, Bortoleto, Ocon, Antonelli, Gasly, Berman, Albon, Sainz, Bottas, Alonso, Pérez y Colapinto.
4: Sí, y el campeonato se mantiene con Kimi Antonelli a la cabeza. Hay que recordar que George Russell tuvo un impacto con Hamilton en la última carrera y no sumó puntos, por lo que ya el margen para el piloto italiano es de casi 50 puntos. Es justamente contra Lewis Hamilton, que tiene 159. 5 puntos abajo está George Russell con 154, Charles Leclerc 126 puntos y en la quinta posición el actual campeón del mundo, Lando Norris, representando a McLaren con 103 puntos. Max Verstappen, si bien ha tenido buenas carreras, no termina por afianzarse en el Red Bull con la motorización Ford, 91 puntos. Y bueno, yo sé que a muchos les importa, Checo Pérez desgraciadamente no ha sumado puntos y se mantiene junto a Nico Hülkenberg, Bottas y Stroll como los únicos pilotos sin sumar puntos.
3: Y a ver si logran hacer algo próximamente. Ahorita, después de esta carrera, viene un mes de descanso.
2: Bueno, Antonelli está muy atrás ahorita, así es que quién sabe qué pase mañana.
4: Son para...
3: Sí, para
0: son prácticas todavía.
3: Mañana, ¿crees la clasificación, querido Jorge?
2: A las 4:30, si no me recuerdo.
0: ¿Qué lugar dijeron Antonelli? ¿En qué lugar va?
2: La práctica 3, 4:30, y la calificación a las 9.
0: ¿Qué lugar dijeron Antonelli?
2: ¿Qué lugar dijeron Antonelli? En la práctica 2.
0: Sí, está muy atrás.
4: Y la carrera es el domingo 26 de julio, 7 de la mañana, entonces estén atentos.
2: Y las prácticas, mañana 4:30 y 9, ¿no? La calificación, ¿estás bien?
4: Sí, y ya...
0: ¿De la mañana? De la tarde.
2: 4:30 de la mañana, Villamelón, a ver si te vas a levantar.
0: Si no me levanto ni a la leche, imagínate.
4: Ya había llegando a la casa.
2: Ni el lechero. Bueno, la gustadísima sección de efemérides.
0: No, gustada por ti, Sabiñón, que te gusta a ti.
2: Por todos aquí. Un día como hoy, 24 de julio, pero de 1593, Enrique IV, este no es ni el de los chocolates, reniega del protestantismo y abraza la religión católica para conseguir la corona de Francia con su famosísima frase, París bien vale una misa. Uh-huh. Obviamente los protestantes no van a misa, por eso era. En 1783 nace en Caracas, Venezuela, el libertador de América, Simón José Antonio de la Santísima Trinidad, Bolívar y Palacios, Ponte y Blanco, mejor conocido simplemente como Simón Bolívar.
0: Era mejor decirle así, sí, pues, decirle imagínate todo eso.
2: En 1802 nace el escritor francés Alejandro Dumas, autor de Los Tres Mosqueteros y El Conde de Montecristo. 1832 nace el escritor y geógrafo mexicano Antonio García Cubas, autor del libro De Mis Recuerdos sobre Costumbres y Tradiciones de su tiempo. en 1854 fusilan en la Plaza del Mercado, hoy Plaza Hidalgo en Monterrey, al popular bandolero Agapito Treviño, apodado Caballo Blanco. Según la leyenda, cuenta que se robaba a los ricos para ayudar a los pobres, así como...
0: Puede ser a Chucho el Roto, ¿no?
2: Pues, no, era Robin Hood. Chucho, Robin Hood era el que robaba a los
0: y
2: ricos.
0: Y aquí en México era la versión mexicana, Chucho el
2: Roto. 1888 se decreta que la ciudad de Paso del Norte, Chihuahua, se llame a partir de esa fecha Ciudad Juárez. 1893, México renuncia a sus derechos sobre el territorio de Belice. 1895, el psicoanalista austríaco Sigmund Freud lleva a cabo la primera interpretación de uno de sus sueños, el sueño de la inyección a Irma. Ah, caray. 1897, nace Amelia Earhart, aviadora y aventurera estadounidense, primer mujer en cruzar en solitario el Atlántico, y desapareció en el Pacífico y hasta la fecha no ha sido encontrada. 1911, el arqueólogo norteamericano Irán Bingham descubre la bella ciudad inca de Machu Picchu, importante. 1917, la famosa bailarina y espíritu nacional Mata Hari.
0: Que han hecho muchas películas de ovnis y todo eso.
2: Sí, comparece en París ante el tribunal militar que la condena a muerte por espionaje. 1951, nace la actriz estadounidense Linda Carter, mejor conocida como la Mujer Maravilla.
0: Mexicana, Wonder Woman. Por cierto.
2: Tiene origen mexicano, sí. 1959, muere el político y educador mexicano Narciso Bassols, autor de proyectos que culminan con la expedición de leyes agrarias y obreras, aumenta las escuelas rurales y inicia el proyecto del Instituto Politécnico Nacional. 1969, regresan a la Tierra Aldrin y Collins, los primeros tres seres humanos en ir a la Luna. 1970.
0: Dicen que es fake, Sabiñón, yeah, que está todo armado.
2: La actriz y cantante estadounidense Jennifer López gana la fama en 1999 con una canción que se llama If You Had My Love. En 1974, el Tribunal Supremo de Estados Unidos ordena al presidente Nixon que le proporcione las cintas de las conversaciones de la Casa Blanca sobre el caso Watergate. 1980, muere Richard Henry Sellers, mejor conocido como Peter Sellers, actor y comediante británico.
0: De Columbo, ¿no?
2: No, Peter Sellers fue el de la fiesta inolvidable,
0: sí, es cierto.
2: Y otras por ahí.
0: Tiene razón.
2: 1986, México ingresa al Acuerdo General de Aranceles, GATT. 2010, muere la actriz mexicana María Teresa Rivas. 2021, muere Gerardo Cantú, pintor y dibujante y grabador mexicano.
0: Gracias, amigo.
2: 2023, muere Alejandro Martí, empresario y fundador de México SOS. Hasta aquí las efemérides de hoy, 24 de julio, espero que les hayan gustado.
4: No. Y la familia de Linda Carter era originaria de Chihuahua, México.
0: Sí. De Chihuahua, México, exactamente. Bueno, pues gracias, mi estimado Jorge Sabiñón.
2: Muchas gracias,
0: mi estimado
2: Miguel.
0: Gracias, mi estimado Daniel. Gracias a Javi Mejía en los controles, nuestro ingeniero. Yo soy Arturo Rivera, nos escuchamos en punto de las 9, no, de las 12 del día, el día de mañana aquí en Fórmula Automotriz, y quédese con Piso 6 con Sofía Enríquez y Ricky Moreno, gran programa.

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3: Atlas continúa en la búsqueda de un defensa para reforzar su plantilla. El conjunto rojinegro tendría como una de sus principales opciones al zaguero mexicano Francisco Sánchez Purata, actualmente futbolista de Tigres. Jürgen Klopp fue presentado oficialmente como nuevo director técnico de la selección de Alemania. El estratega encabezará el proyecto rumbo a la Eurocopa 2028 y la Copa del Mundo 2030, marcando su regreso a los banquillos. Pep Guardiola rechazó la propuesta para convertirse en entrenador de la selección de Italia. El técnico español decidió no asumir el proyecto rumbo al Mundial del 2030, por lo que la Federación Italiana deberá continuar la búsqueda de un nuevo seleccionador. Luis de la Fuente, entrenador de España, calificó como intolerable e inadmisible el altercado ocurrido tras la final del mundo. El estratega lamentó que futbolistas de ese nivel protagonizaran una pelea que terminó por empañar el cierre del torneo. Nicolás Otamendi anunció su retiro de la selección argentina. Después de una destacada carrera internacional, el defensor se despide como campeón del mundo y tras convertirse en uno de los referentes del albiceleste durante la última década. Y es lo que tenemos en Información Deportiva. Yo soy Eduardo Ortega. Me pueden encontrar en mi cuenta de ex @educharlesmty. Ahí me pueden dejar todos sus comentarios y pronósticos.
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4: Un estudiante estadounidense de 17 años desarrolló una herramienta de inteligencia artificial para diagnosticar el trastorno del espectro autista y el trastorno por déficit de atención con hiperactividad mediante imágenes de la retina. Edward Kahn creó RetinaMind, un modelo de inteligencia artificial para perfeccionar un estudio realizado por investigadores de la Universidad de Hong Kong. Combina la inteligencia artificial con la biología de laboratorio. Tiene una tasa de precisión de aproximadamente 89% y puede detectar y combinar simultáneamente patrones retinianos extremadamente sutiles que son demasiado complejos para que los humanos los reconozcan, lo que lo hace lo suficientemente potente para realizar diagnósticos. RetinaMind permite obtener un diagnóstico más temprano, que de manera tradicional llevaría meses o incluso años, marcando una gran diferencia para las familias y para su atención. Informó Aide Rivera. 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
10: De víctima a victimario, alcalde asesinado de Temoac, era investigado por presuntos nexos con el crimen, informó Omar García Harfuch.
11: Sí, lamentablemente son estos dos hechos que está relacionado el alcalde, donde fue denunciado los homicidios de Samir Flores Soberanes y de Sandra Rosa Camacho Flores.
10: Se las van a dejar caer. La presidenta Sheinbaum afirma que hay muchos otros relacionados con la empresa del exgober Ernesto Rufo, acusado de huachicol fiscal.
12: La fiscalía es quien está haciendo las investigaciones. Lo que todos conocemos que difundió la fiscalía es que no solo se trata de un número de ferrotanques o de tanques que venían en ferrocarril y nada más.
10: No me ayudes, compadre. El expresidente Fox afirma que mete a las manos por el exgober del PAN.
13: Atención,
9: Yo meto la mano al fuego por Ernesto Rufo y lo haré mil veces si es necesario. Creo en él, le conozco, sé la calidad de persona que es, sé su integridad, su honestidad, conozco a su familia.
10: Cacería de brujas. INE descarta investigar financiamiento de Somos México tras solicitud de Morena que liga el partido al caso de Ernesto Rufo. País de fosas. Madres buscadoras hallan presunto crematorio clandestino en Jalisco. Comisión Estatal de Búsqueda rechaza apoyar en rastreo, acusan. Palbote. Dictan prisión preventiva a Dana Yanina de 18 años por su presunta participación en el feminicidio de Dafne Zapata Quintos. Ya pa' que la CEGOP sostendrá reunión con familiares del periodista asesinado Alejandro Leiva, afirma que no habrá impunidad. Y chichi, la Federación Mexicana de Fútbol presenta a Francisco Iturbide como el nuevo presidente de la Liga MX. ¿En qué trabaja el muchacho? Al menos 13 mexicanos han muerto en ataques de Estados Unidos contra narcolanchas, revela el LA Times. Entre la diarrea y Trump, amaga el presidente de los Estados Unidos con imponer un gran arancel a México por las lechugas que provocan diarrea explosiva allá en Estados Unidos.
13: Creo que la vamos a hacer, y es que vamos a poner un gran arancel a México por la lechuga y vamos a poner un gran arancel a Canadá por el humo, ¿de acuerdo?
10: Hermanitos, Perú y Venezuela, Venezuela y Perú reanudan relaciones bilaterales tras 2 años de ruptura. Asústame, Panteón. Trump advierte a Rusia y China que no vendan armas a Irán. Sería muy, muy malo para ellos, dice el presidente.

Sin Yolanda, Mari Carmen cancelan homenaje a Rosalía en el Museo Metropolitano de Arte Urbano de Córdoba, luego de que el artista recordara que primero España y segundo Argentina.

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7: Este mundial nos está confirmando que el modelo de negocios del deporte tiene que terminar de cambiar. Y es que el partido ya no es el producto en sí, es simplemente el insumo, la materia prima de todo lo que viene después. Fíjate, el partido en México-Inglaterra en el Reino Unido tuvo 9.1 millones de espectadores, lo cual es tremendo. ¿Pero qué pasó después? Las plataformas de BBC Sport registraron 330 millones de visualizaciones. Una sola entrevista, la de Harry Kane, tuvo 65 millones de visualizaciones. Los highlights, casi 6 millones. En fin, esto generó que hubiera 15 millones de usuarios únicos en la app y el sitio de BBC Sports. Entonces, ¿dónde quedaron los 9.1 millones de espectadores de televisión? Como dije, eso solo fue el inicio. Y es que durante décadas el deporte ha vivido con un modelo de consumo lineal. El partido empezaba, terminaba y ahí moría el asunto.
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9: El drama de las desapariciones forzadas en México tiene un origen, una historia y tantos códigos como significado. Desde la frontera norte, Natalia Mendoza, antropóloga radicada en Altar, Sonora, se adentra en el desierto para explicar desde su nacimiento la mayor crisis de justicia padecida por nuestro país. El extravío de los signos, libro integrado por 5 ensayos, ofrece una completa narrativa de la transformación de la delincuencia en territorio sonorense para explicar la escalada de brutalidad contagiada al resto del país y que tiene su expresión más cruda en la siniestra mecánica generada por los grupos criminales que emplea a la desaparición para establecer una relación de zozobra y terror con las familias de sus víctimas. Natalia Mendoza recorre los últimos 20 años para explicar cómo un puñado de bandas traficantes de marihuana mutaron en una insaciable maquinaria de la muerte, devoradora de jóvenes nacidos en un ambiente hostil y sin esperanza.
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10: Se abren las puertas del elevador. Ya está usted en el piso 6 de Grupo Fórmula. Yo soy Ricky Moreno.
11: Yo soy Sofía Enríquez.
10: Y Sofía, vámonos con la información. Y hoy sí vamos a empezar, Sofía, con la información de seguridad, específicamente con la mañanera, Sofía. ¿Por qué vamos a empezar así? Porque justo hoy se tocaron los dos temas. Se tocó el tema en la mañanera de seguridad. Se tocó el tema de la percepción, Sofía, pero un tercer elemento que a mí me parece pues medio agravante para la situación. La conferencia mañanera se dio allá en Cuernavaca, Morelos, en una semana, Sofía, donde justamente acaban de asesinar a un alcalde del estado de Morelos. La presidenta se lanza para allá y no se fue sola, Sofía.
11: No, la verdad es que la conferencia ya estaba programada para que fuera en Morelos. Ya desde antes la presidenta había dicho que esta semana era, me parece que fue el martes, el miércoles estuvo en Toluca, el día de hoy estuvo en Morelos, porque además tiene varios eventos programados el fin de semana. Y se da justamente la casualidad de que asesinan al alcalde de... Sí, se da, pues coincide con, de hecho, el mismo día, el asesinato del alcalde de Temuac y el periodista allá en Oaxaca. Ayer no le preguntaron a la presidenta sobre el tema del alcalde, porque recordemos que fue el México Canta, que estuvo el Bogueto por allá, sí, y que como venía Jamison Greer, pues la conferencia duró muy poquito. Hoy evidentemente le iban a preguntar sobre el tema. Entonces, adelantándose a que le preguntaran sobre el tema, el secretario Omar García Harfuch, que en todas estas, en todas las visitas a los estados, va el secretario, van casi todos los secretarios para dar el reporte del estado en específico. Entonces, antes de que le preguntaran sobre el caso, él habló sobre este tema, y lo que dice es bien importante la información que reveló hoy el secretario Omar García Harfuch, porque dice que este alcalde estaba siendo investigado por vínculos con el crimen organizado, específicamente un grupo que se llama Los Aparicios. Pero no solo eso, sino que su suegra está detenida, que fue detenida hace meses, por acusada de ser líder de uno de estos grupos. Su suegro también fue detenido. Entonces, lo que hace Omar García Harfuch, quizá para algunos es revictimizar o echarle la culpa, porque por ahí le está echando la culpa al muerto, pero no, lo que hace es explicar el contexto en el que estaba este alcalde, porque además decíamos el miércoles que fue este hecho, decíamos que lo habían atacado en enero.
10: Exacto, es sobreviviente de un intento de homicidio de enero, Sofía, pero bueno.
11: Pero dice el secretario García Harfuch, en enero cuando lo atacaron ya estaba bajo investigación por esos vínculos. Es decir, esto lleva muchísimos meses. Le preguntan por ahí si sería un ajuste de cuentas. Él dice, pues es una de las líneas de investigación que se está siguiendo.
10: ¿Algún Sofía, creo que es importante esta información, porque el tema que también se tocó en la mañanera me parece que es muy importante, ¿no? Es decir, creo que el gabinete de seguridad siempre dicen, pues no es que lo estemos revictimizando, pero pues no se echan a los buenos que pagan impuestos, que están en sus casas, que van en su día a día, a esos los asaltan, etcétera, que es la percepción de la seguridad, pero realmente los que se están echando, Sofía, y yo creo que aquí es donde se tiene que empezar a enfocar el gobierno federal, pues generalmente son a los malos. Es decir, este alcalde pusiste en una zona conflictiva y luego eres maloso, pues te van a...
11: Y además, el secretario Harfuch en ningún momento dice que lo mataron por ser criminal o que a los criminales... No. De hecho, es completamente el discurso contrario, ¿no? O sea, sí, aunque sean criminales, aunque tengan algún vínculo, no es esa... No hay razón para que los maten. Bueno. Por eso se investiga y por eso se castiga. Pero hay que entender en qué circunstancias
10: no, estaba claro, el alcalde. Claro. O sea, sí, no era una perita en dulce, eso nos queda claro. Ahora, Sofía, también... yo escuché en la mañanera y salió muy criticado en redes la presidenta Claudia Sheinbaum, porque decía, la verdad es que vemos una disparidad de velocidades en una cosa. Nosotros hemos hecho un gran esfuerzo para bajar, porque han hecho un esfuerzo para bajar los homicidios dolosos por día, ¿no? La inseguridad va a la baja en muchas métricas en el país. Pero por otro lado, cuando salen algunas encuestas, cuando salen algunos parámetros, o cuando le preguntas a la gente qué tan inseguro te sientes, pues la presidenta dice, ahí vamos muy lento. La gente no percibe que estamos un poco más seguros, Sofía. Nada más para antes de darte la palabra, porque yo sé que tú este tema de la encuesta, de la percepción de seguridad, es uno de tus temas favoritos, pero es que el problema que yo identifico, Sofía, es que estamos pasando de matan mucho a matan poquito. Pero tu primera pregunta es, si tú llegas a un pueblo, oye, aquí matan, sí, menos, pero sí matan, ¿me explico? Cuando la respuesta tendría que ser, Sofía, no, ya no matan. Entonces, mientras sigan matando, pues tu primera respuesta en México, matan, pues sí, menos que antes, sí.
11: Lo que platicábamos esta semana, el día en que se registran menos homicidios dolosos desde hace muchos años, tuvimos dos casos que se llaman de alto impacto, ¿no? Sí, que justamente lo que hace esta encuesta, que es la encuesta de seguridad pública urbana del INEGI, es preguntarle a la gente qué tan seguro te sientes en tu ciudad. Son 91 ciudades de todos los estados de la República.
10: Por años, ¿verdad, Sofía? Muchos años.
11: Desde hace muchos años, y se hace trimestral. Entonces, eso es bien importante, okay, porque te sirve, como dicen los especialistas, las encuestas son una fotografía del momento.
10: Sí.
11: Entonces, rápidamente, la percepción de inseguridad a nivel nacional este trimestre es de 59.8%, es decir, 6 de cada 10 personas se sienten inseguras, y esto bajó un poquito comparado con el trimestre pasado, que eran 61.5. ¿A qué se refiere la presidenta con que vamos lento? Que hace, o sea, en la encuesta anterior eran 61, una antes

0: Guadalajara se fue como al segundo o tercer lugar de ciudad más insegura con 90%. ¿Qué pasó en Guadalajara en marzo?
1: Ah, el Mencho, claro.
0: Exactamente.
1: O sea, hay una estacionalidad, ¿no? Es decir, si hay un fenómeno...
0: Generalmente, si hay... porque claro. Si a ti te preguntan, generalmente pasó algo muy espectacular que a ti te hace responder que no te sientes seguro. Este trimestre en Guadalajara es 78% y bajó 12%. Es una de las ciudades, ¿no?, que bajó 12 nacional. Puntos, bajó
1: ahora,
0: mucho.
1: Sí, siguiendo este tema, Sofía...
0: Y bueno, había mundial en Guadalajara, entonces cambió mundial, completamente la situación.
1: Pero... ¿qué esperamos? Que en Zacatecas, en el próximo trimestre, si le preguntan a la gente de Zacatecas, de Fresnillo, cómo se siente, va a venir a su cabeza el tema de los 10 decapitados o los 10 colgados del puente, perdón, que se dieron, y eso es lo que te va a decir, no, estamos muy mal por ese evento.
0: Que, por ejemplo, Zacatecas, Fresnillo fue, si no mal recuerdo, como 3-4 años,
1: sí,
0: la ciudad más insegura, trimestre con trimestre. Sí. Trimestre repetía. Entonces, esas ciudades suelen variar muy poco. Entonces, son algunos lugares donde cambia drásticamente. Por ejemplo, tuvimos un caso en Querétaro, no sé si recuerdas.
1: En el bar del centro.
0: Querétaro, que es una ciudad muy segura.
1: Muy segura.
0: Querétaro subió como 30 puntos. Entonces, eso es lo que sirve para analizar las ciudades que son muy inseguras. Esas me parece que son quizá de las que donde el gabinete pone siempre el ojo, que son las ciudades que tienen más homicidios dolosos. Es decir, hay una constante, ¿no?
1: Okay.
0: Está trabajando el gabinete, pero es más...
1: Y complicado. Entonces, a ver, Sofía, nada más, ¿cómo quedaron las 4 ciudades, 5 ciudades más seguras según la percepción? Entiendo en lo que me dices, San Pedro Garza García se mantiene en primera posición.
0: Que, por ejemplo, el caso de San Pedro Garza García, incluso lo destaca hoy el INEGI en su análisis, porque San Pedro Garza García es la ciudad con menor percepción de inseguridad, pero tiene una percepción de inseguridad de 10%. El trimestre pasado, la percepción era de 4%.
1: Se movió.
0: Es muy bajo, pero se duplicó.
1: Sí.
0: Entonces,
1: sí,
0: algo
1: sí,
0: pudo
1: sí.
0: haber pasado por ahí. Y tiene también Apodaca y me parece que Escobedo también tiene por ahí un repunte. Entonces, esto te sirve mucho a ti como ciudadano para saber qué pasó, que la gente dice que ya no se siente segura, y como autoridad para ver en dónde hay que enfocar. Pero ya...
1: Oye, Sofía, y esto... ¿por qué...? ¿Por qué la presidenta o por qué se tomó mal las palabras de la presidenta? Porque muchos, ya sabes, los tuiteros, las redes sociales agarraron y dijeron, no, pues entonces lo que dice la presidenta es como el changuito, los changuitos de WhatsApp, me tapo los ojos, me tapo las orejas, me tapo la boca y así me voy a sentir más seguro. O sea, lo que dice la presidenta es, sí vamos trabajando a marchas forzadas en los temas de seguridad, en la aplicación de la ley, pero la percepción, y siéntese que en algún momento le echó a los medios de ya no saquen tantos asesinatos.
0: Sí, bueno, no lo dijo así tal cual, quizá lo ha dicho en algún momento, hoy no lo dijo así, pero sí supongo que la frase que se toma mal es que la presidenta dice, el tema de la percepción de inseguridad, de si te sientes o no seguro, no tiene que ver directamente con que a ti te hayan hecho algo, con que claro. a alguien de tu familia, sino sí. que quizá lo viste en los medios, claro. dice que salió información, que oyeron o que escucharon, tal cual.
1: El Mencho.
0: Y me imagino que esa es la frase que se toma mal de la presidenta, el tema de es la información que escuchan la que repercute en la percepción. Digo, a mí me parece importantísimo lo que vamos a ver el próximo trimestre en septiembre, ahí es donde se va a mantener la tendencia
1: no,
0: y
1: pero,
0: rápidamente...
1: Pero ese todavía le afecta a Mundial, ¿no? O sea, ese le beneficia a Mundial.
0: No, porque, bueno, la publican en septiembre... Sí, la publican en septiembre, entonces
1: o sea,
0: debe hacerse
1: la que se
0: en
1: pudo
0: la
1: haber beneficiado el mundial sería este trimestre.
0: Es esta, por ejemplo, que se ve reflejado en Guadalajara y en Zapopan.
1: Ya.
0: Ahí se ve la disminución y ya nada más digo rápidamente, nos quedan 30 segunditos antes de irnos al corte. Las ciudades sí. con menor percepción de inseguridad: San Pedro Garza, Piedras Negras, San Nicolás de los Garza, también en Nuevo León, Saltillo y la alcaldía Benito Juárez.
1: Bueno, pues ahí está la información, Sofía. 55 45 00 92 20. Si usted quiere compartirnos, si usted se siente seguro o no en su alcaldía, en su municipio o en su ciudad, mándenos un mensaje vía WhatsApp. Mientras, Sofía, vamos a un pequeño corte y regresamos aquí al Piso 6 de Grupo Fórmula.
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14: El ramo vikingo. Dicen que la vida te cambia de un momento a otro y seguro a ti te ha sucedido. El 2026 ha sido el annus horribilis de la familia real noruega, pero con el mundial el panorama comenzó a cambiar y hay más risas en el palacio. Y es que fue una tendencia mundial el famoso remo vikingo. Seguro tú lo hiciste. Y qué decir del talento y la personalidad de su jugador estrella Erling Haaland. Y como los príncipes Ingrid y Sverrus los acompañaron a dos partidos y hasta los vestidores. El propio príncipe Haakon organizó el remo frente al palacio real. En medio de esto, la princesa Mette-Marit ya salió del hospital después de someterse a un trasplante de pulmón. También quien regresó a casa por un tiempo, pero con brazalete eléctrico, es su hijo Marius, que enfrenta unos 40 delitos. Y sí, el remo vikingo ha traído un poco de calma a la familia real noruega.
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16: Ya estamos de regreso aquí en el Piso 6 y vámonos con información de altura, con un evento de nivel, de mucho nivel, de mucha altura, y es que del 20 al 23 de agosto México será escenario de un evento sin precedentes para el paracaidismo nacional. En Skydive Monkey Head en Tenango del Aire intentarán romper no uno, no dos, sino tres récords mexicanos. Laura Escobedo Santoyo, capitana del récord femenil de Skydiving Extreme. Bienvenida a Piso 6, muy buenas noches.
17: Buenas noches, ¿cómo estás?
16: Gracias. Muy bien, Laura. A ver, para empezar, ¿qué veremos del 20 al 23 de agosto y por qué este evento es tan importante para el paracaidismo mexicano?
17: Bueno, este evento es tan importante debido a que nunca se habían hecho tres récords en un mismo momento, en una misma fecha. Es la primera vez que lo vamos a hacer. Y bueno, como comentabas, un récord es el récord femenil mexicano de paracaidismo. Puras chicas mexicanas cayendo del cielo. Ese es un récord. El otro es, se dice, bueno, headbound, que es una caída en vertical, digamos, de cabeza.
16: Ajá.
17: Y el otro es wingsuit, que es como el traje de ardilla que la mayoría lo conoce.
16: Ah, claro, es, claro, claro, sí.
17: Ese es el tercer récord.
16: Se abren las alitas.
17: Correcto, así es. Esos son los tres récords y es la primera vez que se va a intentar hacer algo así en como comentabas, en Skydive Monkey Head, en ese aeródromo.
16: Oye, cuéntanos, tú eres parte de esto, tú encabezas el récord femenil. ¿Qué significa personalmente para ti, pues, liderar este intento? Y sobre todo, pues, ¿qué mensaje envías a tu equipo y sobre todo a todas las mexicanas que van a estar muy pendientes de este evento?
17: Bueno, pues es un honor para mí guiar a todas las paracaidistas en en lograr esta meta tan importante para este país. Llevamos desde octubre practicando, uh-huh, haciendo la selección y uh-huh, la verdad es que han trabajado muchísimo todas. Tenemos a alguien que tenía muy pocos saltos y logró conseguir su invitación por la tenacidad y las prácticas que hemos hecho. Y la verdad es que todas están muy emocionadas, estamos muy emocionadas. Y bueno, pues esperemos lograr esta meta. Yo con mucho cariño quiero ser su guía en este evento y pues levantar a México a los aires.
16: ¿Cuántos paracaidistas serán?
17: 22.
16: O sea, tienes que, a ver, para entender, es como bien decías, ¿no? Es un salto, pues que si bien dura algunos minutos, pero son meses de preparación y son aparte 22 paracaidistas las que van a brincar contigo.
17: Correcto. Bueno, somos 22 en total, conmigo okay. Son 22. Y bueno, este récord, digamos, se dice vuelo de belly, o sea, vas panza para abajo, digamos, ¿no?
16: Okay,
17: hacemos como una flor, digamos, algo así, una formación. Sí. Y el reto es que lo que tú cantas, digamos, si tú dices abajo, ella se agarra de aquí, o sea, los agarres tienen que ser los que se dijeron y se practicaron en tierra y hacerlos luego en tierra, en el aire. Entonces, bajando, hay un juez que lo revisa. Y ¿sí? Si todo estuvo correcto, como se practicó en tierra, pues ya.
16: Ah, ok, o sea.
17: Me encanta ese récord, sí.
16: Solamente lograr el salto, sino hay un juez que va a calificar que, no sé si la palabra coreografía sea la correcta, pero bueno, si me permites usarla, que se realice todo el salto de manera coreográfica correcta, y de ahí es como se establece el récord.
17: Correcto, sí, se tiene que realizar como fue planeado.
16: Okay.
17: O sea, no puede haber cambios, ¿no?
16: Okay, muy bien. Ese es el récord femenil de paracaidismo y luego está el récord mexicano de free fly.
17: Correcto, que eso es van de cabeza. Se dice vertical.
16: Digamos. O sea, es el que se deja caer.
17: Sí, van así, completamente, o sea, de cabeza, al revés,
16: de cabeza,
17: digamos.
16: Sí. Sí. O sea, en el otro van de panza, como lo ubicamos y como lo tenemos en nuestras mentes ahorita para los que nos escuchan por el 104.1 y el 1500 de su radio, es el que van, pues el que van así, de panza. Ahora, el free fly, ese récord es el que también buscan romper, que es el de cabeza.
17: Correcto.
16: Okay. ¿Y ese cuál es la meta a vencer?
17: Ese creo que es muy chiquito el que tienen, entonces, y tienen chance como de hacerlo grande. Creo que es como de 6, o sea, pero van a ser como unos, no sé, 13, 15, están ahí viendo un poco.
16: Ok. Entonces, y luego, por último, tenemos el de la ardilla, el récord mexicano de wingsuit.
17: Ese no es mexicano. O sea, puede haber gente internacional en ese récord. Ah. Hay algunos extranjeros ahí.
16: Ah, okay. O sea, es decir, sí. Buscarán, de ser posible, establecer una meta, pero no mexicana, sino igual puede ser a nivel internacional.
17: Nosotros decimos nacional porque se realiza en territorio nacional, pero no es de puros mexicanos.
16: Okay.
17: Oye, y de nosotros 20, 10 mexicanos.
16: 20 al 23 de agosto. ¿Cómo llegamos a Skydive Monkey Head en Tenango del Aire? ¿Dónde está Tenango del Aire?
17: Mira, si te vas pasando Cuautla, Morelos.
16: Ajá.
17: Adelantito está. Hacia Izúcar de Matamoros. Pero
16: ya,
17: mucho.
16: Hacia Izúcar. Ah, es decir, por ahí hay una carretera, la Siglo XXI, me parece.
17: Exacto.
16: Que conecta con Puebla, ¿no? Entonces, puedes ir de Puebla por la Siglo XXI y puedes ir, principal, ahorita nos escuchan de todos lados, pero si estás en la Ciudad de México o en los alrededores, es rumbo a Cuautla.
17: Correcto.
16: Te sigues el Home Depot, ya metí ahí un gol, pero bueno, te sigues el Home Depot y por ahí vas a encontrar. Es el 20 al 23 de agosto, me imagino que es la mañana.
17: Es pues todo el día, hacemos de 3 a 4 saltos diarios.
16: Ah, ok, perfecto. ¿Y tiene un costo la entrada?
17: No, por supuesto que no. Puede
16: ir a apoyar.
17: Ajá, sí.
16: Ah, ok. Oye, y cuéntame, ¿en qué redes sociales podemos conocer más del evento?
17: Bueno, está el récord femenil.
16: Ajá.
17: O en Mextreme pueden también seguirnos y ahí están todos los datos del récord femenil. Y está también en la página de Skydive Monkey Head.
2: Es de aquí, que es el, es, ¿cómo? ¿Es el aeródromo?
17: Es el aeródromo, correcto.
2: Eso, Skydive Monkey Head, para que lo visiten. A ver, y vamos, sabemos que todo va a salir muy bien. Dos cosas. ¿Qué pasará cuando logren este tipo de récords? ¿Lo van a dejar ahí? Laura, ¿lo vas a seguir intentando? En vez de ser 22, ¿vas a buscar 23, 24, 25? ¿Hay una cultura para lograr más de estos récords?
17: Por supuesto, la idea es irlo creciendo cada que se pueda, ¿no? A veces podemos hacerlo como cada año, a veces cada 2-3 años se va haciendo. Y lo importante aquí es que la Federación Mexicana de Paracaidismo, que es la FEDPARMEX, nos va a avalar estos récords.
2: Okay.
17: O sea, el juez viene de la FEDPARMEX y dice, sí, correcto, se cumplió la meta que se estaba pidiendo.
2: La FEPARMEX, que es la Federación Mexicana de Paracaidismo. Para quienes nunca han visto un evento de este tipo, entiendo pues que lo están viendo, es fácil de ver, es fácil de vivir, ¿cuántas horas tienen que ir? Lo que sí sé es que los tenemos que invitar a que lleven mucho bloqueador solar.
17: Correcto, no, pero ahí hay donde estén en la sombra sin ningún problema, ¿no? Y la vista de los récords son unos minutos y ya te puedes volver a regresar, ¿no? Pero sí, que lleven, porque estamos en Morelos y sí hace calorcito y el solecito fuerte.
2: Muy bien, muy bien. Bueno, pues a ver, vamos otra vez con los datos. 20 al 23 de agosto es invitación abierta, es decir, si usted se quiere animar y conocer este tipo de eventos, no tiene ningún costo, puede ir usted con su familia, puede ir con todos sus amigos, es en Skydive Monkey Head, que así lo pueden buscar en redes sociales para que encuentren más información, para que sepan cómo llegar. Es rumbo a Cuautla, Morelos, pasando Cuautla hacia Izúcar de Matamoros, ahí es donde van a ver, y son nuestros 3 récords mexicanos. ¿Algo más, Laura, que se me esté yendo? ¿Algo más que quieras invitar a la gente?
17: Pues me gustaría agradecer a unos apoyos que tenemos.
2: Adelante.
17: Que confían en nosotros.
2: Claro.
17: Por ejemplo, Punto Salud, que dan atención médica con calidad humana. De hecho, van a estar ahí apoyándonos, ¿no?
2: Okay.
17: Durante el evento, además de que tiene sus clínicas. También tenemos Vida Flora, que son suplementos, tienen proteína en agua, o sea, barritas de proteína, y tienen también electrolitos. Y Casa del Agua, que es algo muy interesante porque captan el agua de la lluvia, la purifican y la mineralizan.
2: A ver, entonces, Punto Salud, Vida de Flora y Casa del Agua, que apoyan este 20 y 23 de agosto a Laura Escobedo, capitana del récord femenil de Skydiving Extreme. Skydiving Extreme es la asociación que hace esto posible, y Skydive Monkey Head es el aeródromo.
17: Correcto, ajá.
2: Muy bien.
17: Estamos
2: muy bien
17: conjuntamente organizando este récord.
2: Ok, perfecto. Pues Laura, pues muchísimas gracias, muchísima suerte. Es importante decir, no hay que dejarlo pasar, que todos los temas de seguridad, que siempre genera preguntas, bueno, se cumplen, Laura, con todos los protocolos de seguridad.
17: Correcto. Tenemos, o sea, en cuanto llegan los participantes, se hace una revisión de equipos, que esté todo bajo las medidas que deben de estar para hacer saltos seguros, y adelante, ya vamos adelante. Tenemos una persona ahí que está, digamos, cuidando todo lo que se necesita, un SNTA que se llama, que se necesita para que esa zona cumpla con los requisitos para que estos eventos se realicen con la mayor seguridad.
2: Bueno, pues ahí está. Laura,
17: además,
2: pues
17: El primer objetivo de este evento es que se realice con seguridad, ¿no? Es la primer meta.
2: Claro, claro. Y me imagino que así va a ser. Laura Escobedo Santoyo, capitana del récord femenil de Skydiving Extreme, muchísimas gracias por habernos visitado en el piso 6 y pues por allá nos veremos 20 al 23 de agosto. Durante esos días podremos visitar allá en Skydive Monkey Head para ver cómo logran estos récords.
17: Muchas gracias. Saludos gracias. A todos.
2: Gracias a ti. Bye. Gracias por tu tiempo.
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3: Este mundial nos está confirmando que el modelo de negocios del deporte tiene que terminar de cambiar. Y es que el partido ya no es el producto en sí, es simplemente el insumo, la materia prima de todo lo que viene después. Fíjate, el partido en México-Inglaterra en el Reino Unido tuvo 9.1 millones de espectadores, lo cual es tremendo. ¿Pero qué pasó después? Las plataformas de BBC Sport registraron 330 millones de visualizaciones. Una sola entrevista, la de Harry Kane, tuvo 65 millones de visualizaciones. Los highlights, casi 6 millones. En fin, esto generó que hubiera 15 millones de usuarios únicos en la app y el sitio de BBC Sports. Entonces, ¿dónde quedaron los 9.1 millones de espectadores de televisión? Como dije, eso solo fue el inicio. Y es que durante décadas el deporte ha vivido con un modelo de consumo lineal. El partido empezaba, terminaba y ahí moría el asunto.
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4: La Comisión Reguladora de Telecomunicaciones iniciará el próximo lunes la consulta pública sobre el proyecto de lineamientos para la protección de los derechos de las audiencias de radio y televisión. Esta medida busca que los ciudadanos puedan acceder a información veraz. Durante la entrega de apoyos del programa Obra Comunitaria por Amor a Puebla, el gobernador del estado, Alejandro Armenta Mier, anunció que Tecamachalco contará con el quinto plantel de la Universidad de la Salud del Estado, que impartirá las carreras de Medicina y Enfermería. El Gabinete de Seguridad informó que durante diversos operativos detuvo a 26 personas en 12 entidades del país. Durante las intervenciones federales se decomisaron más de 2 toneladas de marihuana en la Ciudad de México y 81 armas de fuego con 200.000 cartuchos en San Luis Río, Colorado, Sonora. Informó Itzel Vanegas. 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
2: Seguimos aquí en el piso 6, Sofía, y como ya es fin de semana, tenemos que ver qué nos depara la columna de Mercurio. Juan Antonio Palma, muy buenas noches.
7: ¿Qué tal, amigos? ¿Cómo están? Este es el pronóstico para el fin de semana en nuestro país. Vamos a tener un fin de semana de nuevo con lluvias, que va a seguir lloviendo en varios estados, particularmente con fuerza en el noroeste, occidente, sur y sureste, debido al monzón mexicano y el paso de ondas tropicales sobre la región. De igual manera, el calor seguirá bastante extremo en el noroeste. Se prevén lluvias muy fuertes en los estados de Nayarit, Jalisco, Colima y Michoacán, así como lluvias fuertes en Baja California Sur, Sonora, Chihuahua, Durango, Sinaloa, Guerrero, Oaxaca, también en los estados de Chiapas, Veracruz, Tabasco, Campeche, Yucatán y el estado de Quintana Roo. En lo que se refiere a las temperaturas, la columna de Mercurio estaría alcanzando hasta 45 grados Celsius o más en el estado de Baja California, así como en Sonora, mientras que en Baja California Sur, Nuevo León y Tamaulipas, así como en el estado de Chihuahua, las temperaturas estarían alcanzando entre los 40 y 45 grados Celsius. Este es mi reporte, excelente fin de semana y buenas noches.
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2: Continuamos, Sofía, en el piso 6. Por fin es viernes. Ya no hay Mundial. Hay Liga MX. Hay Fórmula 1. Pero, Sofía,
18: hay campeón de campeones.
2: Hay campeón de campeones. Es, pues, yo lo veo imposible, Sofía. He estado, tú sabes que monitoreamos todos los días las redes sociales. Es imposible. No dejamos ir al Mundial desde, mira, tan solo los argentinos haciendo una solicitud, recabando firmas con más de 80, 90 mil firmas para repetir la final. Después, el tema de Fórmula 1 con Colapinto en una mala entrevista que, a ver, en América Latina, Sofía, el deporte automotor lo narran los argentinos, las voces más reconocidas, por supuesto, México, acá también somos de los más importantes, pero se da una entrevista incómoda. ¿Qué está pasando, Sofía? Que hasta los horóscopos se ven influenciados por el tema de la Argentina.
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18: Y a ver, primero lo de Franco Colapinto, que es este piloto muy joven, además.
2: Muy joven.
18: Tener 24,
2: muy 25, malito. No,
18: muy malito, claro, además. Muy, y unas declaraciones mediocre. Que creo que eso es un poco lo que se les ha criticado a los argentinos, o lo que ha hecho esto mucho más grande, que hay que decirlo. Siempre ha habido un pique en redes sociales, siempre que se puede, se pelean mexicanos y argentinos en redes sociales. Ahora se sumaron de otros países, pero esta necesidad de hacer declaraciones. Le preguntan a Franco Colapinto, dice que ahora resulta que ve a todos los españoles con sus playeras de la selección, cuando antes ni los apoyaban. Y luego
2: pausa,
18: dice,
2: pausa ahí. ¿Viste a quién era? Nadal con la playera pirata.
18: Sí, Nadal, justo Nadal.
2: A ver,
18: la playera blanca de España.
2: Porque una de las críticas que decía Colapinto es, ahora sí se pone en la playera, no tiene ni cantos. Un comentario muy desafortunado diciendo, su himno no tiene ni letra, o sea, es un imbécil Colapinto al decir eso, porque pues así.
18: No, yo por ahí escuchaba, bueno, si la gente se pusiera la playera de Alpine, que es la escudería de Colapinto cuando gana, pues nadie se la pondría, ¿no? Si solo porque se la pusiera no cuando gana.
2: Estúpido.
18: Porque no ganas,
2: porque no ganas, hay que tener el bolsillo lleno de triunfos, Sofía, para hablar.
18: Antes, pero a ver, de estar criticando.
2: No, antes, déjame, me voy a desviar tantito, vamos a hablar de todos los temas, es viernes, Sofía, estamos en una plática casual, usted si se acomódese, si va en el carro, si va en el tráfico, si va en lo que se acompaña.
18: Mándenos sus comentarios.
2: 5545-009220, aquí vamos a estar muy pendientes de comentarios. A ver, temas de la playera. Resulta que la playera de Nadal era pirata.
18: Sube entonces, un video y sí.
2: Entonces salieron mucha gente a decir, ah, ven, ni los ricos están dispuestos a gastar 3,000 polainas o no sé cuántos, lo que sea, el número de lo que cueste una playera.
18: Sí, es como 120.
2: Cuando la realidad, Sofía, es que yo creo que Nadal compró esa porque están agotadas. O sea, el caso de México, yo te voy a decir, yo tuve muchas personas que fueron a más entrados los partidos, ya no había playeras verde. En la Ciudad de México no había playeras verde, más que en las esquinas, más que la pirata. Entonces, pues de camino,
18: ¿viste?
2: Que no llegar encuerado.
18: ¿Y viste cuál fue la playera más falsificada?
2: ¿La de México o cuál?
18: La de Messi.
2: Bueno, pero es que los argentinos dicen, no. Ahora, Sofía, segundo tema de los argentinos. ¿Por qué dicen que los argentinos comen burro?
18: No sé.
2: ¿No lo
18: has visto? Es que, no, sí, creo que porque salió una nota.
2: Salió una nota de que comen mucha carne de burro, ¿o qué? O sea, sí. Me llama mucho la atención porque, a ver, ya sabes, está el típico de meseros, ¿no? Bueno, pues sí, les decimos meseros acá de cariño en la Ciudad de México. Ellos nos dicen brincamuros, ¿no? O sea, como que se da, y prietos, y güeros, y que unos son hijos de Hitler, y nos, bueno, ahí está, bueno, ahí está. Pero me llama mucho la atención que ahora les dicen que comen burro, Sofía. O sea, estoy no por el albur, me dice, parece no, que
18: no,
2: si
18: no,
2: hay,
18: sí,
2: si
18: justo,
2: hay un trasfondo.
18: No, no es por el albur, porque abrieron una carnicería, estoy viendo una nota de hace 2 meses,
2: ¿sí?,
18: que dice: Carnicería Argentina vende carne de burro ante la subida de la carne de vaca, agotó 500 kilos en 2 días. Entonces, a ver, si hay algo que va a pasar cuando te estés peleando con alguien en Twitter, es que van a buscar por todos lados, van a recuperar, así como el video este que recuperaron de el año pasado,
2: sí,
18: cuando ocurrió el Mundial de Clubes,
2: sí,
18: el Ministerio de Seguridad de Argentina le manda una lista a la FIFA, le dice: estas son 15,000 barristas que no pueden, es decir, integrantes de barras, de porras de los equipos, que no pueden entrar a los estadios. Y en el video, en la conferencia de prensa, se ve a la funcionaria que deja caer una lista que se va hasta el piso. Ese video lo recuperan y dicen: Argentina quiere demandar a todos los tuiteros que están promoviendo la argentinofobia. Entonces,
2: la argentinofobia,
18: en esta semana, oye, es que tiene una semana, justo iba a decir 2 semanas, la final fue hace una semana.
2: O sea, la verdad,
18: sí,
2: es que esto
18: ha sido muy intensa esta semana.
2: No ha cesado, además, yo creo que a los argentinos les dolió muchísimo, es interesante. También por ahí, no sé si viste que es el último mundial con Messi, y lo dijeron: no, chavos, en el 2030 puede debutar el primer hijo de Messi, en el 2034 puede debutar el segundo hijo de Messi, y en el 2038, Sofía, puede debutar el hijo de Messi. No me parece impensable, ¿eh? Vimos al hijo, no, del Cholo,
18: tampoco,
2: Simeone.
18: Tampoco nos parece impensable que Messi regrese. A ver, Cristiano dijo que se da por hecho que es su último mundial, pero muchos pensamos que podría regresar a 2030, que es el mundial en España y en Portugal.
2: ¡Pausa! ¿Qué tal con LeBron James firmando con los
18: Exactamente.
2: Con Filadelfia? Tiene, ¿sí?, más de 40 años y se va a aventar. Tiene 24 temporadas en la NBA, Sofía. Y va
18: ya está jugando con su hijo. O sea, ya ha compartido cancha con su hijo.
2: Y va a seguir jugando ahora con los 76ers, los 76ers de Filadelfia. Y firmó por 3 años, ¿eh? 8 millones de dólares, no es tanto. Pero bueno, es por esta dinastía. Pero que tratamos, retomando el tema de la argentinidad, Sofía, pues la verdad es que nada es impensable, ¿no? Lo que sí, como bien señalas, ha sido una semana muy, muy intensa, Sofía, para los argentinos. Y también hoy me dio una noticia por ahí que me dio mucho gusto. Extrañamos mucho a Italia, ya son 12 años de Italia fuera del Mundial, con su última participación, una participación muy mediocre, que se quedaron en fase de grupo, Sofía. Son entonces realmente 16 años sin ver un Italia pues interesante, ¿no? Y hoy se dio una noticia importantísima, hablando del director técnico.
18: Sí, todavía no está confirmado. A ver, Italia está buscando director técnico, se hablaba de Pep Guardiola, y entonces hoy dicen: Pep Guardiola les dijo que no, muchas gracias, y parece que el que está más cerca de llegar es Andrea Pirlo. Que además no solo es el tema de Andrea Pirlo, o sea, sí es el tema de Andrea Pirlo en Italia, pero lo que sí está confirmado es que el director técnico de Francia es Zinedine Zidane.
2: ¿En serio?
18: Sí.
2: Ah, es que ¿sabes qué? Después de su hijo, no estoy nada contento con
18: Zidane. No, pero a ver, pero Zidane fue técnico del Madrid, Zidane lo hizo espectacular en el Madrid, y va a buscar esos retos de fue
2: eso
18: campeón,
2: sí, es
18: con
2: como
18: jugador.
2: Sí, Andrea Pirlo. Dicen que va a ser, y ahora, Sofía, también vámonos con el entrenador, porque Alemania también
18: presentan hoy a su director técnico, a Jürgen Klopp.
2: A Jürgen Klopp lo saca del retiro, Sofía, lo ficha para venirse, y además sale, da una conferencia de prensa y le dicen: miren, hijos de su pelona, se meten con mi familia.
18: Pero no, pero además en alemán, o sea, imagínate que te hablen feo en alemán.
2: Sí, que te hablen golpeado, bajan, o sea, sí, durísimo.
18: Si te hablan bonito en alemán, suena golpeado. Ahora, si te hablan golpeado en alemán,
2: mi familia y no la dejan en paz, me iré. Si no me dejan hacer mi trabajo, me iré. ¿Qué pantalones de Jürgen Klopp para hablar? Que, pues sí, la verdad es que, a ver, Sofía, creo que cada vez se politiza, obviamente, no, este mundial no fue la excepción, pero sentimos que las selecciones nacionales son los milicos, son los militares, son los que mandamos a la guerra, son, ¿sabes? O sea, tienen que ser los mexicanos perfectos o los alemanes perfectos.
18: Y a ver, a mí me pareció bien curioso un día en la conferencia mañanera, que en la conferencia mañanera le preguntan a la presidenta: presidenta, ¿por qué una marca de cerveza anunció antes que nadie que Memo Ochoa iba a jugar? ¿Quién manda en la selección, presidenta? ¿Usted o quién? Y dije, a ver, espérate, que no estamos entendiendo cómo funcionan las federaciones, cómo funcionan las selecciones, que en algunos países sí tendrá vinculación. No, porque ni siquiera pueden tener vinculación con el gobierno. De hecho, es una de las reglas de FIFA.
2: Entonces, es que tú lo que refieres es que por ley se pasan los partidos de la selección. Hay ciertos países que adoptan esas legislaciones. Pero es exactamente que como lo del Internet. El Internet y las selecciones tienen dueños. O sea, hay una Federación Mexicana de Fútbol que tiene dueños y que ellos convocan, y por eso se llama selección, porque escogen a los
18: mejores
2: de los que son sus empleados.
18: Sí, pero finalmente justo es un negocio privado. La FIFA es un negocio privado, que todos lo queramos mucho y nos identifica como país, es otra cosa. Pero de eso a que sean parte del gobierno, ni son funcionarios.
2: Y hablando de la selección, Sofía, ya se definieron, no sé si viste por ahí, los partidos que va a jugar la selección. La selección tendrá 4 partidos, me parece, ahorita en fechas FIFA.
18: Sí, en fecha FIFA, que además vi también ahí una crítica que decían, pues no, que ya nos habíamos reconciliado, no, que nos queremos mucho, que México y la selección uno mismo, ¿y por qué nos regresamos a jugar en Estados Unidos?
2: Ahí te va, 26 de septiembre, Sofía, México contra Colombia, partidazo en Baltimore. 29 de septiembre, México contra el Perú en la Red Bull Arena en Nueva York. 3 de octubre, México contra Estados Unidos en Phoenix, Sofía. 6 de octubre, México contra Chile en el Rose Bowl, Pasadena. A ver, vamos a hablar primero del tema de los estadios. Sigue siendo más negocio, Sofía. Está, caben más, digo, claro, salvo alguna excepción como el Azteca, ¿no? Pero, a ver, también hay que decir esto. Los precios del Mundial los puso la FIFA. Si tú haces que el Estadio Banorte, sus dueños o los dueños de la selección pongan estos precios, quemamos el Azteca. O sea, nosotros somos pobres de nacimiento, queremos ver a la selección por 500 pesos y no se puede ya.
18: Pues sí, pero bueno, o sea, sí entiendo un poco la crítica de nos íbamos a Estados Unidos porque aquí nos rechiflaban, porque aquí nos criticaban.
2: No, siempre es también por el dinero, Sofía. ¿Qué prefieres cobrar? ¿$1,000 o 1,000 pesos?
18: Y de alguna manera creo que también los mexicanos en Estados Unidos se merecen el que vaya a su selección, el poder ir a verlos, pero pues digo, surgen esas críticas de ya nos queríamos y se van allá otra vez, ¿no? Pero pues a ver, y importante, más allá de dónde se juega, ¿con quién se juega?
2: Oye,
18: porque ya es Rafa, ya es Rafa Márquez.
2: Vámonos a la calidad de los partidos. Me parece que Colombia, Perú, Estados Unidos y Chile son
18: Colombia que vimos en el Mundial, más allá del partido donde los eliminan, el resto de los partidos espectaculares, ¿eh?
2: Espectaculares. Me parece que el México contra Chile, de nuevo, Chile sin llegar a eliminada fuera del Mundial, pero trae muy buen Mundial Chile. Sofía, habrá que ver, por aquí lo platicamos, así nomás para tocar base, a ver qué tal Bocinha sube el nivel allá de la selección, de la competitividad allá en Chile.
18: Pues ahí está, ya nos queda minutito y medio para platicar de otro anuncio que se hizo hoy muy deportivo, es este bloque, que regresa la Liga MX a el FIFA, que ya no se llama FIFA, se llama FC 27, que es el juego de EA Sports de PlayStation. Yo la verdad es que como no juego videojuegos, no sabía que no estaba. Entonces, hasta
2: ya
18: hoy.
2: Tiene un chorro de años, ¿eh?
18: Sí, tiene 4 años. Sí,
2: ¿no?
18: Sí, tiene. Me veía hace rato que después de 4 temporadas de no estar, por fin regresa la Liga MX. Entonces, ya vas a poder jugar con los jugadores que están. Ya vas a poder meter a Morito.
2: Espérate, el Atlante. Ya vas a poder jugar con el Atlante directamente ahí en el FC 27 de EA Sports, Sofía. Bueno, pues ahí está. ¿Ves? Seguimos con la cruda del Mundial, Sofía.
18: Sí, no, y todavía nos falta cruda la que voy a tener yo si Toluca no gana mañana el campeón de campeones allá en Estados Unidos, en Carson, California.
2: Muy
18: a
2: bien.
18: Las 6:30 de la tarde, no viaja Paulinho, es gravísimo que Paulinho no esté en condiciones, el turco Mohamed sigue pidiendo que le traigan un refuerzo, un 9 que no ha llegado, Entonces, si yo el lunes vengo muy triste, ya sabes por qué es.
2: Bueno.
18: Y, pues, oye, teníamos preparados unos horóscopos bastante fakes, porque nos pidieron horóscopos, ya van a regresar los horóscopos.
2: Claro.
18: Porque nos encontramos por ahí un hilo de Twitter que decía, ¿qué horóscopo, qué signo eres? Según la teoría conspirativa de por qué perdió Argentina, pero ya no nos vamos a pelear con los argentinos.
2: No, ya.
18: Fuimos bastante paso, con...
2: Para el próximo viernes sí prepararemos algunos horóscopos, veamos ya, cómo verdad. Se desenvuelve la semana. Sofía, bueno, el lunes, entonces, ¿cómo y cuándo, de dónde nos vemos?
18: Aquí en el piso 6 a las 10 de la noche y se queda con Mariana Brown.
2: Y Fórmula del Corazón, y dejamos un besote, miren, para que arranque motores.

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1: ¿Pones a tu pan? ¿Mantequilla o margarina? ¿Con cuál cocinas?
0: Todas tienen un tono que van del color crema al amarillo.
1: También es difícil distinguirlas por su sabor o textura.
0: Para saber qué es lo que realmente llevas a tu mesa, escucha.
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3: Margarina o mantequilla. Aunque pueden parecer iguales y usarse para preparar muchos alimentos, tienen diferencias importantes.
0: Su origen, composición y características no son las mismas. Por eso, antes de elegir, infórmate.
3: El Laboratorio Nacional de Protección al Consumidor analizó 43 productos, 28 mantequillas y 15 margarinas para conocer su calidad y verificar que cumplan con la información que ofrecen.
0: Pero antes de conocer los resultados, la química Margarita Gómez Sánchez nos explica qué diferencia una mantequilla de una margarina.
4: Hola, ¿qué tal? Soy la QFB Guadalupe Margarita Gómez Sánchez y estamos en el Laboratorio Nacional de Protección al Consumidor y aquí realizamos el estudio de calidad de margarinas y mantequillas. Bueno, una de las grandes dudas que surge como consumidores es la diferencia entre mantequillas y margarinas. Fundamentalmente es el origen de sus grasas. Las mantequillas provienen de leche, básicamente de crema de leche, y en este caso pues son grasas saturadas por lo mismo. Tienen un aproximadamente de 80% de grasa, pero bueno, también podemos encontrar algunas vitaminas como la A, la E, la D y calcio. En cambio, por ejemplo, las margarinas, su origen es vegetal. Provienen sus grasas de aceites vegetales, pero para que puedan tener la consistencia que conocemos necesitan llevar un proceso. En ese proceso, algunos de nuestros productos pueden llegar a presentar grasas trans, aunque bueno, la otra contraparte es que llegan a tener 60% de grasa.
3: Se analizaron 28 mantequillas y 15 margarinas. La mayoría declara que no contiene sal.
0: ¿Qué pruebas se aplicaron?
4: Las pruebas que se realizaron fue información al consumidor, contenido neto, cantidad de agua, la cantidad de grasa, el tipo de grasa, la cantidad de sal presente, también el contenido energético que proporciona.
3: Se revisó que cumplan con los requisitos de información comercial y que esta sea verdadera. Deben indicar, entre otros,
0: marca, denominación, contenido neto, lista de ingredientes, fecha de caducidad, alérgenos y leyendas de conservación.
3: Pasaron por la báscula, pero ¿para qué se realiza esta prueba?
0: Para comprobar que el producto contenga la cantidad indicada en su etiqueta. Las personas consumidoras tienen derecho a recibir información clara, veraz y comprobable.
3: Otro punto importante fue conocer qué tipo de grasa contienen.
0: Al ser la grasa el ingrediente principal y el elemento que determina si un producto puede llamarse mantequilla o margarina, se verificó que correspondiera con su denominación: grasa de leche en las mantequillas y aceites vegetales en las margarinas.
3: También se revisó el contenido de sodio. Aunque es un mineral necesario para el organismo, consumirlo en exceso puede relacionarse con problemas de salud.
0: ¿Y qué hay del aporte calórico?
3: De manera informativa, se calculó su contenido energético, tomando como referencia que cada gramo de grasa aporta 9 kilocalorías.
0: Estos fueron los resultados.
4: Los resultados obtenidos en general fueron buenos. En este caso cumplieron con el contenido neto, el tipo de grasa, la cantidad de sal, salvo un producto que a lo mejor no cumplió con la cantidad necesaria para poderse denominar como margarina. Pero bueno, vamos a ver los resultados para que ustedes tomen sus propias decisiones.
3: Dos productos de la marca Lurpak se denominan mezcla de mantequilla con aceite de canola. Al no corresponder a una mantequilla o margarina, no cuentan con un estándar de calidad específico que los regule.
0: Un producto de la marca Gloria no debería llamarse mantequilla porque no cumple con el mínimo de grasa requerido por el estándar de calidad. Y un producto de la marca TableMade no tiene la grasa suficiente para denominarse margarina. Haz un consumo informado.
4: Algunas de las recomendaciones que podemos darles al momento de que ustedes van a hacer sus compras es que chequen que realmente su producto esté en refrigeración, que esté el envase en condiciones óptimas, que la fecha de caducidad está en tiempo y al tiempo de uso que le vayan a dar. También decidir si su producto que van a consumir lo necesitan con sal o sin sal, de acuerdo a lo que van a preparar. En este caso también es importante que cuando ustedes pongan su producto en su recipiente sartén, tenga una temperatura baja, puesto que si es muy alta puede llegar a quemarse o tomar coloración o sabor desagradable.
0: Porque un consumo saludable empieza con decisiones basadas en información veraz.
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noche muy especial hoy, que es viernes 24 de julio, en este momento 11 en puntito, transmitiendo completamente en vivo desde esta hermosa cabina, y además tenemos un gran motivo para celebrar. Hoy estamos cumpliendo 200 programas al aire en Fórmula del Corazón, y es una noche muy especial, no es una noche cualquiera, de verdad se los decimos, porque 200 noches compartiendo música, cartas, llamadas, risas, lágrimas, recuerdos, encuentros y sobre todo muchas historias de amor, que el amor tiene muchísimas formas de manifestarse, el que comienza, el que hay que pausar, el que espera, el amor que sana o el amor que nos transforma, que nos enseña a seguir adelante. Y vamos a dedicar este gran programa, porque además nos da muchísimo gusto llegar a esta celebración y a este número 200 al aire de Fórmula del Corazón. Qué bonito. Y vamos a hablar de el amor hoy. Vamos a celebrar el amor en todas sus formas, en todas sus manifestaciones. Y como es un programa especial, tenemos excelente música. Aquí el equipo de producción y también de operación reunidos. Vamos comenzando con Beyoncé. Esto es Love on the Top. ¡Vámonos!

0: de fórmula del corazón, y qué mejor que hacerlo con Love on the Top de Beyoncé, este himno a la felicidad, a encontrar a alguien y a encontrar ese sentido de vida, alguien querido, cuando uno es correspondido a través del amor, pero no nada más el amor de pareja, el amor en general. Y nos vamos a ir a una pausa, estamos iniciando 11 y 4.
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10: Explorando la naturaleza.
11: El Krakatoa, Indonesia. Su erupción en 1883 fue una de las más violentas de la historia moderna, alterando el clima global. El estallido fue tan potente que se escuchó a miles de kilómetros. Hoy, el hijo del Krakatoa emerge en su lugar, mostrando el renacimiento volcánico constante.
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11: El Monte Everest es la montaña más alta del mundo, pero su cima estuvo bajo el océano hace millones de años.
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1: Y hoy, esta noche, también queremos felicitar a una de las artistas latinas más importantes del mundo. Hoy cumple años Jennifer López, una mujer que realmente nos ha conquistado con su voz, el cine, los escenarios. Un gran

Jennifer López, baby, I love you. Hoy es su cumpleaños, esta mujer que no sé, yo lo he dicho ya varias veces, me parece que es muy, bueno, es una actriz buena, normal, pero es simpática, la verdad que sí. ¿Qué será más fuerte, su actuación o su música? Pero bueno, la cosa es que es una mujer muy completa, además es bailarina y siempre buscando hablar del amor, del desamor, de esos encuentros, desencuentros. Y hoy que estamos celebrando 200 programas de Fórmula del Corazón aquí en el 104.1 de Radio Fórmula, estamos realmente contentos, muy felices. Yo estoy encantada. Son las 11:13 de este viernes y así estamos cerrando la semana. Además, muy buena música, porque esta música que se eligió el día de hoy es música para celebrar el amor, precisamente. Y yo quiero decir, bueno, ¿qué es el amor? ¿Qué es el amor? Es una pregunta que sí me parece muy correcto hacérnoslas, porque, bueno, en el amor y a través del amor hay muchas emociones. Pero yo digo que el amor no nada más es la emoción por sí misma, es una decisión que tiene que ver con vínculo, que tiene que ver con cómo nos relacionamos con los demás, con nosotros mismos. Y las emociones siempre van a estar cambiando, siempre, porque habrá días que estemos eufóricos, habrá días que estemos con miedo, otros días con calma. Entonces, el amor, cuando realmente es de verdad, es profundo. Yo creo y siempre insistimos en que permanece, perdura, incluso en esas emociones que no son tan positivas, porque además las emociones van fluctuando, van cambiando, se van transformando, vivimos de nuestras emociones. Y el amor combina muchas cosas. Tiene que ver con la intimidad, tiene que ver con el compromiso, tiene que ver con el apego. Entonces, hay muchos tipos de amores, se van construyendo a lo largo de nuestra vida, pero sí construye pilares fuertes de vida. Primero que nada, a mí me parece que la intimidad es algo importantísimo y lo hemos hablado mucho, porque es esa cercanía, esa confianza, esa libertad de ser uno mismo, pero también la pasión, lo que es el deseo, la atracción.

qué belleza! Además, qué genuino, porque cuando sentimos por primera vez eso es cuando nos damos cuenta de lo que es el amor y esto que nos está sucediendo dentro de nosotros. Y luego viene el otro pilar, que es el compromiso. ¿Qué quiere decir el compromiso? La decisión literalmente de cuidar a esa persona, ese vínculo. No importa si es tu hija, si es tu hijo, si es tu mamá, si es tu hermano, si es tu mascota, tu perro, tu compañero de trabajo, tu jefe, tu amiga, tu amigo, en fin. Es tan profundo el amor y hoy lo estamos celebrando. 200 capítulos, 200 ediciones, 200 extractos de Fórmula del Corazón aquí en el 104.1. Vámonos con música.

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0: universal, porque el amor es universal. Y estamos celebrando 200 programas.
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0: Corinne Bailey Rhea con Put Your Records On, una canción deliciosa para este viernes. Ya son las 11:26 que estamos celebrando 200 programas al aire aquí en esta maravillosa frecuencia que es el 104.1 de Radio Fórmula, Fórmula del Corazón, que tiene un correo propio, fórmuladelcorazon@gmail.com, un WhatsApp, un teléfono por si ustedes quieren llamar, felicitarnos. Y yo les agradezco mucho, de verdad, que nos han acompañado ya durante 200 programas, noche a noche, como lo dije al principio, con sus cartas, con su dedicatoria, su confianza. Y bueno, hacer esta comunidad bonita de corazón oyentes que es necesario, es importantísimo poder expresarnos, sentir este lugar seguro, este lugar de contención, este lugar de cariño, de amistad, de amigos, de música, de tantas cosas positivas que estamos tratando de generar y que hemos generado honestamente ya durante 200 programas. Nosotros comenzamos precisamente el pasado 10 de noviembre del año pasado y hoy que estamos a viernes 24 de julio del 2026 cumplimos 200 programas. Yo estoy recontenta y muy feliz. Y bueno, muchas gracias también al equipo de producción, a Ricardo Valencia, a mi queridísimo amigo Javier Mejía, que pues aquí ya saben, haciendo radio en vivo. Bueno, claro, a Axel Flowers, que no lo hemos visto en estos días porque se tomó unos días de descanso, pero bueno, somos el equipo y que además siempre nos la rifamos, lo disfrutamos muchísimo. Afortunadamente lo hacemos ya de noche, no nos tocan tanta inclemencia, ¿verdad?, de esta ciudad caótica, pero llegar aquí y hacer esta transmisión en este espacio tan precioso, de veras que es un privilegio y es un gusto, y sobre todo tener la respuesta de ustedes, el cariño, el apoyo y formar esta comunidad. Y hablando de eso, yo quiero ver si hay alguien en la línea esta noche, que estamos de, pues, de celebración y de manteles largos. Buenas noches, ¿con quién hablo?
1: Buenas noches, ¿cómo estamos?
0: ¡Mi queridísimo Oscarito!
1: Hola, hola, aquí más que feliz contigo, celebrando
0: Oscar
1: 200
0: Hendel, ¿verdad?
1: Suspiros. Oscar Hendel, para ti, para Hendel, todos mis Hendel amigos.
0: ¡Ay, mi querido! ¡Qué hola, gusto, qué alegría! Oye, tú has estado presente desde el día 1 de Fórmula del Corazón.
1: Exactamente.
0: ¿Verdad que sí?
1: Sí, claro.
0: Ay, claro, gracias. Claro. Gracias por aportarnos tanto. Cuéntame, ¿qué fue? ¿Por qué nos has acompañado? Yo quiero que nos hables un poquito de este cariño, este apoyo que nos has dado y también pues tu solidaridad y estar con nosotros noche a noche.
1: Ah, pues muy sencillo, simplemente el objetivo número uno, o más que el objetivo, el principal motivo que me hace estar contigo es porque soy tu fan, así, nada más, con eso lo digo todo.
0: Mi vida, gracias, gracias de verdad, y que además yo sé que tú también eres muy melómano, ¿verdad? Y bueno, a Ricardo ya lo conoces también desde hace tiempo.
1: A Ricardo, claro. Uf, es una historia muy larga. Desde hace mucho tiempo también lo escucho. Soy su fan también número uno de él en el área que él maneja, de la música tan selecta que siempre nos acompaña, que nos complace, que nos hace sentir, nos hace vibrar. Ese también es el otro objetivo de este programa, por el cual yo lo sigo, por esa vibración del corazón.
0: Sí, exacto. Que además, ¿verdad, Oscar? Qué importante en estos tiempos. ¿Por qué? Porque oímos tantas noticias, tanta cosa negativa que nos agobia, que nos preocupa, que nos angustia. Y además yo digo, volver a crear una comunidad de corazón oyentes y volver como a conectarnos, ¿no?, con tanta tecnología, tanta digitalización, como seres humanos de corazón a corazón, me parece muy importante.
1: Sí, claro, sobre todo eso. Y una cosa que acabas de decir, ¿no?, eliminar todo eso negativo, hacerlo a un lado y siempre tener la visión hacia lo positivo, hacia lo bonito, hacia este programa tan hermoso, que yo quisiera desde aquí invitar a todos mis amigos que nos están escuchando a que participen con nosotros, a que participen en este hermoso programa.
0: Sí, sí, qué bueno que lo haces y qué bueno que lo dices, porque además hace bien, ¿verdad que hace bien? Es reparador, es sana, expresarnos. Por eso existen, digo, no es que seamos una terapia, ni mucho menos, pero sí somos un espacio de contención, de cariño, de amistad, de escuchar, de si podemos dar una opinión, ¿no? Desde el corazón. Está bonito, lo necesitamos.
1: Claro, fíjate que hay algo bien curioso a los compañeritos que he invitado, que algunos han participado en este bonito programa. Cuando les pregunto, ¿cómo te sentiste? Me liberé. ¿En serio? Exacto. Sí, me liberé. Fue algo emocionante. Y yo los he escuchado y le digo, oye, qué bonito te expresaste, qué padre convivencia hiciste con Marianita. No, te felicito. Entonces ellos lo que expresan eso, dicen, fíjate que pese a que es un programa de corazón, es un programa de liberación, donde ellos expresan, donde sienten, viven la magia del radio, Mariana.
0: Sí, la magia del radio, que tanto nos gusta, ¿verdad?
1: Excelente, sí, claro, claro.
0: Ay, mi corazón.
1: Toda mi vida ha sido radio, ¿eh? Toda mi vida, por eso les agradezco mucho a ti, a Ricardo, a Axel, a Javier, que han hecho este programa tan bonito, que la verdad, por eso no me lo pierdo, definitivamente. Ay, no me lo pierdo.
0: Gracias, y yo también quiero agradecerle, de verdad, con todo cariño, a mi queridísimo jefe, Mario Ávila, que él fue realmente quien me ayudó, me impulsó muchísimo a volver a revivir un espacio de amor en el 104.1 en Radio Fórmula, y que trabajamos en este proyecto por pues casi un año, y se fue ejecutando y se fue gestando en estas épocas, que sabemos que son épocas complicadas, pero además épocas distintas, porque son épocas muy digitales, de redes sociales, y de verdad, Mario, muchas gracias, mi querido Mario, porque ya hoy estamos cumpliendo 200 programas y me encanta, Oscar, que estés con nosotros, porque tú has sido un fiel amigo y un fiel escucha, y te agradezco muchísimo. Yo creo que eres nuestro padrino. Te bautizo como el padrino de este programa.
1: ¡Oh, qué honor! Gracias, Marianita. Y de igual manera agradecerle a don Mario lo que nos ha proporcionado con este espacio. No tengo el gusto de conocerlo personalmente. He escuchado mucho de él. De hecho, desde hace mucho tiempo, desde aquellos entonces cuando Radio Fórmula se fundó como esto, lo que es una gran institución, no solamente en este programa, sino una gran institución, un universo de ideas tan maravillosas que dentro de ellas esta estrella que ahorita cumple 200 días de producción o de...
0: Sí, claro, de transmisión, de producción, claro.
1: Es genial. No tengo más.
0: Gracias, mi amor, gracias, amigo querido. Te mando un abrazo inmenso y gracias por tu cariño. ¿Qué canción quieres escuchar, por favor? Porque queremos que tú elijas una canción, sí.
1: Venga, de ahí. De Electric Light Orchestra. No puedo quitármelo de la cabeza. I can hear out of my head.
0: Perfecto. Can get it out of my head. Exacto. Con mucho gusto, y te mando muchos besos, y a tu hija también.
1: Gracias, espero verlos pronto. Estamos viéndonos pronto. Muchas gracias. Un abrazote a todos. Felicidades, gracias, por estos 200 días.
0: Gracias, bye, bye. Cariño.

Electric Light Orchestra Can Get It Out of My Head. Una canción que nos pide nuestro queridísimo amigo y padrino ya de este programa, que es Oscar Hedel. Hoy que estamos celebrando 200 programas de transmisión y estoy recibiendo algunos mensajes, lo cual me da muchísimo gusto, y gracias por escribirnos, gracias por ser desvelados como nosotros y hacer esta comunidad linda, de corazón oyentes, real, verdadera, humana. Y bueno, tengo aquí un mensaje que dice: mi propósito de vida es escucharlos cada día y sentirme mejor al final de cada programa. Aunque sean 2 horas más tarde aquí en Michigan, y nos pone la hora, gracias por hacer radio. Y este es un mensaje de mi querido Jaime Paredes, otro de nuestros grandes aliados y amigos que ha estado desde el primer momento, desde el primer día que empezamos a transmitir. Te mando muchísimos besos, Jaimito, gracias por desvelarte. Yo sé que tu horario es distinto y que además, bueno, pues ha sido muy fiel a nosotros. Gracias. Luego por acá desde Mérida me están escribiendo. Mariana, felicidades por estos 200 programas. Soy Andrea de Altabrisa. Gracias por tantas noches de buena música y por recordarnos que el amor siempre tiene algo que decir. Que vengan muchos más. ¡Bravo! Y luego dice: hola, soy Ricardo de Mérida también. Mira, quiero felicitarle por estos 200 programas de Fórmula del Corazón y por acompañarnos. Regresamos a casa. Un fuerte abrazo. Gracias, mi querido Ricardo. Me puedes hablar de tú. Y luego acá nos dice Mariana: soy Sofía. Felicidades por este logro. Tu programa nos ha regalado muchas reflexiones y momentos de mucha conexión. Enhorabuena. Carlos dice: felicidades por llegar a 200 programas, se nota el cariño con el que se hace cada emisión. Es una extraordinaria radiodifusora, Radio Fórmula, y que sean cientos más. ¡Ay! Bueno, yo estoy muy emocionada. Nos vamos a seguir con música y ahorita vamos a continuar con otros mensajitos que están entrando, y gracias, gracias de verdad. Nos seguimos con Harry Styles, esto es Adore You, porque hay que vivir en amor, hay que fomentar el amor, hay que provocar el amor.

aquí seguimos celebrando nuestros 200 programas. Harry Styles, Adore You, 55 32 09 95 46 es nuestro teléfono y nuestro WhatsApp. Gracias por los mensajes que he recibido. Hola Mariana, soy Daniel de La del Valle. Muchas felicidades por los 200 programas de Fórmula del Corazón. Cada noche se vuelve interesante, bonita y grandes canciones. Gracias, mi querido Daniel. Paola de la Condesa, 200 programas se dice fácil, pero detrás hay mucho trabajo y mucho corazón. Gracias por compartirlo con nosotros, mi querida Pao, gracias. Y acá Jorge desde Coyoacán, enhorabuena en este gran aniversario. Que sigan los éxitos y cada noche que nos sigan deleitando con estas historias de amor y nos permitan poder sensibilizarnos en tiempos complicados, muy necesario. Y luego, ¿quién más? Aquí también ahora estoy checando. Carla nos escribe de Azcapotzalco. Aplaudo su trabajo y agradecerte por tantas noches de compañía, Mariana. Me has hecho muy feliz. Que vengan más. Gracias, queridísima comunidad. Qué bonito. Y luego por acá también tengo más. Mira, dice, felicidades por los primeros 200 programas. Hoy fui a ver una película, Motor City, por estar en Michigan, y cuenta una historia de Detroit en 1977. El soundtrack está para morirse. Me acordé de ustedes con esta canción, Nights in White Satin, de The Muddy Blues. Saludos, felicidades. Gracias, mi querido Jaime. Luego acá tengo felicidades por sus 200 suspiros. ¡Qué alegrías! ¡Qué alegría, amor y noches mágicas! Gracias por iluminarnos la noche todos estos días. Atentamente, Oscar, fan número uno y ahora padrino, mi amor, gracias. Y luego por acá también tengo, ay, este mensajito bonito de, no sé de quién sea, pero nos manda corazones. Muchas gracias y vamos continuando con Michael McDonald. Esto es Ain't No Mountain High Enough.

Anita López Barrios, Erika Suárez, Angelina Guevara, Esponjita, Felicita también, José Antonio 69049, Sergio Ginés, porque también acabo de checar redes sociales en Instagram y pues muchas gracias. ¡Ay, qué bonito! ¡Cuánta concurrencia! Eso me encanta. Les agradezco que estén con nosotros y hoy viernes, pues yo sé que es un día en donde tal vez nos desvelamos un poquito más y qué afortunados que hemos recibido tantas felicitaciones. Así que nos vamos con el corazón lleno de estos 200 programas de Fórmula del Corazón aquí en el 104.1 de Grupo Fórmula. Gracias al equipo, muchísimas gracias, Javi, por estar acá con nosotros noche a noche. Que tengas bonito fin de semana. Gracias, Ricardo Valencia, igualmente, por la música, por la producción y por el aprendizaje, ¿verdad?, de todos los días, que nos la seguimos rifando. Y pues ese es el arte y la magia de hacer radio, y qué mejor que hacerlo con el corazón y desde el corazón. Les mando un besito, cuídense, acompáñense bien, y el domingo tenemos la Brown al aire. El lunes ya estaremos dando, yo creo que el lunes, martes, estaremos ya dando los resultados para ese convivio que vamos a tener muy pronto, un domingo en la Brown al aire, en ese lugar que vamos a disfrutar muchísimo, y vamos a leer las cartas de amor a México. Ya cerramos la convocatoria, ¿verdad? El día de hoy ya. Hoy ya se acabó. Entonces ya tenemos a los ganadores. Gracias a las personas que nos escribieron, de verdad. Y sean muy felices. Feliz fin de semana.

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2: ¡No corras! ¡Te vas a caer! ¡No toques eso! ¡Está sucio! ¡Deja! Yo lo hago por ti. Ponte suéter para que no te dé frío.
3: ¿Te suenan esas frases?
2: Tal vez las escuchaste de niño, o tal vez tú mismo las dices ahora como papá o mamá. Nacen del amor, sin duda. Pero la ciencia advierte que cuando el cuidado se convierte en control excesivo, los hijos no crecen más seguros, sino más frágiles.
4: Ahí ponlo donde estaba. Mañana venimos por él.
2: La crianza implica tres cosas fundamentales: proteger a los hijos para que no corran peligro,
3: formarlos para que desarrollen habilidades con seguridad y confianza,
2: y enseñarles a construir relaciones afectivas basadas en el buen trato. Cuando estos elementos funcionan bien, los padres se convierten en la principal figura de apego del niño. Pero cuando el miedo y la ansiedad dominan la relación, aparece la sobreprotección parental. A estos padres se les conoce como hiperpadres o padres helicóptero, porque sobrevuelan constantemente sobre las decisiones y actitudes de sus hijos. Evitan ponerles límites.
3: Les resuelven los problemas.
2: Incluso les hacen la tarea.
3: Responden de inmediato a cada demanda
2: y se sienten tremendamente culpables cuando no pueden evitarles cualquier momento desagradable. Todo por un miedo en el que ven al mundo como un lugar amenazante y quieren librar al niño de toda dificultad. ¿Y qué pasa con esos niños cuando crecen? Las consecuencias son serias y van más allá de lo que uno imagina. Falta de autonomía.
3: Baja autoestima.
2: Miedo constante ante lo desconocido.
3: Una gran necesidad de aprobación para sentirse valiosos.
2: Además, como siempre les resolvieron todo, cuando enfrentan un problema de verdad, tienden a huir o a paralizarse. La lista continúa. Altos niveles de estrés, falta de empatía e incluso conductas antisociales. Es una cadena que empieza en la infancia y puede arrastrarse hasta la vida adulta. El problema de un niño sobreprotegido es que nunca prueba cómo puede volverse independiente y autónomo. Pero hay buenas noticias. La sobreprotección se puede prevenir. Primero, observándote a ti mismo. ¿Tu nivel de estrés o ansiedad está guiando tus decisiones de crianza? Si es así, no dudes en pedir apoyo profesional. Segundo, presta atención a tu hijo. ¿Qué necesita realmente? ¿Protección o espacio para explorar? Identifica sus características, sus fortalezas y lo que de verdad requiere de ti. Tercero, escucha a otros padres. Comparte experiencias. A veces, la mejor guía viene de quien ya transitó ese camino. Y sobre todo, detente y respira antes de actuar. El día a día puede acelerarnos tanto que olvidamos que los hijos necesitan tropezar para aprender a levantarse. Cuidar no es lo mismo que controlar.
3: Amar no es lo mismo que impedir.
2: Los hijos no necesitan un helicóptero que sobrevuele cada paso que dan. Necesitan una base segura desde la cual lanzarse a conocer el mundo, con sus raspones incluidos. Porque un rodillazo raspado se cura con una gasita, pero la falta de autonomía puede doler toda la vida. Con información de la doctora Mariana Gutiérrez Lara, de la Facultad de Psicología de la UNAM. Les saluda Mónica Genis.
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7: 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Explorando la naturaleza.
8: Parque Nacional Redwood, Estados Unidos. Situado en la costa de California, este bosque es el hogar de los seres vivos más altos del planeta, las secuoyas rojas. Estos gigantes pueden superar los 100 metros de altura y vivir durante siglos. El ecosistema costero, envuelto frecuentemente en niebla, proporciona la humedad necesaria para su crecimiento monumental. Caminar entre estos árboles centenarios ofrece una perspectiva única sobre la majestuosidad y la resistencia de la naturaleza frente al tiempo.
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6: Algunas voces no vienen de este mundo, pero aún así logran encontrarte. Bienvenidos, soy Gina Avilés.
7: Esta noche escucharás relatos que llegaron por teléfono. Historias que quizá cambien la forma en que ves la noche. Esto es La Mano Peluda y yo soy Nacho Muñoz, agradecido con Dios y con ustedes porque juntos vamos a dar inicio a una noche de miedo.
6: Queremos tu participación también con el tema del día de hoy. En la colonia San Miguel Chapultepec, aquí en la Ciudad de México, existe una casa rodeada por una de las leyendas más inquietantes de México. Se dice que Marcus entró cuando era niño y vio a un hombre colgado dentro de una habitación. Años después, regresó obsesionado con aquel lugar y terminó perdiendo la vida exactamente de la misma forma y en el mismo sitio. La casa quizá le mostró su futuro o lo condenó a cumplirlo. Hoy, la casa donde el destino se repite, el misterio de la Mora.
7: ¿Qué tal el tema para esta noche? Y con mucho gusto te voy a elaborar unas preguntas. Te las voy a hacer. ¿Crees que Marcus vio una premonición de su propio futuro? ¿O que la casa lo manipuló psicológicamente hasta llevarlo al límite? Si tuvieras la oportunidad de entrar a un lugar que puede mostrarte tu destino, ¿te atreverías a cruzar la puerta? Contesta si te atreves y participa con nosotros.
6: Vámonos con relatos. Buenas noches, ¿cómo te llamas?
8: Hola, soy me conocen aquí como profesor Jolt y pues ya he tenido el gusto de hablar con ustedes alguna vez.
6: Qué gusto recibirte. ¿Desde dónde nos escuchas?
8: Soy del Estado de México.
6: Ah, bien.
8: Creo que no recuerdan en esta parte, pero soy de, pues, por Amecameca, aquí por los volcanes.
6: Ah, ok. Perfecto. Oye, profe, ¿y qué nos quieres comentar?
8: Ah, bueno, es que la vez pasada recuerdan que estaban hablando de, ¿cómo se dice? Del hombre búho, y cuando hablábamos de críptidos, yo también fui a hablar de críptidos porque pues da la casualidad que soy bastante pues conocedor del tema por pues cuestiones de lo que estudié en su tiempo y pues por el mismo fanatismo de lo mismo.
6: Qué excelente, entonces vamos a escuchar con atención.
8: Bueno, pues en esto del hombre búho, pues resulta que, pues sí, es, ¿cómo se dice? Pues es eso que comentan que sí vive por ahí en el Cerro de la Silla, pero lo que conozco bien así en, a ciencia cierta yo, pues, porque creo que lo había comentado, que había ido a hacer una pequeña investigación por allá, porque pues por allá tengo familia y pues sabiendo que estaba, pues no perdí la oportunidad. Sí. Y que dicen que realmente el encuentro más conocido con el hombre búho fue con, bueno, fue de unos militares que pues lo encontraron por ahí, pues resulta que fueron atacados por él, porque como dicen, en la cueva donde está, pues es su territorio y se pone agresivo cuando se le invade, ¿no?
6: Ok, o sea, este hombre búho que se le relaciona con la leyenda del hombre pájaro, una figura humanoide que en días recientes lo comentamos, alada, ¿no? Que se dice, ajá, habita en cerca de los cerros allá en Nuevo León. Y entonces, tú, conocedor de este tema de los críptidos, dijiste, tengo que ir a conocer un poquito más.
8: Sí, sí, sí, es correcto.
6: Ok.
8: Y bueno, es que todo esto es un tema muy grandísimo. Como, pues les digo, por parte de, pues a mí me gustan los relatos populares y pues, dado que resulta que esas cosas como los críptidos y así son como el nuevo folclore, pues bueno, también es incluso el folclore antiguo, porque por ejemplo hay algunos que son como, digamos, el Mokelembembe, que es de África, y eso es algo que ya existía desde antes.
7: Ajá.
6: Ok, entonces has encontrado similitudes en diferentes culturas.
8: Ajá, por ejemplo, el hombre búho, el hombre pájaro, también son muy similares a Mothman. Algunos dicen que es muy parecido por el hecho de que uno de los rasgos característicos son sus alas muy alargadas y el hecho de que su cuello es entre nulo y bajo, pues depende de la versión de quien le pregunte uno.
6: Ok. Oye, y que además se dice que sus ojos no reflejan la luz, sino que la producen, pero esta se alimenta, ajá, de que percibe el miedo, las emociones y la energía, sobre todo de quienes lo encuentran y obviamente se espantan.
8: Sí, sí, sí, es correcto. Porque también recordemos que, por ejemplo, Mothman, dicen que presagia los desastres. Que de hecho la primera vez que él apareció fue para pues válgame, dar el presagio de que un puente en Estados Unidos, no recuerdo cuál, se desplomó.
6: Sí, tragedias, es un aviso de tragedias.
8: Ajá, algunos dicen que las presagia y otros dicen que viene a advertir sobre las tragedias, cosa que también no es muy alentadora, pero pues básicamente podrían atribuirle a Mothman la culpa.
6: Y también aquí, profe, se ha dicho que quienes lo han visto, pues es principalmente desde lo alto, ¿no? O sea, desde azoteas, postes, montañas, algo siempre como que nada más está observando.
8: Ajá, es lo que resulta más intimidante porque, sí, pues, imaginen ver algo así, una figura que pues fácilmente podría ser de 3 metros y con una envergadura pues descomunal, viendo desde el techo de una casa o así con esos ojos que destellan, es una cosa, pues podría decir yo emocionante, pero a la vez horrible, ¿no?
6: Sí, por supuesto. Oye, ¿y este tema por qué te apasiona?
8: Me apasiona, bueno, yo estudié literatura en su momento, en aquí mismo, en mi comunidad, y pues uno de los temas que me gustaba, pues justamente es eso, los mitos y las leyendas urbanas en la actualidad y cómo funcionan como pues el folclore nuevo, el que se proyecta hacia el futuro y pues ese tipo de cosas. Y dije, bueno, si en algún punto los cómics y los superhéroes tipo Superman y eso pueden ser como nuestros nuevos héroes, ya que pues podría ser una especie de reflejo de, por ejemplo, Superman, Batman y ese tipo de cosas, ¿qué son ahora los mitos y las leyendas urbanas? Por ejemplo, ahorita Mothman, el hombre rata, el vampiro de... Ah, porque también hay un vampiro en Tláhuac y yo asumo que viaja por esa misma línea, porque a veces hay otros que dicen que hay un vampiro en Barranca del Muerto, tal vez se relacione.
6: Ah, ok. Puede ser... ¿Tú crees que sea el mismo?
8: Yo puedo creer que sí, o sea, tanto como puede ser un ser sobrenatural y tanto como que puede decir, oye, pues ya estoy aquí, puedo usar el metro y no usar magia, uno nunca sabe.
6: Exactamente, es que en estos temas no hay una verdad absoluta.
8: No, no la hay, y eso es lo que lo hace tan interesante para mí, porque así como influyeron alguna vez en su momento los mitos del pasado, los cíclopes, minotauros y demás, ¿cómo influyen estas cosas? Como por ejemplo las brujas de Cerro de la Estrella.
6: Ok, sí, ahí hemos tenido relatos exactamente sobre este tema.
8: Pues no sé qué tanto me puedo extender, porque pues para mí estos son temas que me apasionan mucho y me gusta compartir.
6: Siempre nos gusta que ustedes así lo hagan, porque vamos escalando sobre diferentes temas que pues nos pueden llegar a interesar. Esto del hombre vampiro que comentaste en la última parte me parece también muy interesante, por esto que mencionas, que pueden ser alguno que se desplace en una línea recta, digamos, pero ¿qué es lo que buscaría en sí, a diferencia de el hombre búho, por ejemplo, o son lo mismo?
8: No, el vampiro de Tláhuac y pues de Barranca del Muerto, pues es un vampiro. Algunos solamente dicen que es muy pálido, algunos dicen que es decrépito. Yo puedo asumir que sería la misma entidad, porque pues sabemos que cuando un vampiro no tiene pues su alimentación adecuada, pues puede verse más cadavérico de lo normal, por ejemplo. En este caso, yo lo que sé es que el vampiro de esta zona...
6: Profe, te voy a interrumpir porque llegó la pausa. No te vayas, por favor. Regresamos. El claro, miedo claro. 55-21-93-59-26.
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3: La Torre Eiffel puede ser 15 centímetros más alta en verano, debido a la expansión térmica del hierro bajo el sol.
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11: Bosque de Arashiyama, Japón, ubicado a las afueras de Kioto. Este famoso bosque de bambú es un símbolo de la relación espiritual entre la cultura japonesa y la naturaleza. Aunque es más pequeño que otros bosques mencionados, su importancia cultural y estética es global. El sonido del viento meciendo las cañas de bambú es considerado por los visitantes como una experiencia meditativa única. Representa la gestión sostenible de los recursos y la belleza del orden natural en Asia.
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11: Real de 14, San Luis Potosí. Tras cruzar el túnel de Ogarrio, se entra a este antiguo pueblo minero detenido en el tiempo. Entre ruinas de piedra y el desierto sagrado de Wirikuta, el ambiente es místico. Es un destino silencioso que invita a la introspección.
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3: La ninfa es una cacatúa pequeña, conocida por su distintiva cresta y manchas anaranjadas. Son aves muy afectuosas que disfrutan posándose en el hombro de sus dueños. Su capacidad para silbar melodías completas las convierten en una de las mascotas aladas más carismáticas.
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3: Los elefantes son los únicos mamíferos terrestres que no pueden saltar. Esto debido a su enorme peso y su estructura ósea.
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0: Regresamos. Habías escuchado hablar de este hombre vampiro, que por cierto, profe, hay algunos datos que indican que puede entrar a alguna casa, pero que no entra por sí solo, ¿eh? Necesita que alguien le otorgue esa oportunidad, por decirlo de alguna manera. Es decir, que responda, por ejemplo, a unos golpes, tú le abras y le des el paso. Algunas personas lo hacen de manera de broma, que sale, no escucha nada, dice, sí, adelante, pasa. Entonces tú le estás dando el acceso para que entre a tu hogar.
1: Sí, así es. Realmente es una regla básica para los vampiros, el hecho de que

0: algo pasar a tu vivienda. O también cuando, como dices tú, llegas y le dices, ay, pásale, y dices tú nada más por pura broma, pero esto también es bastante peligroso.
1: Exacto, hay que tener cuidado porque para nosotros podría ser una broma, pero a lo mejor algo que no estamos viendo está entrando a nuestro hogar, ¿eh?
0: Sí. Y realmente es un tópico, digamos, interesante, porque, digamos, yo siento que podría ser hasta cierto punto moderadamente fácil deshacerse de alguna entidad de ese calibre, porque hay una frase que conozco que se emplea muchísimo, que es la de hay que tenerle más miedo a los vivos, y yo siento que es verdad, porque es un ejemplo a lo mejor un poco chusco y un poco burdo, pero es como de, se te aparece un espanto y dices paternoster y se va, ¿no? Pero si empiezas con un asaltante y le dices, ay, paternoster, te va a decir, habla bien, y te va a quitar tu celular de todas formas, ¿sabes?
1: Exacto. Oye, profe, pues podemos seguir hablando mucho. Me encantaría que poco a poco nos vayas platicando de diferentes apariciones con estas características y sobre todo el tema críptidos. Queremos tener tu participación pues más seguido.
0: Claro, sí, yo siempre estoy disponible a pues a la hora del programa, eso de 10 a 12, estoy más o menos disponible a esa hora. Y pues con gusto, yo pues no tengo ningún problema, me encanta hablar de este tipo de cosas siempre.
1: Ok, entonces te vamos a seguir hablando y mientras tanto te invitamos a seguir escuchando el programa.
0: Claro que sí, y ahora sí que si quieren pueden mandarme un mensajito o yo puedo mandar el mensajito y sin problema, yo quedo para esto.
1: Ok, que tengas excelente noche.
0: Gracias, igualmente.
1: Saludos.
2: Hasta luego, mi querido amigo. Muchísimas gracias por tu participación. Y pues el tema de hoy, de esta noche, también es interesante, así como la llamada que acabamos de escuchar sobre esos críptidos, esos seres que por alguna razón aparecen y nadie tiene la certeza de qué son. Pero bueno, ahí están. El asunto este de la casa de la Moira. Fíjate que el nombre no es una casualidad. En la mitología griega, las Moiras eran las tres deidades personificadoras del destino: Cloto, Láquesis y también Atropos. Y eran encargadas de hilar, medir y cortar el hilo de la vida de cada uno de los mortales. Así que esta casa en la colonia San Miguel Chapultepec, pues lleva ese nombre porque de algún modo profetiza su naturaleza. ¿A qué me refiero? Un lugar donde la trama de la vida no la decides tú, sino la fuerza antigua e ineludible que lleva a los que pisan ese suelo a tener un fatal final.
1: Y específicamente se habla de este lugar donde hay un niño que entra a la propiedad, sobre todo por curiosidad, ¿no? Quería ver qué encontraba, recorre este lugar y resulta que en una de las habitaciones era una casa abandonada y entonces él quiso pues investigar y sentir adrenalina de este tipo al recorrer un lugar donde no había nadie. Al llegar específicamente a uno de los cuartos, aseguró haber visto la silueta de un hombre colgado dentro. Y entonces huyó del lugar aterrorizado por aquella imagen que lo acompañó durante el resto de su vida. Pasaron los años, Marcus comenzó a sentir una extraña obsesión por regresar a ese lugar. Era como si la casa lo llamara, recordándole algo que había quedado quizá pendiente entre sus paredes. Ya siendo adulto, volvió a esta casa y poco después fue encontrado sin vida exactamente en la misma habitación, en el mismo punto y de la misma manera que aquel hombre que había visto cuando fue niño. Desde entonces, se cree que la Moira podría ser un lugar donde el tiempo se dobla sobre sí mismo. Entonces, si fuera así, Marcus nunca presenció la muerte de un desconocido. Quizá lo que vio aquella noche fue una visión de su propio

0: futuro. Imagínate, quienes han entrado aseguran sentir que la casa como que te conoce, incluso tus miedos, tus pensamientos, y te muestra imágenes de acontecimientos que todavía no han ocurrido. Entonces, la pregunta terrible sería, ¿y si la casa muestra el destino que vas a tener, o si te obliga a cumplirlo? ¿Eso sería más terrible?
1: Pues mira, el impacto de esta imagen de este niño de 8 años fue tan fuerte, o sea, psicológicamente fue muy feroz, tanto que la imagen quedó grabada así a fuego en el subconsciente de Marcus, y pues lo siguió por todos lados durante lo que tuvo de vida. Gina siempre pensaba en ello, esa imagen le quedó grabada, impregnada.
0: Ahora el misterio es por qué.
1: ¿Sí?
0: ¿Por qué cometió o por qué se desvivió? ¿O alguien lo hizo? No se sabe.
1: Bueno, la misma energía de la casa, Gina, tal vez. Bueno, son situaciones que aquí platicamos porque sabemos que son posibles. Aunque se trate de una desgracia, eso no le quita la posibilidad. Bueno, vamos a continuar. Entonces tenemos por acá más audios que vamos a escuchar juntos.
2: Gina y Nacho, aquí saludándoles, Mildred desde Guatemala, queriéndoles contar una experiencia que se vivió en la familia. Resulta que cuando mi abuela se vino de su pueblo, pudo comprar varias propiedades aquí en Guatemala, propiedades que les heredó después a sus hijos cuando ya fueron mayores. Pero cuando ella estaba recién venida, escogió una de las propiedades para irse a vivir. Entonces, lamentablemente esa casa tenía algo raro. Nunca se averiguó qué fue realmente. Pero resulta que cuando ella empezó a vivir ahí, sus hijos empezaron a enfermar. Y de hecho también ella empezó a enfermar. Y así pasó un mes. Y una vecina, un día que mi abuela salió, una vecina la para así en la calle y le dice, buenos días, le dice, aquí yo soy su vecina, le dijo. Ah, ¿cómo no?, le dijo mi abuela, queriendo saber cómo le está yendo con la casa. Pues ya tiene como un mes de estar viviendo ahí, le dijo. Pues no sé a qué se refiere, le dijo la abuela. Bueno, le dijo, es que resulta que en esa casa no ha podido vivir nadie, porque de una u otra manera dejan la casa, le dijo. Así le dijo, pues conmigo está todo bien, le dijo la abuela, por no dar mayor explicación. Ah, pues, ¿verdad? Resulta que así pasaron los días, pero sus hijos sí estaban enfermando seguido y ella también. Pues dice que al lado del patio de la casa, que era grande el terreno, había una habitación grande, que la abuela dijo, voy a pasarme a dormir yo a esta habitación para que los patojos pues hagan la bulla que quieran ahí en la casa y no me perjudiquen a mí. Y la habitación le gustó a mi abuela porque dice, según ella, pues a ella le gustaba coser a máquina, se entretenía con la máquina. Bueno, la cosa está en que dice que cuando ella quería entrar a esa habitación no podía, porque empezaba a sentir sus piernas pesadas y empezó a sentir como algo feo en esa habitación, pero como que se le descompensaba el cuerpo. Y ella decía, ay, qué raro, ¿qué es esto? Entonces decía ella, bueno, un día de esto lo voy a venir a limpiar. Y así fue. Un día decidió entrar a limpiarlo, tratando de la manera de no hacer caso a lo que sentía. Pero dice que al momento de estar ahí, al ratito de estar ahí, dice que ella empezó a sentir como que deseos de vomitar, dolor de cabeza y deseos de vomitar. Tanto que dice que tuvo que salir al patio porque empezó a tener vómitos.
1: Ok, vamos al corte, Gina, y regresamos.
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7: Fresas y frutos rojos. Las fresas tienen un alto contenido de agua y fibra, lo que las hace ideales para el calor. Estos frutos ayudan a regular la temperatura corporal y aportan antioxidantes vitales. Puedes incluirlas en batidos o yogures para una merienda refrescante. Su dulzura natural satisface los antojos sin deshidratar el organismo, proporcionando una hidratación constante y mucha vitalidad necesaria para el día.
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7: Cítricos y electrolitos. Las naranjas, toronjas y limones no solo aportan vitamina C para fortalecer tus defensas, también son excelentes hidratantes. Sus jugos naturales ayudan a equilibrar los electrolitos perdidos a través del sudor durante los días calurosos. Beber agua con rodajas de cítricos es una alternativa saludable a los refrescos azucarados, manteniendo tu energía alta y tu cuerpo muy bien hidratado.
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0: continuamos y vamos a terminar de escuchar el relato de Mildred hasta Guatemala.
1: Vómitos y escalofríos. Y dice que cuando ella quiso entrar de nuevo, agarrar la escoba y el trapeador que había entrado, dice que empezó a sentir una sensación como que se la oprimían, como que hubiera algo pesado que le hacía fuerza. Y como pudo, salió. Y dijo, qué feo esto. Entonces pasó el tiempo, pasaron 2-3 meses y ella se tuvo que salir de ahí. Porque la verdad, no podía estar ya en esa casa. Nunca vio nada malo, pero ese cuarto era algo feo. O había enterrado algo ahí, o lo utilizaron para hacer cosas feas, como decía la abuela. Pero pasaron los años, dice, y cuando ella ya casi iba a morir, esa casa había estado habitada, pero la dio en renta muchas veces, pero nadie pudo vivir ahí. O sea, esa casa se quedó sola. Ella nunca hizo por venderla. Pero sí, durante un tiempo, dice que mandó a llamar a un cura, a un sacerdote, y para que la bendijera. Cuando ella miraba que las personas que rentaban ahí ya no estaban ahí, ya no querían estar ahí. Entonces también llamó a algunas personas de las que hacen limpias y nunca lograron hacer nada por esa casa. Hasta que mi abuela dijo, bueno, y que se quede, voy a ver si la vendo. Pero en eso la abuela empezó a enfermar y dijo, se sentía ya mal, y mandó a llamar con sus otros hijos a Rufino. Rufino era un hijo de ella, muy mal hijo, tanto que era mujeriego, tomaba la propiedad que ella le había dado para que viviera, él la hipotecó por deudas de tragos, la hipotecó y la perdió. Él ya tenía esposa y tenía 3 hijos, mi tío. Entonces, pues un día él estaba rentando, era el único hijo que rentaba. Un día, pues, como le repito, la abuela empezó a enfermar y le dijo a sus hijos, vayan a llamarme a Rufino, pero si le dicen que venga, no va a querer venir, díganles que le quiero dar algo. Bueno, ahí llegó tío Rufino, porque el tío Rufino era muy, muy mal hijo, solo la buscaba cuando tenía dinero, y mi abuela llegó el momento en que ya nunca le dio dinero, porque todo se lo tomaba. Pues ese día llegó el tío para ver qué quería la abuela y le dijo, mijo, yo estoy muy enferma, le dijo, y ahorita pues yo quiero decirte que te quiero dar una propiedad, que quiero que dejes de rentar y que te lleves, pero con una condición, le dijo, que vendas esa casa que te voy a dar, ya estando a tu nombre la vas a poder vender y con ese dinero compras otra propiedad para que te lleves a tu familia y dejes de rentar. Entonces el tío le dijo, claro que sí, mamá, lo voy a hacer, y así, ¿verdad? Una vez que murió la abuela y él agarró esa propiedad, él cometió el grave error de no hacerle caso a la abuela, no la vendió. Y lo peor que hizo fue que en lugar de venderla o llevar a su familia ahí a vivir, se llevó a un amante que tenía, una muy, muy mala mujer, que le hacía la vida de cuadritos a la esposa de mi tío y a sus hijos. Pues mi tío optó por llevarse a la mujer esa a vivir ahí, pero no les fue nada bien, porque él se sabía que él enfermaba mucho, que ella enfermaba mucho. Pasaron los meses y de un momento a otro los vecinos ya no los vieron, tanto que como supieron los hermanos de mi tío que él estaba enfermo, lo fueron a ver. Nadie les abrió la puerta. Y unos vecinos le dijeron, fíjese que yo creo que el señor que vivía ahí ya no está viviendo ahí. Ah, será, dijeron los hermanos de mi tío. A lo mejor vendió la casa, no saben si vendió la casa, no sabemos nada, decían los vecinos. Ellos se pusieron a averiguar. Solo sabemos que ya no los hemos visto ni escuchado. Entonces ya cuando pasaron los días y mi tío no abría, Los vecinos empezaron a reportar a la policía que de ahí emanaba un olor muy fuerte. La policía llegó, indagó, entró, y cuando entraron, encontraron el cadáver de mi tío y del amante con varios días de haber muerto. O sea, ese era el olor que salía ya a las vecindades. Y nunca se supo de qué fallecieron. Nunca supieron de qué fallecieron, pero en esa casa perdieron la vida mi tío y su amante. Entonces, realmente, ¿qué era lo que había en esa casa? Porque la casa quedó ahí mucho tiempo después, que pasó a nombre de la verdadera esposa de mi tío, pero ella sí la vendió y logró comprar en otro lado, cosa que mi tío no hizo, pero por desobedecer perdió la vida. Yo supongo que algo así les hubiera pasado a mi abuela y a sus hijos si ella no se hubiera salido, porque ella 3 meses tardó ahí. Pero bueno, ese es mi relato, Gina y Nacho. Espero les haya gustado. Que Dios los bendiga.
2: Gracias, mi amiga. Sí, por supuesto. Buena historia. Qué tragedia, ¿verdad? Qué tragedia. Si ya de por sí la casa tenía muy mala energía, imagínense llevar a la amante a vivir. Además que era una mujer que se destacaba por su maldad. Tuvieron un final muy triste, no cabe duda.
0: Exacto, y vámonos ahora a Toluca con el doctor Eduardo, que ya está listo para platicarnos.
2: Hola, buenas noches, doctor.
3: Nacho, buenas noches, ¿cómo estás? Qué gusto saludarte.
2: Igualmente, no nos abandones tanto tiempo, amigo, porque nos gustan tus historias.
3: Gracias. También saludos a la comunidad y a Ina. Pero bueno, Nacho, pues yo hablaba más que nada, aparte de tener el gusto de saludarlos, para contarles unas historias que nunca les he platicado y que ya tiene rato que me acordé que tenía que relatarlas. No sé si puede empezar. Son cortitas.
2: Adelante.
3: Bueno, mira, te platico primero. Cuando yo nací en la colonia industrial en la Ciudad de México.
2: Ajá.
3: Yo tengo 56 años, entonces esto fue ya hace muchos años. Y nací en un sanatorio privado, el sanatorio Buen Tono, que no sé si exista a la fecha. Y se llama así porque está en la calle de Buen Tono.
2: Sí, claro, sí, sí, sí. Ahí está todavía, me parece.
3: Pues ahí nací yo. Entonces resulta ser que mi padre fue militar, ya falleció. Pero mi papá no pudo estar presente en mi nacimiento, porque para variar, como la vida de cualquier militar, estaba en algún tipo de servicio ahí en su batallón, y pues no me pudo conocer cuando yo nací. Pero sucede que mi mamá tuvo una hemorragia, alguna complicación durante el parto. Entonces, estaba mi abuelita acompañándola. Mi mamá sangró, se puso muy mal, se le bajó la presión, empezó a alterarse mucho sus signos vitales, se puso grave. Sí. Mi abuelita, calveta tan mal, le llamó a los doctores. Y mi mamá ya no respondía casi, apenas respiraba. Se puso la situación muy, muy angustiante para mi abuelita, porque estaba sola.
2: Sí.
3: Entonces, me platicó mi madre, porque ella me lo platicó. Ella sí estaba, oía los gritos de mi abuelita llamando a los médicos, veía a los doctores así como entre sueños, que estaban tratando de reanimarle y hacerle y ponerle suero y sangre y todo aquello.
2: Uh-huh.
3: Y resulta, dice mi mamá, que empezó a ver un túnel largo, largo, largo. Como siempre dicen, ¿no? Que si ves el túnel, cuando te estás viendo. Y mi mamá lo vio, pero que sintió mucha paz y tranquilidad al caminar hacia el fondo del túnel, donde vio a mucha gente por ahí, como que le estaba llamando, gente de blanco.
2: Ajá.
3: Ella se quería ir con ellos, y ellos la llamaban, y dice que sentía mucha paz. Pero de repente le dio miedo porque vio una figura más al frente con una túnica negra, pero que era una calavera, o sea, como si fuera la muerte. Ajá. Que decía, ven, ven, decía, ven, ven. Y y oyó que mi abuelita decía, ay, esta muchacha no responde, se me va a morir aquí, ¿qué voy a hacer? Y entonces, mi abuelita decía, por el hijo que acaba de nacer, no te vayas, no te puedes morir. Y mi mamá no podía contra el llamado de este ser que veía. Entonces, mi abuelita lo que hizo fue pellizcarme, me platicó mi mamá, y me puse a llorar, evidentemente, yo recién nacido. Y con el llanto, dice mamá que oyó llanto.
2: Sí.
3: Y dijo, no, yo tengo un hijo que acaba de nacer, tengo que regresar, y que despertó. Que esa fue la única manera en que pudo reaccionar a lo que estaba pasando. ¿Cómo ves?
2: Muy bien, ¿no? Pues fuiste el motivo, el motor de vida de tu mamá, ¿no?
3: Pues sí, al parecer sí, y fue realmente bastante llamativo, porque primero veía unas personas así, como que la llamaban de blanco, y así sentía mucha paz, y de repente se le apareció una figura de sotana negra, pero con una calavera, y que la llamaba, ven, ven, y que ella ya no se podía resistir al llamado de esta figura, de este ser.
2: Sí, fíjate que
3: le daba miedo, pero que...
2: No, perdón, perdón amigo, es que te iba a decir que esa figura que estás narrando, pues rompe el prototipo, ¿no? De que se ha comentado acerca de esa famosa luz, esa tranquilidad, esa paz, y pues comenzó a ver esta imagen que también le alarmó.
3: Es que esto salió hace poquito, te platico, ¿por qué? Ajá. Porque hace poco llevé a mi madre a la Ciudad de México. Y es que, bueno, tiene poco que tenemos el tren aquí interurbano y nos vimos en el tren, pues, y queríamos irnos en el tren, ¿no? En sí, el coche.
2: Muy bonito, sí.
3: Y fuimos en el tren, ahí fuimos hasta el centro histórico, todo muy padre. Pero de regreso, lo que yo vi, y vio mi mamá, veníamos en la ventana del tren sentados. Uh-huh. ¿Es una cosa en el metro? Pues, es un tren al final del día.
2: Dame un segundito, mi querido Eduardo. Vamos al corte y regresamos.
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1: Las mariposas saborean la comida con sus patas, detectando si una planta es apta para poner sus huevos en ella.
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1: El hielo seco no se derrite, sino que se convierte directamente en gas en un proceso químico llamado sublimación directa.
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1: El corazón de un camarón se encuentra ubicado en su cabeza, cerca de su sistema digestivo y otros órganos vitales.
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1: Los pulpos tienen tres corazones que bombean sangre azul por todo su cuerpo para sobrevivir en las profundidades del mar.
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0: Continuamos recibiendo tus relatos y escuchando tus experiencias.
1: Así es, y nos vamos hasta Toluca, ¿verdad? Ahí estamos, mi querido doctor.
2: Estamos, de hecho estamos en la guardia, pero ahorita tengo un espacio libre, por eso estoy aprovechando para relatar esto. Excelente. Y espero que, bueno, les agreguen los relatos.
1: No, está...
2: Les platico lo siguiente.
1: Vamos muy bien. Perdón, ¿concluiste la historia de lo de tu mamá que vio esta figura?
2: Sí.
1: Con sotana, que más bien era como una calavera.
2: Sí, dice mi mamá. Aquí, por la zona del Lerma, entre Lerma y Toluca, que pasa el tren, hay una capilla que yo nunca había visto hasta que me subí a ese tren, que es la capilla de la Santa Muerte. Yo no... ni a favor ni en contra, ¿no? Yo respeto las creencias de cada quien, yo soy católico, pero digo, no soy partidario de ese tipo de situaciones, pero había una figura de esta Santa Muerte muy grande, una calavera con sotana, y mi mamá la vio, y ahí se acordó y me dijo, mira, hijo, eso es lo que yo vi cuando me estaba muriendo, que tuve mi complicación cuando tú naciste. Ajá. Y me platicó la historia otra vez, como eso se fue hace un poquito, y dije, lo tengo que relatar.
1: Muy bien, amigo. Y si pudiéramos resumir esta historia de tu mamá, pues rechazó a la muerte, literalmente.
2: Así es, y mi abuelita lo único que se le ocurrió fue hacer precisamente pellizcarme, ¿no? Para que yo llorara. Mi mamá dice que se oyó mi llanto, dijo, no, yo no me puedo ir, tengo un hijo que acaba de nacer, tengo que regresarme por él. Eso. Y ahora no sé si te puedo platicar otra pequeñita historia.
1: Las que gustes.
2: Ah, bueno, perfecto, pues mira... 4 años después nace mi hermano. Ajá. Y en esta ocasión nace en el Hospital Central Militar. Dije, mi padre era militar. Ya, él nace ya en el Hospital Militar.
1: Sí.
2: Y mi mamá estaba en un cuarto junto con una señora. Como era esposa, mi papá era teniente o capitán. No sé qué era o tendría en aquellos tiempos.
1: Uh-huh.
2: Le daban un cuarto compartido. Es un cuarto con otra señora. Y mi mamá, ya después del parto, nació después de la cesárea, porque fue cesárea. Se duerme, ya con sueño, pero se duerme dándole la espalda a la pared.
1: Sí.
2: Y en la madrugada, pues las enfermeras entran, te toman los signos, te regulan el suelo, te toman la presión, todo, como en cualquier hospital, ¿no? Eso es lo típico.
1: Ajá.
2: Pues dice mi mamá que estaba dormida, le entran, le toman los signos, sale la enfermera y se está acomodando para dormir, dándole la espalda a la pared, y que por atrás de ella, como si viniera de la pared, le meten un jalón de pelo y un manazo en la espalda, pero fuerte.
1: Oh.
2: Hasta se volteó instintivamente, y dice, aquí me está jalando el pelo, ¿no?
1: Sí.
2: Pero dice, acá, pues aquí está la pared, no puede ser nadie de aquí. Y y entonces, más tarde vuelve a entrar la enfermera como a las 5 de la mañana, y le dice, oiga, señorita, hace rato me pasó esto, por el lado de la pared me jalaron el pelo y me pegaron en la espalda. Y entonces dice la enfermera, ah, señora, es que en este cuarto siempre pasa eso. Lo que pasa es que en la cama donde está usted dormida, ahí se murió una muchacha, dice.
1: Uy.
2: Y mi mamá, gracias por platicarme eso, ¿no?
1: Sí.
2: Y entonces mi mamá, pues digo, se estresó mucho, ya no pudo dormir las demás noches, pero afortunadamente le dieron de alta propia y ya se pudo ir.
1: Ay, pero imagínate nada más, ¿no? Y sentir la agresión, eso quiere decir la energía ahí estaba muy fuerte, ¿verdad?
2: Sí, seguramente que sí. Y es que en ese hospital, es un hospital muy antiguo, pasan muchísimas cosas. Entonces, de hecho, yo hice parte de mi carrera ahí, y me platicaban las enfermeras ya más veteranas, que en los años 60, todavía del campo militar número 1 al hospital, muchos militares llegaban a caballo todavía al hospital.
1: Mira.
2: Sí, al frente tenía unos postecitos para que mataran a los caballos.
1: ¿Mm?
2: Estoy hablando de los años 60 y 50.
1: Sí.
2: Cuando todavía la caballería en México era montada, y ahorita es motorizada, ¿no?
1: Sí, claro.
2: Así está la situación. Y a mí en ese hospital lo que me pasó una vez fue que yo estaba haciendo mi internado, recién graduado de escuela, era en el 94, 95.
1: Sí.
2: O sea, ya tiene muchos años.
1: ¿Tú eres médico militar?
2: Sí.
1: Wow.
2: Aunque ya no estoy en el ejército, eso ya fue hace muchos años.
1: Sí, sí.
2: Pero en esas etapas en la sala de inmunohematología, que era una sala muy viejita y donde pues había mucha gente con leucemia, con cáncer, muchos fallecidos. Uh-huh. En aquellos tiempos, yo estaba de médico interno en la sala, me estaba muriendo de sueño y le digo a la enfermera, oye, me voy a echar un sueñito, pero si llega el doctor Escobar era el residente de guardia, era el que estaba haciendo especialidad, se me encontré dormido, me colgaba.
1: Ya lo creo.
2: Le digo, si viene el doctor Escobar, luego me hables para que yo no me agarre dormido. Así es, si yo le hablo ahorita, no se preocupe. Y había un cuarto vacío enfrente de donde estaba la enfermera. Uh-huh. Y me acosté ahí en esa cama para que por cualquier cosa luego ella me avisara, ¿no?
1: Sí, sí, sí.
2: Y entre que me dormí ahí, ¿no? La cama tenía una cama de madera de aquellos tiempos. La pieza era de madera, pero de madera sólida, era una placa de una plancha de madera. Y estaba yo agarrando sueñito apenas, y yo tardé mucho en dormirme, no estaba dormido. Cuando de repente me dan una patada en la piecera, pero no dije, ching, ya me cacharon durmiendo, ya me van a castigar. Uh-huh. Y estuvo que no salí esta semana. Abro el ojo y nadie. Y me salgo, no habían pasado ni 10 minutos.
1: Órale.
2: Le digo a la enfermera, oye, sí, oye, compañera, ¿quién me despertó? ¿Qué? No, pues nadie, aquí no ha entrado nadie. ¿Cómo? Y un chins que me acaba de pasar esto. Y se me acaba de pasar eso. Ah, doctor, pues que se corto de los oncológicos. Dice, ahí se mueren siempre, pues ¿para qué se mete ahí? Oh, que la canción. Total, que desde aquellas fechas yo ya agarré la costumbre de no dormirme en una cama de hospital.
1: Oh,
2: por eso aquí, sí. donde estoy ahorita, me quedo en un sillón. No me gusta quedarme en las camas, me dan mala vibra.
1: Sí, pues sí, doctor, sí, tantas personas que pasan por ahí, unas muy mal de plano, que ahí pierden la vida, otras muy muy lastimadas o muy enfermas, ya me imagino yo que sí, y luego también un hospital con pues tanta antigüedad, ¿no? Pues,
2: sí, tanta historia, tantas cosas.
1: Sí.
2: Y fíjate que aquí lo que me pasó en este hospital, donde estoy en este hospital, ya tiene muchos años, aunque es nuevo ahorita, pero está sobre un hospital más antiguo que el que demolieron y reconstruyeron un hospital nuevo. Estaba yo junto a una pared revisando a una paciente en la noche, porque yo siempre he estado aquí de noche, tengo casi 20 años aquí. Estaba revisando a una paciente, pues estaba yo igual que le pasó a mi mamá, dándole de espalda a la pared.
1: Uh-huh.
2: Y yo por acá decía cómo se siente, cómo está, y a ver sus pulmones, y bla, bla, bla. Y de repente me dan un apretón en el hombro del lado derecho, pero fuerte. Y volteó instintivamente, pues es la pared, ¿no?
1: Sí.
2: Y lo mismo, es un hospital viejo, donde hay muchas energías, pasan muchas cosas, pues ahí está la situación que me han tocado el hombro, me han así como que soplado cerca de la cara o de la oreja, en fin, muchas cositas sí. Muy raras.
1: Ya lo creo, doctor, pues en los hospitales, cierto que también hay energías, digamos que regresan el ánimo a las personas, que les dan ganas de continuar, que viven un milagro, que tienen una experiencia que no esperaban y mejoran su vida, ¿no? Pero también claro, hecho, la parte oscura, uy.
2: Claro, y sobre todo que hay mucha gente que se va y yo creo que no se dan cuenta de que se van. Uh-huh. Trascienden sin esperarlo y bueno, es intempestivo y pues pasan muchas cosas.
1: Mi querido doctor, muchísimas gracias por tu aportación y gracias por tus consejos y por supuesto aquí estaremos pendientes para una vez más que cuando tú decidas compartir algo.
2: Como no, Nacho, pues un saludo a Gina, un saludo a todo el auditorio y pues enhorabuena, que sigan los éxitos, que siga creciendo el canal. Y aquí estamos los pendientes.
1: Eso es, doctor.
0: Gracias.
2: Un saludo desde Toluca, un abrazo.
1: Bonita noche.
2: Hasta luego.
1: Hasta luego. Ahí está. Buenas sugerencias de nuestro amigo doctor.
0: Claro, y siempre estamos abiertos a que tú participes, porque esta es una emisión en la que tú eres el principal peludomaníaco que quiere compartir y que gracias a lo que tú compartes y a lo que tú nos vas diciendo, pues se va haciendo, ya vamos rumbo a los 31 años, así es que tú también participas así como el doctor.
1: Gina, hemos llegado al final de la emisión.
0: Muchísimas gracias por estar aquí con nosotros, por cada noche escuchar y compartir experiencias que nos impresionan. Que descanses, que tengas excelente noche, que Dios te bendiga. Soy Gina Áviles.
1: Hasta luego, Gina. Yo también me despido. Soy Nacho Muñoz, agradecido con Dios y con ustedes porque juntos escuchamos buenas historias. Que la pases muy bien, que tengas una estupenda noche. Descansa. Y como decimos aquí, Cabo.
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1: Explorando la naturaleza. Bosque de Białowieża, Polonia y Bielorrusia. Este es el último vestigio del bosque virgen que alguna vez cubrió la gran llanura europea. Białowieża es famoso por albergar la población más grande de bisontes europeos, una especie que estuvo al borde de la extinción. Sus árboles antiguos y grandes cantidades de madera muerta permiten la existencia de hongos y aves carpinteras únicas. Es un ejemplo invaluable de cómo lucían los paisajes naturales en Europa antes de la intervención humana masiva. Caminando por México. Tequila, Jalisco. Rodeado de inmensos campos de agave azul, este destino es la cuna de la bebida nacional. El paisaje agavero, patrimonio de la humanidad, invita a recorrer destileras históricas. Es un lugar donde el sabor y la tradición mexicana se celebran. Territorio animal.
2: El hámster. Estos pequeños roedores son perfectos para espacios reducidos. Son animales nocturnos que disfrutan haciendo ejercicio en su rueda y almacenando comida en sus mejillas. Aunque su vida es corta, ofrecen una gran oportunidad para enseñar a los menores la responsabilidad sobre el cuidado animal.
1: Cuida lo que comes.
2: Cítricos y electrolitos. Las naranjas, toronjas y limones no solo aportan vitamina C para fortalecer tus defensas, también son excelentes hidratantes. Sus jugos naturales ayudan a equilibrar los electrolitos perdidos a través del sudor durante los días calurosos. Beber agua con rodajas de cítricos es una alternativa saludable a los refrescos azucarados, manteniendo tu energía alta y tu cuerpo muy bien hidratado.
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2: La letra J es la única que no aparece en la tabla periódica de los elementos químicos del mundo.
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1: 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Información sorprendente.
2: La Torre Eiffel puede ser 15 centímetros más alta en verano, debido a la expansión térmica del hierro bajo el sol.
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2: La lengua de una ballena azul pesa lo mismo que un elefante adulto, siendo el músculo más grande del mundo.
1: Datos relevantes.
2: Los elefantes son los únicos mamíferos terrestres que no pueden saltar. Esto debido a su enorme peso y su estructura ósea.
1: Conoce más.
2: Las abejas pueden detectar explosivos con la misma eficacia que los perros entrenados, gracias a su increíble sentido del olfato.
1: Explorando la naturaleza. Bosque de Arashiyama, Japón. Ubicado a las afueras de Kioto, este famoso bosque de bambú es un símbolo de la relación espiritual entre la cultura japonesa y la naturaleza. Aunque es más pequeño que otros bosques mencionados, su importancia cultural y estética es global. El sonido del viento meciendo las cañas de bambú es considerado por los visitantes como una experiencia meditativa única. Representa la gestión sostenible de los recursos y la belleza del orden natural en Asia. 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
1: Los elefantes son los únicos mamíferos terrestres que no pueden saltar. Esto debido a su enorme peso y su estructura ósea.

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1: La orina de los gatos brilla bajo la luz ultravioleta debido a que sus componentes químicos naturales la hacen fluorescente.

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1: Los delfines duermen con un ojo abierto para mantenerse alertas ante depredadores y seguir respirando mientras descansan su cerebro activamente.

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1: Los caballitos de mar machos son los que quedan embarazados. Dan a luz hasta 1,500 crías por cada embarazo.

0: 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Explorando la naturaleza.
1: La taiga es el bosque boreal más extenso de la Tierra, cubriendo gran parte del norte de Rusia. Compuesta principalmente por coníferas como pinos y abetos, este ecosistema está adaptado a inviernos extremadamente fríos y veranos cortos. Es un refugio vital para especies como el tigre de Siberia y el oso pardo. Además, sus suelos congelados almacenan enormes cantidades de carbono, siendo fundamentales para mitigar el calentamiento global actual.
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2: El corazón del colibrí late más de 1000 veces por minuto cuando vuela para mantener su metabolismo extremadamente rápido.

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13: El melón y su potasio. El melón es otra fruta con contenido de agua extraordinario. Su aporte de potasio ayuda a mantener el equilibrio de líquidos en las células, evitando la deshidratación severa. Es ideal para consumir en el desayuno o como postre ligero. Su textura suave y frescura natural lo convierten en un alimento reconfortante que ayuda a combatir la sed intensa.
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13: Los murciélagos son los únicos mamíferos capaces de volar de forma activa y controlada durante largos periodos de tiempo nocturno.
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13: La orina de los gatos brilla bajo la luz ultravioleta debido a que sus componentes químicos naturales la hacen fluorescente.
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17: Presidente ruso Vladimir Putin
18: pone Mónica que trajo el huracán Ian.
19: Había un sismo.
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12: Son las 7 de la mañana y es hora de estar bien informado. Soy Juan Becerra Acosta y le doy la bienvenida a Fórmula Noticias hoy, sábado 25 de julio. La invitación a que permanezca aquí con nosotros durante las siguientes 3 horas. Le vamos a dar a conocer las noticias más importantes, más destacadas del país y del mundo. Luis Ángel en los controles, Jonathan Amador en la coordinación editorial, Michelle Hernández, Laura Aguilera, Diana Molina en la producción. Y hoy el doctor Volavsky. Unas inmerecidísimas vacaciones está disfrutando nada más este fin de semana, así que le mandamos un saludo a Cuernavaca, Morelos. Decidió pasar sus días de asueto en la eterna primavera. Más adelante estará con nosotros, por cierto, le adelanto, un gran referente de las fiestas de primera comunión y de las películas mexicanas. De eso vamos a hablar más adelante. Pero antes, un avance en la información que le tenemos esta mañana. La presidenta Sheinbaum informó buenas noticias. Se reanuda la importación por parte de Estados Unidos de ganado mexicano. Brooke Rollins, la secretaria de Agricultura de los Estados Unidos, le confirmó a la presidenta Claudia Sheinbaum a través de una carta que Estados Unidos reanuda la importación de ganado mexicano. Luego recordará usted el bloqueo impuesto desde hace pues más de un año por problemas con el gusano barrenador. La importación de ganado va a reiniciar por Agua Prieta, por Sonora, seguido por dos puntos en Chihuahua que aún no son precisados. La información pues más adelante. Bueno, se lo informé aquí, hace 3 días fue asesinado en su oficina, en Palacio Municipal, en Temoac, el alcalde de este municipio, Valentín Lavín Romero, y dio a conocer Omar García Harfuch, el secretario de Seguridad, que estaba siendo antes de su ataque, pues ya investigado como parte de la operación Enjambre por vínculos con el crimen organizado. Recordará más usted que también a principios de año en una carretera Oaxaca también sufrió un atentado. Este alcalde, Valentín Lavín Romero, investigado por posibles nexos con el crimen organizado. Vamos a decir lo que dijo el secretario de Seguridad, Omar García Harfuch.
2: También es importante señalar que el presidente municipal de Temoac se encontraba bajo investigación por posibles vínculos con células delictivas. Células delictivas conocidas como los Aparicio y los Huazulco, relacionados con delitos de alto impacto como secuestro, extorsión, narcomenudeo y homicidio en distintos municipios de la región oriente de Morelos.
12: El gobernador de Oaxaca, Salomón Jara, lamentó el asesinato del periodista Alejandro Aguilar Leiva. Fue acribillado por 2 sujetos a bordo de una motocicleta. Usted, que el periodista desde el 2025 habría responsabilizado a varios funcionarios por si algo le sucedía, entre ellos el secretario de Gobierno de Oaxaca y el gobernador, quien descartó solicitar licencia. Eso sí, aseguró que si la Fiscalía General de la República, que ya trajo las investigaciones sobre este homicidio, lo requiere, comparecerá.
3: No existe ningún elemento para sostener una afirmación de esa naturaleza que se pueda inculpar. Ahora la Fiscalía debe determinar responsabilidades, y qué mejor que sea la Fiscalía General de la República. Y si la Fiscalía General de la República nos invita a comparecer, con mucho gusto lo haremos.
12: Ayer el INEGI dio a conocer la Encuesta Nacional de Seguridad Pública Urbana, muestra una significativa reducción en la percepción que tenemos las y los mexicanos sobre la inseguridad en zonas urbanas en nuestras ciudades. Pasa la cifra de 61.5% en marzo a 59.8% en junio, la percepción de inseguridad. Al respecto, la presidenta Sheinbaum destacó que este indicador, bueno, es resultado del trabajo que se lleva a cabo de la Estrategia Nacional de Seguridad.
4: Lo importante aquí es que estamos dando resultados en los indicadores de seguridad y la gente comienza a notar esa disminución.
12: Ayer la mañanera del pueblo se llevó a cabo en Morelos, en su capital, en Cuernavaca, y ahí Marcela Figueroa, titular del Secretario Ejecutivo del Sistema Nacional de Seguridad Pública, detalló que el Estado muestra de septiembre de 2024 a junio de este año, es decir, desde que inició el gobierno de la presidenta Claudia Sheinbaum, una importante reducción en homicidios dolosos. Estamos hablando de una reducción del 54%.
7: Como se puede apreciar en la gráfica, hay una disminución del 54% en el promedio diario de homicidio doloso, pasando de 3.5 homicidios dolosos diarios en promedio a 1.6 en junio de 2026. Destaca particularmente el descenso, incluso más pronunciado, como se puede ver ahí claramente en la gráfica, a partir precisamente de la implementación del Plan Morelos.
12: Por su parte, ayer Omar García Harfuch, también ahí en la mañanera del pueblo en Cuernavaca, detalló que gracias a la coordinación con el gobierno del Estado, al Plan Operativo Morelos, se han logrado avances importantes como la detención de más de 2.000 objetivos, también el aseguramiento de droga, de armas, así lo dijo.
2: Estos resultados en Morelos forman parte de una estrategia nacional basada en la coordinación entre las instituciones del Gabinete de Seguridad, fortalecimiento de las capacidades de inteligencia y el desarrollo de investigaciones que permitan identificar, ubicar y detener a quienes generan violencia, aun cuando intenten operar o esconderse fuera de las entidades donde delinquen.
12: El primer eje de la Estrategia Nacional de Seguridad es atender las causas, y sobre ello habló la secretaria de Gobernación, Rosa Isela Rodríguez. Ella puntualizó pues los trabajos que se han hecho en Morelos para atender a la población, los alcances de las mesas de paz que se han instalado. Vamos a escuchar.
14: En total se han alcanzado 1.040 acuerdos en materia de seguridad. Se desarrollaron 275 jornadas por la paz, con la participación activa de más de 86.000 personas, en su mayoría niñas, niños y jóvenes.
12: La presidenta Sheinbaum destacó los avances en materia de seguridad en Morelos son resultado de la coordinación estrecha entre el Gabinete de Seguridad Federal y autoridades estatales.
4: hay otros delitos que están bajando y otros que estamos poniendo atención especial, como el robo a comercio con violencia en algunos municipios y particularmente el tema de la extorsión. Es un muy buen ejemplo, como el que presentamos hace dos días, de coordinación muy estrecha entre los gabinetes de seguridad del Estado y el gabinete de seguridad del Gobierno de México.
12: También participó el día de ayer en la Mañanera del Pueblo, en Cuernavaca, en Morelos, la gobernadora del Estado, Margarita González Arabia. Ella agradeció a la Presidenta de México, a la doctora Claudia Sheinbaum, el apoyo al Estado, la estrategia de seguridad, lo que ha permitido disminuir los índices delictivos.
4: Presidenta, buenos días. Bienvenida, como siempre, a nuestro Estado de Morelos. Agradezco la presencia de todo su gabinete de seguridad. Agradezco sobre todo la coordinación que hemos venido teniendo de una manera muy efectiva para el Plan de Seguridad Morelos y específicamente para el Plan Cuautla.
12: Bueno, esta es la mañana en Cuernavaca. Más tarde, la presidenta Claudia Sheinbaum continuó una gira de trabajo por el Estado, donde entregó viviendas, escrituras, créditos de viviendas, esto en Xochocotla. También encabezó en Zacatepec la entrega de programas de producción y fertilizantes gratuitos para el bienestar de las y los productores de caña. Recordemos que, bueno, Morelos es un estado en donde se produce mucha caña y esta zona de Zacatepec, bueno, de las principales allá en Morelos, en donde la presidenta Claudia Sheinbaum dijo lo siguiente.
20: Todo ello tiene el objetivo de garantizar siempre el mercado para los productores. Tiene el objetivo de que los productores vivan bien de su trabajo, el bienestar. Y tiene el objetivo, pues, de trabajar juntos, de que el gobierno no jale para un lado, los ingenios para el otro y los productores para el otro, sino que estemos en una mesa de trabajo donde todos estemos jalando juntos para beneficio del que menos tiene.
12: Bueno, en otros temas, un juez canceló la prisión preventiva justificada que se le había impuesto al exprocurador general de la República, Jesús Murillo Karam, por su participación en el caso Ayotzinapa. En su lugar, el exprocurador, bueno, estará bajo resguardo domiciliario y además deberá usar un brazalete electrónico. Tiene, como parte de las medidas cautelares que impuso la autoridad judicial, prohibido salir del país. Los detalles se los amplío más adelante. Vicente Fox, acompañado de exgobernadores, leyó un pronunciamiento de apoyo a Ernesto Rufo, vinculado a proceso por los delitos de contrabando y delincuencia organizada. Bueno, Juan Carlos Romero Hicks, exgobernador del estado de Guanajuato, señaló que lo único que piden es respeto a su presunción de inocencia y que tenga jueces independientes.
21: Que lo que queremos es que se respete su presunción de inocencia, su debido proceso, y que se haga en condiciones dignas, con jueces que sean independientes. Ese es el planteamiento que tenemos.
12: La Universidad Nacional Autónoma de México, la UNAM, suspendió los trámites de inscripciones de todos los aspirantes al primer ingreso de todas las licenciaturas para el ciclo escolar 2026-2027. Bueno, esto hasta que la Comisión Técnica de Especialistas y de Expertos, convocada por el rector Leonardo Lomelí, presente sus conclusiones, sus recomendaciones. ¿Esto por qué? Bueno, por la presunción de trampa por parte de algunos aspirantes que hicieron su examen de admisión de manera virtual. Los informes están siendo revisados, están siendo detallados y la información se la tenemos más adelante. Y bueno, el presidente Donald Trump señaló, luego de asegurar que desconocía la enfermedad llamada cicloporiasis, a la que le dicen diarrea explosiva, que, escuche usted, dijo que en broma, que podrían poner un gran arancel a México por estos casos, cuyo origen, pues dijo en su momento que Estados Unidos que estaría en nuestro país, algo que ya fue rechazado con estudios por autoridades sanitarias mexicanas. También Donald Trump dijo en ese mismo tono de broma que impondría aranceles a Canadá por el humo causado por los incendios en su territorio. Ahí está, pues muy jocoso, ¿no? Donald Trump, muy chistosito como siempre. Nos vamos a una muy breve pausa. Fue Día del Perro esta semana. ¿Tiene usted perro en su casa? ¿Lo acompaña algún perro? De ser así, ¿qué canción de ellos les gustaría poner? Más adelante aquí ponemos las que usted nos diga. Nos vamos a una muy breve pausa, no se vaya. Volvemos con más aquí en Fórmula Noticias.
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24: Tequila, Jalisco. Rodeado de inmensos campos de agave azul, este destino es la cuna de la bebida nacional. El paisaje agavero, patrimonio de la humanidad, invita a recorrer destileras históricas. Es un lugar donde el sabor y la tradición mexicana se celebran.
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25: Los humanos comparten aproximadamente el 60% de su ADN con los plátanos, algo sorprendente desde el punto de vista genético.
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25: El Monte Everest es la montaña más alta del mundo, pero su cima estuvo bajo el océano hace millones de años.
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25: Los antiguos egipcios usaban piedras como almohadas para dormir, algo que hoy nos parecería sumamente incómodo y difícil de usar.
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0: sabía de Gilbert.
1: Son las 7 de la mañana con 15 minutos y ya estamos de regreso en Fórmula Noticias, iniciando este sábado de la mejor manera, que es bien informados. Hace unos 4 días, el 21 de julio, se celebró el Día Mundial del Perro. Bueno, es una fecha para crear conciencia, homenajear a los animales de compañía y fomentar la adopción responsable. Una fecha creada desde el año 2004 para dar a conocer el gran número de perros que necesitan un hogar, para, bueno, promover políticas de no al maltrato, frenar el abandono de perros que, bueno, aumenta sobre todo en la temporada de vacaciones, y también una fecha para reconocer el trabajo de perros rescatistas, de guías de seguridad, en fin. Y bueno, pues estamos poniendo música para los perros, de los perros. Usted que tiene un perro en casa, díganos cuál quiere que pongamos y con mucho gusto. De entrada, ahí tiene usted esta canción, El Perro Negro, de José Alfredo Jiménez, una historia que narra cómo un perro defiende a su dueño del ataque del hombre rico del pueblo. Díganos cuál quiere escuchar y con mucho gusto la ponemos aquí. Mientras tanto, bueno, sábado, fin de semana, día de asueto, día de paseo, los niños de vacaciones en la zona metropolitana del Valle de México, pues las actividades son varias. Puede ir usted al Bosque Chapultepec, en fin, a la zona rural de la capital del país, a uno de sus muchísimos museos, pero eso sí, tome en cuenta que hay programa Hoy No Circula Sabatino, es cuarto sábado de mes. ¿Qué vehículos no circulan? Bueno, ningún vehículo circula si tiene holograma de verificación 2. Si su vehículo tiene holograma de verificación 1, no puede circular si la placa termina en número par, en 2, en 4, en 6, en 8 y en 0. Si su vehículo cuenta con holograma 0 o doble 0, puede circular sin mayor problema. Así que tómalo en cuenta, y si su vehículo no circula, bueno, pues hay distintos tipos de movilidad para salir, le digo, a pasear con la familia, con los amigos, solo, que siempre es una excelente compañía. Y con esto, bueno, vamos con más información. Vamos al estado de Sonora, donde autoridades federales y estatales hicieron un cateo en San Luis Río Colorado. ¿Qué aseguraron en este cateo? Michelle Rivera, muy buenos días, me enlazo contigo a Sonora y el reporte.
2: Querido Juan, qué gusto saludarte a ti y al auditorio. Así es, durante un operativo conjunto encabezado por la Guardia Nacional en coordinación con el Ejército Mexicano y autoridades de tres órdenes de gobierno, se permitió el aseguramiento de una casa de seguridad en San Luis del Río Colorado, al norte de Sonora, donde fueron decomisadas 81 armas largas, más de 274,000 cartuchos útiles, además de un vehículo con reporte de robo. Juan, la acción se realizó como resultado de información de inteligencia militar, lo que derivó en la localización de este inmueble y la solicitud de una orden técnica de investigación. Posteriormente, elementos de la Guardia Nacional brindaron seguridad perimetral al personal de la FGR encargado de ejecutar las diligencias en un domicilio sobre la avenida 20 de noviembre entre las calles 16 y 17. En la colonia federal. Juan, durante la inspección, las autoridades aseguraron un importante arsenal integrado por 81 armas largas de distintos calibres, entre ellas dos ametralladoras calibre 7.62 milímetros, una ametralladora calibre 5.56 y también una ametralladora Browning calibre 50, como ya las conocemos públicamente. También había AK-47. Bueno, toda esta diversidad de armas que son en conjunto este arsenal asegurado por autoridades federales y estatales. Además, 128 cargadores con estos 274,000 cartuchos útiles y 7 cintas metálicas eslabonadas con capacidad para 100 cartuchos calibre 7.62. Esto habla, Juan, pues, de este arsenal, de esta capacidad, armas que todavía estarían por informar a autoridades federales si recién habían ingresado a nuestro país o si iban a ser distribuidas en el estado de Sonora, pero por lo pronto aseguradas y fuera de las calles de nuestro país.
1: A ver, Michelle, bueno, importante, sin duda alguna, y ahí está este resultado como parte de la Estrategia Nacional de Seguridad allá en el estado de Sonora, pero también, y muy importante y de interés nacional, lo que la presidenta Claudia Sheinbaum informó ayer en la tarde, poco antes de las 8 de la noche, que tiene que ver con que Estados Unidos reanuda la importación de ganado mexicano, y además, ¿será la reapertura por tu estado, por Sonora, Michelle?
2: Así es, Juan. Cuando llegaron las supervisiones en esta última, o en el más reciente cierre que pues organizaron en conjunto, porque no es como que Estados Unidos cierre la frontera, son acuerdos que se hacen debido a la amenaza del gusano barrenador, y ambos países buscan obviamente evitar esta plaga. Es curioso, Juan, Sonora, con todo y que Estados Unidos tiene ya gusano barrenador, es el único estado que pudo, y Chihuahua, que pudieron blindarse de este, y será justamente a través del puerto de Agua Prieta, es la frontera contraria a Caborca, que era donde normalmente ingresaba el ganado, y en esta ocasión es también para darle oportunidad a ganado de otra zona del estado, pero también a ganaderos de otros estados. Entonces, iniciará por Agua Prieta, en esta frontera al norte del estado, y en segunda posición será Chihuahua. Y obviamente, Juan, pues están más que contentos los ganaderos, lo celebraban el día de ayer, porque con todo, y que hay mucho, por ejemplo, el tratado de comercio, pues no imaginaban que sería tan pronto esta apertura. Aunque de cierta manera la secretaria Brooke Rowley, con su visita al estado de Chiapas recientemente, con la apertura de este criadero de mosca contra el gusano barrenador, junto con la presidenta Claudia Sheinbaum, sí imaginamos por el trato, por las conversaciones y el diálogo, que algo positivo se venía, y sin duda celebra a Sonora por ser uno de los estados pues procesadores productores y también vendedores de carne, pues celebraría esta decisión. Así que te puedo decir que un buen ambiente, se estaría retomando esta actividad productiva que hace a Sonora, no solo dicho sea de paso, tener obviamente de los mejores ganados del país, pues que finalmente sus productores puedan ya vender hacia Estados Unidos una de las mejores carnes de México hacia ese país.
1: ¿Cuál de México, del mundo, la de Sonora, Michelle? Abrazo fuerte.
2: No quiero que me escuchen, querido Juan.
1: Oye, ¿qué va a haber hoy? ¿Qué va a haber hoy en tu asador de carne de Sonora antes de que se vaya para Estados Unidos? Porque además allá la están esperando, se les encareció enormemente. Oye, la carne de res.
2: Sí, justo, es lo que queremos saber. Sí, dejamos como que la tarea a los ganaderos de Sonora y de Chihuahua, saber si esto significa que puede haber una modificación en el precio de la carne, y nos dijeron que estarían por esperar con reuniones, obviamente, con la presidenta o con la Secretaría de Agricultura, pero vaticinan mejor precio y obviamente buena carne. Pero por lo pronto, Juan, como vamos a estar en Ciudad de México, pues yo creo que van a hacer los tacos al pastor en esta ocasión.
1: Ahí está, Michelle. Muchísimas gracias por tu reporte. Estamos pendientes allá en Sonora. Y de Sonora nos vamos al estado de Morelos, donde bajo un fuerte operativo de seguridad, bueno, fue despedido el alcalde Valentín Lavín Romero, alcalde de Temoac, Morelos, asesinado el pasado jueves, y bueno, está siendo investigado como parte de la operación Enjambre por vínculos con la delincuencia organizada. Tere Flores, voy contigo con el reporte, además, pues relacionado con familiares que tienen ahí también investigaciones, sus suegros entre ellos, ¿verdad, Tere?
0: Así es, Juan, muy buenos días, te saludo con muchísimo gusto desde el estado de Morelos. Como bien lo ha referido, bajo un fuerte dispositivo de seguridad se realizó un homenaje primero justo en las inmediaciones del Palacio Municipal, así como una misa de cuerpo presente en el poblado de Huazulco, en donde

0: bordo de una camioneta junto con su esposa y su hijo al momento de circular sobre la carretera México-Oaxaca a la altura del poblado de Amayuca, esto en el municipio de Jantetelco al oriente del estado de Morelos. En esa ocasión resultó lesionado, incluso pidió pues licencia por una semana al cabildo para poder pues recuperarse, y bueno, en menos de medio año se da este segundo ataque que pues le cobró la vida. Se blindó prácticamente el día de ayer el municipio de Temuac para darle el último adiós por parte de elementos de la Secretaría de Seguridad y Protección Ciudadana, además también del Ejército Mexicano y de la Guardia Nacional. Hay que pues señalar que el día de ayer estuvo de visita la presidenta Claudia Sheinbaum y también el secretario de Seguridad Omar García Harfuch, quien pues confirmaba que estaba siendo investigado el presidente municipal de Temuac por presuntos nexos con la delincuencia organizada. Escuchemos lo que señaló el secretario de Seguridad.
1: También es importante señalar que el presidente municipal de Temuac se encontraba bajo investigación por posibles vínculos con células delictivas. Células delictivas conocidas como los Aparicio y los Huazulco, relacionados con delitos de alto impacto como secuestro, extorsión, narcomenudeo y homicidio en distintos municipios de la región oriente de Morelos.
0: Fue la suegra, la tesorera municipal, quien fue capturada en dos ocasiones, la última en el 2025, y quien es presunta líder de esta célula delictiva de los Aparicio, los Huazulco. Además, también el secretario señaló que está siendo investigado por dos homicidios de dos líderes sociales. Mientras tanto, estaremos pendientes en torno a lo que se da aquí en el estado de Morelos, Juan.
2: Por supuesto que estamos pendientes, Teresa Flores. Muchísimas gracias por tu reporte. Nosotros nos damos una muy breve pausa. No se vaya. Volvemos con más, mucho más que darle a conocer aquí esta mañana de sábado en Fórmula Noticias.
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11: El Amazonas es la selva tropical más grande del mundo y una pieza clave en la regulación del clima global. Extendiéndose por 9 países, alberga una biodiversidad inigualable, con miles de especies de plantas y animales aún por descubrir. Actúa como un gigantesco sumidero de carbono, absorbiendo toneladas de dióxido de carbono. Sin embargo, enfrenta amenazas críticas debido a la deforestación y la minería ilegal, poniendo en riesgo el equilibrio del planeta.
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1: Los delfines duermen con un ojo abierto para mantenerse alertas ante depredadores y seguir respirando mientras descansan su cerebro activamente.
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0: Son las 7 de la mañana con 30 minutos y ya estamos de regreso en Fórmula Noticias, iniciando este sábado de la mejor manera, que es bien informados. Perro Negro y Callejero estamos escuchando. ¿Por qué? Porque hace 4 días se conmemoró el Día Internacional del Perro para crear conciencia y evitar los abusos, el maltrato animal, evitar que sean abandonados y fomentar la adopción responsable. Gracias por sus llamadas, gracias por sus mensajes. Una disculpa, nos está fallando la señal de YouTube. Y por supuesto, pues que estamos en esas para arreglarlo. Fíjense que no es tanta bronca nuestra, ¿eh? No nos gusta andar balconeando aquí a nadie, pero este sí es un asunto de YouTube. Pues ya ve que el algoritmo, la inteligencia artificial, luego resulta que pues no es tan buena. Pero bueno, véanos a través de la señal de Telefórmula, otras redes sociales como lo es X, antes Twitter, y lo mejor es pues la señal de radio para que usted le dé imagen a través de su imaginación a la información que aquí le estamos dando con muchísimo gusto. Por cierto, desde La Paz, desde Baja California Sur, nos están escuchando. Chofer de aplicación, manda saludos, muchísimas gracias pues por escucharnos desde La Paz, desde Baja California Sur. Un abrazo hasta allá. Y Cristian Segura, muchísimas gracias. Que no hay señal. No, y además fíjate cómo dicen, la derecha te está... No, ¿cuál? O sea, no sirve el YouTube, mano. Tranquis, hoy se arregla. Pero muchas gracias por notarlo. Juan Becerra y el doctor Volavsky está en Cuernavaca, Morelos, en unas inmerecidísimas vacaciones. Nos dicen desde Minatitlán, en el sur de Veracruz, Elías García Zavala, que nos desea un excelente sábado y nos saluda con muchísimo gusto. Gracias. Que pongan Ángel. Ángel con Río Roma, saludo desde Huamantla, Tlaxcala. Río Roma, eso suena como a gentrificación. ¿Alguien conoce este grupo, Río Roma? Sí, ¿no? Creo que son, sí, dicen que sí. Que como Sin Bandera, dicen, son, pero de la Roma. Pero de la Roma, o sea, como Sativa, pero musical. Bueno, vamos con más información y vamos con un asunto delicado. Tiene que ver con el asesinato del periodista Alejandro Aguilar Leiva, sucedido hace unos días en el estado de Oaxaca. 2 sujetos a bordo de una motocicleta lo acribillaron en un local, y desde el 2025 el periodista Alejandro Aguilar Leiva pues señalaba que estaba recibiendo amenazas por parte de algunos funcionarios de allá del estado de Oaxaca, y entre ellos estaría el secretario de gobierno José de Jesús Romero, el mismo gobernador Jara. Y conversé sobre las investigaciones, sobre las líneas que se están siguiendo para dar con los responsables y el móvil de este artero asesinato a un periodista, justo con el secretario de gobierno, con José de Jesús Romero López, quien, bueno, pues de entrada se deslindó de estos señalamientos que aún en vida el periodista habría hecho en contra suya y de otros funcionarios de Oaxaca. Decía el periodista Alejandro Aguilar Leiva que por investigar situaciones que le serían incómodas. Vamos a escuchar lo que me contestó el secretario de gobierno.
1: Nosotros quiero aquí dejar muy claro, siempre hemos respetado la libertad de expresión, el periodismo crítico, hemos sido respetuosos, tolerantes, es un derecho constitucional, un derecho humano, y jamás mantendremos y mantuvimos una postura pues de agresión en contra del ejercicio periodístico del señor Leiva ni de ningún otro periodista, por lo cual consideramos importante que se investigue. Estamos abiertos plenamente al seguimiento de la Fiscalía General de la República, al proceso de investigación penal, y negamos categóricamente cualquier participación.
0: Bueno, también me dijo el secretario de gobierno del estado de Oaxaca, José de Jesús Romero, que se tenían ya identificadas a las personas agresoras y que se esperaba que su detención pues se dé pronto.
1: Se identificaron ya a 2 personas en una motocicleta, un vehículo más involucrado en los hechos. Se están analizando todo el contexto de este homicidio para dar con los responsables y que no existe impunidad en este caso.
0: Por su parte, el gobernador Salomón Jara, ante bueno, los señalamientos, la acusación que todavía en vida el periodista Alejandro Aguilar Leiva hizo sobre si algo le sucedía, ¿qué responde? Lupita Tomás, vamos contigo al estado de Oaxaca y el reporte. Compañera, buenos días.
2: Buenos días, Juan. Así es, el gobernador de Oaxaca se reunió con un grupo de periodistas este viernes y dijo que, bueno, pues frente al asesinato de Alejandro Leyva no habrá encubrimiento ni impunidad. Nadie dice por encima de la ley, incluso si fuera él mismo, sus servidores, pues bueno, que integran parte de su gabinete. Incluso mencionó también pues a su hermano, que es alguien de los que mencionan. Él dijo que está dispuesto a comparecer si es requerido, y sostuvo que cualquier persona que esté integrada en la carpeta deberá presentarse ante las autoridades. Vamos a escuchar un poco de lo que dijo ayer el gobernador en esta reunión, Juan.
3: No existe ningún elemento para sostener una afirmación de esa naturaleza, que se pueda inculpar. Ahora la fiscalía debe determinar responsabilidades, y qué mejor que sea la Fiscalía General de la República. Y si la Fiscalía General de la República nos invita a comparecer, con mucho gusto lo haremos.
2: Esto es lo que comentó el gobernador. Han estado en la misma sintonía, como bueno, ya lo mencionó Jesús Romero, que es el secretario general, y el fiscal de Oaxaca, pues bueno, informó también de los avances que se tuvieron ya en la investigación. Hay, como mencionas, 4 personas que fueron presentadas ante el Ministerio Público para aportar información sobre quiénes habrían participado en el crimen. Fue a partir de estas aportaciones que se hizo este retrato hablado, que ya se difundió, y se pidió pues la colaboración de otras instancias para que también no solamente sea buscado en Oaxaca. Está participando la Fiscalía General de la República, y también pidieron pues la presencia de algunas otras instancias. Dijeron también que van a permitir el acompañamiento, van a pedir el acompañamiento de algunas instancias que son dedicadas a la defensa de periodistas. Y bueno, pues está integrando como que todo este protocolo posterior al crimen de este periodista comunicador, que ocurrió el pasado miércoles 22 de julio, Juan, y que bueno, pues sí consternó no solamente a la opinión pública local, sino que ha trascendido algunas otras instancias como la ONU, Derechos Humanos, la CID. Es decir, pues bueno, generó mucha conmoción porque es el séptimo periodista que ha sido asesinado en México, y bueno, pues es parte de lo que se ha estado revisando aquí en Oaxaca. Él, como bien mencionabas, presentó una denuncia en julio de 2025 por amenazas. Sin embargo, la Fiscalía General de la República consideró que el delito, pues bueno, tenía que verse en el fuero local, y él desistió de recibir medidas cautelares, de recibir alguna otra parte de este mecanismo de protección a periodistas. Pero bueno, es parte de lo que se está siguiendo, de lo que están revisando, y como te menciono, el gobernador dice pues sí hay que comparecer, si es requerido va a estar al pendiente, pero pues bueno, siguiendo en su cargo, no va a haber renuncias por ahora por esta causa, por esta situación en Oaxaca, Juan.
0: Pues se tienen que deslindar las responsabilidades, Lupita Tomás, y hasta Oaxaca, con la exigencia de que haya justicia. Te mando un abrazo.
2: Un abrazo, Juan, muy buenos días.
0: Vamos con más información. Se lo adelantaba, un juez canceló la prisión preventiva justificada a Jesús Murillo Karam, ex procurador general de la República, esto por las investigaciones en su contra por el caso Ayotzinapa. Juan Antonio Jiménez, el reporte tú lo tienes, voy contigo. ¿Qué medidas cautelares se impusieron?
4: Gracias, Juan, muy buenos días. El juez de control del Centro de Justicia Penal Federal del Reclusorio Norte, Edmundo Manuel Perusquia Cabañas, canceló la prisión preventiva justificada en domicilio impuesta al exprocurador general de la República, Jesús Murillo Karam, dentro de uno de los procesos penales que enfrenta por el caso de Ayotzinapa. El juzgador consideró que el proceso se ha prolongado por más de 2 años por causas que no son atribuibles al exfuncionario. En sustitución de la prisión preventiva domiciliaria, el juzgador ordenó nuevas medidas cautelares consistentes en el resguardo domiciliario, el uso de un brazalete electrónico y la prohibición de salir de la Ciudad de México, acercarse a las víctimas o reunirse con personas ajenas a su familia. Murillo Karam enfrenta otro proceso penal por los delitos de tortura, desaparición forzada y precisamente coalición de servidores públicos relacionado con presuntas agresiones en contra de Felipe Rodríguez Salgado, alias El Cepillo, supuesto integrante del grupo criminal Guerreros Unidos. Este expediente continúa sujeto aquí con la prisión domiciliaria. El juez argumentó que la prolongación del procedimiento obedeció a la tramitación de diversos recursos de amparo, por lo que determinó que mantener la prisión preventiva domiciliaria ya no era procedente. Con esta resolución, el ex procurador continuará su proceso bajo condiciones menos restrictivas y dejará de estar bajo la vigilancia permanente de elementos de la Guardia Nacional en su domicilio. Juan, el reporte.
0: Vamos a estar pendientes, por supuesto, Juan Antonio Jiménez, de ver cómo avanzan estas diligencias. Vamos a hacer una pausa, Juan Antonio Jiménez. Estamos poniendo música relacionada con los perros, porque fue su día hace 4 días, el Día de los Perros. ¿Alguna que te recuerdes o que quieras que pongamos?
4: Hay unas de Cricri, por ejemplo, el perrito le duele la muela, pero hay un tango que le quedaría muy bien a Michuy, pero de esa luego hablamos de ese tema.
0: Ok, bueno, la vamos a poner. ¿Y algún hotel? ¿El perro no te recuerda a algún lugar en donde había una casa aquí en la Ciudad de México?
4: ¿Un perro de una casa? Pues no, pero me viene a la mente del Led Zeppelin, Perro Negro, o el Tri, que hoy estaremos precisamente en su concierto Perro Negro y Callejero.
0: Ahí está, también vamos a poner la de Led Zeppelin y bueno, también otra de La Colina del Perro. Juan Antonio Jiménez, abrazo fuerte, pendientes. Nosotros nos vamos a una pausa.
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10: Las ratas se ríen cuando les hacen cosquillas, aunque emiten sonidos de alta frecuencia que el oído humano no puede escuchar sin equipos especiales.
9: Territorio animal.
10: El perico. Los periquitos son aves coloridas, muy inteligentes, que llenan el hogar de vida con sus cantos. Son capaces de aprender trucos e incluso imitar algunas palabras. Necesitan interacción social constante y una jaula espaciosa con juguetes para mantener su mente siempre activa.
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11: Las precampañas electorales para las elecciones de 2027 iniciarán el 4 de enero del próximo año, mientras que las campañas se llevarán a cabo del 4 de abril al 2 de junio, informó el INE. Durante estas elecciones serán renovadas 17 gubernaturas, 2,478 ayuntamientos, de los cuales 16 son alcaldías de la Ciudad de México, congresos locales y a nivel nacional 500 diputaciones federales. Durante la entrega de 41 viviendas de interés social en la Alcaldía Coyoacán, la jefa de gobierno, Clara Brugada, se comprometió a agilizar los procesos de construcción y entrega de vivienda social para las familias que no cuenten con una vivienda. Esto con el fin de que el acceso a una casa digna sea un derecho y no un privilegio solo de algunos. Informó Itzel Vanegas. 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

0: Son las 7 de la mañana con 45 minutos y ya estamos de regreso en Fórmula Noticias, iniciando este sábado de la mejor manera, que es bien informados. Fue Día del Perro hace exactamente 4 días, el 21 de julio, una fecha para, bueno, pues conmemorar a los perros, para promover la adopción responsable, para evitar el maltrato animal. Y ahí tiene usted esta canción de Elvis Presley, Hound Dog, una canción que, bueno, pues es fundamental en la historia del rock, del blues. La creó Jerry Lieber y fue grabada por primera vez en 1952 por Big Mama Thornton, y bueno, llevada a la fama mundial por Elvis Presley en 1956 a través de esta interpretación que usted está escuchando en estos momentos. Y ahí lo tiene usted. Díganos qué canción de perros quiere usted escuchar esta mañana y con gusto la ponemos. Nuestro chat de WhatsApp es el 55 67 79 04 72. Una disculpa, no está funcionando la señal de YouTube ni de la aplicación. Le aseguro que, bueno, pues el equipo profesional, diligente, especialista en estos temas, está trabajando en estos momentos para resolver este problema. Bueno, pues mientras tanto puede vernos a través de la señal de X. De repente es medio intermitente, le digo, tenemos un problema con la inteligencia artificial, con la tecnología, pero la señal de Telefórmula, la señal de AM, la señal de FM es así como siempre, incólume. Desde Jalapa nos dicen que en su casa tiene una perrita a la que quieren mucho que se llama Manchas y nos pide la canción, a ver si la podemos anotar, de Callejero, de Alberto Cortés, o la balada para Caviria de Víctor Manuel. Con mucho gusto y un abrazo hasta allá, hasta Veracruz. ¿Dónde están los perros de Cártel de Santa? ¿O dónde están perros, más bien, no? ¿Dónde están perros? ¿Dónde están perros arreglando el problema de YouTube? Y ahí van, luego se peinan. El perrito viejo, nos dicen, con los diners o los diners, un favor. Un fuerte abrazo al mejor noticiero del mundo. Ah, qué amable, muchísimas gracias a Jesús Velázquez Castillo. Mi sugerencia por el reciente Día del Perro, nos dice Ricardo Hernández Forcada, y nos manda una canción, ah, pues la vamos a escuchar con mucho gusto. Perro Lanudo, como de los 60 o 70, nos están pidiendo. Alejandra, muchísimas gracias. Y bueno, vamos con más información. Elementos federales, policías en Veracruz, estatales, detuvieron durante un operativo en Alvarado a Francisco N. A este sujeto le dicen el Gordo Frank, identificado como líder del cártel Jalisco Nueva Generación en este estado, en Veracruz, a donde me enlazo con Carlos Navarrete. Pues una detención de peso, cayó el gordo por su propio peso, Carlos Navarrete. Buenos días.
1: Hola, qué tal Juan? Muy buenos días, un saludo desde el estado de Veracruz. Sí, efectivamente fue un pez gordo el que cayó el pasado jueves. Se registró un enfrentamiento entre policías estatales y delincuentes que arrojó como saldo la detención de 4 integrantes de una célula delictiva, y entre los detenidos se encontraba Francisco Reyes Ramón, alias el Gordo Frank. También fue detenido su hijo y otros 2 sicarios que forman parte de esta célula delictiva. Este sujeto, Juan, bueno, ya había sido señalado incluso desde el año 2021, salió a relucir su nombre por aquel año, era Cuitláhuac García Jiménez, el gobernador de Veracruz, cuando lo señaló directamente a este sujeto, a el Gordo Frank, de estar detrás del secuestro de 46 migrantes. Aquel año, en 2021, estos migrantes fueron liberados afortunadamente, la policía llevó a cabo un operativo y logró la liberación con vida de estos migrantes, entre los que había algunos menores de edad. Fueron puestos a disposición de la autoridad y bueno, ya con los protocolos para repatriarlos. Eran centroamericanos y el gobernador en aquel entonces incluso puso de alguna manera en duda a las autoridades municipales de aquel entonces, tanto a las salientes como a las entrantes, a los gobiernos municipales, de pues de alguna colusión, quizá colusión con el Gordo Frank, porque decía entonces el gobernador Cuitláhuac García, cómo era posible que en una colonia ubicada en Alvarado, en la cabecera municipal, nadie se haya dado cuenta de que había 46 migrantes privados de su libertad. El nombre salió a relucir en aquel entonces. También por aquellos años se dio a conocer un enfrentamiento entre policías y delincuentes, y el entonces gobernador señaló al Gordo Frank de estar detrás de estos hechos delictivos. El caso es que este sujeto era jefe de plaza en Alvarado y en la región de los Tuxtlas, aquí en el estado de Veracruz, y que se movía en estados circunvecinos, decía en aquel entonces el gobierno. Su nombre dejó de sonar, Juan, durante varios años, hasta esta semana, hasta el día jueves, que se dio este enfrentamiento y se dio la detención de este sujeto, un sujeto muy peligroso ligado al cártel Jalisco Nueva Generación que operaba en esta región. Fue detenido, también se le aseguraron dosis de fentanilo y pues bueno, fue un duro golpe a la delincuencia organizada porque era un objetivo prioritario para los gobiernos federales y estatales. Es Francisco Reyes Ramón, alias El Gordo Frank.
0: El Gordo Frank, bueno, pues importante detención sin duda alguna. Carlos Navarrete allá en el estado de Veracruz, yo te agradezco muchísimo tu reporte. Fue Día del Perro el pasado 21 de julio, Carlos Navarrete, y si mal no recuerdo, allá en Veracruz pues es fundamental, como lo es en otros estados de la República y otros países del mundo, pero en Veracruz llama la atención que vas a la playa, vas en la capital, en Xalapa, a dar la vuelta, vas en el puerto, al malecón, y la mayor parte de las personas llevan, lo acompañan a un perro, ¿verdad, Carlos? Ese es algo como muy, muy tradicional allá, el tener de compañía en la casa perros.
1: Sí, fíjate que sobre todo aquí en las playas, la verdad es que no hay ninguna restricción para los perros. No son como tal pet friendly las playas, pero no hay ninguna restricción para los animalitos. Aquí en la zona conurbada Veracruz, Boca del Río, donde nos encontramos, es común, Juan, tanto en el bulevar costero como en la zona de playas, pues ver a la gente que sale a pasear a sus perros, a los perros les encanta el mar, con este calor que se siente, tú te das cuenta la emoción que sienten los perros al meterse a nadar al agua, y claro, también en la capital del estado, en la ciudad de Xalapa, y sobre todo que hay mucha más conciencia, Juan, en el tema del cuidado a los animales, hay más conciencia para proteger a los animales y evitar estos actos de maltrato. Muchas felicidades a los perros, yo tengo una perrita, se llama Molly, tiene casi 14 años, está por cumplir 14 años, y bueno, es la adoración de la casa.
0: Ahí está, bueno, pues Carlos Navarrete, no eres la excepción para muestra un botón. Te doy un abrazo fuerte hasta allá, hasta Veracruz, y a todos quienes nos escuchan, solo Veracruz es bello. ¿Alguna canción, Carlos, que te venga a la memoria que tenga que ver con perros?
1: Bueno, mira, una que me viene a la memoria, la de Peluchín de la Chilindrina, recordarás este programa de la Chilindrina por allá de los 90s, y pues bueno, su inseparable Peluchín, si tuvieran por ahí chance de ponerla estaría genial, y se la dedico a mi perrita porque se parece un poco al Peluchín de la Chilindrina.
0: Ahí está Carlos Navarrete, gracias, te mando un abrazo a ti y por supuesto pues a todas las personas que nos escuchan allá en Veracruz.
1: Saludos, Juan, fuerte abrazo.
0: Gracias. Regresamos a la Ciudad de México con más información. Lisbeth Hernández, pues lamentable tema alrededor del profesor del Instituto de Educación Media Superior de la Ciudad de México, Alberto Israel Jasso Cruz, que murió por suicidio después de haber sido acusado por una estudiante de abuso. Lisbeth, el reporte tú lo tienes, voy contigo.
2: Así es, Juan, muy buenos días, me da muchísimo gusto saludarte esta mañana de sábado. Efectivamente, después de que pues se dio a conocer este video que rápidamente se hizo viral, en el que este profesor anunciaba su decisión de quitarse la vida ante esta acusación que él negaba categóricamente, pues el Instituto de Educación Media Superior de la Ciudad de México emitió un comunicado en el que mostró su postura oficial ante pues este fallecimiento y pues la polémica que se ha generado en redes sociales a causa de este video y de lo que él dijo era una acusación falsa por parte de esta alumna. Sin embargo, en este comunicado, el Instituto de Educación Media Superior, Juan, de la Ciudad de México, pues dijo que se trataba de pues un caso de escarnio, que había mucha desinformación en torno al fallecimiento del trabajador, que de acuerdo a lo que él dijo había pues desempeñado sus labores docentes durante 25 años en este lugar. Dijeron que había mucha desinformación y que esta desinformación en torno al caso se había traducido en escarnio hacia la institución y en revictimización hacia la alumna involucrada. También hizo referencia a la importancia de la protección de datos, porque bueno, recordemos que en este video el profesor pues mencionó a la alumna que lo había acusado falsamente de acuerdo a lo que él señaló, y bueno, esto fue a lo único que hicieron referencia las autoridades de esta institución educativa de la Ciudad de México en este comunicado. Sin embargo, deja deja bastante que desear el comunicado y únicamente hicieron énfasis en que confiaban en el profesionalismo de pues todo el personal de la comunidad de este Instituto de Educación. Y bueno, pues hasta ahí llegó la postura oficial de pues del Instituto de la Ciudad de México, de ese Instituto de Educación Media Superior de la Ciudad de México, ante, pues, como te digo, este caso que indignó, que generó mucha controversia, porque, bueno, abrió el debate justamente de las denuncias falsas en estos temas tan delicados de acoso y cuáles son las graves consecuencias que pueden tener.
0: Terrible por donde se vea este lamentable caso, Lisbeth Hernández. Bueno, pues ahí dejó el video este profesor en el que habría rechazado los señalamientos, y bueno, pues ahí está también la respuesta por parte del instituto, pues que dice que hay desinformación, pero tampoco es que informe mucho el propio instituto. Lisbeth Hernández, vamos a hacer una pausa, si me lo permites. De ella regreso contigo con el tema de las inscripciones del examen de ingreso a licenciatura de la Universidad Nacional Autónoma de México, de la UNAM. Es lamentable lo que está sucediendo, es un lodazal por donde uno lo vea, y si me lo permite, regresando a la pausa, Liz.
2: Claro que sí, Juan, aquí estamos.
0: Vamos a una pausa, volvemos.
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4: Territorio animal.
9: El hurón. Los hurones son mascotas extremadamente energéticas y juguetonas. Tienen un cuerpo flexible que les permite explorar cada escondite de la casa. Son muy sociables y crean vínculos muy fuertes con sus dueños, aunque requieren una supervisión constante debido a su naturaleza traviesa y curiosa.
4: Cuida lo que comes.
9: Fresas y frutos rojos. Las fresas tienen un alto contenido de agua y fibra, lo que las hace ideales para el calor. Estos frutos ayudan a regular la temperatura corporal y aportan antioxidantes vitales. Puedes incluirlas en batidos o yogures para una merienda refrescante. Su dulzura natural satisface los antojos sin deshidratar el organismo, proporcionando una hidratación constante y mucha vitalidad necesaria para el día.
4: Caminando por México.
5: Izamal, Yucatán, conocida como la Ciudad Amarilla. Todas sus fachadas están pintadas de este color, creando una armonía visual impresionante. Destaca el convento franciscano construido sobre una pirámide maya. Es un cruce vivo entre la época prehispánica, colonial y la modernidad.
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0: Hola, ¿qué tal? Muy buenos días, bienvenidos a un programa más de Fórmula Deportes Monterrey. Como cada sábado, es un placer poder platicar con ustedes. Se terminó la Copa del Mundo, se terminó el Mundial, ya podemos decirlo otra vez.
1: Ahora, el Mundial.
0: Se terminó con España campeona del mundo, enfrentando a Argentina. También hemos tenido el inicio de la Liga MX, en donde tuvimos la jornada 1, positiva para los Rayados, un poco gris para los Tigres, y estos días también han sido más grises con la novela de Ángel Correa, que le iremos platicando más adelante. También el día de ayer empezó desde el martes empezó la jornada 2, ya que Toluca y Cruz Azul se van a jugar el campeón de campeones este fin de semana, y también ayer el Atlante suma su primer punto en su regreso a la primera división, América dejando algunas dudas, Tijuana haciendo un 6-6, pero bueno, iremos desglosando estos temas en estos 60 minutos de programa. Presento a mis compañeros. Isidro Ávila, buenos días.
1: ¿Qué tal, Eduardo? Buenos días, listos para platicar de fútbol. Se acabó la fiesta, vamos a ir desmenuzando, como bien dices, fútbol regio también, fútbol de cómo traen al América en carrilla también con los... Sí. El resultado, pero gracias a Viri Bernal ahí en controles, Iván ahí en el soporte técnico, y pues, listo.
0: Ciro Hernández, buenos días.
2: Dale, Ciro, amigos de Fórmula, muy buenos días. Híjole, pues es que de los equipos locales, que te puede... Bueno, ahorita lo vamos de sí. Pero yo no veo mucha diferencia del torneo pasado este.
0: No. ¿Con los regios?
2: Con los dos.
0: Con los dos. Ah, yo sí veo un poquito de cambio con Rayados.
1: Le latió el corazón.
0: Que hasta me traje la...
1: Oye, es que Coipers hasta sonríe y dices, trae aura.
0: ¿Sabes a quién me... Hablando de auras, ¿a quién me recuerdo? A Vincent Janssen. Sí, un poquito así, güeritos, barbones.
1: Simpáticos.
2: Fue de los primeros que se asesoró, comentó.
0: Sí, de hecho, sí. Que él fue el que... con el que se contactó primero. Que según eso, en la conferencia que la estaba escuchando entre semana, que todo fue positivo, los comentarios de Vincent a Kuipers de la ciudad, del equipo, de la institución. Y pues eso lo convenció a venir.
1: Ojalá y sea una buena señal, digo, que haya elegido acá. Bueno, allá iba a pelear ya con Lewandowski. Uh-huh. Y obviamente por ahí también buscó la salida, pero pues en el papel.
0: Fíjate, allá tiene buenos números, de hecho, sí. Tiene buena cantidad de goles. Y con la llegada de Lewandowski, obviamente, pues, jerarquía. Lewandowski tiene muchísimo más. Le quitaron el 9 que tenía, le dieron el 99. Le iba obviamente a quitar la titularidad, foco, cuadro, y ahora él decidió. De hecho, el técnico de Chicago Fire comentaba que él lo tenía considerado en la plantilla, al final él no accedió y pidió su salida. El club, al fin, gringos son un poquito más accesibles en ese sentido.
1: Sí. ¿Te quieres ir? Échale. Hay quien pague por ti, adelante.
0: Claro. Y Rayados levantó la mano para fichar a Kuipers. Kuipers, no sé cómo se pronuncia.
1: Kuipers. Sí, allá estuve estudiando en la semana, Ciro. Vi como 50, 60 videos. Kuipers. Pero sí, no, digo, buena contratación. Ojalá les vaya bien. Oye, ¿cómo cambia? Bueno, y ya que arrancamos con esos temas, ¿cómo cambia la percepción de la gente cuando hace 2 semanas sale Walter Erviti a decir algo y empieza el rumor de este Alex Cuello?
0: Ah, sí.
1: Y tú, Argentina, tenías que ser, sí. Ya estás haciendo negocio, bla, bla, bla, todo el rollo, ¿no? Sí. Y ahora se da lo de Orbelín y se da esto, ahora sí vamos por la cesta, súbanse todos. Erviti se nota que siente el club, dice palabras muy acertadas, y ¿cómo cambia la percepción?
0: Sí, sí, la verdad que todo cambia por una contratación. Lo del este delantero, siento yo que es una buena incorporación. De hecho, de los nombres que han llegado aquí a Rayados, ninguno lo podemos catalogar como la bomba. Uh-huh. Obviamente son jugadores rentables. Rossi fue muy rentable en la MLS. Kuipers fue muy rentable también allá en el fútbol de los Estados Unidos. Orbelín ni se diga, en Atenas lo querían, creo que renovar. Decidió con la directiva de allá venir aquí a Monterrey. Son 3 incorporaciones que sí llaman la atención, que obviamente se espera que rindan dentro del terreno de juego. Uh-huh. Pero ahora sí, comentando un poquito de lo que pasó el fin de semana pasado. Siento que Rayados en lo físico todavía le falta. Ahí sí coincido contigo, Ciro. Rayados lo vi un segundo tiempo como el de Torrent, como el de Nico Sánchez, fundidos. Ya no llegaban a las jugadas, ya la intensidad se les agotó en el primer tiempo, pero en esos primeros 45 minutos redondo, obviamente Santos muchas desplicencias en la defensiva, la presión alta que estaban implementando Rayados en esa primera media hora los ahogó a Santos Laguna, y pues no se llevaron 5 porque Ocampos andaba Fallón y Rossi, pero pues fueron para mí los dos mejores jugadores el juego pasado.
2: Fíjate, yo lo que veo es que ofensivamente van a seguir generando bastante. Eso de la defensa es lo que no le veo cambio. Necesita un buen central. Necesita ir por ese central que pueda así marcar la diferencia. Porque ahorita le van a seguir apostando a meter más goles que el rival.
0: Sí.
2: Tienes que, imagínate ahorita como Santos te metió 2 goles.
0: Ese es el problema.
2: Una falla por ahí en las que anotaste. Parece hablando de un empate y olvídate, otra vez se te viene la noche, se vienen los fantasmas. ¿Cómo te sacan el resultado sobre la hora? Sí. O sea, sí. Ahorita en eso es en lo que yo me baso para decir que no veo ningún cambio ni mejoría. Uh-huh. Que a bien de cuentas terminas, si no colgado el travesaño, si necesitas ya buscando la hora, uh-huh. Y ya no te alcanzan las piernas y te empiezan a alcanzar el marcador. Ese es el detalle. Ahora, portería. Otra vez el remate al centro del
0: sí.
2: primer gol. Perdón, al centro del primer gol. Sigue siendo el
0: pero.
1: El chamuco, dale acá.
0: Platicando con alguien de esa situación, también en el mundial pasó mucho que. No sé, con esos nuevos diseños de los balones, que creo que ahora son menos costuras de lo normal, de lo que se venía diseñando. Y en el mundial vimos que muchos porteros, el rebote, raramente el puñetazo se iba hacia el centro. Y eso también fue lo que le pasó al Mochis. No sabemos si también sea o falta de trabajo o... porque Mochis es malo o por los nuevos diseños de los balones.
1: Yo es el Mochis. Le han cambiado balón y como quiera siguen pasando, entonces bueno, échale Ciro, yo no te quiero interrumpir la idea.
2: Yo eso es lo que le veo a Rayados, esta incorporación del chavo este de Chicago, yo creo que sí le puede ayudar mucho porque Durdevich.
0: Sí,
2: Durdevich. No se encontró todavía.
0: De hecho,
2: parece que ya trae por ahí un ofrecimiento. Parece que sí.
0: Quiere regresar a España y Turquía. Son equipos que lo pueden fichar.
2: Parece que se ha ido para allá.
0: De hecho, con Durdevich fue cuando termina el torneo, Rayados va y le toca al Atlas diciéndole que, oye, ya le hice las pruebas físicas después de dos, tres meses y no las pasó. Oye, también otra situación de Rayados. Y, oye, ¿cuándo va a reportar Salcedo como refuerzo de Monterrey? Ya se tardó 3 torneos.
1: 3 torneos y no llega.
0: Y hablábamos de la defensa y Salcedo se suponía que iba a ser ese bastión en la defensa que...
2: Junto con que lo siguen maqueando.
0: Víctor Guzmán. Guzmán es otro jugador que...
2: Se supone que es Santos
0: Central. Oye, ese se quedó en la eterna promesa de Monterrey porque... ha tenido sus chispazos, pero ni Torren ni...
2: ¿Ya son 3 técnicos?
0: Sí.
1: Ya son 3.
0: Sí, sí, exactamente, sí. Son 3 técnicos que no lo han podido consolidar, sí. Pero también el jugador, creo que las indisciplinas internas que ha tenido han dejado mucho que desear, más las lesiones, igual que Salcedo. Siempre el post de que vamos en camino, vamos en buen momento, los tiempos se están dando, y cuando se llega el momento, no está para el clásico, uh-huh. No está para la liguilla, sale de cambio, contracturas, entonces... Pues como...
2: Nunca confíen cuando un dirigente dice vamos en tiempo y forma.
1: Sí. Sí, sí. No. Es porque no vas en tiempo y forma. No. Eso ya es un hecho.
0: Entonces, ¿qué opción ve hace Rayados? Le dicen a Almeida, vamos a apostar todo por la ofensiva y vamos a tranquilizarnos hasta diciembre en lo que es la defensa. Entonces el plan B fue dejar 6 meses más a Estefan Medina para que se quede como otro central más ahí para agarrar de opción a Carlos Acebes, que lo trajiste la temporada pasada, que empezó como titular y terminó en la banca. Y por ahí pues Salcedo cuando esté, Víctor Guzmán cuando quiera jugar, el Toro Guzmán cuando quiera jugar, y de ahí en fuera pues no hay centrales.
1: Oye, Ciro, te dice uno de tus... Le dice a tu vendedor, ¿cómo vas? En tiempo y forma. Le hablas al supervisor, ven, revísame este carro. Revísamelo, aquí hay algo, que algo no cuadra.
0: Sí.
1: Pero es que fíjate...
2: Bueno, muy convencido.
1: Muy convencido. No le creo. No, es mala señal. Es que fíjate, en el papel... ¿Tienes Aceves? ¿Cómo se llama? ¿Daniel? No. ¿Cómo se llamaba este muchacho? Se me fue el nombre de Aceves. El greñudo, el temerario. Bueno, tienes a Aceves, tienes a Víctor Guzmán, tienes a Salcedo y a Estefan Medina. En el papel no estás tan mal, en el papel. Pero el detalle es cuando ya en la práctica sí ves que no está siendo titular Guzmán, como decíamos, pues algo hay. O entre ellos, ¿sabes qué? Pues no se armó la defensa, no pudieron llegar a trabajar como equipo, ¿no? Bueno, vamos de una vez al corte, porque ya me estás cortando la inspiración, Viviana. Sí,
0: vamos,
1: Daniel Aceves, entonces nada bien.
0: Vamos al primer corte de Fórmula Deportes Monterrey y regresamos.
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8: Información sorprendente.
9: Las jirafas duermen solo 20 minutos al día. Esto para mantenerse alerta ante posibles depredadores que acechan en la sabana africana.
8: Explorando la naturaleza.
10: La taiga es el bosque boreal más extenso de la Tierra, cubriendo gran parte del norte de Rusia. Compuesta principalmente por coníferas como pinos y abetos, este ecosistema está adaptado a inviernos extremadamente fríos y veranos cortos. Es un refugio vital para especies como el tigre de Siberia y el oso pardo. Además, sus suelos congelados almacenan enormes cantidades de carbono, siendo fundamentales para mitigar el calentamiento global actual.
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9: El corazón del colibrí late más de 1,000 veces por minuto cuando vuela para mantener su metabolismo extremadamente rápido.
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0: Regresamos a Fórmula Deportes Monterrey.
1: Consígueme una chambita de esas, Eduardo. No sé, donde me paguen por ser banca y no estresarme y echarle yo desde la banca el que esté de titular, o sea, algo así.
0: Ya, pocos no. Privilegiados ahí.
1: Partidos en primera fila. Escuche el ¿cómo se llama? Lo técnico, las instrucciones técnicas en primera fila. O sea, comentas el partido con tus compañeros. ¿Qué más quieres?
0: Tienes que ser O se me fue el nombre del Atlante, perdón.
1: Óscar Jiménez.
0: O tienes que ser Óscar Jiménez, o en su momento Mochis Cárdenas,
1: Mochis,
0: o portero de los Tigres.
1: Sí, ándale, portero suplente de Tigres. Y lo bueno, ahora Fernando Tapia ya no sale en la banca de Tigres, pero sale en la banca de América.
0: Sí, oye, entonces sí.
1: Dices, oye, pues ahí va. A ver cómo le va cuando regrese a Malagón.
0: Sí, es lo que triste lo de Tapia, que todos lo catapultaban como el nuevo portero de la selección. Y ni en Tigres ni América. No sé qué le pasó, o si no sé, si no ha dado torta para que lo pongan.
1: No ha dado para la torta, pues no le han explicado cómo funciona esto. Sí. Entonces, mientras él no sepa y no suelte ahí la cooperacha, pues ahí va a seguir.
0: Oigan, mañana, para ya terminar con Rayados, mañana el partido contra el Necaxa. Juego que, bueno, Necaxa le termina ganando 2-1 al Atlante en la jornada 1. Uh-huh. Por ahí Atlante se vio en momentos superior a los Rayos.
1: Sí.
0: Rayados sale como favorito en lo que vi el fin de semana pasado. Siento que Necaxa es más o menos del mismo calibre que el Santos Laguna. Un poquito a lo mejor te puede dar un poquito más de pelea. Es el partido en Aguascalientes, pero para mí Monterrey ya va a estar Kuipers y Pineda en la banca. A lo mejor les pudieran dar algunos minutos en el segundo tiempo, pero la alineación va a ser la misma que vimos contra Santos. Rossi de 9, Ocampos jugando un poquito más suelto. Vi que se estuvo intercalando con Tecatito por izquierda y por derecha, y Oliver Torres jugando un poquito más hacia adelante, como ese 10, como lo venía jugando Canales, y abajo el corcho con Fidel.
1: Dijo Matías Almeida en la conferencia antier que está a disposición Orbelín y Kuipers, y que les podría dar minutos, pero dice, tengo que respetar el trabajo de los que ya están.
0: Sí, de la pretemporada.
1: De la pretemporada, los que ya están, así que ellos tienen que entrar en ritmo. Ahí listo, sí, mira. Entonces, pocos minutos, pero tienen que ganarse ese lugar. Así que bueno, pero van a estar en la banca los dos. Ya aparece registrado también Kuipers en la liga con el famosísimo 99.
2: Yo creo que entonces mucho va a tener que ver cómo va el resultado del partido.
1: Sí, pero yo digo que en el segundo tiempo sí, van para adentro. Aún y como vayan, Ciro. Digo, aparte son refuerzos, vienen de competencia.
0: Sí.
1: Entonces, no hay como que, no, ponlo a trabajar 2 semanas. A ver, no,
0: Orbelín viene del Mundial.
1: Sí.
0: Kuipers viene de la MLS. Y sí, la MLS ya empezó semana pasada.
1: Sí, entonces yo no creo que tengan problema en eso. Yo creo que es cuestión de tiempo. Lo que sí, yo creo que a todos nos sorprendió, Eduardo, a lo mejor ya como último punto de estos temas, Lucas Ocampo recuperó la memoria. El Oye, partido sí. pasado volvió a ser, y decía Almeida que él lo debutó, creo, en River en su momento.
0: Sí.
1: Pero sí, realmente vimos a Ocampo de que, oye, mira, si sabe jalar, entonces ¿por qué no lo hace?
2: Yo desafortunadamente ya no le creo.
0: Sí, yo tampoco.
2: No en cuartos de final.
1: Con justa razón. Oye, había una escena en la película de La Lista de Schindler, donde sale Liam Neeson, donde van y le toman el tiempo a una persona que armaba unas cosas que, como un tipo terminal, se me figuraba de batería o algo, y le dice, a ver, ven, ¿en cuánto tiempo lo armas? 30 segundos, muy bien, pero llevas 4 horas de turno y tienes 4 piezas. ¡Ah, caramba! Haz de cuenta que, oye, qué bueno que le hiciste Lucas Ocampos, pero, compadre, tienes un año y medio aquí.
0: Sí.
1: Nos está quedando corto.
0: Sí, todavía. No, Lucas Ocampos, lo mismo que dice Ciro, no le voy a creer hasta verlo en la liguilla.
1: Sí. Gracias por despertarnos otra vez, Ciro, otra vez, muy bien.
0: Pero bueno, así por último, pronóstico para el Rayados Necaxa.
1: 3-1 Rayados.
0: 2-1 también. 2-1. Iba a decir 2-0, pero no, así cae el golecito de...
2: Oye, pero Necaxa, qué malo, de veras, contra Dante, tuvo demasiadas.
0: Sí.
2: Ni una metió. Ni una.
0: No.
2: Se metió, pero malísimo. Falló todas que quiso.
0: Sí, sí, sí. Un poquito lo que le pasó a Rayados, que tuvo para meter 5 o 6 y pues le dio para 3 golecitos.
1: Sí, y luego se les cansó el caballo.
0: Aparte.
1: Sí, pero no, yo creo que acá tienes que mentalizarte a meter 3 goles por partido, porque sabes que de cajón te van a meter 2. Entonces,
0: pero hay bueno, con queso. Vamos ahora con la sección de el pelado sinvergüenza, ratón miserable.
1: ¿Quién está ahora y a quién subimos en esa parte? Échale.
0: Ángel Correa.
1: Miserable, argentino tenías que ser.
2: ¿Quién subimos?
1: ¿Y cuándo bajamos? Oye, qué desgraciado. Y lo deja tú, la última carta que se avienta, Ciro, recibe amenazas de muerte. Y la señora
0: publicándola.
1: Todos los reporteros de Argentina, no, es que recibió amenazas de muerte. Pero tan fácil como que pagues, ¿cuánto cuesta? Ten, órale, vámonos, sin regatear. Pero quieren hacer el camino de la novela. Sí. Bueno, no quieren, hicieron.
0: Sí. Al final, creo que ya en cifras ya con impuestos, porque ni eso quiso pagar River, no. Termina en 19 millones, 18, por ahí, en las fuentes que se han manejado aquí en Monterrey. Y River, hasta eso también le sale, como los argentinos mendigan todo y hasta en pago se va a ir.
1: Dijo, nota de remisión nada más, sin factura, así como va.
2: Fueron, sí. Fueron 10 millones y 9 pagos chiquitos.
1: Sí, no, sí. No, qué bárbaro. Pero por eso, o sea, te digo, en estos casos, pues ahórrense toda la novela. O sea, Ciro, cualquier persona mortal como nosotros, si vamos a comprar algo, es porque traemos con qué y porque sabemos que lo vale.
2: Ahora, también.
1: Pero regatear así.
2: Lo que no sabemos y se ensució mucho en redes son todas las versiones.
1: Sí.
2: No sabemos la postura real de la directiva de Tigres. No sabemos la postura real de la directiva de River, sinceramente, porque no, todo es en base a supuestos,
1: sí,
2: y a lo que decía el representante de Correa. La versión oficial, la postura del club que vende o el club que compra, nunca la vimos. No sabemos si realmente quieren llevar esto al TAS, como decían, para podérselo llevar gratis o no. Porque eso nunca lo menciona el representante de Correa. Él habla de las amenazas de muerte y todas esas cosas,
1: sí.
2: Pero no menciona esa situación. Entonces, también hay que ver cuánto sensacionalismo y le meten de su cosecha los reporteros argentinos para...
1: Sí, ¿cómo? Sí, ¿no? Y es que eso se trata, zancadilla, toda esa raza que escribe así el underground, sí, de todo y los programas de radio, pues se trata de inventar. ¿Quién te va a desmentir?
2: Es correcto.
1: ¿Quién te va a desmentir? Ni modo que salga, no es cierto. Nada más que nosotros no le damos tanto a ese lado.
0: Sí.
1: Pero realmente se avientan unas fumarolas. No, es que a mí me... Del círculo muy cercano a Correa me dijeron...
2: Tengo información de primera mano.
1: De primera mano. Es más, ya ni renovó a los huarcos en el colegio. Estaba vendiendo la cabeza. Avientan unas...
2: Oye, pues escuché. No sé si también qué tan cierto sea. Que esas amenazas, ¿qué tiene que ver si la familia nunca volvió a España?
1: Aparte,
2: se fueron para España se fueron a Argentina, la familia ni siquiera vino a Monterrey.
1: Entonces,
2: ¿amenazas de qué?
1: Puro guato para aprovechar ahí el ruido de la inseguridad, disque, ¿no? Y agarrar algo pretexto,
2: pero... 25 te iba a mandar a alguien allá de España.
1: No les alcanza para ir al estadio, hombre, y van a mandar ellos a España. No, pero digo, aquí el detalle es que siempre pasa lo mismo y se repite una y otra vez. Decía alguien, no, ya no le compren los argentinos, eso no va a suceder, esto no va a seguir, o sea, es obvio, son negocios.
2: A ver, justamente qué bueno que dices eso de ya no comprar argentinos. Una pequeña pausita, un breviario cultural.
1: Échale.
2: No podemos empezar a matar a todos los argentinos o a los jugadores o a la selección por uno o dos desadaptados. Pasan ahora videos, hacen clips donde se ve un argentino agrediendo a un español, donde se ve un argentino gritando en la tribuna, donde se ve lo despectivo contra Vinicius de argentinos. Espérame, no podemos decir Argentina es de tal o cual manera por uno o dos desadaptados. De esos tenemos en todos lados.
1: Sí.
2: En todos lados. Mexicanos, estadounidenses, de cualquier nacionalidad de ese tipo.
1: Sí.
2: Les ponía el ejemplo. En Holanda están cerrando las cárceles porque no hay delincuencia. Okay. Pero no por eso me voy a confiar en la calle.
1: No, claro que no.
2: Aún así, Países Bajos tiene que tener sus inadaptados. Y no va a llegar a conocerlos.
1: No, bueno, vaya
2: así. Ni voy para allá.
1: Pero sí.
2: Pero si fuera.
1: Si fuera.
2: Entonces, sí, no podemos juzgar a Argentina por uno o dos desadaptados.
1: No. Y como te digo, todo, bien lo dices, todo el mundo tiene gente así, ¿sí? Y lo menos que podemos hacer es generalizar, digo, es imposible. Pero si en este caso, igual, tema de negocios, sabes que vas a seguir comprando argentinos,
2: claro,
1: sabes que eso es parte del negocio. Y yo creo, Ciro, en una postura de empresa,

0: a muchos jugadores y técnicos. Ya ha pasado muchas veces que Fernando Gago, ahora con Correa, Iván Marcone, bueno, me acuerdo que el Independiente de Avellaneda también se le aplicó a América con un jugador, no recuerdo quién, que tampoco le terminó de pagar el Independiente. Ese también fue al TAS, que termina obligándole a pagar a Independiente. El Boca igual con Leandro Gracián en su momento.
1: Esto es como el arbitraje, Lalo. A veces es a favor y a veces en contra. Claro. Y a veces los equipos lo hacen también, pero acá el detalle es que lo hacen muy escandaloso. Lo que sí me queda muy claro, Ciro, es que después de que vimos a Correa llegar con la facha que traes, este parece el Indepe, se ve medio cholón, medio acá, medio como de que de la parte baja de Villa Juárez, de esa parte feita. Y cuando lo ves cómo se comparte, dices, no hay que confiar en esa gente, son medios canijos, ¿no? Pero bueno, se levantó. Vamos ya
0: vamos al segundo corte de Fórmula Deportes y regresamos. El maestro que nos está quitando tiempo.

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4: La lengua de una ballena azul pesa lo mismo que un elefante adulto, siendo el músculo más grande del mundo.
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6: Y regresamos a Fórmula Deportes Monterrey. Entramos con tema de los Tigres.
7: Si, si conocen un delantero que juegue bien y sepa moverse en el campo, mándeselo, porque no hay delantero sí. para hoy.
6: Sí, cierto.
7: Sí, ¿Hay algún que
8: TikTok que les mande? Dice el cuate Gordín. Dice, yo levanto la mano, yo poseo el 9, nunca juego fútbol, pero mejor que Ingrid.
7: Sí, ando dándoles un susto. Me muevo como cazagoles en el área. Tú mándamelas, yo ahí me encargo.
6: El juego contra Tijuana. Ay, Aguirre, fue el único que jugó partidos de Copa del Mundo y, bueno, minutos, pero traías la instrucción y sabes las reglas, sabes lo que no tenías que hacer, y va y lo hace.
7: Va y lo hace, sí. Si no quieres estar, dime, pero no me quemes el lugar ahí en el titular, hombre.
6: Sí, Tigres flojo, sinceramente mal contra Tijuana, nunca los vi conectados, Tijuana se vio muy cómodo durante 90 minutos, si bien Tigres intentó ahí, tuvo sus chispazos, pero muy poco de Tigres ante Tijuana. Hoy tienen, yo creo que un partido un poco más accesible con el San Luis, que pues tristemente van a estar esta temporada sin su delantero estrella, Joao Pedro. En pretemporada se quiebra, creo, igual ligamentos. Y pues bueno, se les cae ahora sí que su caballón. Y el Atlético de San Luis, pues ahora sí que de nombres no le veo así a alguien relevante.

0: Tigres hoy pudiera... Hoy pudiera ser una noche redonda en el universitario con victoria y en la en el post partido intocable.
1: Con el evento, ¿no? Patrocinador.
2: Sí, mira, este... si con intocable tienes, la verdad.
1: Yo creo sinceramente que la localidad va a seguir pesando y más con equipos como estos. Yo creo que sí se va a terminar haciendo chiquito, se va a buscar sí. a meter atrás, va a buscar poner la doble fila de cuatro normalmente que vienen a poner aquí, pero yo creo que sí termina rompiéndose.
0: Sí, yo también creo lo mismo.
2: Oye, contratan a Alan Franco y contratan a Mauro Lainez.
1: Sí.
2: ¿Qué le pueden aportar?
1: Desconozco a Mauro Lainez, ni sabía que existía Mauro Lainez.
2: hasta ahora que lo... No, es que nos tocó verlo, creo... ¿con quién más estuvo? Yo me acuerdo de Mazatlán y no me acuerdo con qué otro estuvo.
0: Tuvo su buen momento que llegó hasta al América.
2: Uh-huh. En América, es cierto.
0: Estuvo en Tijuana. Bueno, fue rentable... a secas. En Mazatlán pues no tenía equipo, sinceramente, y en Tigres más que nada aportar a la banca.
1: Sí,
0: usted un revulsivo, un cambio.
2: Ah, ¿está chavo? ¿Tiene 30?
1: Sí, está chavo, sí. Es como un
2: problema. Por ahí te suma la tabla de menores.
1: Trabajo suyo. Justamente eso, a
2: reforzar banca.
1: A la banda izquierda, tener ahí un relevo en cualquier momento. Así como la lesión de Farfán aquella vez.
0: Sí.
1: Tenías a quien meter.
0: Sí. Más que nada en la zona de Marcelo, que te quedas sin. Porque era Marcelo o Ciel.
2: Hombre.
0: Sí. Marcelo Ciel, los que juegan por esa.
2: Marcelo.
0: Pero sí, lo de Mauro Lainez, veíamos la banca la semana pasada y terminas metiendo un bigón que no estaba al 100.
1: Sí.
0: Banca de que se supone las bancas son de 10, eran 8 y 5 juveniles por ahí.
2: Sí, no, por eso te digo, ya, en el tema de la banca, bien, el muchacho este Alan Franco, bueno, ni tan muchacho, tiene 29 años, también vamos a ver qué tal se acopla, pero le sigue faltando a Tigres ese matón, obviamente con Guiñac fuera. Tienes que traer un galletón, Ciro, no te puedes quedar así, y menos después de lo que viste con Aguirre. Bueno, no tanto la expulsión, sino lo que te va a aportar, necesitas un titular, delantero titular.
1: Obviamente no nos enteramos de qué es lo que hace la directiva, no lo van a publicar.
2: Hey.
1: Pero los periodicazos que dan de Kennedy y dices, no, por favor, no.
2: No, por favor, no hagan eso.
1: O sea, pues estás viendo que el cuate no la reventó con Pachuca, la neta.
2: No, más trascendente. Sí, no te va a aportar gran cosa, ¿no? Mientras tanto, pues la gente otra vez trae de carrilla a Guido Pizarro,
1: sí.
2: Que no le va a dar el kilo y todo, pero yo creo que aquí sí va a depender mucho qué le vayan a traer para que pueda funcionar. Y saber si lo que va a pasar, bueno, ya medio sabemos, pero qué va a pasar con Guiñac. Ya le pusiste hasta su despedida a Ángel Correa en el Twitter de Tigres y en sus redes sociales. ¿Y de Guiñac?
1: Sí.
0: Nada. Pero si habrán quedado mal ambas partes.
2: Yo creo que sí, algo pasó, pues, que no.
1: Pero esta directiva, bueno, ya se fue Culebro. Pero desde que llegó, nunca me ha gustado el trato hacia los empleados.
2: No.
1: Los técnicos todos salen por la puerta de atrás.
2: Sí.
1: El mismo Tuca, jugadores, directiva, todo siempre está manchado ahí. El trato no es el más cordial para el empleado. La verdad.
2: No, termina todo enlodado y todo, sí. Digo, todo con cosas que trascienden hacia los medios y termina todo mal, ¿no? Entonces, lo que necesita también Tigres en ese sentido es, pues, cierra tus cosas cordialmente. Ahora, si le pusiste una buena despedida a este señor que se fue corriendo ya a Argentina, a Ratón Miserable de la Noche, boludo, a este Correa, pues con mayor razón ponle algo a Guiñac, hombre.
0: Sí.
2: Pero merece él por lo que decíamos la semana pasada. Y su historia en Tigres merece una despedida de leyenda.
1: Sí.
2: Decía el Tuca en redes sociales, tráele al Marsella, a la Olimpica, que juega un amistoso. Claro, y órale, sí, vámonos.
1: Sí, ya se había dicho, y pues la verdad, no está mal tirar la
2: ropa. No.
1: Ahora, lo que también pudiste haber hecho es, antes de que se retirara, meter la anillo de leyendas.
2: Ándale. En vivo, en activo, órale, en vámonos, activo. Pero...
1: O sea, garantizándole que ya es parte de...
2: Sí, exacto. Desgraciadamente, yo siento que a veces, Ciro, en el fútbol mexicano, lo hemos hablado otras veces, el jugador que permanece demasiado tiempo en un club o se vuelve ya un activo, sí. Un identificado, por alguna razón termina mal. Tal vez pudiera ser que el jugador siente que está en nivel y quiere seguir ganando como antes o no llega a un buen acuerdo, pero pues le pasó a Suazo, le pasó a Guiñac, le pasó a Cardoso, le pasó a claro. Cristante, le pasó a Chuy Arellano, o sea, todo el jugador que dura, Lucas Lobos,
0: sí.
2: Walter Gaitán, que ya son parte de un club, como que algo pasa en esa parte final, que no llegan a un buen acuerdo, una buena plática, y salen medio mal, cuando tienes que salir en hombros. Pero algo ha sucedido. Ojalá con Guiñac pueda recomponer a tiempo y darle esa despedida que realmente se merece.
0: Siento que ambas posturas estuvieron mal. La directiva en a lo mejor no hacerle el homenaje que se merecía a Guiñac. Uh-huh. Y también Guiñac, pues, el aferrarse a lo mejor a un mejor sueldo, a un mejor contrato, ya sea como directivo o su último año de profesional. Porque la verdad que, y lo hemos comentado, y Ciro lo ha hecho énfasis en eso, que a Guiñac no se le debe absolutamente nada. Lo que consiguió, se le pagó y bien pagado. Lo que sí, a lo mejor, ambas partes hubieran acordado en, nos vamos a despedir como caballeros, te vas a ir por la puerta grande y te vas a lo mejor, pues, te vamos a dar todas las libertades y facilidades de acomodarte a lo mejor en otro equipo, pero fuera de eso, Guiñac aquí cumplió y hasta le dieron feria de más.
1: No es lo mismo que el empleado lo despidas con la carnita asada un sábado al
0: mediodía. Ah, exacto, exactamente.
1: Y se va a su casa contento. Aquel viernes a las 6 de la tarde le da su cajita de cartón y ahora le dice, por la puerta del almacén.
2: Sí. Ya me voy a arrasar, ten tu cajita, órale, vámonos. Y allá por la, sí, por la puerta donde te dejan los materiales, las refacciones. Sí,
0: pues, vámonos. Un poquito estuvieron mal los dos, ambas partes. Pero sí pudieron haber encontrado un punto medio.
2: Sí. Y ponle que sí, las dos partes. Pero te dio demasiado.
0: Sí,
2: te claro dio demasiado. Sí. Digo, y tú como empresa tienes que mostrar también. Digo, es al final es tu imagen como empresa, ¿no?
1: Claro, independientemente. Los jugadores van a pasar y se van a seguir yendo.
2: Pero tú.
1: Yendo, pero exactamente la empresa es la que se va a quedar ahí.
0: Que haciendo un paréntesis en esto que se ha rumorado. Que, por ejemplo, lo que está haciendo Portugal con Cristiano. Que al momento de irse Cristiano o de retirarse de la selección. Van a recibir menos dinero por patrocinadores y imagen y todo lo que genera CR7. Entonces ahí están de que coqueteándole otra vez de que, oye, no te vayas, fíjate que...
1: ¿Cómo es a los 45?
2: ¿Cómo ves? Mira, el mundial está a la vuelta de la esquina.
0: Sí, no vamos a hacer eliminatoria, vente con nosotros, vamos a pasárnosla bien, va a ser todo risas, felicidad.
2: Sí.
1: Entonces, los primeros tres grupos son aquí en Portugal.
2: Sí, hombre, no batallas, la vas a pasar entonces, bien.
0: Haciendo un poquito de comparación con Guiñac, a lo mejor hubiera, si Guiñac hubiera querido un poquito más de ingreso en ese sentido, pues oye, vamos a con las marcas, hacer imagen, sí, algo con la playera de Tigres, Adidas, siento yo que pudo haber habido un punto medio en ambas partes, pero no sé.
2: Por algo no llegaron y pues bueno, y ojalá todo esto en tiempo de recomponer. Y más, la misma directiva del club sabe, Ciro, Eduardo, que mientras los resultados o el equipo no se vea contundente, la gente te lo va a estar recordando.
1: Claro.
2: Sí, ¿por qué? Porque no hay resultado y no hay un jugador que lo pueda suplir y no hay alguien de respeto en la delantera de Tigres hasta ahorita. Y no sé si lo vaya a ver.
1: Nadie soltaba al diablo hasta que llegó Gaitán. Nadie soltaba a Gaitán hasta que llega Guiñac.
2: ¿Sí? Y así te vas.
1: Ahí tienen sus sucesores.
2: Sí. Bueno, entonces acá, digo, la directiva tiene que darle una buena solución a este tema.
1: Sí, de acuerdo.
0: Y bueno, contra San Luis, ¿cuál es el pronóstico?
1: Sí, yo también creo que
2: 3-1 también me voy con...
0: Sí, yo también creo que Tigres contra San Luis sí puede golear. 3-1, sí le veo una noche redonda hoy a Tigres.
1: Gorri, tranquilo, no pasa nada.
2: Bájale tu intensidad, uruguayo. No te metas en broncas.
0: Bruneta ahora se queda como el referente en la ofensiva. Sí,
1: correcto.
2: Entonces por ahí cae gol de Bruneta, cae gol de Osiel Herrera. Y
1: fíjate, Osiel, porque no metió gol cuando estaba de 9. Ah, es su tercer partido, apenas queda 9. Pero cuando le toca el 9, cuando no puede.
2: Ahí, estrellenle un balón en la cabeza cuando ande en el área, algo, busquen el modo. Tú no. O sí, pero para el otro lado. No para acá.
0: Sí, no, se va a quedar un poquito mermado con la salida de... con la expulsión de Aguirre. En revulsivos como 9 te vas a quedar... Creo que hasta se fue otra vez el Gacelo. Te quedas sin...
2: Ah, se regresó a
0: Toluca. Se regresó a Toluca.
2: Pero acá no, nada más dio un lamparazo de 2 partidos y se acabó la fiesta.
0: Sí.
2: Ya no volvió.
0: Sí, lo más relevante es que se hizo compa del Correa.
2: Sí.
0: Y después...
1: Por el mismo tiempo.
2: Sí. Ay, no, ya me voy, ya se puso bien aburrida la fiesta y se fue también, ¿no?
0: Sí, y también se manejaba que Tigres va a a apelar los 7 juegos de suspensión de Nahuel Guzmán en CONCACAF.
1: Es que lo que platicábamos ese día, que ¿por qué la cifra de 7? Uh-huh. Son las 3 eliminatorias y la final. Se lo están suspendiendo todo el torneo.
2: Todo lo que sí, no va a jugar.
1: Tío, por ahí pueden apelar y caen 4 nada más y ya podría jugar semifinal y final.
2: Sí, es que llegan. Ahorita se ve como que no, pero sí. Si llegan. El caso también de lo de Andrade, ya no han dicho nada, ¿verdad? De los 13, 11 partidos.
0: Son 8 partidos.
2: 8.
0: Le quedan, creo que sí, fueron 13, pero se quedó en 8 porque se cumplieron algunos allá en España.
2: En España.
0: Aquí.
2: Y el de acá, pues lleva uno.
0: Lleva uno.
2: Más el dos, de esa jornada.
0: Y Leagues Cup también le va a contar en la suspensión.
2: Entonces, por ahí
1: ya. Probablemente ya está listo para la jornada 34 acá en México.
0: Pudiera ser. No me acuerdo cuándo empieza la Leagues Cup.
1: Creo que es después de la 3.
2: Sí, pero hay que poner unos guantes, pero de box, para pues si se ofrece otra vez, ya vaya preparado.
0: Nunca estiró el brazo y cuando lo estiró.
2: ¡Ah, qué carrilla!
0: Fue para rematar al argentino de España.
2: El de los chistes aquí soy yo, Eduardo, no me invadas. Pero tienes razón. Pero a toda la extensión total, así, mira, le funcionó.
0: Sí, seguramente Andrada va a tener su segundo aire aquí en Monterrey. No sé qué tanta confianza le tenga Almeida. Aquí en Monterrey tuvo, es que lo recordamos, el buen mundial de clubes que tuvo.
2: Es que lo mejor de él fue el mundial de clubes.
0: Fuera de eso, fue intrascendente.
2: Sí.
0: Intrascendente su participación en Monterrey. ¿Cuánto nos queda,
2: Viri? Ya estamos ya en 30.
0: Ya, nos vamos al último corte de Fórmula Deportes y regresamos.
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7: Fresas y frutos rojos. Las fresas tienen un alto contenido de agua y fibra, lo que las hace ideales para el calor. Estos frutos ayudan a regular la temperatura corporal y aportan antioxidantes vitales. Puedes incluirlas en batidos o yogures para una merienda refrescante. Su dulzura natural satisface los antojos sin deshidratar el organismo, proporcionando una hidratación constante y mucha vitalidad necesaria para el día.
6: Conoce más.
7: La Gran Muralla China mide más de 21.000 kilómetros de largo, atravesando montañas y desiertos en el Gran Oriente.
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8: El subgobernador de Banxico, José Gabriel Cuadra, advirtió que la institución enfrenta un panorama inflacionario complejo debido a la volatilidad en servicios, tensiones arancelarias y conflictos internacionales. La Auditoría Superior de la Federación presentó una denuncia penal ante la Fiscalía General de la República en contra de quien o quienes resulten responsables de la falsificación de documentos oficiales. La institución detalló que estos oficios apócrifos se utilizan para extorsionar a entes públicos. El Congreso de la Ciudad de México analiza una iniciativa para tipificar como delito la apología de la crueldad animal, planteando penas de hasta 4 años de prisión. La propuesta, respaldada por el Partido Verde Ecologista, busca sancionar a quienes promuevan o normalicen la violencia contra los seres sintientes. Informó Itzel Vanegas. 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

0: vamos a Fórmula Deportes Monterrey. Y bueno, empezamos con breves deportivas. Un poquito de lo que nos dejó el Mundial. Si bien el domingo pasado España quedó campeón, eso pues ya todo lo sabemos. Y FIFA mete investigación a Rodrigo Palacios. No, sí, a Palacios, Nick. ¿Cuál? A los que se pelearon, perdón. Molina y
1: En la final,
0: ¿o? En la final, sí. Los que terminan agrediendo a los jugadores de España. Sí.
2: Pues ya pequé. También, ya como quiera, pues mira, ya perdieron.
0: También por ahí les puede caer ya la multa económica de la manta de las Malvinas a los argentinos. Okay. Y también la foto que se hizo viral y que se estuvo platicando toda la semana es España levantando la copa y todos los argentinos de espaldas.
1: Sí. Oye, el espíritu de Nahuel y del Dibu ahí a todo lo que haga de malos perdedores, pero pues sí.
0: Y también hubo una campaña en medios digitales, no voy a decir que de medios de comunicación, pero sí de medios digitales, que Argentina estaba todo arreglado para no jugar ese partido por las polémicas que se desataron durante el Mundial. Al final Scaloni, como todo un caballero, dijo, fueron mejores que nosotros.
1: Pues para qué tanto guato, pues así era, ¿verdad?
3: Oye, pero en esas que dices de qué va a pasar con la pelea y las sanciones, necesito saber qué le dijeron a Trump. ¿Era o no era roja la de Estados Unidos?
0: Ah, ya le preguntaron y
3: ya se debe investigar.
0: Sí, ya
1: puede investigar.
0: Él fue muy claro y le dijo, yo no le pedí a Infantino, nada más dije que la revisara. Enérgicamente.
1: Oye, y luego decía Trump, es que ¿por qué lo vas a suspender para que no juegue un partido en el que no ha jugado y no tiene que ver? Y todos, ajá, mira, pues vamos a castigar hacia atrás, pues, bueno, pero pues es Trump, ¿verdad?
0: Tampoco podemos. También estaba viendo que fue la pregunta de la semana, ¿qué los decepcionó más? ¿La participación de Messi o la de Justin Bieber en la final?
1: Bueno, ay, no, mira, compiten muy bien.
3: Yo la verdad no puedo condenar a Messi en este partido. Sabemos ya la edad que tiene el chavo, sabemos las capacidades que tiene, están más que comprobadas. Cuando tuvo espacio y balones a modo, todavía se alcanzaba a llevar a dos.
1: Sí,
3: sigue teniendo la capacidad, nada más que ahora sí se toparon con un equipo que los nulificó de pe a pa, completamente.
0: Y es que Argentina, casi todo el torneo siempre estuvo acostumbrado a venir de atrás. Sí. Pero contra Cabo Verde, sí. Suiza, Egipto, uh-huh. Selecciones que haciendo, a bueno, lo mejor pisándole un poquito el acelerador.
3: Con Inglaterra sí les alcanza a venir de atrás.
0: Y a Inglaterra, exactamente. Sí. Pero también se le ameritan mucho el error, pues la mala planeación del partido, la mala lectura de Tuchel al encuentro. Y España, sinceramente, no es casualidad que contra Croacia, contra Francia,
3: un gol en todo el torneo,
0: contra Bélgica, fueron selecciones tops contra las que les tocó jugar. Las termina cepillando a todas, a Portugal también, que fueron juegos que no fueron muy espectaculares, pero muy efectivos para España, y termina ahora sí que redondeando una gran Copa del Mundo.
3: 90 minutos sin tirar la portería. Es el primer finalista que no tira portería en toda la final.
0: Digo, no fue un España espectacular como a lo mejor fue en su momento, que era un estilo de Pep Guardiola del 2010. Uh-huh. En este, a lo mejor, con jugadores de poco renombre, como Ferran Torres, que no tiene gol en la selección de España, y aún así le alcanzó para anotar el gol del campeonato. Sí. Nico Williams lesionado, la Yamal a medio gas, Oyarzabal siendo el delantero titular, que es de la Real Sociedad, y también un delantero español que no es del top del fútbol mundial. Y lo que sí, la defensiva y el medio campo por nota jugaron todos los partidos. Oye. Rodri siendo el Rodri de Balón de Oro. Sí. Cubar sí, la promesa del Mundial. Y sí. Porro y Cucurella.
1: Eso te iba a decir de Cubar sí, 19 años. Uh-huh. Tiene y es ya un jugador top. Que anda su valor en 70, 75 millones de euros, depende qué ánimo tenga en el día cuando se levanta, pero ahí anda raspando los 80 millones, pero digo, para la edad que tiene y el mundial que dio, la actuación que dio, dices, están en otro nivel. Por eso cuando digo que me quiero emocionar con México y luego esas cosas, dices, nah, pues estamos.
3: Oye, claro, y esto, ahorita que mencionas esos precios, ¿ya vieron en cuánto están tasando a Mora?
1: ¿25 millones? Bueno, de 40 que lo querían vender hace un año, sin espinillas todavía, estaba, pero en 25 millones...
3: Se me hace muy alto, se me hace muy alto.
0: Sinceramente, muy alto. Aquí la ventaja de Mora es que tiene una de las representantes, yo creo que más top en el fútbol global.
3: Está bien, digo, a lo mejor es un candado aquí para México... Y realmente ya se va a vender por 12, por 15.
0: Sí, lo que puede hacer algún equipo con Tijuana es comprarle el 80% de la carta.
3: Sí. No, y digo, a lo mejor el número también en esa cláusula de que aquí es impagable y allá se vuelve ya más negociable.
0: Sí, claro.
3: Eso
0: sí.
3: También. Porque, tío, si lo están poniendo en 25, va a estar bien difícil que tenga acceso.
0: Sí,
1: Va a estar muy complicado. Para comprarlo así a ciegas. Sí. Digo, porque acá realmente es destacado aquí en la liga, pero obviamente también por la edad no se ha robado la liga como para que funcione. Ahora... Está viendo lo de la estatura. Mide 1.68, Ciro. No lo veo yo como una figura en un club de Europa, aunque sea de medio pelo. Y no porque la estatura tenga que ver en ese sentido de la habilidad, pero sí en cuestión de imagen y todo eso. Y dices, tiene que ponerse a cambiar.
3: Exactamente.
1: Tiene que ganar físico. Sí, mucho. Y más allá de lo que está ahorita, tiene que haber mucha diferencia y conservar sus cualidades.
0: Oye, pues no nos veamos tan... O sea, el ejemplo que acabamos de decir, Cubar, sí, 19 años en España, y ya es un central hecho derecho de Premier League.
1: Ya va y le juega el caballazo a Puyol si se lo pones.
0: Exactamente, Entonces, sí, la preparación física que le falta a Gilberto Mora en Europa, siento yo que todavía le falta.
1: Porque aquí vas a entrar al rato en la discusión, Ciro. ¿Quieres vender a Gil Mora por lo que es o por lo que va a llegar a ser?
3: Sí.
1: Y si es por lo que va a llegar a ser, por la proyección que tiene, sí. Pero en este momento, todavía para mí, sigue siendo una incógnita.
3: Claro.
1: No es un jugador que ya esté hecho y que va a ir a Europa y donde lo pongas va a triunfar. Sí. Todavía no. Es una total incógnita. Y entonces, querer venderlo en un precio alto para alguien que no ha
3: trascendido. A la Inés que se fue ahí.
1: En la misma edad y casi la misma estatura, parecido. No.
3: La Inés llevaba 10 partidos buenos y cuando se fue por allá.
1: Y pues así le fue.
3: Así es.
1: Así le fue. Sí, y te acuerdas de Raúl Jiménez todavía en su momento cuando se fue al Atlético. Y así como llegó, salió.
0: Sí. No, tardaron en carburar, sinceramente. Raúl Jiménez en el Atlético de Madrid fue. Ahora sí que pasó de noche con el equipo del Cholo. Hasta que llega a Benfica, una liga un poquito más formadora, la de Portugal, ya es donde agarra confianza, empieza a anotar gol y ya le alcanza para irse a la Premier League y ahí la rompe con el Wolverhampton.
1: Sí, y es que ahí devuelves a la otra parte. Imagínate que tú dices que mandan un equipo formador, y el equipo formador te lo va a comprar en 25 millones, dices,
3: ese es mi punto.
1: No va a ser.
3: PSV no te va a dar ese dinero, Ajax no te va a dar ese dinero. Benfica y el Porto tampoco te van a dar ese dinero.
1: No.
3: Hasta Inca, digo, así a esos números.
1: No va a suceder.
3: Digo, es muy difícil. Equipos como Porto, yo compro en 5 para vender en 8.
1: Sí, es mi negocio, pero pues yo tengo que comprar barato para vender bien.
3: Claro.
1: Entonces, digo, por eso hay mucho humo alrededor. Y yo siento que cuando sea el movimiento real va a estar muy distante de todo lo que se ha generado alrededor de Gil.
3: Yo también.
0: Sí, lo de Gilberto. Digo, lo bueno que tiene es la representante, que por ahí tiene nombres como el de Haaland y compañía, pero sí, lo que sí es que le queda todavía mucha historia a esto, hasta el año que viene sería, ahora sí que las negociaciones ya para irse a Europa.
1: Y solo tiene 17 años, ¿sí? ¿17 años?
0: Sí.
1: Ya anda raspando, ya se está acercando a los 18. Todavía le falta un poquito más. Le falta, iba a decir un estirón, pero se va a escuchar raro, ¿va? Ya va a dejarle dar el estirón. Entonces, pero sí, digo, tiene una muy buena representante. Lo curioso es que también siento que no le ha movido todavía tanto a acomodarlo, más que ahorita la parte de esta señora Pimentel es hace ruido. Y por ahí a Río Revuelto, ganancia de pescadores, pero. Digo, vamos a ver cómo va avanzando. Siento que obviamente el trancazo va a estar muy diferente a todo lo que se ha cocoreado.
0: Sí, ya para terminar, quería hacer el ejemplo de los jugadores jóvenes actualmente en el fútbol que son estrellas. Bellingham tiene 23 años. Una altura imponente y un físico imponente.
1: Sí, está
0: pesado. Haaland tiene 25 años y lo ves que es un monstruo físicamente. Ni se diga Mbappé, que tiene igual... No, llegó a 26, 28 años más o menos.
1: Además que tiene como 26 también, ¿qué te voy a decir?
0: Pero se me escapan jugadores jóvenes. ¡Ah!
3: Mbappé 27.
0: Bueno, ya no está tan chavo.
1: Ya creció. Qué rápido pasó.
0: Oye, el tiempo. Oye, Julián Álvarez, que también es uno de los argentinos que de River saltó muy joven a... al Atlético de... al Manchester City y luego al Atlético de Madrid, y ya lo vemos que también jugador que impone físicamente o que pelea tú por tú con centrales ya armados.
1: Ya consolidados, ¿no? Y pero acá, pues bueno, tienen que trabajar varias cosas con Gilbertillo. Con Gilbertillo.
0: Tienen que meter al gym.
1: Y ya, que dejen andar paseando muchachas en el carro, Ciro, porque se distrae, lo van a distraer y ya, al rato ya. Ya no tienen tiempo, Viri. Ya.
0: Bueno, ya vamos a despedirnos.
1: Hay que empezar el programa de atrás para adelante.
0: Sí. Desde con las breves empezamos la próxima semana. Siguiente.
3: Bueno, nos escuchamos, si Dios quiere, señores, próxima semana, cuídense.
1: Vean los partidos en la tele, pásenla bien, convivan con la familia y no se peleen.
0: Sí, nos vemos el próximo sábado. Tenemos una cita 8 de la mañana. 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
8: Bosque de Arashiyama, Japón. Ubicado a las afueras de Kioto, este famoso bosque de bambú es un símbolo de la relación espiritual entre la cultura japonesa y la naturaleza. Aunque es más pequeño que otros bosques mencionados, su importancia cultural y estética es global. El sonido del viento meciendo las cañas de bambú es considerado por los visitantes como una experiencia meditativa única. Representa la gestión sostenible de los recursos y la belleza del orden natural en Asia.
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9: Las verduras de hoja verde, especialmente la lechuga, son una fuente de agua importante para tu dieta diaria. Incluir ensaladas frescas en el almuerzo permite hidratarse mientras consumes vitaminas esenciales. La lechuga aporta magnesio y potasio, minerales que se pierden fácilmente al sudar. Es un alimento ligero que evita la fatiga térmica y mantiene tu sistema digestivo funcionando correctamente.
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9: Los caracoles tienen miles de dientes microscópicos situados en su lengua, una estructura llamada rádula que utilizan para raspar alimentos.
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0: Buenos días, estimados amigos del Grupo Radio Fórmula. Este es su programa Vida Nueva en Cristo, que se transmite simultáneamente por el 1230 de AM y se transmite también por Facebook Live. Usted se va al buscador y busca programa Vida Nueva en Cristo, y donde está una Biblia de la cual sale un árbol, ese es el programa. Estamos desfasados 10-15 segundos, pero ahí nos puede ver en vivo y puede ver algunos de los mensajes anteriores. En el radio estamos en el 1230 de AM, por lo cual le invitamos a poder seguir el programa. Es un estudio que dura una hora, tal vez unos 4 o 5 minutos menos por las entradas y salidas, pero le invitamos a que se quede con nosotros esta mañana, este sábado que está esplendoroso, 25 ya del mes de julio. Ya se nos fue más de medio año y quiero presentar a mi compañero de fórmula, Jesús Nazar. ¿Cómo estás, Chuy? Buenos días.
1: Buenos días, Alfonso. Buenos días, estimados radioescuchas, agradeciendo la sintonía al programa. La sintonía por cualquiera de las tres vías. Hay tres vías que yo te voy a pedir que se las recuerdes a los estimados radioescuchas. Y bueno, pues ya listos para continuar con el estudio de Primera a Corintios. Primera a Corintios es una carta muy importante que ya la hemos nosotros estudiado los dos sábados anteriores. Uh-huh. Es una continuación. Entonces, bueno, pues invitamos a los estimados escuchas a que se traigan una Biblia, cualquier versión sirve. Nosotros nos vamos a basar en la Reina Valera 60.
0: Es correcto. Las tres vías son el radio 1230 AM, el Facebook programa Vida Nueva en Cristo, y habíamos estado dando equivocadamente, perdón por eso, la liga para entrar directamente al radio, al programa. Está un poquito larga. Uh-huh. HTTP, dos puntos, dos diagonales, facebook.com/ programa BNC Videos. Eso es de el Facebook.
1: Para el Facebook.
0: Sí, perdón, para el Facebook. Y para el radio es https://2/ radioformula.com.mx/Monterrey. Está sí, medio largo. https://2/ radioformula.com.mx/Monterrey. Es que el que poníamos antes
1: ya no funcionó.
0: Tiraba para el monte, quién sabe para dónde se iba.
1: Muy bien, muy bien. Bueno, pues ya hecha la aclaración, agradecemos mucho la sintonía, agradecemos mucho la atención al programa, Alfonso, y yo quisiera pues que tú nos guiaras primero en una oración al Señor. Uh-huh. Y luego que posteriormente nos leyera nuestro pasaje, es el mismo pasaje que leíste la semana pasada, pero vamos a continuar en él, del capítulo 1 de 1 Corintios, del
0: verso 4 al 9.
1: Exactamente, así es.
0: Muy bien, vamos a poner manos de Dios esto. Señor Padre poderoso, creador del universo, todas las cosas por ti fueron creadas, todas por ti subsisten, y nada de lo que fue hecho sin ti podría permanecer. Venimos ante ti invocando tu nombre primeramente para que tú atiendas nuestras oraciones, porque las hacemos en el nombre de tu Hijo Jesucristo, el autor y propiciador de nuestra fe, consumador de nuestra fe. Padre, queremos que tú atiendas este llamado y que toques el corazón de los radioescuchas, de los que puedan ver a través del programa en Facebook. Señor, que puedan conocer la verdad, y la verdad es Jesucristo. Él es el camino, Él es la verdad y Él es la vida. No hay otro medio por el cual se pueda acceder al Padre. Toca corazones, abre oídos, usa a mi hermano Jesús en la exposición, ayúdame a mí en el acompañamiento, y todo te lo pedimos en el nombre de Jesucristo. Amén.
1: Amén, amén.
0: Muy bien, vamos a la lectura, capítulo 1 de la primera carta de Pablo, que en el papel real fue la segunda carta, pero la primera no llegó a nosotros porque se consideró no inspirada.
1: No inspirada tal vez totalmente.
0: Totalmente, sí, porque según los teólogos y estudiosos dicen que era más regaños de los que vienen en esto. O sea, estaba la situación ahí, una iglesia, y cuando se dice iglesia no quiere decir que era un solo lugar, un solo edificio, no, era la gente que pertenecía a Cristo, porque nosotros, tú y yo, somos la iglesia de Cristo, ahí cerca del poniente, ahí por Rodrigo Gómez. Pero hay otra iglesia de Cristo en la colonia tal y otra en la colonia tal. O sea, somos iglesia de Cristo todos, los que realmente invocamos el nombre de Cristo y que tenemos a Cristo y que hemos sido salvados por Cristo. Eso, aunque se oiga muy redundante. Entonces Pablo, en esta segunda carta, que para nosotros es la primera, dice, después de la salutación: gracia le doy a Dios mi Padre siempre por ustedes, por la gracia de Dios que les ha sido dada en Cristo Jesús a todos ustedes. Porque en todas las cosas fueron ustedes enriquecidos en él, en toda palabra y en toda ciencia. Así como el testimonio acerca de Cristo ha sido confirmado en todos ustedes, de la manera que nada les falta en ningún don, esperando la manifestación de nuestro Señor Jesucristo, el cual también nos confirmará hasta el fin, para que seáis irreprensibles en el día de nuestro Señor Jesucristo. Fiel es Dios, por el cual ustedes fueron llamados a tener comunión con su Hijo Jesucristo, nuestro Señor. Oye, ahorita estoy captando lo que dice el verso 7, Chuy. O sea, como a veces leemos y leemos y no captamos. Sí. Dice, de la manera que nada os falta en ningún don. ¿Qué quiere decir? Que tenían todos los dones. Todos los dones están, o sea, sí, siempre hemos dicho, estaban llenos de dones. Pues yo creo que debemos decir, tenían todos los dones, porque lo está diciendo Pablo. Qué tremenda cosa, mi estimado Jesús.
1: Sí, sí, así es. Fieles, y luego al final dice, en el 9, fieles Dios, por el cual fuisteis llamados a la comunión con su Hijo Jesucristo nuestro Señor. Fíjate que al estudio este, que nosotros traemos aquí escrito,
0: sí,
1: le llamamos los beneficios de ser santo. Bueno, hablando de entender las cosas, los beneficios de ser santo no se refiere a que yo soy un santo, soy un perfecto y eso me trae beneficios. No es en ese sentido. Los beneficios de ser santo es los beneficios de que Dios te haya hecho santo, te haya apartado.
0: Correcto.
1: No implica que soy perfecto, no implica que soy impecable, no implica que no tengo faltas, implica que Dios me eligió. Esto lo podemos decir, los beneficios de ser elegido de Dios. También lo podemos decir.
0: Que así nos sacó.
1: Sí.
0: Vamos a verlo como si fuera el mundo, una gigantesca olla.
1: Sí.
0: Donde está todo el mundo.
1: Sí.
0: Y Él saca a uno. Lo limpia, lo purifica a través de Cristo, y lo aparta, como bien dices,
1: sí,
0: y se le llama santo. Así de simple.
1: Entonces, en ese sentido, estamos hablando de los beneficios de ser santo. Son los beneficios de que Dios nos haya elegido. No son los beneficios de que yo sea un hombre perfecto y que luego, cuando me muera, vaya a estar en los altares. No es esa. A la santidad a la que se refiere este estudio, para aclararlo. Entonces, fíjate en el desarrollo del estudio estamos viendo los beneficios de la gracia, Alfonso. ¿Sí?
0: Sí.
1: Los beneficios, había un punto aquí, los beneficios pasados de la gracia. El primer beneficio de ser santo es la gracia de salvación. ¿Sí? Estamos hablando de los beneficios de ser santo, y un beneficio de ser santo es que por gracia tenemos la salvación.
0: Sí,
1: la
0: Efesios 2:8, por gracia sois salvos.
1: Bueno, entonces, la gracia no puede coexistir con la culpa, eso ya lo vimos.
0: Sí, claro.
1: Ya lo vimos, son excluyentes. Si yo soy objeto de la gracia de Dios, Alfonso, si yo soy objeto de la salvación de Dios, si yo soy un santificado por Dios, no puedo coexistir con la culpa. O sea, mi culpa fue pagada.
0: Mis pecados fueron pagados.
1: Mira, me llamas tú por teléfono y me dices, Chuy, ¿recuerdas que aquí en esta tienda tú debías un dinero?
0: Tenías una deuda.
1: Tenías una deuda, pues sí. Bueno,
0: Ya la pagué.
1: Ya la pagué. Entonces, si yo no dormía por esa deuda, Alfonso, en la noche ya voy a dormir, pero no puedo decir, la deuda.
0: Sí, al otro día como sí, que se te olvidó y vas otra vez, ¿cuánto le debo? ¿Está todo pagado?
1: Exacto. Entonces, la gracia no es coexistente con la culpa. Quien hemos recibido por gracia de Dios la salvación, debemos despojarnos de la culpa. Uh-huh. Y ahí nos quedamos. Ahí nos quedamos, Alfonso. Se avanzó en este tema, aunque quedó inconcluso. Dijimos hace una semana que Dios no dice te salvaré si dejas de pecar. Eso es imposible.
0: Y o no dice tampoco cuando dejes de pecar te voy a salvar. Sí. Tampoco dice así.
1: Sí, no, nada de eso. Si pudiéramos dejar de pecar, no necesitaríamos de la gracia. Precisamente la gracia es porque el hombre es imperfecto y nada más por gracia puede salvarse. No hay otro medio, ¿verdad? Entonces, no es una condicionante.
0: Esto también da al traste, perdón por la expresión coloquial, con aquellos que dicen, sí, por medio de Cristo somos salvos, pero tenemos que hacer esto y esto y esto y esto. Eso no es cierto. Bueno, pues entonces no fue suficiente Cristo.
1: Ese es el siguiente punto.
0: Sí.
1: Precisamente. Y luego fíjate que el hombre no puede escapar del pecado ni expiarlo por sí mismo. ¿Sí? El hombre, por su naturaleza, por su pensamiento, por todas sus características, está absolutamente incapacitado para satisfacer a un Dios santo. Y allí en santo, en Dios, sí es perfecto. Cuando decimos es santo, es un Dios perfecto, que no peca, que no se equivoca, ¿verdad? Entonces, los hombres no podemos salvarnos a nosotros mismos. Por eso necesitamos la gracia. Mira, hay una teología que dice, si el hombre pudiera salvarse por sus propios méritos, el Señor Jesucristo no hubiera venido a morir por nosotros.
0: Claro.
1: Es decir, hubiera dejado ese método. Ah, ¿te puedes salvar? Sálvate. Pero no es posible. Y Dios, en su misericordia y en su amor, sabiendo que le era imposible al hombre, mandó un hombre al que sí le fue posible vivir sin pecado. ¿Sí? He hablado con cristianos que están absolutamente angustiados por causa de la culpa que ya no son capaces de sobrellevar. ¿Sí? Entonces,
0: están cargados.
1: Están cargados. Y efectivamente, Alfonso, sí conocemos ese caso y nos ha sucedido a nosotros también, ¿verdad? Que hay situaciones que no podemos manejar. Dice, es una tragedia tener el beneficio de ser santo, pero incapaz de experimentar su completa bendición por causa de la duda. ¿Sí? Con todo, algunos cristianos al parecer no pueden creer que Dios pueda ser tan amoroso. Sin embargo, una gracia incompleta o temporal no sería gracia. Mira, nosotros nos dejamos influenciar por nuestro propio comportamiento. Como para el ser humano le es muy difícil perdonar, porque aunque perdonemos,
0: a veces de boca,
1: a veces es nada más, como decían las abuelas, de dientes para afuera, o sea, nada más porque lo estoy diciendo. Mira, cuando un hijo hace un acto muy reprobable y su padre se da cuenta y lo reprende y el padre se indigna y se enoja y lo que tú quieras, y el hijo pide perdón, el padre le dice que sí lo perdona, pero ya el comportamiento del padre hacia el hijo ya no es el mismo. Pero Dios no es así. Nosotros los seres humanos dicen, oye, pues mi hijo ya me hizo esto, pues me voy a poner abusado que no me lo vuelva a hacer, y ya le voy a tener desconfianza y ya lo voy a vigilar. No, Dios no es así. Dios nos perdona
0: y borra todo.
1: Y nos perdona, borra todo.
0: Borrón y cuenta nueva.
1: Exacto, eso es el concepto de gracia, cosa que los seres humanos es muy difícil que la ejerzamos por nuestra naturaleza pecaminosa. somos desconfiados,
0: ¿verdad? Fíjate, las doctrinas de la gracia, que con la ayuda de Dios estamos tratando de enseñar.
1: Sí.
0: Porque eso es lo que estamos tratando de enseñar, las doctrinas de la gracia. Sí. No son las cinco solas de Calvino, que sin, que Calvino reacomodó todo esto de la gracia, es correcto. Pero todo ya estaba implícito aquí en la palabra. Él lo que hizo fue enumerarlas, acomodarlas y lo que tú quieras.
1: Sistematizarlas.
0: Pero lo podemos resumir en una sola frase. Las doctrinas de la gracia. Si nosotros llegamos a entender las doctrinas de la gracia, estamos en un nivel súper. Porque, por ejemplo, tenemos que entender que la gracia me quebranta. ¿Cómo? La gracia me tumba, me quebranta. ¿Para qué, Chuy? ¿Para qué me quiebra la gracia?
1: Para que me arrepienta.
0: Entonces, ¿después qué hace la gracia?
1: Me levanta.
0: Me levanta. ¿Qué hace la gracia después? Me sustenta.
1: Me santifica.
0: ¿Qué hace la gracia después? Me santifica. Y me lleva por el camino del amor.
1: Así es.
0: Entonces, la gracia tiene muchas funciones.
1: Sí, así es. Fíjate que aquí en nuestro estudio hace una pregunta, Alfonso. ¿Qué mayor motivación puede tener un inconverso para hacerse cristiano? ¿Y qué mayor puede tener un creyente que sabe que todos los pecados pasados, presentes y futuros son perdonados para siempre por Cristo? Fíjate qué verdad tan tremenda, Alfonso, y tan difícil de aceptar. Que los pecados pasados, presentes y futuros son perdonados por Cristo. Yo he conocido una persona que me dijo, pues los pasados, sí, pues ya los...
0: Lo puedo entender.
1: Y los presentes, pues hasta que los confiese. Pero los futuros, ¿cómo?
0: Si todavía no los hago.
1: Todavía no los hago. Digo, pues también, aunque todavía no los hace, ya están perdonados.
0: Si tienes a Cristo en tu vida.
1: Sí, claro, desde luego. Dijo, pues no, bueno, está bien. Y nos vimos 15 días después. Y luego le digo, oye, tus pecados pasados son perdonados. Y sí. Digo, nada más que tus pecados pasados de hace 15 días eran los futuros de cuando nos vimos, ¿verdad? Dijo, ¿sí?
0: ¿Te perdonaron o no?
1: Le dije, entonces los pecados futuros de hace 15 días que nos dimos, sí son perdonados. Sí. Dijo, pues lo entiendo.
0: Se atarantó, pero lo entendió.
1: Y muy apenas lo entendía yo también, pero así es, fíjate, porque es difícil de aceptar. Entonces, lo que queremos es que el estimado radioescucha lo sepa, pero no lo sepa por nosotros, lo sepa por la palabra. Estamos estudiando Corintios, ¿sí? Ahora, la gracia no puede coexistir con la obligación humana. La gracia no puede coexistir con la culpa, Alfonso.
0: No.
1: Ya dijimos por qué. Ahora, con la obligación humana tampoco. Ahí yo creo que está más obvio esto.
0: Entraría el legalismo.
1: Sí. La gracia no puede coexistir con la obligación humana. No podemos decir, bien, Dios ha sido, bien, Dios ha sido muy bondadoso conmigo y me ha salvado. Y ahora yo tengo que corresponder y devolvérselo, pagarle. ¿Sabes qué? Tu salvación y mi salvación son impagables. Cuando tú le quieres pagar a Dios por tu salvación, estás menoscabando tu salvación. Quiere decir que tu salvación...
0: Vale. ¿La puedes comprar?
1: La puedes comprar.
0: Entonces ya no es gracia.
1: Entonces sí, entonces lo que vale la salvación es muy poquito si tú la puedes comprar o si yo la puedo comprar.
0: Y aún si se pudiera comprar, ya no sería gracia.
1: Ya no sería gracia, claro. Entonces, la gracia por definición es un don gratuito, no es un préstamo. La gracia hace que estemos totalmente en deuda con Dios. Pero debido a que el costo es tan elevado, nosotros no podemos corresponderle a él. Y debido a que su gracia es tan grande, no necesitamos devolverla. No necesitamos devolverla porque no podríamos devolverla.
0: Qué importante es eso que acabas de decir. No es un préstamo. No. Es un regalo permanente.
1: Es un regalo.
0: Yo no te puedo dar un regalo y luego decirte, pero al año me lo regresas.
1: Al año me lo regresas.
0: Entonces no sería regalo, no, sería un préstamo.
1: Un préstamo,
0: sí. Y la gracia no es un préstamo.
1: Sí, fíjate, en otras palabras, estamos completamente en deuda, pero no tenemos una deuda. No podemos pagar por nuestra salvación, tú ni antes ni después de ser salvos. Es decir, sí estamos en deuda con Dios. Pues una deuda impagable. ¿Cuál es la deuda de Dios? Con Dios. Es una deuda de amor. Alfonso, de agradecimiento permanente por la gracia recibida. Eso sí.
0: Y estamos endeudados con Dios en amor. Uh-huh. ¿Y qué dice Pablo? No debamos a nadie nada, sino, sí, sino que,
1: o sea,
0: que
1: amaros los unos a los
0: otros. Yo te debo amor. Mira, nunca te voy a amar como debería de amarte, como hermano en la fe.
1: Exacto. Fíjate, tocaste el punto. La única deuda que un creyente nunca va a terminar de pagar es amar a su prójimo y amar a Dios. Eso jamás
0: nunca
1: lo vamos. Y esa es la única deuda permitida del creyente. El Señor nos llama a todos los creyentes a vivir sin deudas de ninguna especie, ¿verdad? Ni materiales,
0: sí,
1: ni morales de ninguna especie. Pero dice, la única, Pablo dice, la única deuda que tú no puedes pagar, nunca la vas a terminar de pagar, es amaros unos
0: a dice, los otros. No debáis a nadie nada. A ver, ¿cuánto te debo a ti, Carlos? 3 pesos, aquí están. A ti, Juan, ahí están. A ti, pero a todos les debo amor.
1: Amor.
0: Y ese no se los puedo pagar.
1: Y todavía no les pago.
0: Voy a tratar de empezar a pagar y a pagar, a pagar y nunca acabo.
1: Así es. Al considerar la relación de la fe y las obras con la gracia de Dios, Pablo escribe, fíjate lo que escribe en Romano, dice, pero al que obra no se le cuenta,
0: ahí está,
1: el salario como gracia, sino como deuda. Si nosotros fuésemos capaces en algún momento y de alguna manera de ganarnos el perdón de Dios, eso sería como una deuda. Nos la hubiéramos ganado y Dios no debería poder podríamos darle gracias a nuestro empleador por entregar el pago. Es decir, si yo me gano la salvación, no doy gracias por la salvación. ¿Estás de acuerdo?
0: Es como decirle a Dios, tú me debes a mí.
1: No, no, no.
0: Sí, sí, a sí, ver. o sea, que yo diga, él me está dando gracia, pero pues es porque yo me la gané, sí, es más, todavía me sigues debiendo, sí, y no podemos, sí, decir nada de eso.
1: Sí, cuando un trabajador, como más al rato va a suceder en muchas partes, recibe su salario semanal.
0: Semanal.
1: No es gracia.
0: Es pago.
1: Es pago. ¿Sí?
0: Te lo debo porque te, sí, lo ganaste la, pues, semana.
1: Ahí ese está. Trabajador no puede decir al patrón, patrón, usted tuvo una gracia muy grande conmigo. No.
0: No.
1: Gracia muy grande es que tú te enfermaste, no fuiste a trabajar y yo te pagué sin trabajar. Eso sí es gracia.
0: O que te pagué tu sueldo, tu salario, ya, sí, y que dije, pero aparte te doy esto, doy otro. Eso sí es por gracia.
1: Sí, entonces, si nos hubiéramos ganado la salvación, no tendríamos por qué darle gracias.
0: Exacto.
1: Pero no le damos gracias. Si hemos trabajado con la diligencia debida, nos merecemos el dinero y él está obligado a entregarlo. Nos referimos, uh-huh, a un patrón.
0: Sí, claro.
1: Al pagar a sus empleados lo que ellos han ganado, tu jefe no está actuando con gracia, sino sencillamente con honradez y justicia. Si por alguna razón no les paga por el trabajo realizado, los empleados pueden exigir su dinero porque por derecho les corresponde a todo trabajador.
0: Claro.
1: Ahora, aquí derivamos algo. La gracia no es exigible, Alfonso.
0: Uh-huh.
1: Yo no puedo exigir gracia.
0: No.

0: que no ha podido ser ganado ni es merecido es cuando el don de Dios por medio de su hijo no puede ser ganado ni merecido. El dinero lo podemos ganar o lo podemos merecer, pero la gracia de Dios
1: nunca,
0: por definición, nunca la vamos a merecer, porque cuando merecemos algo, en ese momento deja de ser gracia. Yo pienso que es importante, Alfonso, y que los estimados radioescuchas y nosotros entendamos esto, porque yo he escuchado, Alfonso, literalmente, miembros o líderes de la religión mayoritaria en México que hacen alusión directa a que las obras nos llevan al cielo,
1: claro,
0: que las buenas obras nos acercan al cielo y que debemos persistir e insistir en ellas. Eso es un engaño.
1: Total.
0: Y es un engaño delicado. Si no me están engañando en algo sin importancia, me están engañando en algo que es muy importante.
1: En una verdad eterna.
0: En una verdad eterna, donde yo me estoy jugando.
1: Arriesgando.
0: Arriesgando mi futuro eterno.
1: Mi salvación, sí, eterna.
0: ¿Cómo podemos pagar por lo que no tiene precio? Es una pregunta. Ofrecerle a Dios el más grande amor, devoción y obediencia no puede ni siquiera acercarse a pagar lo que Él ofrece en Cristo Jesús. Fíjate que ni amándolo, ni obedeciéndolo, le podemos pagar, porque a veces decimos, bueno, no voy a pagar con obras, le voy a pagar a Dios con amor y con devoción. Bueno, tampoco.
1: ¿Hey?
0: Tampoco, ¿verdad?
1: O sea, no merecemos nada, pero hoy es también mucho esa expresión que te dice, y de gente preparada, jerarcas, es que tú mereces ser feliz, tú te mereces esto porque has sido muy bueno, has sido una persona excelentemente buena, y mereces este premio, este regalo, mereces ser feliz, porque te lo has ganado.
0: Sí, claro, como le dijo un periodista que estaba entrevistando a un artista, le dice, pues se llamaba Ricardo el artista.
1: Finísima persona.
0: Ya se van a dar cuenta. Ricardo, pues si tú eres muy bueno.
1: Eres una persona buenísima.
0: Una persona buenísima. ¿Por qué te hacen estas cosas tan feas? Bueno, no hay bueno ni aún uno, ¿verdad?
1: Nadie es bueno.
0: Ni aún esa persona que podía ser percibida como buena, pues no lo era.
1: Ay, Dios de mi vida.
0: Dice, intentar pagarlo es como ofrecer unos centavos para pagar la deuda externa de cualquier país, que todos los países están endeudados. Es llegar con unos centavitos, ¿verdad? Tú y yo llegamos unos centavitos y decimos, aquí está el pago de la deuda externa de México. Pues yo creo que mínimo, hoy,
1: en mínimo
0: nos van, se van a reír de nosotros.
1: En una película que vi hace muchos años, el hijo de esta familia, que era medianona la familia, de clase media, se volvió un estafador impresionante, y robó y desfalcó y hizo, pero entonces al final llega el FBI a la casa de la mamá. ¿Usted es la mamá de fulano de tal? Sí. Dice, es que él ha estado desfalcando esto y esto. Vaya, abre el monedero y dice, a ver, ¿cuánto es
0: lo que?
1: No, hombre, o sea,
0: aquí arreglamos.
1: Eran miles de dólares en aquel, porque fue en los 60s.
0: Y
1: dice, a ver, ¿cuánto es lo que quería hacer la chequera? A ver, que no, así pasa con la mujer, le dice el señor al fariseo. Desde que llega esta mujer no ha dejado de besarme los pies, le dice el maestro Nazaret. Y luego unge con un perfume que valía muchos denarios, que era el equivalente como a $10,000 de ahora, por decirlo exageradamente. Dice, y ni aun con eso ella podía ganar la gracia. La gracia ya la tenía antes de estar vertiendo el perfume en los pies del maestro.
0: Así es. Lo que hace que el mensaje de Cristo sea tan buenas noticias es que no necesitamos pagar la salvación. Fíjate, el punto medular del Evangelio, Alfonso. El Evangelio lingüísticamente significa buenas noticias.
1: Buenas nuevas.
0: O buenas nuevas.
1: Buenas nuevas.
0: Bueno.
1: De salvación.
0: ¿Por qué son buenas noticias, Alfonso? Porque no necesitamos pagar por la salvación. Una salvación que es impagable, que si alguien más la puede pagar.
1: La buena noticia es que es gratuita.

0: pero gratuita para ti, porque sí, al Hijo de Dios le costó su vida.
1: Sí, dice, la verdad de que no podemos ganar la salvación sería una mala noticia, la peor de las noticias, porque nos dejaría completamente sin esperanza. Pero la gracia hace que sea una buena noticia, la mejor de las noticias, porque la gracia ha hecho que no sea necesario pagar por la salvación. Nuestras pecaminosas obras, limitaciones, hacen que eso sea imposible. La gracia abundante de Dios lo hace innecesario. Dios en Cristo ha pagado por ello. Lo único que tenemos que hacer es recibirlo por medio de Él. Ahora, aquí está algo muy importante, Alfonso. La persona no puede decir, ah, bueno, ya todos los pecados están perdonados por gracia, porque ya lo entendí. Entonces, pues déjame desbordarme.
0: Le sigo tirando el vuelo a la hilacha.
1: No, espérame. El Evangelio es completo. El Evangelio te dice,
0: no peques más.
1: El Evangelio te dice que tus pecados pueden estar pagados gratuitamente, por gracia. Pero también te dice que debe haber un arrepentimiento genuino. Y arrepentimiento genuino no nada más quiere decir que me pesen mis pecados, que me deben de pesar, sino que voy a caminar al lado contrario. ¿Sí?
0: El acto de contrición, que sí lo usa la iglesia mayoritaria, pero no lo aplican realmente, debe ser que tú tengas dolor en tu vida, en tu corazón, por haber ofendido la santidad de Dios, y que hagas eso que acabas de decir tú, convertirte, o sea, darle la vuelta. Esa es la metanoia, es cambio de mente, y caminar en contra del pecado. Ese está súper, súper bueno, atrasado. Si
1: tú me dices mejor. Sí,
0: no le hagas caso a ese.
1: Le debemos a Dios nuestro más elevado amor, nuestra más profunda devoción y nuestra más grande servicio, con expresiones de gratitud, y porque todo lo que somos y tenemos le pertenece, pero no porque estas sean capaces de comprar o pagar la deuda que tenemos con el Señor. O sea, nosotros le debemos devoción y amor, pero no quiere decir que eso vaya a pagar, eso no paga nada.
0: Ya lo dijimos, o sea, la deuda es darle amor, pero no paga nada.
1: Sí, dice, fíjate, 1 Juan 4, dice, nos amó a nosotros y envió a su Hijo en propiciación por nuestros pecados. Él nos amó primero, se lo debemos todo por gratitud, nada debemos por obligación. Ahora, vamos a ver otro aspecto de la gracia. Ya dijimos que la gracia no coexiste con la culpa.
0: La culpabilidad.
1: La gracia no puede coexistir con la obligación humana. Y hay otro que es muy parecido, pero lo vamos a abordar porque es importante. La gracia no puede coexistir con el mérito humano. Vamos a grabarnos esto. Fíjate.
0: Lo que te decía ahorita, el meritorio.
1: Así, nada más con el título de esta sección, Alfonso. Es una gran doctrina bíblica. La gracia no puede coexistir con el mérito humano. La gracia desecha el mérito humano y el mérito humano desecha la gracia. Así de simple, ¿verdad? Ese es el tercer aspecto de la gracia. La gracia no puede coexistir con el mérito humano. La gracia no es ofrecida sencillamente a las buenas personas. Fíjate que hay una confusión, Alfonso, en muchas gentes, que Dios elige gente muy buena. Dice, no, pues no, mi vecino, mi vecina, es gente tan noble,
0: es un pan de Dios,
1: tan buena. Mira, yo tengo 20 años de ser su vecina, pues Dios la tiene que bendecir, Dios le tiene, o sea, a ella
0: tiene porque la obligación.
1: Sí, pero al resto no. No, la gracia no es ofrecida a personas buenas, entre comillas, ¿verdad? Que no las hay, pero a las que vemos buenas, en relación unas con otras y en lo que a la moral se refiere, ¿sí? O sea, hay gente buena en su relación con sus vecinos,
0: con sus semejantes,
1: y inclusive moralmente hay personas buenas, eso no lo vamos a negar, ¿sí? Pero no, esas no son las cualidades en las que Dios se va a fijar para darte...
0: Bueno, gracia. Para Dios no hay ni uno.
1: No hay ninguno, exactamente. Fíjate que... Pero te voy a decir algo. Yo he platicado con personas y dice, le digo, bueno, es que bueno no hay uno solo. Entonces me dicen, oye, bueno, mira, considera a fulano. Digo, bueno, sí, a mi vista...
0: Humanamente.
1: Y a tu vista, sí, porque estamos comparando, pero Dios es santo. Entonces, a Dios nadie le vamos a dar la talla. Y bueno, espero que lo hayan entendido.
0: Sí, ¿verdad? O sea, está bien, tú dices, esta persona es muy buena gente, compáralo sí. con Cristo... ¿Cómo se comportó Cristo en tal o cual situación? Sí, sí, ¿y cómo se comporta esta persona? Sí, sí. ¿Cómo se comportó en esta otra el maestro? Y no llegas a la segunda.
1: Exacto.
0: No llegas a la segunda.
1: Es que nosotros pues comparamos con otras personas.
0: Con personas terrenales. Sí,
1: pero en relación con la justicia de Dios, lo mejor de nosotros es como trapo de inmundicia. Fíjate cómo califica, y yo quiero que nuestros estimados radioescuchas lo capten y lo acepten, no es ninguna ofensa, no lo tomen como una ofensa. Dios, a lo mejor del hombre, a lo más sublime, a lo más hermoso que puede haber, expresiones humanas muy bellas, ¿verdad? Amores incondicionales humanos.
0: Amor sí, el amor de un padre al hijo.
1: Una madre al hijo, un héroe a la patria, lo hay, no lo vamos a negar. Pero, ¿sabes qué? Es como trapo de inmundicia.
0: El trapo de inmundicia era una cosa espantosa.
1: No la vamos a describir, pero tú imagínate lo más feo.
0: Lleno de desechos, era un trapo lleno de desechos.
1: De la bondad de una persona en relación con otra, ciertamente, ciertamente en relación con Dios, no es tenida en cuenta en la gracia. Sí, o sea, el mérito humano no es tomado en cuenta para impartir gracia, ¿sí? Yo fíjate cuando en mis primeros pasos como creyente, yo pensaba, Alfonso, obviamente sabía que los creyentes, los cristianos en número eran mucho menores a los incrédulos, uh-huh. Eso es bíblico. Pero yo empecé a pensar que Dios empezara a escoger las mejores personas.
0: ¿En tu falta de conocimiento?
1: No, claro, en mi falta
0: de conocimiento. ¿Pensabas eso?
1: Sí, yo lo confieso, Alfonso.
0: Sí, claro.
1: Sí, o sea es que... El pastor fulano, pues por eso lo escogió Dios. Mira qué buena gente es el pastor... Qué preparado, y este matrimonio, qué bonito matrimonio. Pues por eso los escogió Dios. No.
0: Los santificó.
1: Estaba yo equivocado. Si vemos esas personas así, es porque Dios las transformó a que sean así.
0: Dios no escoge a los capacitados, uh-huh. sino que capacita sí. a los escogidos.
1: Sí, el mérito, igual que la culpa y la obligación, no tienen parte en la gracia. Fíjate qué hermoso. Ve el Señor la gracia. Ni el mérito tiene que ver con la gracia, ni la culpa. Uh-huh. Fíjate, entonces, así como el Señor excluye la culpa, excluye el mérito. Jesús, al hablarles a los líderes religiosos y morales judíos, porque los líderes religiosos judíos eran muy morales o pseudomorales, ¿verdad? Uh-huh. ¿Sí? Los dejó aturdidos con el hecho de que los cobradores de impuestos, o sea, los traidores al pueblo, sí, y las prostitutas entrarían en el reino de Dios
0: antes por delante que
1: ellos. De los líderes religiosos. Esto
0: les dio en cara.
1: Fue absolutamente incomprensible para esos fariseos o esos líderes religiosos, y constituyen un buen ejemplo de la gracia, Alfonso. Vamos a poner a lo mejor de la sociedad a de este lado, y vamos a poner a lo, entre comillas, peor de la sociedad,
0: a lo peorcito.
1: Yo lo digo entre comillas,
0: a lo peorcito,
1: a lo peor, a lo que aquí pues eran los, en ese tiempo,
0: los cobradores de impuestos,
1: las prostitutas, los asesinos, etcétera, y los mejores, entre comillas, también eran los líderes religiosos. Y el Señor Jesucristo les dice, bueno, estos van a entrar al reino de Dios primero que ustedes. ¿Por qué? Porque la gracia no necesita mérito, no necesita obras, no necesita apariencia. Qué tremendo, Alfonso. Yo no me aguanto de que nos leas Mateo 21, 31 y 32.
0: Sí.
1: Porque ahí viene algo de eso.
0: Mucho tenía que ver que el pasaje que nos dice, al que mucho se le perdona, mucho ama.
1: Sí.
0: Mateo 21.
1: 21, 31 y 32. Versos 31 y 32.
0: Dice, bueno, es la parábola de los dos hijos. Sí, y le dijo, dice, ¿pero qué les parece? Dice, un hombre tenía dos hijos y acercándose el primero le dijo, hijo, ve a trabajar en mi viña. Y él le dijo, no quiero.
1: ¿Es Mateo 21, 31?
0: ¿21 al 31?
1: No, Mateo 21 del 31 y 32.
0: Sí, yo sé, pero no se va a entender la idea, me fui más atrás.
1: Ah, okay.
0: De los dos hijos, a uno le dice que haga tal cosa y le dice no la quiero hacer.
1: Sí.
0: Y se le acerca al otro y le dice la misma manera, haz esto, y él le dijo, sí señor, lo voy a hacer, pero no lo hizo. Okay. Y luego ya el 31, ¿cuál de los dos hijos hizo la voluntad de su padre? Dijeron ellos, pues el primero. Jesús les dijo, de cierto les digo que los publicanos y las rameras van delante de ustedes entrando al reino. O sea, ¿qué quiere decir? Que el publicano decía que sí hacía y que servía y que era para Dios y todo, pero realmente no lo hacía.
1: Y los otros decían que no. El líder religioso fue el que dijo que sí.
0: Claro.
1: Y no fue. Y el resto.
0: Y los peorcitos.
1: Dijeron que no, pero fueron.
0: Pero fueron,
1: entonces,
0: lo hicieron.
1: Les da el gran ejemplo, el Señor,
0: claro,
1: Jesucristo.
0: Claro.
1: Ahora, Alfonso, este ejemplo es aplicable en el siglo XXI, en el 2026.
0: 2000 y pico de años después es bien vivo y bien aplicable este ejemplo.
1: Sí. Durante siglos.
0: ¿Por qué me dices Señor, Señor, y no haces mi voluntad?
1: Así es. Durante siglos Israel creyó que Dios los había elegido como un pueblo especial del pacto, porque ellos eran mejores que otros. O sea, fue una creencia del pueblo. Dice, a nosotros Dios nos eligió, que somos el mejor pueblo. Y la lógica humana, Alfonso, la lógica humana dice eso. Si a mí me dan a elegir, yo elijo el mejor. Entonces, si a ti te ponen una serie de candidatos para una actividad, para ser tus empleados, yo creo que tú escoges al mejor.
0: Bueno, claro, vamos a ponerlo en el país. Si ahorita nos vamos, por ejemplo, a aquel lado del mundo, a Europa,
1: sí,
0: y vemos el país que esté mejor en economía, el que tenga las leyes más claras, el que esto, sí, y dices tú, pues tal vez este, Dinamarca, sí, o tal vez este, sí, puede ser, a este voy a escoger.
1: Sí.
0: Pero no fue así, no, con Israel.
1: Así es. Fíjate que creían eso firmemente, que los había escogido por buenos, a pesar del hecho de que Dios les había dicho lo contrario desde el principio. Dios se los advirtió, y Dios nos advierte a nosotros, y yo tardé en entenderlo, Alfonso, digo, tardé meses, si tú quieres, semanas, meses.
0: Captar.
1: Dice, Deuteronomio 7, de 7 y 8, aquí lo voy a leer, dice, no por ser vosotros más que todos
0: mejores
1: los pueblos, os ha querido Jehová y os ha escogido. Pues vosotros erais el más insignificante de todos los pueblos, sino por cuanto Jehová os amó y quiso guardar el juramento que juró a vuestros padres. Ándale. Ahora, más claro no se los pudo haber dicho el Señor. Mira, Jesús, refiriéndome a mí, no te escogió Dios por bueno.
0: Hey.
1: Había millones de personas mejor que tú en el mundo cuando te escogió. Te escogió por misericordioso, por amoroso, porque le plació escogerte.
0: A él le plació.
1: A él le plació escogerte.
0: Nada más.
1: Nada más. No me escogió por bueno. Y eso tardé tal vez semanas o meses en entenderlo,
0: pero captarlo,
1: pero lo entendí y lo entiendo y lo digo, Alfonso. No nos escoge por buenos el Señor, el único bueno es el Señor,
0: ¿verdad? Así es.
1: Bueno, dice que Pablo señala que aunque los judíos tenían muchas bendiciones y muchas ventajas, especialmente como receptores de la palabra, ¿verdad? Receptores de la verdad, de la revelación especial de Dios mismo, no fueron escogidos porque se lo merecían, ¿sí? En muchos sentidos carecían de toda clase de mérito, ¿sí? Fíjate que aquí también les aclaró muy bien Pablo en Romanos. Dice, mira, ustedes tienen muchas cosas buenas. El Mesías, la revelación de la palabra.
0: Los profetas,
1: sí.
0: La ley.
1: Sí, pero no los escogió por buenos, ¿sí? Sí, no se lo merecen. Pueden tener las características que quieran, pero no se lo merecen. Eso dice el capítulo 2 y 3 a los romanos.
0: Claro.
1: A los gentiles les hizo la misma advertencia. Ellos no eran mejores, pues va como pues ya hemos acusado a los judíos y gentiles de que todos están bajo pecado.
0: Tanto unos como los otros.
1: Entonces, ahora viene una parte para los gentiles, ¿verdad? Aquí de parte de Pablo, estamos un poquito invadiendo romanos. Les advierte a los judíos, ustedes tienen muchos privilegios, pero no son mejores. Pero ustedes, gentiles, no se crean más tampoco. Porque por la misericordia de Dios fueron rescatados por la desobediencia de su pueblo.
0: Si a ellos que eran los escogidos los deseché.
1: Imagínense ustedes que no tenían parte conmigo, ¿verdad?
0: No tenían ciudadanía.
1: Entonces, esto nos ayuda o nos debe de ayudar, Alfonso, a ser conscientes y a valorar la gracia de Dios en la vida del creyente. Sí, atención, es la vida del creyente, la vida del arrepentido, de la vida del cristiano, la vida del que atiende la iglesia, de la vida del ser que está entregado al Señor. Y al decir entregado al Señor, no quiere decir que las 24 horas esté en un monasterio, o las 24 horas esté leyendo, no, que viva su vida de trabajo, de familia, su vida social, su vida espiritual, de acuerdo a las normas del Señor, que sea un cristiano arrepentido, auténtico, un redimido del Señor.
0: Del que ha sido rescatado de su vana manera de vivir. Uh-huh.
1: Pero de nuevo la gracia de Dios cambia las malas noticias en buenas. Debido a su gracia no necesitamos merecer la salvación. Pablo se sentía eternamente agradecido por la gracia de Dios que nos fue dada en Cristo Jesús. En los últimos años hemos podido ver vividamente por medio de revistas, periódicos y la televisión, la terrible situación y angustia en lugares tales como Camboya, Afganistán, América Central, Medio Oriente, ¿sí? Los cristianos sensibles que viven en un país libre y pacífico no pueden evitar preguntarse, ¿por qué, Señor, me has dado a mí tanto y por qué soy libre para vivir pacíficamente, libre para adorar donde yo quiero, libre para trabajar, libre para criar a mis hijos como mejor entiendo, libre para tener comunión con otros creyentes? Sabemos que no es porque seamos merecedores de estas bendiciones. Entonces, bendecidos por el Señor y por su gracia. Es decir, cuando nosotros le preguntamos al Señor, oye, ¿por qué habiendo lugares tan difíciles uh-huh. para vivir, sí. a nosotros nos tienes con comodidad, nos tienes con paz, nos tienes
0: con libertad?
1: Bueno, la respuesta es la gracia, Alfonso, la gracia de Dios, ¿sí? Fíjate que hay razones para la gracia de Dios, y aquí nosotros captamos tres. Ahorita estamos de lleno, Alfonso, tratando la gracia de Dios. Estamos preparándonos para entrar más de lleno a la epístola, pero conviene, sí, que estudiemos la gracia de Dios como un tema muy importante. Y hay tres razones para la gracia de Dios. Dios tiene tres razones, tres motivos para otorgarnos su gracia, ¿sí? Entonces, dame tiempo, Alfonso, ¿cuánto nos puede faltar?
0: Nos quedan 4 minutos.
1: 4 minutos. Bueno, yo pienso, Alfonso, que esto nos va a tocar verlo la próxima semana. Uh-huh. Y al decir que nos va a tocar verlo, pues yo creo que puedes verlo tú, ¿sí? Dice aquí parte de nuestro estudio, tres razones para la gracia de Dios. La primera es que provee la salvación a fin de que los que somos salvos proclamemos las buenas noticias, ¿sí? Las buenas obras tocan la vida de otros y los ayudan, incluyendo hablarles del Señor. O sea, una de las razones para la gracia es que los depositarios de su gracia, uh-huh, expandamos el mensaje, ¿verdad?
0: Sí, proclamemos.
1: La segunda, la gracia salvadora tiene el propósito de bendecir a los creyentes. Es decir, la gracia salvadora bendice a los demás, pero bendice a los propios creyentes también. Y la tercera y más importante, Dios nos salva por medio de la gracia con el fin de glorificarse a sí mismo. Fíjate las tres razones de la gracia: bendecir a otros,
0: sí,
1: bendecir al creyente, que, y
0: la, glorificar la, a Dios.
1: Dios nos salva por medio de la gracia con el fin de gloriarse a sí mismo. Mira, yo voy a decir algo tremendo, Alfonso. Dios en todo lo que hace se glorifica a sí mismo.
0: Claro.
1: No hay nada que Dios haga que no sea para glorificarse a sí mismo. Y hay una razón, porque Él es el único que merece la gloria. Él no le va a dar la gloria a otro ser, porque eso es idolatría. Uh-huh. Él no es idólatra, Él se da la gloria a sí mismo. Y en todo lo que sucede, en todo lo que Dios hace, piensa, todo está implícita
0: plenamente
1: su gloria. Alfonso, despídenos, por favor.
0: Muy bien, estamos avanzando despacio, pero escudriñando el libro de Corintios, uh-huh, la primera, y vamos a seguir la próxima semana con la ayuda de Dios. Ya vamos a estar de lleno en el mes de agosto, y le invitamos, mientras tanto, que mañana nos acompañe a nuestra reunión dominical en la congregación de los santos. Esa es la expresión correcta. Se congregan los santos, ¿para qué? Para adorar, para glorificar, para exaltar el nombre de Dios, para cantarle a Dios y para recibir la doctrina que Dios tiene para nosotros.
1: ¿Cuáles santos? Los que describimos aquí.
0: Exactamente.
1: Los elegidos por
0: el... Entonces, mañana, por una situación especial, tenemos el servicio a las 8:55 de la mañana, uh-huh, en vez de las 12 que naturalmente lo tenemos, 11:55. Y el siguiente domingo, Dios mediante, sí, volvemos al horario de 11:55. Uh-huh. Mañana, por una situación especial, es 8:55 de la mañana en Río Concho, número 104, el fraccionamiento Bernardo Reyes. Por lo demás, estimados, bendiciones a todos y que tengan un excelente fin de semana.
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21: Hola, ¿qué tal? Me da muchísimo gusto saludarlos el día de hoy. Soy Karen Quintero y les doy la bienvenida a Ventajas Inmobiliarias, donde analizamos las oportunidades que ofrece el mercado inmobiliario para invertir con visión y, sobre todo, con seguridad. Quédense con nosotros porque tenemos información muy interesante para ustedes. Arrancamos con la sección informativa Las Tres Buenas para el sector inmobiliario. Bacalar refuerza su posición como destino de turismo deportivo internacional. Más de 1.500 nadadores de México y otros 5 países participaron en la 20ª edición del Maratón de Aguas Abiertas de Bacalar, uno de los eventos deportivos más importantes del sur de Quintana Roo. Desde la espectacular Laguna de los Siete Colores, autoridades estatales dieron el banderazo de salida a esta competencia que reúne atletas de todas las edades, desde niños, adultos, mayores, en distancias que van desde los 250 metros a los 10 kilómetros. En esta edición destacó la participación de más de 900 mujeres y de deportistas con discapacidad, fortaleciendo el carácter incluyente que distingue a este encuentro deportivo. Además de promover el deporte y la convivencia familiar, el maratón genera una importante derrama económica para Bacalar, beneficiando a hoteles, restaurantes y comercios locales. Con eventos de talla internacional como este, Quintana Roo continúa consolidándose como uno de los principales destinos de turismo deportivo en México y del Caribe. Avanza reconstrucción del puente Subteniente López y fortalecerá la economía del sur de Quintana Roo. La reconstrucción del puente Subteniente López, una de las conexiones más importantes entre México y Belice, registra ya un avance del 37% y promete convertirse en un detonante para la economía de la frontera sur del estado. La obra, que cuenta con una inversión de 42 millones de pesos, permitirá restablecer el paso seguro de vehículos de carga y pasajeros, fortaleciendo el intercambio comercial, turístico y la conectividad de la región. Además de modernizar una infraestructura con más de 6 décadas de historia, el proyecto contempla mejoras en seguridad vial y movilidad peatonal, beneficiando directamente a las familias y comercios de la zona. Con esta rehabilitación se espera impulsar la reactivación económica, generar nuevas oportunidades de desarrollo y fortalecer la integración entre Quintana Roo y Belice. Después de casi 2 décadas de espera, estudiantes del CONALEP Cancún 3 ya cuentan con un nuevo domo que beneficiará a cerca de 1,000 jóvenes de los turnos matutino y vespertino. La obra, realizada con una inversión superior a los 3.3 millones de pesos, permitirá desarrollar actividades deportivas, culturales y académicas en mejores condiciones, protegiendo a la comunidad estudiantil de las inclemencias del clima. Durante la inauguración, autoridades destacaron la importancia de seguir fortaleciendo la infraestructura educativa, además de hacer énfasis en el mensaje de mantenerse alejados de las adicciones, la violencia y cualquier situación que ponga en riesgo su futuro. Con estas acciones, Quintana Roo continúa impulsando espacios que favorecen el desarrollo integral de la juventud. Y bueno, yo les quiero dar la bienvenida a Ventajas Inmobiliarias. Estaremos transmitiendo todo este programa desde los estudios de Grupo Fórmula. Hoy vamos a hablar de un concepto que prácticamente todas las personas han escuchado: la libertad financiera. Pero quiero comenzar con una pregunta. ¿Qué significa realmente ser libre financieramente? Porque muchas personas creen que significa tener millones de pesos, otras creen que significa dejar de trabajar, y otras piensan que es algo reservado únicamente para empresarios o personas con grandes fortunas. Pero la realidad es muy diferente. La libertad financiera tiene mucho que ver con oportunidades y con opciones, con tranquilidad, con tomar decisiones sin que el dinero sea siempre el principal problema, con tener activos, con construir patrimonio y sobre todo con tener una visión de largo plazo, porque nadie alcanza la libertad financiera por accidente, esta se construye y precisamente de eso vamos a hablar el día de hoy. Además, durante el programa estaremos compartiendo información sobre el proyecto de Isla Diamante, promociones vigentes y acceso a nuestro próximo webinar. 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
24: El cerebro humano genera más impulsos eléctricos en un día que todos los teléfonos del mundo juntos en ese mismo lapso.
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25: El bosque templado lluvioso valdiviano es un ecosistema único en Sudamérica, caracterizado por su aislamiento geográfico entre la cordillera de los Andes y el Océano Pacífico. Es famoso por sus milenarios alerces, árboles que pueden vivir más de 3.000 años. Este bosque nuboso alberga especies que no se encuentran en ningún otro lugar del mundo, funcionando como una isla biológica de clima templado, rodeada de paisajes áridos y glaciares.
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0: gracias por continuar con nosotros aquí en Ventajas Inmobiliarias. Y bueno, yo te hablaba un poco de la libertad financiera. Para ampliar esta conversación nos acompaña Daniel Medina, socio desarrollador de Isla Diamante. Bienvenido, Daniel.
1: Karen, qué gusto estar nuevamente contigo y con tu audiencia.
0: Muchas gracias por acompañarnos. Oye, Daniel, a ver, muchas personas conocen Isla Diamante, ¿no? Pero pocas conocen realmente la historia detrás del proyecto. ¿Cómo nace Isla Diamante?
1: Isla Diamante es una comunidad residencial planeada. Nace de la necesidad de vivienda en un municipio que está en constante crecimiento, como es Cancún. Recuerda, Cancún es una ciudad que tiene tan solo 56 años de vida y que está técnicamente en la curva de crecimiento total. Es una ciudad que está recibiendo más de 25 millones de turistas, que está dejando una derrama de más de 20 mil millones de dólares y que cada vez más personas tienen esta necesidad de vivienda o esta necesidad, Karen, también de inversión. El que llegue tanto turismo se vuelve una también excelente oportunidad para este tipo de renta vacacional de corto plazo. Y la verdad es que juntamos tres socios, la experiencia de más de 15 años en el sector inmobiliario, cada quien, para hacer un proyecto con todo lo que nos han pedido los clientes a lo largo de estos años. O sea, nace de la necesidad de un proyecto con 19 privadas, cada una con su propia casa club, sus propias amenidades, electricidad subterránea, porque sabemos que no quieren ver un solo cable, agua potable, que es algo rarísimo, tú sabes, en el sureste, pozos de captación pluvial, un desarrollo totalmente bardeado, doble filtro de seguridad, más de 38 amenidades, una master casa club, un lago central, un desarrollo totalmente completo que nace de la necesidad de vivienda en este municipio tan joven.
0: Oye, y es que detrás de cada desarrollo exitoso hay una visión, ¿no? Hay una idea, hay una apuesta por el futuro. ¿Cuál fue esa visión que ustedes tuvieron al pensar desarrollar Isla Diamante?
1: Hacer un desarrollo totalmente único en el sureste mexicano. Imagínate, la visión que tuvimos, que cada privada tuviera su propia casa club y sus propias amenidades. Cuidamos mucho el tema de exclusividad en todos los sentidos. Cada clúster, ningún clúster es mayor de 174 lotes. Lujo total, alumbrado público, te digo, está el lago central con bioconstrucción, calles y avenidas de concreto hidráulico, un beach club en Playa Norte, en Isla Mujeres, que ya estuvimos grabando hasta ahí, un beach club espectacular, una de las playas más bonitas de todo México. Y la verdad es que quisimos hacer un proyecto totalmente diferente, algo que no existiera y viniera a revolucionar el mercado, no solo con el concepto del proyecto, con el financiamiento, ofreciendo hasta 120 meses sin intereses. No quisimos hacer un producto financiero como a veces se vuelve en otros desarrollos, sino transmitirle el 100% de la plusvalía a nuestros clientes. Nosotros, obviamente, Karen, ganamos, lo hemos platicado en otras ocasiones, de la venta del terreno, pues no es lo mismo comprar un terreno de 120 metros cuadrados o un terreno de 62 hectáreas y a la construcción. Pero quisimos que el resto de esta plusvalía se la quede íntegramente el cliente de Isla Diamante, el inversionista de Isla Diamante, y aunado todo este concepto de proyecto, esta ubicación y este financiamiento, más la transparencia total que es la legalidad de Isla Diamante, pues hace un proyecto totalmente único en el sureste mexicano.
0: Oye, Daniel, algo que me parece muy interesante es que eligieron Cancún. ¿Por qué eligieron Cancún? ¿Qué vieron en esta ciudad que los llevó a desarrollar ahí?
1: Cancún es el lugar número uno de plusvalía de todo el país con un 14.5%. Es una ciudad que lleva muchos años dando el doble dígito de plusvalía y que el que va a seguir, el que solo tenga 56 años de vida y que toda la infraestructura que se está generando alrededor de Cancún está pensada para los próximos 20 o 30 años, Karen. O sea, este puente Nichupté, esta modernización del bulevar turístico que va de la López Portillo a Costa Mujeres, el que sea uno de los aeropuertos más importantes, no solo México, del mundo, el que tenga esta conectividad, el crecimiento que todavía tiene esta ciudad. Cancún tiene un gran presente, es conocido como la capital mundial de las vacaciones, pero tiene aún un gran futuro.
0: Sí, un gran potencial.
1: Sí, tiene un potencial de crecimiento espectacular y creemos que es la ciudad del país que más va a crecer en los próximos 10 o 15 años.
0: Y es que justamente estamos hablando de Cancún, una ciudad que sigue creciendo año tras año, más turismo, más infraestructura, más inversión, más conectividad, más personas llegando, y todo eso genera oportunidades. Cuando, Daniel, cuando alguien escucha Isla Diamante, ¿qué es exactamente?
1: Lujo total, una comunidad residencial planeada, un proyecto que en esta etapa de inversión genera rendimientos espectaculares. Recuerda, en Isla Diamante es el único desarrollo que te ofrece la recompra garantizada bajo contrato con un 50% de plusvalía garantizada por escrito, por contrato. ¿Qué quiere decir? Que si tú quieres revender tu terreno cuando termines de pagarlo a partir de 2034, nosotros mismos te lo recompramos 50% arriba del valor que pagaste. Tan seguros estamos de esta plusvalía de 300 a 400% que somos los únicos que nos atrevemos a ponerte esto por escrito junto con una carta de aseguramiento de calidad, garantizando que todo lo que te estamos diciendo no son solo promesas, te lo ponemos todo por escrito, con transparencia total. Recuerda, Isla Diamante es un desarrollo que te ofrece legalidad total, decidas invertir o no con nosotros, te hacemos llegar este anexo legal donde vas a encontrar toda la información del desarrollo y de la desarrolladora para que sepas que estás invirtiendo con toda la tranquilidad y seguridad posible.
0: 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Él les va a estar respondiendo todas las dudas. Y bueno, porque sí hay que hacer énfasis aquí. No estamos hablando solamente de terrenos, ¿no? Estamos hablando de una comunidad planeada, de una visión de crecimiento, de un proyecto pensado para el largo plazo. ¿Qué elementos, Daniel, tiene este proyecto?
1: Existen cuatro elementos claves cuando tú haces una inversión, para que sea una inversión exitosa. ¿Cuáles son los cuatro puntos que destaco de Isla Diamante? Ubicación. Estamos ubicados en el Distrito 16, a tan solo 2.5 kilómetros de la Avenida López Portillo, a 15 minutos del aeropuerto, 13 minutos de la estación del Tren Maya, 17 minutos de la zona hotelera y 26 minutos de Playa Delfines. Plusvalía. Tenemos un financiamiento de hasta 120 meses sin intereses. Karen, en Isla Diamante puedes invertir desde menos de 100 pesos al día. 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Concepto del proyecto, lujo total. 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Un proyecto totalmente espectacular y desde luego certeza legal. Estos cuatro puntos, Karen, son totalmente clave. Inviertas donde inviertas. O sea, siempre te tienes que fijar que el lugar donde vayas a invertir cumpla muy bien con estas cuatro características que hacen que un desarrollo sea altamente deseable y que sea también altamente confiable y rentable.
0: Porque muchas veces la gente escucha el nombre, ¿no? Pero no conoce todo lo que hay detrás, ¿no? Hablemos de las amenidades de las privadas, del concepto general.
1: Te digo, cada privada tiene su propia casa club y sus propias amenidades, pero son totalmente diferentes las unas de las otras. Por ejemplo, en Palau, aparte de su propia casa club, tiene como amenidad principal canchas de pickleball, que es uno de los deportes con mayor crecimiento. En Azores, aparte de su casa club, tienes un mini golf. En Santorini, que es el lujo dentro del lujo, aparte de su casa club, tienes canchas de pádel. Pero adicionalmente, Karen, tienes el Lago Central con una Master Casa Club y ahí vas a encontrar más de 38 amenidades, entre las que destacan, aparte del Lago Central y muelles y kayaks, alberca para niños, alberca para adultos, rooftop bar, gimnasio, spa, canchas de fútbol, canchas de tenis, canchas de pádel, mini golf, gimnasio al aire libre, cine al aire libre. Bueno, Karen, más de 38 amenidades para toda la familia, pensados para todos con lujo total.
0: Oye, yo ahí tengo una duda, o sea, ok, ya pasa el tiempo, me entregas el terreno, empiezo a construir. ¿Qué pasa con estas amenidades que de pronto en papel se pueden ver muy bonitas y de pronto ya en la realidad te enfrentas con que el lago ya no, sí, ya se puso todo verde, morado, negro, ¿no? O sea, de pronto ya esas cosas que por ser nuevas y cuando el desarrollador entrega, pues toda la propiedad está funcionando al 100. ¿Qué pasa cuando el desarrollador sale y todo este tema de que se empieza a caer porque ya no saben por dónde echarle el mantenimiento. Era súper bio, ¿cómo?
1: Bioconstrucción.
0: Bioconstrucción, y al final ya no tienen idea. ¿Qué pasa ahí? ¿Qué garantías tengo yo de que esta privada o este proyecto que me vas a entregar a mí de verdad va a tener o va a funcionar al 100?
1: Son dos factores muy importantes. Excelente pregunta, Karen. El primero es... Todo Isla Diamante está construido con lujo máximo. Calles y avenidas, te digo, de concreto hidráulico, no pavimento, para tener una mayor duración y una mayor calidad de vida. Todos los materiales que se están utilizando son lujo total, precisamente para cuidar que tengan una vida súper útil y que sea de con el menor mantenimiento. Sí, obviamente son más caros en un inicio, pero tienen un menor mantenimiento. Adicionalmente, Karen, Isla Diamante va a estar constituido en un régimen de condominio. Okay. ¿Qué quiere decir? Que tú vas a tener una cuota de mantenimiento que va a ser aproximadamente de 21 pesos por metro cuadrado. Estamos hablando más o menos 2.400 pesos por terreno. Y con eso, obviamente, hay que darle mantenimiento a toda la privada. Hay que cuidar las áreas verdes, hay que tener jardinería, mantenimiento de... Pues obviamente vas a tener guardias de seguridad, vas a tener alumbrado público. Todos esos gastos van a estar totalmente cubiertos. Y por eso exactamente decidimos hacer Isla Diamante con un régimen de condominio maestro, y adicionalmente cada privada es un subrégimen de condominio.
0: Bueno, te voy a interrumpir tantito porque tengo muchas más dudas, pero tenemos que ir a un corte comercial. Regresamos ahorita a Ventajas Inmobiliarias, no se vayan.
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17: Cuida lo que comes.
18: Fresas y frutos rojos. Las fresas tienen un alto contenido de agua y fibra, lo que las hace ideales para el calor. Estos frutos ayudan a regular la temperatura corporal y aportan antioxidantes vitales. Puedes incluirlas en batidos o yogures para una merienda refrescante. Su dulzura natural satisface los antojos sin deshidratar el organismo, proporcionando una hidratación constante y mucha vitalidad necesaria para el día.
17: Conoce más.
18: La Gran Muralla China mide más de 21.000 kilómetros de largo, atravesando montañas y desiertos en el Gran Oriente.
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0: Continuamos en Ventajas Inmobiliarias y seguimos conversando con Daniel Medina, socio desarrollador de Isla Diamante. Y Daniel, bueno, yo quiero retomar el tema de la administración. Entregan ustedes como desarrolladores, pasa el tiempo, pagué todo, me entregas. ¿Qué pasa después? ¿Quién me asegura? ¿Quién va a administrar? ¿Quién se va a hacer cargo de las cuotas de mantenimiento? Veníamos hablando del régimen de condóminos, que eso es, me parece que es muy importante para que de pronto se pongan de acuerdo todos y todo vaya fluyendo en la armonía que le gustaría a cualquier persona tener en donde vive, ¿no?
1: Sí, claro, y la demanda está pensado en todo eso, está pensado no solo en el presente, sino también en el futuro. Obviamente nos anticipamos a todas estas situaciones, por esto tenemos esta cuota de mantenimiento de 21 pesos por metro cuadrado. Originalmente, obviamente, al inicio lo administramos nosotros y después se contrata a una empresa profesional en administración de condóminos para esto.
0: Perfecto. Y Daniel, ahora quiero entrar a algo que me interesa mucho y que seguramente a nuestra audiencia también. ¿Por qué tienen que invertir? ¿Por qué deben invertir? ¿Por qué no deben dejar pasar la oportunidad de invertir en Isla Diamante?
1: Karen, excelente pregunta. 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Es el mejor momento para invertir en un proyecto que tiene todo y en el que puedes invertir, Karen, con un precio espectacular, con un financiamiento sin intereses, con certeza legal, con toda esta transparencia total para que tengas la seguridad de que tu dinero se va a multiplicar en el mejor desarrollo inmobiliario del sureste mexicano.
0: Y es que actualmente hay muchas opciones inmobiliarias, ¿no? Sin embargo, ustedes siguen posicionándose como una alternativa muy atractiva. ¿Qué es lo que hace diferente al proyecto?
1: Son varias cosas. Aparte de la ubicación súper privilegiada, yo creo que este tema de el lujo total, pero un lujo total, Karen, que hemos logrado poner al alcance de muchos bolsillos. A Dios gracias, ya hicimos sold out en nuestras dos primeras privadas, que son Boracá.

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1: Oye, mencionaste un concepto muy importante, que es la certeza legal, porque una de las principales preocupaciones de cualquier inversionista es la seguridad jurídica, ¿no? ¿Qué respaldo tiene Isla Diamante?
0: Claro, Isla Diamante, de entrada, tiene un fideicomiso de administración inmobiliaria regido por un banco. Adicionalmente, te digo, inviertas o no inviertes con nosotros, te hacemos llegar este anexo legal donde vas a encontrar la cédula catastral certificando que Isla Diamante es propiedad privada, la constancia de uso de suelo, el documento de densidad de vivienda. Algo importantísimo, Isla Diamante se encuentra dentro del PDU, que es el Plan Municipal de Desarrollo Urbano. ¿Por qué es esto tan importante, Karen? Porque tienes la seguridad dentro del Plan Municipal de Desarrollo Urbano de conocer hacia dónde está el crecimiento de las calles, el crecimiento de las avenidas, qué servicios se van a poner en cada zona y, sobre todo, que la zona donde estás invirtiendo esté destinada a uso de suelo habitacional. Esto también lo constatas con la constancia de uso de suelo y también vas a encontrar toda la información necesaria de la desarrolladora. Queremos, Karen, como siempre, dar la cara por nuestro proyecto, que nos conozcan, que sepan con quiénes están invirtiendo, para darles lo que tú dices, la mayor seguridad y confianza a todos los inversionistas de que su dinero va a estar totalmente seguro, multiplicándose en este gran proyecto inmobiliario.
1: Sí, claro, y es que eso es algo muy real. Cuando una persona invierte, quiere tranquilidad, quiere seguridad, quiere confianza. Daniel, otro tema fundamental es el financiamiento. A mí me interesa mucho el tema del dinero, ¿no? Porque de pronto este tema de invertir te genera miedo, crees que necesitas mucho dinero. ¿Cómo funciona actualmente el esquema de Isla Diamante?
0: 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Porque mientras tu terreno va ganando cada vez mayor plusvalía, mientras va subiendo de precio mes a mes, tus mensualidades están totalmente congeladas. 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
0: 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Se vuelve cada vez también un tema más fácil. Y algo muy importante que hemos hablado en programas anteriores es el apalancamiento. Tú puedes hacer dinero con el dinero de los demás. ¿Por qué? Porque la tierra es el único activo que te permite generar rendimiento sobre el valor total sin la necesidad de invertir el valor total. ¿A qué me refiero, Karen? Si un terreno cuesta hoy 510 mil y en un año a este 10-14% está en 560 mil, tú ganas la plusvalía del total, o sea, de los 510 a los 560, sin importar que aún hayas pagado 50 o 60 mil pesos por el terreno.
1: Sí, sí, tu dinero está generando, ¿no?
0: Tu
1: ya,
0: dinero
1: ya
0: te está generando una plusvalía sobre el monto total del valor del terreno, no sobre lo que ya hayas pagado.
1: No, eso está maravilloso. 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
1: ¿Y qué representa eso para una persona que quiere comenzar a construir patrimonio?
0: Representa la oportunidad de empezar a construir lo que tú dices, empezar a construir patrimonio sin tener que descapitalizarte. ¿Qué pasa cuando tú compras una casa, un departamento? Estás hablando de que tienes que invertir por lo menos 200, 300 mil pesos de enganche, más gastos notariales, más que si la remodelación, que si el acondicionamiento. Y a veces es muy complicado este tema y también generalmente te metes a

0: temas de créditos hipotecarios, donde ya tienes tasas de interés arriba del 9-10%. Aquí no, aquí tienes la opción de empezar a invertir, congelar el precio de una vez y tener mensualidades congeladas sin intereses. Es una gran oportunidad para poder empezar a construir tu patrimonio.
1: Oye, a mí el sin intereses me encanta. Nada más, ¿cómo sé yo cuál esquema me funcionaría mejor? ¿Cómo sé si mejor doy enganche y me quedo con 2,900 o mejor no doy enganche y me quedo con los 4,000? ¿Cómo elegir o cómo es que el cliente al final, cómo ustedes lo orientan para que elija una u otra?
0: Yo creo que ahí depende mucho, Karen, de que si tenemos este ahorro disponible para invertir de los 60, 63 mil pesos, o si más bien, si no contamos con este ahorro y quieres empezar de manera inmediata, también lo puedes hacer de esta manera. Obviamente, al tener el ahorro, pues tienes este 15% de descuento y también el precio se vuelve más atractivo. Pero si no lo tienes, también tienes la opción de este financiamiento sin tener que descapitalizarte o hacer una inversión inicial. 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
1: Oye, justamente yo quiero en el siguiente programa, si me das la oportunidad, porque tengo dudas, ¿cómo sé qué privada va a ser la mejor para mí, ¿no? Entonces creo que ahí tenemos que ahondar un poquito en ese tema. Se nos termina el tiempo ya de que estés aquí con nosotros, pero en el siguiente programa te voy a tener eso de tarea. 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Gracias por estar con nosotros.
0: Gracias a ti. Gracias.
1: Nos vemos el siguiente programa. Vámonos a un corte, regresamos.

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1: El bosque templado lluvioso valdiviano es un ecosistema único en Sudamérica, caracterizado por su aislamiento geográfico entre la cordillera de los Andes y el Océano Pacífico. Es famoso por sus milenarios alerces, árboles que pueden vivir más de 3.000 años. Este bosque nuboso alberga especies que no se encuentran en ningún otro lugar del mundo, funcionando como una isla biológica de clima templado, rodeada de paisajes áridos y glaciares.
0: Caminando por México.
1: Tequila, Jalisco. Rodeado de inmensos campos de agave azul, este destino es la cuna de la bebida nacional. El paisaje agavero, patrimonio de la humanidad, invita a recorrer destileras históricas. Es un lugar donde el sabor y la tradición mexicana se celebran.
0: Territorio animal.
2: El hurón. Los hurones son mascotas extremadamente energéticas y juguetonas. Tienen un cuerpo flexible que les permite explorar cada escondite de la casa. Son muy sociables y crean vínculos muy fuertes con sus dueños, aunque requieren una supervisión constante debido a su naturaleza traviesa y curiosa.
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2: Los cerdos no pueden mirar físicamente al cielo debido a la forma y musculatura rígida de su cuello y espalda.
0: Datos relevantes.
2: Los gatos tienen 32 músculos en cada oreja, lo que les permite moverlas de forma independiente para escuchar mejor los sonidos.
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3: En el ciclismo, Isaac del Toro finalizó quinto lugar en la etapa número 20 del Tour de Francia con un tiempo de 5 horas y 44 segundos, después de recorrer 170.9 kilómetros. Con este resultado, el mexicano se convirtió en el campeón joven de la competencia, misma en la que está debutando. El día de mañana finaliza el Tour de Francia con el esloveno Tadej Pogačar como campeón. En la Liga MX, los Xolos de Tijuana vencieron 1-0 a León en la frontera con gol de Gilberto Mora en el minuto 53, mientras que Atlante rescató el empate a un tanto contra el América en el Estadio Banorte. El conjunto azulgrana no jugaba como local en el Coloso de Santa Úrsula desde el 28 de abril de 2007. Cristian Borja y Eugenio Pizzuto marcaron para sus equipos. Informó Alberto Campos. 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

0: Pues seguimos en Ventajas Inmobiliarias y después de escuchar a Daniel Medina hablar sobre visión, patrimonio y proyectos de largo plazo, quiero regresar al tema central de hoy, que es la libertad financiera. Y para profundizar en este tema, nos acompaña Jocelyn Vilchis, gerente comercial inmobiliaria. Bienvenida, Jocelyn.
1: Hola, Karen, qué gusto estar otra vez contigo.
0: Gracias por aceptar la invitación nuevamente. Oye, y Jocelyn, yo quiero comenzar con una pregunta muy sencilla. ¿Qué significa realmente libertad financiera?
1: Ok, Karen, mira, libertad financiera, muchas personas tienen como la idea que es tener muchísimo dinero, que es ser millonario, tener muchos millones, pero realmente no. Libertad financiera significa poder tener la capacidad de decidir cómo quieres vivir tu vida, la capacidad de decidir en dónde vas a invertir, de poder tener un patrimonio, de poder tener inversiones y activos que te permitan construir una vida tranquila y segura para ti, para tu familia, y que no dependas y que no sea una limitante el dinero. Creo que esa sería una base muy importante, ¿no? Que no sea una limitante el dinero para poder tener esa capacidad de decisión.
0: ¿Cómo es que alguien puede llegar a tener o a sentir? ¿Es sentir, es una sensación o es algo que de verdad sea tangible, aunque estemos hablando, pues bueno, de dinero, ¿no?
1: Pues realmente es un estado y es un estilo de vida, yo creo, ¿no? Que es el hecho que ahorita platicábamos de sentir tranquilidad. Yo creo que la paz, como dicen, no tiene precio, la tranquilidad, la seguridad, pero realmente es algo que sí tiene, para mi punto de vista, un precio. Y se construye con el tiempo, se construye con disciplina, con educación financiera y con buenas decisiones que van a impactar en un futuro.
0: Como papás, como adultos ya grandes, alguien que tiene como hijos, ¿a qué edad es importante que empecemos a inculcarles este tema? ¿Cómo lograrlo? ¿Cursos? ¿Qué pasa ahí?
1: Claro, mira, realmente la educación sí se ha quedado limitada. Creo que es muy importante que desde edades muy tempranas podamos tener ya acceso a esta información a través de la educación que tenemos en casa e inclusive en la escuela, con términos tal vez muy básicos como el ahorro, por ejemplo. O sea, un niño puede aprender lo que significa guardar dinero y no gastarse el dinero que le dan los papás inclusive para gastar. Son conceptos tal vez muy básicos, pero creo que si lo hiciéramos desde muy temprana edad y vamos familiarizándonos con esto desde chicos, a una edad ya de adolescente y joven, ya lo entiendes más. Y hay mucha información hoy en día, gracias a la tecnología y gracias a todos los medios que existen ya para acceso a la información, podemos educarnos y no importa la edad, no importa los años que tú tengas, tú te puedes informar y puedes realmente encontrar demasiada de verdad información que te van a permitir tomar mejores decisiones en este aspecto.
0: Y es que es algo muy real, porque muchas personas trabajan durante décadas y décadas y décadas y aún así nunca sienten esta libertad financiera.
1: Así es, así es. De hecho, existen cuatro niveles de la libertad financiera. La primera es la supervivencia. Muchas personas viven en esta parte de supervivencia que solamente es trabajar y en los ingresos que se perciben se gastan. Pero es todo. Inclusive, a veces es más grave el asunto porque gastamos más de lo que ganamos, ¿no?
0: Y cuando te terminas endeudadísimo con tarjetas de crédito,
1: exacto,
0: ¿no? Que lo sientes como una extensión de tu sueldo y la verdad es que no es así, al final lo tienes que pagar.
1: Entras en un círculo vicioso de endeudamiento, de que solo trabajas, como dicen, para vivir y no, bueno, vives para trabajar y no trabajas para vivir. Vivir para trabajar es que trabajes toda tu vida, porque el momento que dejas de trabajar, dejas de percibir ingresos. O hay personas que creen que el hecho de trabajar más significa tener más ingresos y realmente no es así, porque el segundo nivel se trata de estabilidad, en donde además de trabajar para tener tus gastos cubiertos, puedes empezar a tener un ahorro, que es el primer paso realmente para empezar a crecer financieramente, ahorrar, que es un hábito que tampoco muchas veces tenemos desde pequeños y que sí realmente es muy importante aprenderlo, porque gracias al hecho de ahorrar vas a tener un capital disponible, un flujo ahí que te puede permitir para cualquier emergencia, inclusive que te puede ya sobrar, no solo para cubrir tus gastos, sino también para empezar a invertir, ¿Qué es el siguiente nivel? El siguiente nivel es la parte patrimonial, el generar un patrimonio en donde tú ya puedes empezar a invertir en activos, en inversiones, en propiedades, que con el paso del tiempo te van a generar ingresos y que el dinero va a empezar ahora sí a trabajar para ti, y después vas a llegar a la libertad financiera, porque va a llegar un punto en el que aunque tú no trabajes, ya puedes tener una cantidad de ingresos importante que te van a permitir tener la vida que deseas y al mismo tiempo también la libertad, no solo financiera, la libertad de tiempo, que el tiempo es un recurso o el recurso más limitado que tenemos y que realmente a veces por estar trabajando todo el tiempo no tenemos ese espacio o ese tiempo para hacer otras cosas que queremos, pasar más tiempo con la familia, viajar y hacer otras cosas. Entonces, si tú empiezas a construir esto desde una temprana edad, está súper bien, pero no, nunca es tarde para comenzar, no importa la edad que tengas, lo importante es comenzar ya.
0: Oye, ¿cuáles son los errores, Jocelyn, que tú observas que son más comunes en este tema de que te impiden llegar a tener una libertad financiera?
1: Los errores más comunes que yo he visto, primera es no ahorrar, que vuelvo al mismo punto inicial, no ahorrar, gastarte todo lo que ganas o endeudarte. Definitivamente si gastas todo y gastas más de lo que ganas, entras en uno de los círculos más delicados. La segunda es no invertir. Hay muchas personas que ahorran demasiado y no invierten y dejan el dinero, todo el dinero, en un ahorro o disponible, pero realmente el dinero con el paso del tiempo, si tú lo dejas ahí, se deprecia por la inflación. Entonces tienes que aprender a diversificar y saber que no irte a ningún extremo, ni ahorrarlo todo, ni gastarlo todo, y tampoco vas a invertir todo el dinero y te vas a quedar sin dinero, que muchas veces hay personas que toman decisiones de hacer inversiones o generarse deudas innecesarias o este mal manejo de las tarjetas de crédito o créditos innecesarios, que es creo que otro de los errores también, asumir deudas y generarse créditos o financiamientos que absorben totalmente y te impiden poder crecer financieramente, esperar a que llegue el momento perfecto, la procrastinación, la duda de no hacerlo y esperar el momento, también creo que es otro de los errores que nos sucede mucho.
0: ¿Qué hábitos, Jocelyn, me dirías tú que alejan a las personas de la libertad financiera?
1: Pues justamente lo que acabas de mencionar, Karen, es muy importante. No importa o no es el factor determinante el hecho de que una persona gane más. Yo he conocido personas que ganan mucho dinero y viven endeudadas, y personas que tienen un ingreso promedio y que logran construir un patrimonio y que logran construir una libertad financiera. Aquí el punto es aprender a administrarte, aprender a invertir y a ahorrar los recursos que tienes para que puedas construirlo.
0: ¿Cómo puede lograr una persona que nunca ha invertido, cómo puede lograr hacerlo y llevarlo a cabo?
1: Pues bueno, dentro de las opciones que hay en el mercado financiero, una muy importante es el sector inmobiliario y bienes raíces. Y dentro de bienes raíces también hay múltiples opciones. Y una de las formas o la que yo más he reconocido, he practicado y he visto que funciona para comenzar es invertir en tierra. ¿Por qué? Porque la tierra, a diferencia de otros inmuebles, no necesitas tanto dinero para empezar, tanta inversión. Puedes comenzar con muy poco e inclusive comenzar. Simplemente tomar la decisión de comenzar. Hay modelos de negocio que tú puedes tener mensualidades muy accesibles de 3,000 pesos, de 4,000 pesos, que realmente hoy en día, si lo ves así, todos o la mayoría de las personas podemos hacerlo.
0: ¿Cómo elegir el mejor sector o el mejor proyecto inmobiliario? Porque vaya, sabemos que hay una cartera inmensa de desarrolladores inmobiliarios. ¿Cuáles serían tú los tips que darías para, ojo, pon tu palomita aquí, pon otra palomita acá, para que un proyecto le gane al otro? ¿Cómo puedes tú, o cuál sería el tip que tú les darías?
1: Pues mira, invertir en terrenos, invertir en tierra en preventa, te puede permitir empezar, te digo, con prácticamente nada, solamente tomar la decisión, tomar acción, y el comprometerte a destinar una parte de tus ingresos y verlo como si fuera un ahorro. A veces pensamos que el hecho de invertir es como un gasto, pero realmente no. Es de realmente creer en el modelo financiero y darte cuenta que tu dinero se va a multiplicar con el tiempo y que una vez que tú puedas hacer crecer tu capital, ya puedas ir creciendo y haciendo otro tipo de inversiones. Realmente comenzar es tomar la decisión. de hacer ese cambio, de cambiarte, digo, estos hábitos, de no gastarte todo tu dinero, de ahorrar, de ese ahorro que ya tienes, tomar una parte para comenzar a invertir en algo que no te genere un gasto o una inversión muy fuerte, que no te descapitalice, que eso vaya creciendo con el tiempo y después ya puedas hacer unas inversiones más grandes.
0: Oye, y es que mucha gente comete aquí un grave error, que se pone a ahorrar lo que le sobra. Y en realidad no es así, o sea, en realidad cuando llega tu sueldo, tu quincena, o el dinero a tus manos, ya tienes que tener ese dinero destinado al ahorro, ¿no? Y no decir, porque al final, si te vas a por eso, no te sobra nada, o sea, claro, te lo gastas.
1: Claro, es darle esa prioridad y no gastar primero y luego ahorrar, sino primero decir, voy a ahorrar esto y ya después gastar. Creo que ese cambio es muy interesante.
0: Oye, ¿qué consejo le darías a alguien de 30 años que apenas nos está viendo?
1: Alguien de 30 años que está en la mejor etapa, en la etapa de producir, de construir más cosas, tienes muchísima energía, ya tienes más madurez, estás más claro de qué quieres, hacia dónde vas, y que es un gran momento para empezar, porque normalmente a los 30 años pues ya estás teniendo un ingreso importante, ya creciste profesionalmente y ya puedes empezar a planear mejor tal vez tu futuro, ¿no? Ya lo ves con más conciencia, con más madurez. Entonces, ¿qué es el mejor momento? Se lo diría, hazlo ahora.
0: Invierte ahorita.
1: Así no lo hiciste antes, estás todavía súper a tiempo de construir un patrimonio y lograr esta libertad.
0: Deja de comprarte tu café diario preparado, ¿no?
1: Sí, claro. Justamente a veces es cambiar esos gastos hormiga que no nos damos cuenta que con eso puedes realmente construir, empezar a construir, ¿no?
0: Porque además, como lo platicaba Dani en bloques anteriores, ¿no? O sea, no necesitas 1,000 millones para empezar con tu inversión, ¿no? O sea,
1: así es.
0: Y esos esquemas de financiamiento que me parece que son bastante cómodos para alguien que va empezando y que dice, uy, ¿no? O sea...
1: Claro.
0: Oye, ¿y qué consejo le darías a alguien de 50 años? O sea, porque el de 30 está en la mejor etapa, ¿y el de 50?
1: El de 50, pues... hacer un análisis de qué pasó, qué hice bien, qué hice mal, y si no he empezado, empezar también, y que no es demasiado tarde. A veces creemos que el ya tener una edad más adulta es tarde. Realmente no. Realmente no es tarde porque todavía es una edad en donde puedes construir un gran retiro, una gran vejez con calidad de vida, y que todavía estás muy a tiempo de hacerlo y poner ese ejemplo a la familia, inclusive que aconsejen a sus hijos y a su familia de hacerlo, ¿no? También, porque justamente yo me he encontrado con muchas personas de esta edad que ya están pensando más en lo que van a dejar, inclusive, o el tema del patrimonio que van a dejar a su familia, o el cómo guiar a sus hijos que están entre los 20, 30 años, a hacer esto que tal vez sea ellos hicieron bien o no hicieron bien. Entonces es esta parte de como que retomar el camino, ¿no? Redirigirlo para ellos y para su familia.
0: Claro, creo que eso que mencionas es súper importante. Alguien de 50 que a lo mejor no tuvo la educación financiera, ¿no? Y que de pronto ya tienen hijos de edades de 20, 30, que es como impulsarlos, arroparlos y empezar a ver cómo vas a guiar y retomar algo que tú no hiciste, ¿no?
1: Así es. No, y también existe el lado contrario, Karen, porque también existen las personas que han construido patrimonio, pero no quiere decir que no puedan con eso también seguirlo multiplicando. Muchas veces ponemos un límite. Decimos, bueno, no sé, ya tengo 5 casas, ya es suficiente, ya tengo esta cantidad de dinero, ya... Pero no, o sea, todavía realmente... pueden tomar decisiones que lo que ya tienen actualmente lo puedan hacer todavía más grande.
0: Máquinas de dinero, hay que seguir haciendo dinero.
1: Que se sigue, ¿no?, multiplicando.
0: Y es que justo, nunca es demasiado temprano para comenzar, ¿no? Pero tampoco nunca es demasiado tarde para empezar, ¿no? ¿Qué papel juega el patrimonio dentro de la libertad financiera?
1: El patrimonio es una parte muy importante porque hay inversiones como los negocios o ciertas inversiones en mercado financiero que te pueden permitir liquidez, que te pueden permitir un flujo inmediato y esta parte de mover el dinero, pero el patrimonio es asegurar tu dinero también y es dejar un legado o una herencia también a tu familia, y al mismo tiempo poner el dinero a crecer y que los años, la verdad, es que se van súper rápido. Entonces, el patrimonio es importante porque también te va a ayudar a que el dinero se multiplique y crezca de una forma totalmente orgánica, que solo pasa con el tiempo y que jamás vas a perder, ¿no? Eso es un hecho.
0: Oye, entonces hay una gran diferencia entre una persona que construye patrimonio y una que solamente genera ingresos.
1: Totalmente. Porque la persona que solo genera ingresos se va a quedar en ese ciclo y siempre va a tener que seguir trabajando para tener ingresos. Sin embargo, la persona que genera patrimonio en algún momento, era lo que decíamos al inicio, va a poder tener esta libertad de tiempo, que muchas veces es lo que todos queremos, disfrutar más tiempo de calidad para las cosas que son importantes para nosotros y no vivir para trabajar, ¿no? Sino que ya realmente puedas tener la tranquilidad de que todas tus situaciones, de que cualquier imprevisto lo vas a poder resolver sin necesidad de... Si una tienes que parar de trabajar porque haces un viaje o porque estás, no sé, ¿no? Que esperemos que eso nunca pase, pero estás en una situación vulnerable, lo que sea. Es más, llega una crisis. Si tú estás protegido en ese aspecto, no vas a sufrir cosas que son innecesarias. Realmente es una protección sin duda alguna.
0: Muchas gracias, Jocelyn.
1: Gracias.
0: Pues ahí lo tienen, la libertad financiera no ocurre por accidente, se construye día a día con disciplina, con visión, con decisiones inteligentes y con activos que ayuden a construir patrimonio a largo plazo, como lo habíamos comentado en este programa. 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Recuerden que cada gran patrimonio comienza con una buena decisión. 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
0: Ahí lo tienen, muchísimas gracias y nos vemos el siguiente fin de semana. Hasta pronto.

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9: Caminando por México.
10: Tequila, Jalisco. Rodeado de inmensos campos de agave azul, este destino es la cuna de la bebida nacional. El paisaje agavero, patrimonio de la humanidad, invita a recorrer destileras históricas. Es un lugar donde el sabor y la tradición mexicana se celebran.
9: Territorio animal.
11: El hámster. Estos pequeños roedores son perfectos para espacios reducidos. Son animales nocturnos que disfrutan haciendo ejercicio en su rueda y almacenando comida en sus mejillas. Aunque su vida es corta, ofrecen una gran oportunidad para enseñar a los menores la responsabilidad sobre el cuidado animal.
9: Explorando la naturaleza.
11: El monte Fuji, Japón. Este majestuoso volcán es el símbolo sagrado de Japón. Su cono casi perfecto, cubierto de nieve, ha inspirado artistas por siglos. Aunque es un volcán activo, su última erupción fue en 1707. Hoy es un destino icónico para peregrinos y turistas de todo el mundo.
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0: Buenas tardes, bienvenidos a Fórmula Espectacular, es nuestra edición de sábado. Carlos Rivera con este tema Te Esperaba, oficialmente esperando su segundo hijo, ya lo comentaremos. Así que quédese con nosotros la próxima hora, estamos en Grupo Fórmula y me acompaña Gabo Cuevas. ¿Cómo estás, Gabo?
1: Yo ya contando, muy bien, jefa, ya contando las horas, porque pues literal estamos a pocas horas del estreno de La Casa de los Famosos y parece que va a ser un hitazo. Ni siquiera ha empezado y hay controversia si van a llegar los participantes completos.
0: Ay, en un momento lo conversamos, por supuesto. Quédese con nosotros, estamos en nuestras redes sociales recibiendo todas sus dudas. Y bueno, hablemos justamente de Carlos Rivera y Cintia Rodríguez, que esta semana dieron a conocer que están esperando su segundo hijo. Ya sabemos que es una niña, que le van a poner María, porque ellos mismos lo publicaron en redes sociales, supongo, porque el embarazo ya está lo suficientemente avanzado, incluso para tener un ultrasonido, ¿no? Entonces, sí, la noticia está completita, se lo tenían muy bien guardadito, aunque ya sabíamos que querían un segundo hijo, porque lo dijo Carlos en esta última ronda de entrevistas que ha dado, ¿no?
1: Oye,
0: en este año.
1: Pero ahora no sé si utilizaban el mismo método de la vez pasada, acuérdate que fue in vitro el pequeñín.
0: Sí.
1: Ahora ya no sé, pero yo creo que es una bebé deseada y ya veremos ellos como papás si lo comparten, porque hasta el día de hoy han tratado, y qué padre, de cuidar siempre la privacidad del menor, ¿no?
0: Fíjate que es probable que sí, por lo que escriben en el mensaje. Te esperábamos como un milagro. Es lo que escriben Carlos y Cintia. Es decir, nos dan a entender que fue difícil concebir a María. Entonces, probablemente, ahora, cuando lo haces in vitro, como sucedió con León, puedes definir el sexo del bebé.
1: Y ellos querían una niña.
0: Entonces, ya lo contarán, porque no tuvieron empacho en contarlo la primera vez. Cintia narró en su momento que les había sido difícil y que habían acudido a la inseminación artificial. Entonces, cuando ella esté lista, cuando nazca María, cuando empiece a dar sus primeras entrevistas, ya nos contará. Pero aquí lo importante es que ya viene en camino la nena, ¿no?
1: Oye, jefa, pero aparte, un dato importante, que el cuerpo tiene un reloj biológico. Cintia ya es una mujer más de 40 años, 40 y tantos.
0: 42 tiene.
1: Va para los 43. Entonces, creo que llega en un buen momento de su vida, porque es como la línea. O sea, la línea, creo que donde ustedes las mujeres pues pueden todavía estar más contentas con el bebé, porque luego conocemos casos que son más complicados, ¿no?
0: Pues mira, las mamás que somos mamás ya al filo de los 40 sabemos todas, porque me pasó que tenemos un embarazo.
1: ¿39? 39.
0: Tuve a Rafa casi 40, pero ya era una mamá añosa y estamos como muy claras de que es un embarazo de alto riesgo de que debemos de cuidarnos muchísimo. Le deseamos lo mejor a Cintia y a Carlos y que María llegue con bien en los próximos meses, finales de diciembre, principios de enero, estoy haciendo la cuenta. Vamos a la primera pausa, ya volvemos, no se vayan.

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6: Los antiguos egipcios usaban piedras como almohadas para dormir, algo que hoy nos parecería sumamente incómodo y difícil de usar.
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6: Los pingüinos le proponen matrimonio a sus parejas entregándoles una piedra perfectamente circular que encuentran en las playas de hielo.
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6: El sonido no puede viajar en el vacío del espacio porque no hay moléculas de aire para transmitir las vibraciones.
8: Cuida lo que comes.
6: El yogur natural es una opción nutritiva y refrescante para los días soleados. Al ser un alimento con alto contenido de agua y proteínas, ayuda a mantener el cuerpo saciado e hidratado. Sus probióticos cuidan la salud intestinal, que puede verse afectada por los cambios de temperatura. Combinarlo con frutas acuosas potencia sus beneficios hidratantes, creando una merienda perfecta.
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6: Los pulpos tienen 3 corazones que bombean sangre azul por todo su cuerpo para sobrevivir en las profundidades del mar.
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0: Bueno, ya estamos de regreso. A gusto, sabadito rico, aquí en las instalaciones de Grupo Fórmula. Como que el sábado nos relajamos, ¿no, Gabo?
1: Sí, me encanta, pero te voy a decir una cosa. Estos niños también creo que nos relajan. Qué buenos son los santos.
0: Este
1: bro,
0: tema son me muy fascina. Buenos.
1: Fíjate que yo los vi en el emblema hace poco y me sorprendió cómo tienen un fandom bastante grande. Pero aparte, me decías, hay un mexicano, porque es como una boy band. Ajá. Muy poderosa ahorita, muy, muy poderosa, se sabe, ¿verdad? Y la neta es que tienen cara, tienen voz y bailan increíble. O sea, el complemento, digamos que 360 para esta industria, ¿no?
0: Creo que esta banda la formaron los mismos, sí, que llevan los grupos, BTS, el BTS, BTS, ¿no? Los coreanos.
1: Claro.
0: Nada más que es una banda latina, una latina. Banda de América. Sí, pues América, ¿no? Porque no sé si
1: hay peruanos, hay, está el mexicano, si no mal recuerdo, creo que hay hasta un colombiano.
0: Como, o sea, la versión latina, sí, de, sí, BTS. Y sí, el tema, de verdad, búsquenlo en Spotify porque está bien, bien padre.
1: Y se hicieron virales hace como 2 meses atrás con el comentario del Capi, que lo hizo sin querer queriendo, pero ya ves que en estos momentos todo es como agresivo. Todo lo haces quizás como con una situación más cool y no, ya en drama total, ¿no?
0: Exacto.
1: Pero bueno, ¿qué te digo, jefa? ¿Qué
0: bueno,
1: te
0: vámonos
1: digo?
0: Hasta las instalaciones de las locaciones de Televisa, porque bueno, les tengo una noticia, querido público.
1: ¿Cuál?
0: Gabo ha regresado a cubrir Televisa. Eventos de Televisa. ¡La ola!
1: Oye, a mi casa Televisa, como todas las inventadas que luego... Luego hay gente, familia, que nada más llega así a Televisa y se toma la foto y dice, nuevos proyectos, se vienen cositas y nunca ni
0: yo,
1: nada.
0: Yo ya quería como madre de familia irle a tomar su foto en la locación de Televisa para tener el recuerdo.
1: Un beso a todas nuestras amistades de esta producción y sobre todo al señor Chava Mejía, que regresa con este melodrama en donde Marjorie de Sousa es la mera canija. Pero fíjate que tuve una conversación con ella que estaba pendiente. Uh-huh. Me comparte justamente que ella pues ha vivido depresiones como todos en la vida, pero que el momento quizás cuando la opinión pública se dividió sobre si apoyabas a Julián o apoyabas a Marjorie por el tema del pequeño Matías, pues fue algo que ella le sacó de onda. Me lo mostró en una fotografía, evidentemente no la se publicó, pero el niño está guapísimo, hermoso el canijo, y aquí habló justamente de esta etapa, pues cómo ha salido adelante. Escuchemos a Marjorie de Sousa. Recuerdo que muchos tomábamos partidos, ¿no? ¿En algún momento te llegó a lastimar esto y provocar este sentimiento?
2: Pues imagínate tú, una mujer recién parida, con las hormonas a 1800, con lo delicado, la línea delicada de la depresión y el posparto, ¿sabes? Sí, sí. O sea, imagínate verte sola, escuchando tantas cosas que no son verdad, que dices, Dios mío, pero no puedes vivir en la vida aclarándole a los demás. O eres feliz tú y trabajas en ti, o te la pasas aclarándole a los demás las cosas y no vives. Entonces yo opté por estar bien yo, por volver a fortalecerme y por salir adelante. Y siempre van a hablar. Entonces, solo Dios sabe perfectamente las cosas.
1: ¿Tienes el sueño de volver a ser madre?
2: No.
1: ¿Cómo? Si te salen hermosos.
2: Pues no, ay, tiene mi celular ahí de esta. Te la voy a mostrar solamente a ti, no lo logras. Yo vi en el carro y estaba dormido así. Le saqué la foto y dije, Dios, ¿me puedes explicar qué es esto?
1: No.
2: Es un galán, ¿a poco no?
1: Y hay que ponerlo a trabajar de modelo, Mario.
2: Es que eso, no, más que eso es lo bonito que es por dentro. Te lo juro, es un ser tan hermoso. Yo digo, estoy enamorada de él y me hace tan feliz. O sea, se lo chumpeo por aquí.
1: O sea que Marjorie con ya cerró la fábrica, como decimos antes.
2: Yo creo que sí, si Dios me da el regalo, obviamente. Seré una super mamá, obvio, claro que sí, no va a decir no. Pensé en adoptar ahorita con lo que pasó en mi país. Pero no está, o sea, en este momento necesito enfocarme en otras cosas porque quiero sacar a Mati adelante. Tengo muchos planes para él. Él con 9 años ya está logrando cosas que nadie ni se imagina. Ya le ofrecieron para irse a otro país a jugar, o sea, cosas que digo, wow, qué orgullo, ¿sabes?
0: Pues qué hermosa Marjorie.
1: Guapísima. Pero fíjate, jefa, que de repente yo sí siento, y vamos a ser honestos, cuando pasó toda esta situación, acuérdate que Televisa dejó de llamarla.
0: Sí.
1: Le quitaron proyectos. ¿Por qué? Porque la opinión pública a veces pasa que en los focus group que hacen estas empresas, si el perfil de la persona no sale con buenos resultados, pues como que la van bajando.
0: Y les cuesta trabajo volver a recolocarse en las historias.
1: Marjorie participó el año pasado en Lobo, esta telenovela que le le fue increíble en Telemundo, superaba el rating de La Casa de los Famosos Telemundo, y no fue protagonista, o sea, ocupaba creo que el cuarto o quinto crédito. Aquí viene de villano, o sea, como que le ha costado, y me encantó que pues al final como mamá, independientemente de las diferencias que tenga con Julián, pues es una mamá que está dedicada, o sea, saca a su hijo adelante, porque sabemos que no ha tomado el dinero que Julián mes con mes, eso sí, el papá cumple.
0: Fíjate que a mí, después de escucharla, me parece sin duda y sin cuestionamiento que es una gran madre.
1: Es una
0: además
1: gran madre.
0: Se mira con su hijo Mati, que tienen una relación espectacular. Sin embargo, siempre me queda el sabor de boca de qué pasaría si ella cediera. Si ella cediera y permitiera que su hijo conviviera con un papá,
1: sí, que tiene,
0: que bien que mal, ¿no? Porque lo que vemos públicamente es que es un buen hombre. Sí. Yo no sé cuáles sean los interiores que obligan a Marjorie a no permitir que vea a su hijo, pero lo que nosotros vemos es que es un buen hombre, que es trabajador,
1: sí,
0: que cumple con sus obligaciones económicas y que además quiere ver a su hijo. Entonces, ¿qué pasaría si ella cediera un poco y compartiera la responsabilidad de la crianza con Julián Gil y permitiera que su hijo creciera con una figura paterna que quiere estar, pero que no se lo permite?
1: Y o sea, yo te voy a decir una cosa, vi las fotos que me mostró Marjorie porque no quiso mostrarla ante la cámara, me la mostró en el celular. O sea, como dice el tío Mario, hijo negado, hijo zurrado, dice el tío Mario, ¿no?
0: Hijo pintado.
1: Hijo
0: dice,
1: pintado.
0: ¿No?
1: Bueno, o sea, se parece demasiado.
0: Pues
1: lo
0: sí,
1: vi y dije, wow, o sea, hermoso el niño, porque los genes de ella y de él, bueno, ¿qué te digo? Demasiado hegemónicos, ¿no?
0: Y además, yo creo que si ella cediera esa parte de crianza, también tendría más tiempo para ella,
1: sí,
0: para enamorarse. Venga la Alegría, pusimos una entrevista en donde ella decía, no, es que yo no tengo tiempo de enamorarme, ya después de tener un hijo, lo importante es mi hijo. Y, pues sí, pero al final es una mujer, ¿no? Y tiene necesidades como cualquier otra, y creo que si compartiera esa responsabilidad podría abrirse a otras posibilidades igualmente felices, y su hijo, sí, estaría muy feliz también.
1: Bueno, todos los niños tenemos derecho, y me refiero a los seres humanos, a tener un papá, y él lo tiene, solamente que por esta situación de diferencias entre mamá y él, el niño no puede conocer o estar cerca de su papá, pero él tiene un papá.
0: Así
1: tan es así que el papá va y mes con mes entrega el dinero que le corresponde. Tristemente, no disfruta del derecho de convivir con su hijo.
0: Y ese dinero, me imagino, cuando sea mayor de edad,
1: sí,
0: Mati podrá hacer uso de él para sus estudios, su universidad, su maestría, para mudarse a algún otro país. Pero es que el dinero no es lo que importa, Gabo.
1: Sí, sí.
0: Aquí lo que importa es el que tengas la posibilidad de tener una figura paterna en tu crecimiento, en tu infancia.
1: 100%.
0: Y luego, al rato, llega la adolescencia y espérame tantito, ¿eh? Necesitas mucho apoyo para sacar adelante a tus hijos.
1: Que, por cierto, te cuento que Marjorie está interesada en adoptar a una niña venezolana.
0: Uh-huh.
1: Está después de toda esta situación tan complicada, ves cuántos niños se quedaron sin papás. Ella tiene la iniciativa, lo está pensando, lo está platicando, pero ahí está, ¿eh? Así que igual a lo mejor pronto nos sorprende con una hermanita para Mati.
0: Ahora, Infinito Amor es la telenovela que va a estrenar Televisa con Salvador,
1: sí,
0: Mejía, y donde vimos a Livia Brito toda esta semana en las notas por todos lados. Livia Brito es la protagonista, todo el mundo la entrevistó porque le negaron el amparo de este juicio penal
1: 100%.
0: Que tiene. Y se llevó todas las cámaras,
1: bueno,
0: Livia Brito. De pura chiripa entrevistaste a Marjorie de Sousa.
1: Es que Marjorie me aguantó hasta el final porque la adoro. Pero resulta ser que estaba al lado Marjorie de Livia cuando se viene toda la prensa. Y luego me dice Marjorie, oye Gabo, ¿por qué toda la prensa se le fue a Livia? No sabía, le dije, pues porque le negaron el amparo. ¿Cómo que le negaron el amparo? Cuéntame, ya ahí me ves contándole el ABC, que toda la historia ya la sabe el público. Pero sí, sí fue, pero ¿sabes qué me gustó? Que Livia tuvo la cara y la decencia de enfrentarse a los medios, porque en otras ocasiones corre y no nos da nada. Ahora sí que fue clara, precisa y directa.
0: Yo creo que esta ocasión Livia Brito sí está bien asesorada.
1: Sí.
0: Y lo que quiere es resolver el problema. Ella estaba esperando que le dieran un amparo, pero ya salió el abogado, porque lo entrevistamos también en Venga la Alegría, a decir, a ver, nos vamos a amparar ante un tribunal colegiado. Si nuevamente nos niegan el amparo, que va a tardar unos cuantos meses, estamos dispuestos a arreglar de inmediato. ¿Y qué es de inmediato? Que van a hacer una compensación económica al Estado, que significa darle dinero a una institución de beneficencia para terminar con este proceso penal, porque sí hay una pena de entre 4 y 6 años de prisión en caso de que ella resultara culpable, pero como es un primer delito, digamos, hay esta posibilidad de dar una compensación al Estado en una institución de beneficencia. Entonces, no, si les dicen que Livia Brito va a pisar la cárcel, no es cierto. Y ella lo que quiere es arreglar, y por primera vez veo que tiene esa intención.
1: Sí, yo platiqué con ella después de todo el chacaleo y la noto muy tranquila, muy relajada. Y sabes que tiene que ser muy inteligente, porque Livia se está convirtiendo en una protagonista que, les caiga mal a una parte del público, en rating da resultados. Sus telenovelas dan resultado. Entonces tiene que ser muy inteligente en que la gente que ve sus telenovelas quiere tener una protagonista que no esté en este tipo de situaciones,
0: en líos, ¿no?, legales, ¿no? Claro. Vamos a la pausa, regresamos en un instante, no se vayan.

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5: El primer animal que viajó al espacio exterior fue la perra Laika, lanzada por los rusos en 1957.
1: Explorando la naturaleza.
6: Borneo alberga una de las selvas más ricas y antiguas del sudeste asiático. Es el único lugar del mundo donde conviven orangutanes y rinocerontes de Sumatra en libertad. Sus bosques de dipterocarpáceas son gigantescos y sostienen una red compleja de vida. Lamentablemente, la expansión de las plantaciones de aceite de palma ha reducido drásticamente su superficie, convirtiendo la protección de sus áreas restantes en una emergencia ambiental global.
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5: Los pulpos tienen tres corazones que bombean sangre azul por todo su cuerpo para sobrevivir en las profundidades del mar.
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8: Ya regresamos. Es

0: Ya estamos de regreso en Fórmula Espectacular. Te nos vas a ir de 15 años, ¿verdad?
1: El 15 de agosto son los 15 años. Oye, tú vas a cumplir 15 primaveras también.
0: Yo también me voy para el día de mi cumpleaños, querido público.
1: Me va a dejar el changarro a mí, no se preocupe.
0: Nos vamos a dejar el changarro mutuamente.
1: Sí, una semana descansa Flor, una semana Gabo.
0: Muy bien, ya estás listo para los 15 años.
1: Los 15, mi bello Champotón. Mis sobrinos ya cumplen 15 años, son gemelos, imagínate. Ajá. Dos por uno. Pero bueno, agradecido porque, pues porque tengo unos sobrinos maravillosos, son buenos estudiantes, buenos niños educados y los quiero demasiado.
0: Qué bueno, amiga. Bueno, vámonos a la Casa de los Famosos porque se estrena ya este domingo. Hay una gran expectativa para este show de Televisa que, bueno, ya saben, ha roto todos los récords de audiencia.
1: A mí me encanta. No sabes cómo estoy emocionado. O sea, Rosa María Noguerón, soy fan de tu proyecto. Pero te traigo un chisme de último momento, así de último momento que ni esté en tu escaleta.
0: A ver.
1: Fíjate que me contó una amiga que trabaja en la producción que la tensión que se dio el viernes. Hay una tensión muy grande por el tema de Massad, este participante que anunciaron que es árabe y todo esto, pues porque ahorita tiene una orden de restricción.
0: Sí.
1: Pero que el 30 de este mes, de junio, tiene un
0: citatorio. ¿De julio?
1: No, de junio. 30, un citatorio.
0: Por eso, estamos en julio.
1: Ay, julio, yo
0: en
1: que julio, el 30 sí. de julio.
0: No, creo que esto es grabado en junio, porque Gabo está aquí, ¿sabe dónde?
1: Sí, estoy en Tailandia, gente, pero a lo que voy con esto es que la producción está tensa porque ya los de Endemol, pues ya les dio miedo.
0: Claro.
1: Porque entonces no es como un caso Adrián, como un caso de otras personas, Eleazar en la granja, que ya tenían esto, pero de atrás. Esto es ahorita es noticia. Entonces hay un poco de tensión, Rosa María está luchando para que él entre porque cree en él, pero la gente de Endemol está diciendo, pues se nos viene algo raro.
0: Sobre todo porque el tema es complicado. Sí. Esta orden de restricción inmediata que giraron justamente el
1: hace tres
0: jueves
1: días, sí,
0: es por violencia familiar y violencia mediática. Uh-huh. O sea, no estamos hablando de pecata minuta, ¿no? Y el tema en este momento del maltrato a la mujer, uh-huh, es un tema muy delicado y de eso está acusado este joven.
1: Y en el 2024 ya tenía otra, o sea, uh-huh, que le puso Melissa Navarro, la influencer creadora de contenido, por violencia física y violencia psicológica y verbal también. Uh-huh. Entonces, digamos que el hombre ya tiene varias, y no son las 12, por ahí me contaron que tiene 4 carpetas con los mismos delitos.
0: Ahora, ¿sí será un millonario árabe o no se me hace que es pura cuento, verdad?
1: ¿Cómo te explico que él era amigo de mi ex jefe? Ajá. Y mi ex jefe terminaba pagando las cuentas en los restaurantes y en los antros, y lo mismo así.

0: 18 participantes, conocemos el nombre de 15.
1: Sí.
0: Faltan 3 que se darán a conocer el domingo. Entonces, vamos a ver si hacen algún cambio con Massad y los nuevos, que ya sabemos los nombres.
1: De los que de dicen los que, no que se van sabe. A entrar, Mariana Ochoa, insisten que sí es Mariana Ochoa. Se circuló el rumor de jueves a viernes que vieron a Imelda anexándose.
0: Imelda Tuñón
1: llegando al hotel donde los están separando de todo contacto, ¿no? Que les quitan el celular. Pero Imelda habló conmigo ayer y me dijo que no, que ya no va, que ya está para otros proyectos en otras televisoras, no me quiso decir cuál, pero me dijo que para la casa no se logró.
0: Okay.
1: Sin embargo, fíjate que con quien conversé ya haciendo su maleta es con Brianda de Llanara, que es esta creadora de contenido, que es la más top aquí en México hoy en TikTok y que ya está justamente pues en este hotel donde les están quitando el contacto cero. Y antes de...
0: ¿Ya están totalmente aislados.
1: Ya, y ella no tiene el celular. Entonces me dio una entrevista y aquí habla justamente de la experiencia que espera vivir en este 24/7.
2: ¿Estarías dispuesta a sentir cosas en tu corazón o dices
3: ay,
2: de plano no?
3: Mira, yo no quiero, ¿por qué? Yo voy enfocada en hacer amigos, en tener muchos buenos amigos y amigas. Yo cuando me enamoro, yo soy tonta, Gabo. Yo soy, mira, no. Yo soy capaz de darle mi lugar. Digamos que yo gano el líder y yo soy capaz de dárselo a él. Entonces, espero que no. Pero si es que me enamoro, yo espero que ya sea para casarme, porque ya me cansé. Ya estuvo bueno ya de tanta cosa. Yo espero que si me enamoro ya sea para ya casarme.
2: Ni siquiera has entrado y ya te empiezan a shippear con Fede. ¿Te gusta esa idea o qué?
3: Pues Fede y yo somos muy buenos amigos, la verdad.
2: Okay.
3: ¿Mandé?
2: No sabía que eran muy amigos.
3: Sí, claro. Fede y yo somos amigos desde, ¿qué será? ¿2020?
2: Wow.
3: Probablemente. 2020, seguro. Sí. Se meten a buscar ahí Fede y Brianda. Antes, no sé cómo lo puedan buscar, pero sí, tenemos muchos videos juntos. Pues un saludo para todo el público de Gabo, que son lo máximo, también de Flor Rubio. Pues no sé, seguramente van a estar viendo mucho chisme afuera. No sé qué va a pasar adentro, Gabo. No sé qué versión de Brianda va a salir ahí.
2: Date, hermana,
3: yo
2: date.
3: Voy a estar igual de sorprendida que ustedes, se lo juro. No sé qué versión va a salir. Yo soy muy extremista con todo. De repente puedo estar bien enojada, de repente bien feliz. Entonces, pues yo solamente espero que disfruten el show, que la pasemos bien y que nos divirtamos mucho todos. Y los veo saliendo.
0: Cae bien, ¿eh? Yo no la conozco, sé que es muy exitosa. Vi que en Instagram tiene 12 millones, una locura.
1: Está muy cañón.
0: Mis hijos la conocen, les
1: eso
0: cae
1: te iba
0: bien.
1: A decir.
0: O sea, cae bien la chica, la verdad.
1: Son los favoritos, es de las favoritas de Rafita y Flore.
0: Sí.
1: Sí, ¿verdad? Es que aparte.
0: Bueno, de Flore? Rafa es Fede Vigevani. Él es el favorito de Rafa.
1: Sabes que yo tengo miedo que él pierda mucho en este proyecto. Porque él tiene un público muy, muy bonito.
0: Muy fiel.
1: Muy fiel.
0: De niños, de adolescentes.
1: Pero cuántas personas. ¿Cómo entró Ricardo Peralta siendo el favorito del público y cómo terminó? O sea, aguas.
0: Yo espero que sea lo que él refleja en sus videos y en sus canales.
1: ¿Y si
0: porque
1: no? ¡Ay!
0: Espero que sí, por algo tiene tanto éxito. Tiene que ser real, tiene que ser una persona real. Más de 70 millones en YouTube, tiene que ser real.
1: Bueno, yo sé que es medio payasito.
0: Y es como tú.
1: ¿Cómo?
0: En el sentido de que es muy dedicado en sus producciones.
1: Sí, sí, es muy
0: o sea,
1: dedicado.
0: Se fija en todos los detalles, tiene producciones muy, muy buenas. Y eso te habla de que es un chavo muy entregado.
1: Les voy a contar un chisme público, ¿eh? Resulta ser que un día la bebecita le lleva serenatas, mariachi y todo, por su cumpleaños. Pregúntame si le abrió la puerta.
0: No.
1: O sea, la dejó afuera. Ajá. Con mariachi, el ramo de flores y la bebecita pique la puerta y nunca. Ajá. Jamás que la vio.
0: Ay, ¿le gustaba?
1: ¿O a qué? Mi bebecita, ¿cómo me la niegan, verdad? Arturo
0: no,
1: Carmona.
0: Pues no sé por qué.
1: Nicola.
0: No sé
1: ¿y
0: por
1: este,
0: qué?
1: ¿Qué te pasa?
0: Está guapísima y es una buena chava y además es inteligente, es exitosa.
1: Sí.
0: No, a mí no me la anden haciendo menos. ¿Qué
1: coincido
0: les pasa?
1: Coincido contigo. Oye,
0: ¿qué
1: jefa?
0: Sigue?
1: Pues fíjate que Ricardo Margalef, a ver, el año pasado tú y yo, en nuestro proyecto llamado Dulce y Picosito, lo criticamos mucho de que no nos gustaba, pues, la química con la Wendy y cómo conducía, ¿no? Pero bueno, aquí aseguran que ya se están preparando para dar todo lo mejor y que en esta edición tengamos mejores comentarios hacia ellos. Escuchemos.
4: A mí no me
1: ¿Crees que de repente el tiempo también les ha dado el chance al público a verlos más y a disfrutarlos? Porque al principio sí les tocó las comparaciones de

0: Siempre, por el cambio, ¿sabes? O sea, todo cambio causa escozor, ¿no? O emoción, ¿no? Entonces creo que de alguna forma, pues sí, evidentemente los cambios siempre llaman la atención y ponen nervioso a la gente. Creo que justo eso, el tiempo nos ha dado la razón, ¿no? Y aprovecho de verdad ahorita que están todos juntos para todas sus audiencias, darles las gracias, porque es gracias a ustedes que nosotros estamos de vuelta, ¿sabes? O sea, que Wendy, que su servidor Ricardo Maralef y Marie Claire estamos ahora justo en las pregalas, ya en una segunda temporada, pues es gracias a toda la gente que ha opinado bien y dicen, pero la que ha opinado mal, justo eso, es el mínimo número de personas. ¿Por qué poner la atención en la piedrita, en el arroz, cuando tienes un hoyón de arroz delicioso que está hablando bien de tu trabajo? Entonces, estamos muy contentos, muy agradecidos con todos ustedes. Gracias por venir para comunicar que estamos Marie Claire, Wendy y su servidor. Y pues nada, también emocionados con todo el contenido que se va a generar en la casa, porque personalidades fuertísimas, ¿no?
1: Esta Wendy ahorita leyó mejor el prompter, o sea, creo que también ya decía que se está preparando más.
0: No, y es que además, mira, hice un programa hace poquito y lo quiero cacarear con Abelito, se llama Abelito de la Guarda, y todo el mundo decía, ¿cómo ven ahora que los influencers, de una manera muy peyorativa lo comentaban, ¿no? Los influencers están actuando, ¿qué sentirán los actores que están ahí atrás? Pues nada, mucho orgullo, mucha felicidad. Con el mismo Abelito hicimos el tenorio también, y es una persona que tiene un colmillo escénico impresionante, que ya lo quisieran muchos, ¿no? ¿Sabes? Ah, y lo hace increíble, tiene un ángel espectacular, fue divertidísimo, salimos de mejores amigos, Ricardo Fadlich y su servidor de Abelito, ¿no? Y entonces, bueno, ya verán, ya tendrán noticias sobre ese programa. Y el güey es espectacular, lo mismo Wendy, ¿sabes? Tiene un colmillazo, tiene una personalidad tan potente, tan divertida, que era lo que decíamos hace un momento, que esta licencia que nos dan ahora de formar un poquito más parte del contenido de las prepos galas, eso nos permite ser más nosotros, y creo que eso va a ser todavía más divertido.
2: Bueno, pues ahí está Ricardo. Vamos a ver si esta vez la química con Wendy resulta.
3: A mí me parece que sí va a resultar. Yo vi que la Wendy ya lee bien el prompter, jefa, y dije, hermana, ya te titula en este momento como conductriz. ya es conductora.
2: La pausa, estamos de regreso. No,
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7: La orina de los gatos brilla bajo la luz ultravioleta debido a que sus componentes químicos naturales la hacen fluorescente.
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7: El poder de la sandía. La sandía es la reina de la temporada, pues contiene más de un 90% de agua. Su consumo ayuda a reponer líquidos de forma deliciosa y natural. Además, es rica en licopeno, un antioxidante que protege tu piel del daño solar. Consumirla fresca en rebanadas o en ensaladas garantiza una hidratación inmediata mientras disfrutas de su dulce sabor.
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7: Una sola gota de petróleo puede contaminar hasta 25 litros de agua potable, dañando gravemente el ecosistema marino y terrestre.
6: Conoce más.
7: El corazón del colibrí late más de 1,000 veces por minuto cuando vuela para mantener su metabolismo extremadamente rápido.
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8: La Universidad Nacional Autónoma de México informó a los aspirantes al primer ingreso en todas las licenciaturas que provisionalmente quedarán suspendidos los trámites de inscripción para el ciclo escolar 2026-2027, que deberían llevarse a cabo a partir del lunes, con el fin de revisar el desarrollo del concurso de selección de ingreso a licenciatura 2026. El Departamento de Justicia de Estados Unidos acusó formalmente a 11 personas de nacionalidad mexicana y hondureña de operar una red de tráfico de migrantes en trenes de carga desde México. La organización encerraba a las víctimas en contenedores sin ventilación. La Fiscalía de la Ciudad de México informó que se encuentra investigando el caso del profesor Alberto, quien trabajó en el Instituto de Educación Media Superior de la capital y fue hallado sin vida tras difundir un video en el que negó las acusaciones en su contra por presunto acoso sexual.

0: Pues seguimos en Ventajas Inmobiliarias y después de escuchar a Daniel Medina hablar sobre visión, patrimonio y proyectos de largo plazo, quiero regresar al tema central de hoy, que es la libertad financiera. Y para profundizar en este tema, nos acompaña Jocelyn Vilchis, gerente comercial inmobiliaria. Bienvenida, Jocelyn.
1: Hola, Karen, qué gusto estar otra vez contigo.
0: Gracias por aceptar la invitación nuevamente. Oye, y Jocelyn, yo quiero comenzar con una pregunta muy sencilla. ¿Qué significa realmente libertad financiera?
1: Ok, Karen, mira, libertad financiera, muchas personas tienen como la idea que es tener muchísimo dinero, que es ser millonario, tener muchos millones, pero realmente no. Libertad financiera significa poder tener la capacidad de decidir cómo quieres vivir tu vida, la capacidad de decidir en dónde vas a invertir, de poder tener un patrimonio, de poder tener inversiones y activos que te permitan construir una vida tranquila y segura para ti, para tu familia, y que no dependas y que no sea una limitante el dinero. Creo que esa sería una base muy importante, ¿no? Que no sea una limitante el dinero para poder tener esa capacidad de decisión.
0: ¿Cómo es que alguien puede llegar a tener o a sentir? ¿Es sentir? ¿Es una sensación? ¿O es algo que de verdad sea tangible, aunque estemos hablando, pues bueno, de dinero, ¿no?
1: Pues realmente es un estado y es un estilo de vida, yo creo, ¿no? Que es el hecho que ahorita platicábamos de sentir tranquilidad. Yo creo que la paz, como dicen, no tiene precio, la tranquilidad, la seguridad, pero realmente es algo que sí tiene, para mi punto de vista, un precio. Y se construye con el tiempo, se construye con disciplina, con educación financiera y con buenas decisiones que van a impactar en un futuro.
0: Como papás, como adultos ya grandes, alguien que tiene como hijos, ¿a qué edad es importante que empecemos a inculcarles este tema? ¿Cómo lograrlo? ¿Cursos? ¿Qué pasa ahí?
1: Claro, mira, realmente la educación sí se ha quedado limitada. Creo que es muy importante que desde edades muy tempranas podamos tener ya acceso a esta información a través de la educación que tenemos en casa e inclusive en la escuela, con términos tal vez muy básicos como el ahorro, por ejemplo. O sea, un niño puede aprender lo que significa guardar dinero y no gastarse el dinero que le dan los papás inclusive para gastar. Son conceptos tal vez muy básicos, pero creo que si lo hiciéramos desde muy temprana edad y vamos familiarizándonos con esto desde chicos, a una edad ya de adolescente y joven, ya lo entiendes más. Y hay mucha información hoy en día, gracias a la tecnología y gracias a todos los medios que existen ya para acceso a la información, podemos educarnos y no importa la edad, no importa los años que tú tengas, tú te puedes informar y puedes realmente encontrar demasiada de verdad información que te van a permitir tomar mejores decisiones en este aspecto.
0: Y es que es algo muy real, porque muchas personas trabajan durante décadas y décadas y décadas y aún así nunca sienten esta libertad financiera.
1: Así es, así es. De hecho, existen cuatro niveles de la libertad financiera. La primera es la supervivencia. Muchas personas viven en esta parte de supervivencia que solamente es trabajar y en los ingresos que se perciben se gastan. Pero es todo, inclusive a veces es más grave el asunto porque gastamos más de lo que ganamos, ¿no?
0: Y cuando te terminas endeudadísimo con tarjetas de crédito,
1: exacto,
0: ¿no? Que lo sientes como una extensión de tu sueldo y la verdad es que no es así, al final
1: entras en un círculo vicioso de endeudamiento, de que solo trabajas, como dicen, para vivir y no, bueno, vives para trabajar y no trabajas para vivir. Vivir para trabajar es que trabajes toda tu vida, porque el momento que dejas de trabajar, dejas de percibir ingresos. O hay personas que creen que el hecho de trabajar más significa tener más ingresos y realmente no es así, porque el segundo nivel se trata de estabilidad, en donde además de trabajar para tener tus gastos cubiertos, puedes empezar a tener un ahorro, que es el primer paso realmente para empezar a crecer financieramente, ahorrar, que es un hábito que tampoco muchas veces tenemos desde pequeños y que sí realmente es muy importante aprenderlo, porque gracias al hecho de ahorrar vas a tener un capital disponible, un flujo ahí que te puede permitir para cualquier emergencia, inclusive que te puede ya sobrar, no solo para cubrir tus gastos, sino también para empezar a invertir. ¿Qué es el siguiente nivel? El siguiente nivel es la parte patrimonial, el generar un patrimonio en donde tú ya puedes empezar a invertir en activos, en inversiones, en propiedades, que con el paso del tiempo te van a generar ingresos y que el dinero va a empezar ahora sí a trabajar para ti y después vas a llegar a la libertad financiera, porque va a llegar un punto en el que aunque tú no trabajes, ya puedes tener una cantidad de ingresos importante que te van a permitir tener la vida que deseas y al mismo tiempo también la libertad, no solo financiera, la libertad de tiempo. Que el tiempo es un recurso o el recurso más limitado que tenemos y que realmente a veces por estar trabajando todo el tiempo no tenemos ese espacio o ese tiempo para hacer otras cosas que queremos, pasar más tiempo con la familia, viajar y hacer otras cosas. Entonces, si tú empiezas a construir esto desde una temprana edad, está súper bien, pero no, nunca es tarde para comenzar, no importa la edad que tengas, lo importante es comenzar ya.
0: Oye, ¿cuáles son los errores, Jocelyn, que tú observas que son más comunes en este tema de que te impiden llegar a tener una libertad financiera?
1: Los errores más comunes que yo he visto, primera es no ahorrar, que vuelva al mismo punto inicial, no ahorrar, gastarte todo lo que ganas o endeudarte. Y definitivamente si gastas todo y gastas más de lo que ganas, entras en uno de los círculos más delicados. La segunda es no invertir. Hay muchas personas que ahorran demasiado y no invierten y dejan el dinero, todo el dinero, en un ahorro o disponible, pero realmente el dinero con el paso del tiempo, si tú lo dejas ahí, se deprecia por la inflación. Entonces tienes que aprender a diversificar y saber que no irte a ningún extremo, ni ahorrarlo todo, ni gastarlo todo, y tampoco vas a invertir todo el dinero y te vas a quedar sin dinero, que muchas veces hay personas que toman decisiones de hacer inversiones o generarse deudas innecesarias o este mal manejo de las tarjetas de crédito o créditos innecesarios, que es creo que otro de los errores también, asumir deudas y generarse créditos o financiamientos que absorben totalmente y te impiden poder crecer financieramente, esperar a que llegue el momento perfecto, la procrastinación, la duda de no hacerlo y esperar el momento, también creo que es otro de los errores que nos sucede mucho.
0: ¿Qué hábitos, Jocelyn, me dirías tú que alejan a las personas de la libertad financiera?
1: Pues justamente lo que acabas de mencionar, Karen, es muy importante. No importa o no es el factor determinante el hecho de que una persona gane más. Yo he conocido personas que ganan mucho dinero y viven endeudadas, y personas que tienen un ingreso promedio y que logran construir un patrimonio y que logran construir una libertad financiera. Aquí el punto es aprender a administrarte, aprender a invertir y a ahorrar los recursos que tienes para que puedas construirlo.
0: ¿Cómo puede lograr una persona que nunca ha invertido, cómo puede lograr hacerlo y llevarlo a cabo?
1: Pues bueno, dentro de las opciones que hay en el mercado financiero, una muy importante es el sector inmobiliario y bienes raíces. Y dentro de bienes raíces también hay múltiples opciones. Y una de las formas o la que yo más he reconocido, he practicado y he visto que funciona para comenzar es invertir en tierra. ¿Por qué? Porque la tierra, a diferencia de otros inmuebles, no necesitas tanto dinero para empezar, tanta inversión. Puedes comenzar con muy poco e inclusive comenzar. Simplemente tomar la decisión de comenzar. Hay modelos de negocio que tú puedes tener mensualidades muy accesibles de 3,000 pesos, de 4,000 pesos, que realmente hoy en día, si lo ves así, todos o la mayoría de las personas podemos hacerlo.
0: ¿Cómo elegir el mejor sector o el mejor proyecto inmobiliario? Porque vaya, sabemos que hay una cartera inmensa de desarrolladores inmobiliarios. ¿Cuáles serían tú los tips que darías para, ojo, pon tu palomita aquí, pon otra palomita acá, para que un proyecto le gane al otro? ¿Cómo puedes tú, o cuál sería el tip que tú les darías?
1: Pues mira, invertir en terrenos, invertir en tierra en preventa, te puede permitir empezar, te digo, con prácticamente nada, solamente tomar la decisión, tomar acción, y el comprometerte a destinar una parte de tus ingresos y verlo como si fuera un ahorro. A veces pensamos que el hecho de invertir es como un gasto, pero realmente no. Es de realmente creer en el modelo financiero y darte cuenta que tu dinero se va a multiplicar con el tiempo y que una vez que tú puedas hacer crecer tu capital, ya puedas ir creciendo y haciendo otro tipo de inversiones. Realmente comenzar es tomar la decisión de hacer ese cambio, de cambiarte, digo, estos hábitos, de no gastarte todo tu dinero, de ahorrar, de ese ahorro que ya tienes, tomar una parte para comenzar a invertir en algo que no te genere un gasto o una inversión muy fuerte, que no te descapitalice, que eso vaya creciendo con el tiempo y después ya puedas hacer unas inversiones más grandes.
0: Oye, y es que mucha gente comete aquí un grave error, que se pone a ahorrar lo que le sobra. Y en realidad no es así, o sea, en realidad cuando llega tu sueldo, tu quincena, o el dinero a tus manos, ya tienes que tener ese dinero destinado al ahorro, ¿no? Y no decir, porque al final, si te vas a por eso, no te sobra nada, o sea, claro, te lo gastas.
1: Claro, es darle esa prioridad y no gastar primero y luego ahorrar, sino primero decir, voy a ahorrar esto y ya después gastar. Creo que ese cambio es muy interesante.
0: Oye, ¿qué consejo le darías a alguien de 30 años que apenas nos está viendo?
1: Alguien de 30 años que está en la mejor etapa, en la etapa de producir, de construir más cosas, tienes muchísima energía, ya tienes más madurez, estás más claro de qué quieres, hacia dónde vas, y que es un gran momento para empezar, porque normalmente a los 30 años pues ya estás teniendo un ingreso importante, ya creciste profesionalmente y ya puedes empezar a planear mejor tal vez tu futuro, ¿no? Ya lo ves con más conciencia, con más madurez. Entonces, ¿qué es el mejor momento? Se lo diría, hazlo ahora.
0: Invierte ahorita.
1: Así no lo hiciste antes, estás todavía súper a tiempo de construir un patrimonio y lograr esta libertad.
0: Deja de comprarte tu café diario preparado, ¿no?
1: Sí, claro. Justamente a veces es cambiar esos gastos hormiga que no nos damos cuenta que con eso puedes realmente construir, empezar a construir, ¿no?
0: Porque además, como lo platicaba Dani en bloques anteriores, ¿no? O sea, no necesitas 1,000,000,000 para empezar con tu inversión, ¿no? O sea,
1: así es.
0: Y esos esquemas de financiamiento que me parece que son bastante cómodos para alguien que va empezando y que dice, uy, ¿no? O sea...
1: Claro.
0: Oye, ¿y qué consejo le darías a alguien de 50 años? O sea, porque el de 30 está en la mejor etapa, ¿y el de 50?
1: El de 50, pues... hacer un análisis de qué pasó, qué hice bien, qué hice mal, y si no he empezado, empezar también, y que no es demasiado tarde. A veces creemos que el ya tener una edad más adulta es tarde. Realmente no. Realmente no es tarde, porque todavía es una edad en donde puedes construir un gran retiro, una gran vejez con calidad de vida, y que todavía estás muy a tiempo de hacerlo y poner ese ejemplo a la familia, inclusive que aconsejen a sus hijos y a su familia de hacerlo, ¿no? También, porque justamente yo me he encontrado con muchas personas de esta edad que ya están pensando más en lo que van a dejar, inclusive, o el tema del patrimonio que van a dejar a su familia, o el cómo guiar a sus hijos que están entre los 20, 30 años, a hacer esto que tal vez sea ellos hicieron bien o no hicieron bien. Entonces es esta parte de como que retomar el camino, ¿no? Redirigirlo para ellos y para su familia.
0: Claro, creo que eso que mencionas es súper importante. Alguien de 50 que a lo mejor no tuvo la educación financiera, ¿no? Y que de pronto ya tienen hijos de edades de 20, 30, que es como impulsarlos, arroparlos y empezar a ver cómo vas a guiar y retomar algo que tú no hiciste, ¿no?
1: Así es. No, y también existe el lado contrario, Karen, porque también existen las personas que han construido patrimonio, pero no quiere decir que no puedan con eso también seguirlo multiplicando. Muchas veces ponemos un límite. Decimos, bueno, no sé, ya tengo 5 casas, ya es suficiente, ya tengo esta cantidad de dinero, ya... Pero no, o sea, todavía realmente... pueden tomar decisiones que lo que ya tienen actualmente lo puedan hacer todavía más grande.
0: Máquinas de dinero, hay que seguir haciendo dinero.
1: Que se sigue,
0: ¿no?,
1: multiplicando.
0: Y es que justo, nunca es demasiado temprano para comenzar, ¿no? Pero tampoco nunca es demasiado tarde para empezar, ¿no? ¿Qué papel juega el patrimonio dentro de la libertad financiera?
1: El patrimonio es una parte muy importante, porque hay inversiones como los negocios o ciertas inversiones en el mercado financiero que te pueden permitir liquidez, que te pueden permitir un flujo inmediato y esta parte de mover el dinero. Pero el patrimonio es asegurar tu dinero también, y es dejar un legado o una herencia también a tu familia, y al mismo tiempo poner el dinero a crecer. Y que los años, la verdad, es que se van súper rápido. Entonces, el patrimonio es importante porque también te va a ayudar a que el dinero se multiplique y crezca de una forma totalmente orgánica que solo pasa con el tiempo y que jamás vas a perder, ¿no? Eso es un hecho.
0: Oye, entonces eso, hay una gran diferencia entre una persona que construye patrimonio y una que solamente genera ingresos.
1: Totalmente. Porque la persona que solo genera ingresos se va a quedar en ese ciclo y siempre va a tener que seguir trabajando para tener ingresos. Sin embargo, la persona que genera patrimonio en algún momento, era lo que decíamos al inicio, va a poder tener esta libertad de tiempo, que muchas veces es lo que todos queremos, disfrutar más tiempo de calidad para las cosas que son importantes para nosotros y no vivir para trabajar, ¿no? Sino que ya realmente puedas tener la tranquilidad de que todas tus situaciones, de que cualquier imprevisto lo vas a poder resolver sin necesidad de... Si una tienes que parar de trabajar porque haces un viaje o porque estás, no sé, ¿no? Que esperemos que eso nunca pase, pero estás en una situación vulnerable, lo que sea. Es más, llega una crisis. Si tú estás protegido en ese aspecto, no vas a sufrir cosas que son innecesarias. Realmente es una protección sin duda alguna.
0: Muchas gracias, Jocelyn.
1: Gracias.
0: Pues ahí lo tienen, la libertad financiera no ocurre por accidente, se construye día a día con disciplina, con visión, con decisiones inteligentes y con activos que ayuden a construir patrimonio a largo plazo, como lo habíamos comentado en este programa. 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
1: Claro que sí, en Instagram @JosVilchis y Facebook Jocelyn Vilchis.
0: Ahí lo tienen, muchísimas gracias y nos vemos el siguiente fin de semana. Hasta pronto.

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1: Explorando la naturaleza.
2: Bosque de Arashiyama, Japón, ubicado a las afueras de Kioto. Este famoso bosque de bambú es un símbolo de la relación espiritual entre la cultura japonesa y la naturaleza. Aunque es más pequeño que otros bosques mencionados, su importancia cultural y estética es global. El sonido del viento meciendo las cañas de bambú es considerado por los visitantes como una experiencia meditativa única. Representa la gestión sostenible de los recursos y la belleza del orden natural en Asia.
1: Territorio animal.
4: El perico. Los periquitos son aves coloridas, muy inteligentes, que llenan el hogar de vida con sus cantos. Son capaces de aprender trucos e incluso imitar algunas palabras. Necesitan interacción social constante y una jaula espaciosa con juguetes para mantener su mente siempre activa.
1: Cuida lo que comes.
4: Piña para la digestión. La piña es una fruta tropical excelente para las épocas de calor extremo. Contiene bromelina, una enzima que facilita la digestión, algo fundamental cuando el calor ralentiza nuestro metabolismo. Gracias a su gran porcentaje de agua y potasio, ayuda a prevenir la retención de líquidos. Disfrutarla fría ayuda a bajar la temperatura interna del cuerpo de manera rápida y efectiva.
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6: Amigos, muy buenas tardes. Estamos en su programa Generación del Cambio, transmitiendo por Grupo Radio Fórmula. El día de hoy los saluda, como siempre, su amigo Armando Castillo, conductor y productor ejecutivo de esta emisión. El día de hoy tenemos una serie de entrevistas de la cual estaremos dando cuenta a lo largo de esta hora. Les agradecemos que nos acompañen y abrimos esta entrevista, esta conversación con don Pedro Ferriz de Con, destacado periodista en nuestro país, con quien haremos un análisis de la reciente visita de la presidenta Claudia Sheinbaum a la ciudad de Nueva York, de la que nuestro amigo, colega, periodista Pedro Ferriz de Con ha estado dando cuenta recientemente a través de redes sociales y de diferentes medios de comunicación, y hoy estaremos pues conociendo su opinión aquí en Grupo Radio Fórmula. Muy buenas tardes, don Pedro Ferriz de Con.
7: Armando, mucho gusto, como siempre, de estar contigo.
6: Muchas gracias, don Pedro. ¿Nos podría dar, por favor, su editorial, su punto de vista acerca de esta visita de Claudia Sheinbaum a Nueva York, la situación, cómo se dio con las autoridades norteamericanas y esta visita?
0: Sí, mira, yo siempre he pensado que en este tipo de eventos hay dos objetivos de quien las planea. Una es la forma, otro es el fondo. En la forma vimos que eso es lo que es evidente para todo el público y para lo que se trata de comunicar. Vimos a un Donald Trump afable con Mark Carney, con la propia Claudia, con el propio Infantino, con la gente que, con el rey de España, con la reina, no así con el presidente de España, con Pedro Sánchez, que se fue marginado prácticamente de todo el evento, digamos desde el punto de vista público, pero desde el punto de vista privado, o el que no se, del que no se entera uno más que moviéndose, pues tuvo que ver, por ejemplo, por decirte un ejemplo, se vio cordialidad con Mark Carney, se vio cordialidad con el primer ministro de Canadá, y al día siguiente le propone, le impone el presidente Trump 50% de aranceles a prácticamente la mitad de todo lo que Canadá exporta a los Estados Unidos.
7: Sí.
0: Por un lado, la amabilidad, y por el otro, venga el trancazo, ¿no? A mí el sábado previo, en la mañana, una de mis fuentes en Washington me dijo lo que pasaría ese mismo sábado en la noche, que esa es parte no de la forma, sino del fondo. Y cuando me lo dijo, me llamó mucho la atención, porque parecía inverosímil o de un episodio de Blacklist, ¿no? De Reddington. Era el que en el Hotel Kempton, en Nueva York, esperarían a Claudia Sheinbaum a la hora de que se registrara para invitarla a una oficina dentro del propio hotel y proponerle a través de un ejecutivo de alto ejecutivo de la CIA, no sé cuál, y un alto ejecutivo del FBI, incluso pudiera haber sido hasta su titular por el interlocutor, que sería la presidenta de México, para decirle lo que espera el gobierno norteamericano en función de las demandas jurídicas planteadas a México sobre los políticos que se requieren en dos juzgados, el distrito este y el sur de Nueva York, para ser llevados ante la justicia norteamericana. Ahí está un gobernador con permiso, un senador que no se sabe si está o no está, y otros 8 funcionarios y exfuncionarios del gobierno de Sinaloa, y le hicieron ver a la señora Sheinbaum que ellos ven en estos políticos una esencia clave, y la esencia clave es que ese estado es la sede del poder del narcotráfico. Sinaloa es la sede del poder del narcotráfico, y le hicieron ver a la presidente que cuando López Obrador nombró a ese gobernador, no era un gobernador cualquiera, sería el gobernador que llevaría la relación del cártel de Sinaloa con Palacio Nacional. Y por lo mismo, no puede ser, no se vale, que habiendo pasado ya más de 60 días del ultimátum, no haya habido una comparecencia del gobierno mexicano ante el gobierno de los Estados Unidos para entregar estos personajes. Y le dieron al final un ultimátum. Le dijeron, el próximo lunes empieza la negociación del T-MEC. Háganosla, por favor, fácil, porque si ustedes se niegan a lo que estamos pidiendo, entonces nosotros estaremos en una posición que será difícil para ustedes sobre el comercio en el presente y futuro del tratado entre México y Estados Unidos. Esta fue la esencia. Y eso permitió, Armando, que cuando llegara la presidente al estadio MetLife, ya hubiera recibido el recado, y entonces ni el presidente, ni Marco Rubio, ni el señor Greer hubieran tenido que desgastarse en ese lugar, haberle dicho todo eso al presidente de México. La presidenta de México el sábado por la noche ya se fue con el recado, tuvo toda la noche para asimilarlo, y cuando llegó al partido ya tenía el mensaje de lo que quería Estados Unidos con ella. Así de sencillo.
6: ¿Cuál consideras, Pedro, que vaya a ser el posicionamiento del gobierno federal frente a esta situación?
0: Mira, el gobierno federal no puede ofrecer dos cosas. El gobierno federal no puede ofrecer certeza jurídica por el tipo de poder judicial que tenemos y no puede ofrecer seguridad. Y eso estoy hablando de los inversionistas norteamericanos que están en México.
6: Sí.
0: Cosa que, con todo y el castigo, Canadá sí puede ofrecer. Canadá ofrece certeza jurídica y ofrece seguridad. Aparte de otras cosas, como por ejemplo energía, que es un tercer factor que es fundamental. Canadá puede ofrecer energía, México no. Bajo esta perspectiva, yo he visto que el gobierno de la Cuarta Transformación siempre desaprovecha oportunidades de hacer las cosas bien y las realiza de otra manera. Yo pienso que, como así será, vendrán presiones y yo no dudaría en que en los próximos días vayamos a ver a Rubén Rocha Moya en los Estados Unidos, llevado por instancias norteamericanas, igualito que como pasó con el Mayo Zambada. Creo que algo que prevalece en el ambiente, y es la falta, o sea, cuando se queja Claudia, ¿por qué no nos avisaron del Mayo? Pues la respuesta es muy sencilla: porque falta confianza. El gobierno norteamericano no le tiene confianza al gobierno mexicano. Así de sencillo, y eso es lo que, claro, la presidenta no puede aceptar.
6: Bien, de no aceptar el gobierno de México, Claudia Sheinbaum, las exigencias recientes que se hicieron en Nueva York respecto a lo que Estados Unidos está solicitando, ¿cuál considera el periodista Pedro Ferriz de Con que sean las consecuencias para México?
0: ¿Irán por ellos? ¿Serán operativos en territorio mexicano? Hay no uno, ni tres, ni 300. Hay más de 30,000 elementos de la CIA operando en México. Eso es algo que la presidenta sabe. Sí, lo sabemos nosotros, imagínate tú si no lo vas a ver ella. Y yo creo que bajo el principio del, lo que se llama el Patriot Act, el secretario, hay un elemento clave, hay dos elementos clave.
6: Sí.
0: El secretario de Estado y el subsecretario de Estado. Me refiero a Marco Rubio y a Christopher Landau. El segundo es muy interesante porque fue embajador de México, de los Estados Unidos en México. Es un hombre que conoce muy bien las entretelas del poder en México, sabe de la cultura mexicana, y pienso que Christopher Landau es lo más cercano al oído de Marco Rubio y le tendrá que recomendar al gobierno norteamericano que actúe de manera unilateral. De aquí en adelante, lo que veamos en el territorio mexicano van a ser acciones de la CIA y del FBI, y el gobierno mexicano se va a ver rebasado porque no tiene ni siquiera la inteligencia, y hablo de un cuerpo de información, no tiene el cuerpo de información o la inteligencia para oponerse a lo que Estados Unidos esté planeando.
6: ¿Podríamos prever más bien una situación de inestabilidad política, social y sobre todo judicial para las próximas elecciones del año que entra, el 2027, que están a la vuelta de la esquina, con todo este contexto de inestabilidad política, Pedro Ferriz de Con?
0: Yo estoy seguro. Mira, hay un concepto que cada vez va a ir conociendo mejor el país, que es el famoso espejo electoral. Estamos organizando un mecanismo ciudadano para supervisar las elecciones del 2027. No confiamos en los partidos políticos, ni siquiera en los de oposición, para que nos den una cuenta cabal de la radiografía que tendremos que tener en la mano para ver cómo es que se mueven las elecciones intermedias. En otras palabras, nos las van a robar, desde ahorita lo digo, nos van a robar las elecciones. Entonces nosotros lo que vamos a hacer es vigilarla para evitar que nos las roben. Hoy Morena sabe que ya no tiene el voto, hoy Morena sabe que puede perder de manera contundente. Yo creo que el ejemplo de Coahuila es, Armando, el mejor ejemplo. Sí. 16-0 en un proceso electoral, y todos sabemos que ante la ilegalidad con la que se están moviendo, ya por ahí salió una señora que dice que va a ser la próxima gobernadora de Sinaloa. No sé si ya la hayan visto, en su querido público, esta señora, de edad un tanto sobrearreglada, dice que ella va a ser la gobernadora próxima porque ellos consideran en Morena que siguen controlándolo todo. Pero yo pienso que va a haber una inestabilidad cuando no se reconozcan los resultados, y tendría que pasar algo similar, y se lo propongo a tu público, como lo que sucedió en Colombia. En Colombia vinieron las elecciones. Gustavo Petro trató de desacreditarlas porque perdió su candidato. Sí. Y Estados Unidos intervino, cayó a Petro, ganó de la Trella, y sí hubo una injerencia, pero una injerencia solamente para que se respetara el voto de las personas, cosa que un gobierno de izquierda está dispuesto a hacer. Los gobiernos de izquierda de la marca del Foro de Sao Paulo, la mayoría tienen, esta costumbre de quedarse en el poder por la vía democrática y perpetuarse en el poder por la vía de la intransigencia. Eso lo van a tratar de hacer en México y no van a poder.
6: Muy bien, amigos, estamos escuchando al periodista Pedro Ferriz de Con, con quien estamos abordando temas de la agenda política nacional. Don Pedro, tendrá esta situación que se vivió allá en Nueva York, relación con el retiro de la visa de Adán Augusto López, senador de la República.
0: Sí, esto todo tiene una serie de reacciones. Miren, la cabeza del huachicol fiscal no es Adán Augusto, es Andrés Manuel López Obrador. El operador del huachicol fiscal es Andrés Manuel López Beltrán. El facilitador del huachicol fue Adán Augusto. Él, en su calidad de secretario de Gobernación, hizo el mecanismo, pero la autoría intelectual es del presidente, que está detrás del poder hoy por hoy desde Chiapas, que es Andrés Manuel López Obrador. El objetivo es por partes. Si le quitan la visa a Adán Augusto como un anuncio de por dónde van, pero el objetivo final va a ser el presidente López Obrador. Nada más quiero poner algo sobre la mente de tu público. Hace unas semanas estuve en España durante un buen rato y hablé con los españoles, y los españoles decían que ellos nunca hubieran podido imaginarse a un expresidente español, después de la muerte de Franco, que pudiera acabar en la cárcel. Y de repente le llega el tema de José Luis Rodríguez Zapatero. Sí. Y los vínculos con Venezuela. Entonces ahora me decían, con lo que estamos viendo con Zapatero, nos damos cuenta no solamente que vamos a ver a un expresidente español en la cárcel, sino que por ese español en la cárcel habrá la caída del presidente en funciones, Pedro Sánchez. Su siguiente parada es afuera. Ese gobierno va a caer. En el caso de México es exactamente lo mismo. Si tú le preguntas a un mexicano, ¿tú te imaginas a un expresidente de México en la cárcel? No. Yo le quiero decir a los mexicanos que estamos en este momento en este ejercicio de comunicación contigo, Armando, es: veremos próximamente a un expresidente mexicano en la cárcel, y esto implicará también la caída de Claudia Sheinbaum. Yo sigo insistiendo, Claudia Sheinbaum no va a acabar su sexenio, no llegará al 2030.
6: ¿Será que con este contexto de información es por eso que Ricardo Monreal está de alguna manera preparando o buscando la manera de agrupar a militantes de Morena para formar un nuevo partido o una corriente al interior de Morena que se deslinde del viejo régimen?
0: Pues, mira, cuando el barco se va a hundir, empieza la carrera, ¿no? La desbandada de ratones. Ricardo Monreal hace una semana encontró una serie de cuerpos colgados con una amenaza del cártel Jalisco Nueva Generación, en la que reclaman a los hermanos Monreal, al que está en el Congreso y al que está en el gobierno de Zacatecas, que no están cumpliendo con los acuerdos que celebraron con ellos. Me encantaría que me dijeran los Monreal qué tipo de acuerdos celebran con la delincuencia organizada y qué tipo de acuerdos están rompiendo que pudieran representar incluso una amenaza para ellos y para sus familias hasta la última generación. Estamos viendo un pacto de estos silencios mafiosos que se llaman omertá. Estamos viendo la omertá mexicana, en la que se ve claramente que estas personas son los que solapan a los cárteles que han funcionado en Zacatecas, que los han hecho inmensamente ricos y que los pueden ahora hacer inmensamente miserables. Creo que el último recurso de Monreal es tomar a una célula de Morena, tratar de hacer un nuevo barco, es este nuevo partido político al que haces alusión, y seguir adelante. Ese sueño guajiro de Ricardo Monreal no le va a dar tiempo para hacerlo. Encima de él está la guillotina, y próximamente, querido amigo, que pasará otra vez lo que he visto a lo largo de mis años de periodista, como tantos que han hecho tanto daño a este país, he visto rodar sus cabezas enfrente de mis ojos.
6: Muy bien. Y pues sí, si hay un privilegio del que gozamos los periodistas, es que vemos a los gobernantes pasar, pero afortunadamente tienen un tiempo contado y los periodistas nos quedamos a seguir contando la historia en el mundo, en el país. Don Pedro Ferriz, agradezco su entrevista. ¿Algún último comentario en este último minuto?
0: No, simplemente hoy estamos obligados, Armando, a hacer un análisis más inteligente, más profundo, obviamente basado en la verdad, okay, para poderle dar a nuestro público escenarios ciertos, escenarios posibles, y no perdernos en tantas cortinas de humo como lo que hoy nos están haciendo ver, por ejemplo, con el caso de Ernesto Rufo Apple, que será motivo de otra conversación.
6: Muy bien, pues nos estamos poniendo en contacto para seguir tocando estos tipos de temas de la agenda política nacional. Don Pedro Ferriz, muchas gracias.
0: Te mando un abrazo, Armando, y gracias a tu querido público por escucharnos.
6: Gracias, don Pedro, un abrazo y que esté bien.
0: Gracias.
6: Amigos, estamos concluyendo la entrevista con don Pedro Ferriz de Con, periodista, destacado periodista de nuestro país. Vamos a un breve corte comercial. Regresamos a una entrevista con don Mario Escobar Salazar y posteriormente estaremos entrevistando al destacado economista Manuel Campuzano, con quien estaremos hablando de finanzas en este programa. Regresamos a Generación del Cambio.
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6: Amigos, regresamos a su programa Generación del Cambio. Los saluda como cada semana a su amigo Armando Castillo. Estamos transmitiendo por la frecuencia 1230 de amplitud modulada y a través de internet en www.radioformula.com.mx/Monterrey. Y después de haber escuchado la entrevista con Pedro Ferriz de Con, vamos a entrevistar a continuación a don Mario Escobar Salazar. Debido a los recientes acontecimientos que se dieron en el Motel Castilla. Don Mario, buenas tardes.
27: ¿Qué tal? Buenas tardes, Armando. Gracias por la invitación y el espacio.
6: Gracias por atender nuestra llamada. Don Mario, vimos en sus redes sociales un posicionamiento de usted y de su esposa Dolores Basaldúa en relación a los últimos hechos sucedidos en el Motel Castilla, donde pues unos influencers encontraron un cadáver desafortunadamente en estado de descomposición mientras hacían unas grabaciones con motivo de pues una investigación que estaban ellos llevando a cabo. Se encontraron con este desafortunado acontecimiento, con este desafortunado acto, y posteriormente ustedes hacen un posicionamiento en sus redes sociales. ¿Nos puede hablar respecto de la situación, don Mario Escobar?
27: Claro que sí. Bueno, el posicionamiento pues está muy claro. La Fiscalía General del Estado de Nuevo León, como siempre, lamentablemente salió y dio un posicionamiento donde dice que la persona encontrada ahí en el motel Nueva Castilla, donde ocurrieron los hechos de Devani hace 4 años, 3 meses, pues que era un indigente. Digo, es muy lamentable que siga existiendo este tipo de situaciones en las cuales la fiscalía no quiere hacer su trabajo. O sea, digo, las personas que de alguna manera pasamos por una situación así, pues merecemos saber la verdad. Precisamente por eso nuestro posicionamiento ante la Fiscalía de Nuevo León, ante la Fiscalía General de la República, de decir y de exigir que se investiguen, y que no estamos diciendo que de alguna manera pues esto esté relacionado con la situación de Devani, pero pues que descarten cualquier línea de investigación. Precisamente por eso nosotros metimos también un acto de investigación a la Fiscalía General de la República, requiriendo a la Fiscalía de Nuevo León pues copia certificada de lo que está pasando. Lamentablemente o afortunadamente, los TikTok, los creadores de contenido, pues han ido al Motel Nueva Castilla en varias ocasiones, y bueno, eso de alguna manera lo agradecemos porque se sigue hablando del caso. Van a documentar lo que realmente ellos están viendo, lo que nosotros siempre hemos dicho, y bueno, se les agradece a los creadores de contenido. Y que en una de estas, como pasó hace 3 días, encuentran un cadáver, pues están haciendo el trabajo de la fiscalía, y eso motiva o fue motivado por jueces de aquí de Nuevo León o magistrados que de alguna manera le entregaron el motel a los dueños o apoderados del mismo.
6: Muy bien, para mayor referencia, Mario, ¿nos podría dar los nombres de los dueños del edificio del motel?
27: Bueno, los dueños del motel nunca han querido sacar los nombres a la luz. Dicen que son unos españoles y que bueno, ahí en ese sentido nosotros no tenemos ese dato. Siempre lo han manejado con los abogados que ellos tienen, pero nunca han mencionado a los dueños del motel.
6: ¿Percibe usted que la fiscalía se apresuró en decir que fue un infarto lo que provocó la muerte de esta persona, que ahora dicen que es un indigente que estaba ahí en las instalaciones del Motel Castilla?
27: Definitivamente se apresuró y lo hace por la presión mediática, por todo lo que pasó con Devani. Hay que recordar que aunque les hayan entregado el motel, el peritaje de Devani sigue abierto y bueno, eso fue lo que ocasionó que ellos se apresuraran a determinar algo que la gente no cree, algo que cuando pasó lo de Devani tampoco les creyeron y que siguen con esa falsedad de hacer las cosas y de no darle la verdad a la ciudadanía. Entonces, en ese sentido,

0: desafortunada que se dio en el Motel Castilla, lugar donde también encontraron, pues, desafortunadamente, el cadáver de esta niña, de Devani Escobar. Y estamos haciendo un recuento de, bueno, tratando de hacer una cronología de cómo se han dado las irregularidades a través de la Fiscalía, que ha entorpecido en gran medida las investigaciones, sobre todo cuando se trata y se relaciona con este lugar. Probablemente están tratando de, pues, de encubrir, ¿no?, situaciones que no les conviene que salgan a la luz pública. En este posicionamiento que yo menciono, don Mario Escobar Salazar, en el que también lo acompañó su esposa, doña Dolores Basaldúa de Escobar, ella menciona también que le hace un llamado a la Fiscalía. ¿Nos podría ampliar, por favor, las declaraciones de su esposa?
1: Sí, bueno, en ese sentido, mi esposa hace un posicionamiento que, como padres, le hacemos un llamado a la Fiscalía General de la República y a la Fiscalía General del Estado de Nuevo León, que investiguen y que deslinden cualquier responsabilidad que conlleve. No estamos diciendo con esto que la Fiscalía de Nuevo León no pueda determinar el fallecimiento. Lo único que estamos diciendo es que agoten todas las líneas de investigación y analicen toda la información de disponible, que no permita que se pierda la oportunidad de conocer la verdad, tanto para la gente o para los familiares de esta persona que lo declaran como indigente, como para nosotros, como para las madres buscadoras, y que vemos que no es la única persona que ha fallecido o que han sembrado en este lugar. Los creadores de contenido por ahí comentaban que lo arrastraron a la persona, que se veían que arrastran a la persona y la meten a la habitación. O sea, la persona no llegó sola, el fallecimiento no llegó solo. De frío no murió, estamos en una situación donde tenemos 40 grados de temperatura. Que investiguen correctamente dentro de la autopsia, porque así se las gasta. La Fiscalía de Nuevo León inventa decesos con sus autopsias que hace, como lo hizo en el caso de Devani, que después nosotros demostramos con hechos que no fue un accidente. Ojalá y salgan los familiares de la persona que encontraron ahí y que digan el nombre de la persona, y que los familiares también exijan justicia y que la Fiscalía determine si esto no está ligado con el asesinato o feminicidio de Devani.
0: Muy bien, don Mario Escobar Salazar, sabemos por usted y porque, pues, siendo usuarios de redes sociales, hemos visto que hay demasiadas miles de páginas que de alguna manera mencionan a su hija Devani Escobar Basaldúa, y que, pues, refieren testimonios, refieren anécdotas, situaciones en torno a este caso en particular. Pero ¿nos podría dar usted las páginas de alguna manera oficiales que maneja la familia, usted y su esposa, en las que continuamente están subiendo, pues, contenido que podríamos llamar oficial?
1: Bueno, que podríamos llamar oficiales, pues hay una página que tengo alrededor de 30,000 seguidores en Facebook.
0: Sí.
1: Que es Mario Escobar Salazar, que también hay otra página que creo que está clonada y que ellos sí están lucrando o monetizando, ¿verdad? Más que nada. Tengo otra página que es de mía personal, que es Mario Escobar Salazar, y que tiene nada más 6,000 seguidores, que es la que normalmente tiene toda la persona común. Tenemos una página de Instagram, que es Devani Susana Escobar Basaldúa, que dice, y entre paréntesis viene Papás de Devani, okay. Y pues la página de YouTube, que es de Mario Escobar Salazar, donde cuando éramos maestros en la pandemia, pues ahí dábamos nuestras clases, y ahí hay, creo que 250,000 seguidores.
0: Muy bien, hago esta referencia y este paréntesis para que la gente, pues, de alguna manera no se vaya con la finta, con información que pueda confundir. Por último, don Mario, en este último minuto que tenemos al aire, ¿qué le quiere decir usted a la audiencia y a las autoridades?
1: Qué bueno que nosotros vamos a seguir colaborando, nosotros vamos a seguir levantando la voz, vamos a seguir aportando lo que esté a nuestro alcance, seguiremos luchando hasta el último día, porque México, Devani y todas las Devani merecen saber la verdad, porque las madres buscadoras que andan con el pico y la pala tratando de encontrar algún indicio de su hijo desaparecido o perdido, y que las personas que tienen alguna situación en la Fiscalía, que exijan justicia y que la Fiscalía muestre las carpetas.

0: como deben de ser. Recordarles a las personas que están en la fiscalía, que son servidores públicos y que en cualquier momento pueden dejar de serlo, que se pongan en nuestro lugar, porque es muy lamentable que después de contar los días, y que es increíble que pasen 1485 días y no tener noticias de tus seres queridos, o puede ser un día, o puede ser 10 días, en mi caso son 1485 días. Pues es muy triste, es muy lamentable, es muy doloroso, y que vamos a seguir nosotros levantando la voz para que no tengamos un Nuevo León de impunidad, ni un México sin respuestas.
1: Muy bien, don Mario, pues aquí está su mensaje, aquí están sus palabras, y aquí está el espacio siempre abierto en Radio Fórmula, en Generación del Cambio, para usted, su esposa, como siempre tienen los micrófonos abiertos y las puertas de esta casa radiofónica y de comunicación.
0: Muchas gracias a ti y un saludo para todo el auditorio de Radio Fórmula y un abrazo.
1: Muchas gracias, don Mario, saludos a doña Dolores Basaldúa de Escobar. Amigos, con esto despedimos esta entrevista. Vamos a continuación al último bloque de este programa de Generación del Cambio. Estaremos entrevistando al economista Manuel Campuzano. Estaremos hablando acerca de economía, de la economía en México, la situación en la que nos encontramos actualmente y los las proyecciones que hay para lo que resta en este último cuatrimestre del año. Regresamos en un momento.
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4: Explorando la naturaleza. Borneo alberga una de las selvas más ricas y antiguas del sudeste asiático. Es el único lugar del mundo donde conviven orangutanes y rinocerontes de Sumatra en libertad. Sus bosques de dipterocarpáceas son gigantescos y sostienen una red compleja de vida. Lamentablemente, la expansión de las plantaciones de aceite de palma ha reducido drásticamente su superficie, convirtiendo la protección de sus áreas restantes en una emergencia ambiental global. Cuida lo que comes.
5: El agua de coco es considerada una bebida isotónica natural por excelencia. Contiene minerales clave como sodio, potasio y magnesio, que ayudan a reponer los nutrientes perdidos por el calor. Es más efectiva que muchas bebidas deportivas para hidratar profundamente el organismo. Beberla bien fría es una forma deliciosa de refrescarse y recuperar energía tras realizar actividades físicas.
4: Datos relevantes.
5: El encendedor de bolsillo se inventó antes que los cerillos, facilitando la creación de fuego de una manera mucho más rápida.
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6: En la Fórmula 1, el piloto británico Lando Norris de McLaren se llevó la pole position de la clasificación del Gran Premio de Hungría, imponiéndose a los Ferrari el británico Lewis Hamilton y el monegasco Charles Leclerc. El mexicano Sergio Pérez de Cadillac iniciará la carrera en el último lugar el día de mañana. En los Juegos Centroamericanos y del Caribe, dentro de la prueba doble remo corto ligero femenil, Melissa Márquez y Aileen Ibarra conquistaron la primera medalla de oro para la delegación mexicana. William de Jesús conquistó la presea dorada en taekwondo de formas, así como Ana Paula Vázquez, Ángela Ruiz y Alejandra Valencia dentro del tiro con arco recubo. En la Liga MX, este sábado, Cruz Azul enfrenta al Toluca en Los Ángeles por el campeón de campeones a las 6:30 de la tarde, tiempo del Centro de México. Informó Alberto Campos. 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
1: Amigos, regresamos a su programa Generación del Cambio, y después de haber escuchado al periodista Pedro Ferriz de Con, con quien estuvimos compartiendo temas de la agenda política nacional e internacional, y después de haber escuchado también a don Mario Escobar Salazar, padre de Devani Escobar Basaldúa, fallecida hace 4 años en el Motel Castilla, Estaremos entrevistando el día de hoy al máster ingeniero industrial por el TEC de Monterrey, Manuel Campuzano. Él es un destacado creador de contenido en temas de economía y con quien estaremos abordando en los próximos minutos temas relacionados con la economía nacional, con la economía en México, sobre todo pues la situación del peso frente al dólar. Manuel, muy buenas tardes.
7: Muy buenas tardes, mil gracias por invitarme al programa.
1: Muchas gracias, Manuel. Sabemos que tienes una página en Instagram. Si quieres compartirnos con la audiencia cómo te pueden encontrar para que vayan ahí localizándote y viendo tus puntos de vista en estos temas.
8: Sí, claro. Mi página es manuel.finanzas. De hecho, es relativamente nueva. Yo tengo una carrera larga en finanzas estratégicas, tanto en private equity, investment banking, a lo largo de 20 años. Y decidí hace algunos meses empezar a compartir pues gran parte de del aprendizaje y las enseñanzas, porque son videos muy cortos, estamos hablando de un minuto, pero de muchas cosas que se sienten no nada más en la economía, sino también en el consumidor, pero que poca gente entiende, y por eso decidí hacer la página. Y de nuevo es manuel.finanzas.
1: Muy bien, ahí para que lo sigan, amigos. Me llamó mucho la atención, no sé si está anclado el video, o sea, el último que haya subido, acerca de la fortaleza, pues, si así podremos llamarle, del peso frente al dólar. Y para comenzar esta entrevista aquí en Radio Fórmula con Manuel Campuzano, ¿qué significa realmente, Manuel, que el peso mexicano esté fuerte, por decirlo de alguna manera, frente al dólar, y cómo impacta en la vida cotidiana de los mexicanos?
7: Sí, claro. Creo que, desde que se liberalizó el peso del tequila crisis en el 94, fue una de las primeras monedas emergentes y de Latinoamérica en volverse líquidas y totalmente precio de mercado, ¿no? Y eso nos puso en una situación en donde pues muchos inversionistas extranjeros empezaron a utilizar el peso mexicano para hacer este diferencial de tasas, este trade de diferencial de tasas, que es el carry trade, ¿no? Después de esto, pues a lo largo de, te estoy diciendo, de 20 años o 30 años, nosotros como mexicanos pues vivimos una depreciación a ritmo razonable, pues alrededor del 4 o 5% anual, ¿no? Y esto, a final de cuentas, con el Tratado de Libre Comercio del 94, pues beneficiaba a la economía mexicana siempre y cuando no tuviera momentos fuertes de volatilidad, ¿no? Tuvimos un momento fuerte de volatilidad en el 2009, con la crisis que se vivió mundialmente en ese periodo, y también con el COVID. Cuando hay momentos de volatilidad bien altos, la verdad es que nos afecta bastante. Pero a lo largo de los últimos 8 años, pues hemos vivido un peso fuerte todos los mexicanos, y esto tiene estos varios pros y contras, ¿no? Porque México tiene una industria de exportación muy fuerte, y estamos vendiendo a menos pesos todas las exportaciones, ¿no? Y por otro lado, pues tenemos a los consumidores, que pues muchos de los electrónicos, los iPhones, las computadoras, las compramos en dólares en el extranjero, nos las traemos acá, y el consumidor pues se beneficia de tener precios estables a lo largo de los últimos años, ¿no? Entonces, siempre hay que tener en cuenta que hay pros y contras de tener un peso fuerte, pero yo creo que es la primera vez, por lo menos en las generaciones que estamos económicamente activos en los últimos 30 años, que estamos viviendo un periodo largo de un peso fuerte, ¿no?
1: Muy bien. ¿Y qué ventajas obtiene México al tener una moneda con tanta liquidez en los mercados internacionales, amigo?
7: A ver, el peso es, o sea, cuando hablamos de liquidez, lo que significa es, o sea, el volumen de pesos del peso dólar que se transacciona de manera diaria. Ese volumen ronda los 140 billones de dólares diarios. ¿Eso qué significa? Es, hay pesos que se venden y dólares que compran pesos por 140 billones diarios. Es una cantidad altísima. Esto se compara, no se compara con el euro y con el dólar, ¿no? Pero pues sí, con monedas de primer mundo como el dólar australiano, el canadiense, el de Nueva Zelanda, el yen, la libra esterlina y demás, ¿no? De hecho, es la novena moneda más líquida del mundo.
8: Lo bueno de tener una moneda líquida es que, pues, obviamente el precio de mercado, que el interbancario que nosotros vemos a la hora de transaccionar el peso, es que puedes transaccionar las cantidades que tú quieras. Cualquier inversionista, empresario, exportador, importador, sin mover el tipo de cambio, ¿no? Esto es muy diferente en otros países, como pues a lo mejor en Perú o Colombia o Argentina, ¿no? Que si alguien tiene que comprar $500 millones para hacer una transacción, una compraventa de empresa, pues van a mover el tipo de cambio, ¿no? Y entonces, al tener una moneda líquida, lo que significa es que hay mucho volumen de transacción, y eso te permite hacer cualquier transacción sin mover el tipo de cambio, y eso le da estabilidad al peso.
1: Muy bien. Para los amigos que nos están sintonizando, estamos escuchando al máster en ingeniería industrial por el TEC de Monterrey, Manuel Campuzano. Manuel, si el peso está tan fuerte, ¿por qué muchas familias no perciben, no sienten una mejora en su economía, y por qué los precios se siguen elevando?
8: Sí, a ver, creo que esa es una muy buena pregunta. A ver, nosotros tenemos en México, las remesas que nos vienen de Estados Unidos son 60 mil millones de 60 billones de dólares al año, ¿no? Entonces, pues, eso representa el 4% de nuestro PIB. Entonces, todas esas familias, pues reciben menos pesos por los dólares que les mandan sus familiares desde Estados Unidos, ¿no? Esa es una forma que pues, la economía mexicana, 4%, o sea, esos ingresos discrecional que reciben todas estas familias, que son pues muchos billones de dólares, que a final de cuentas le rinden menos porque son menos pesos, ¿no? Y cuando vivíamos en unos periodos de tiempo, cuando eso digamos, por ejemplo, del 2010 al 2020, pues pasó el dólar del 10 al 18, 19, ¿no? Entonces, pues todas esas familias cada vez tenían mayores ingresos, ¿no? Y eso, pues, se detuvo en los últimos años, ¿no? Si bien hay precios de electrónicos, como le mencioné, ya sean los iPhones, los Samsung o los Android, todos los celulares, las computadoras, que si bien han estado estables, pues también han sufrido incrementos en sus costos, pues por todo este tema geopolítico que está pasando entre China, Estados Unidos, guerras globales y demás, que afectan esos costos más allá del tipo de cambio, y pero creo que ha sido bastante ha sido relativamente estable esos precios de los electrónicos, ¿no? Que es, a final de cuentas, es el bolsillo del consumidor, ¿no? Muchos mexicanos sabemos que también importamos mucha gasolina, ¿no? Sí. A pesar de que exportamos petróleo, y eso pues tiene que ver un tema de IVA y de IEPS, ¿no? Gran parte de la recaudación del gobierno es a través del IEPS, y la gasolina, pues, trae un impuesto muy fuerte, y por eso sentimos, pues, que la gasolina no baja a pesar de tener un peso fuerte cuando importamos gasolina, ¿no?
7: Adelante.
1: Sí. ¿Y qué tendría que ocurrir para que el carry trade dejara de favorecer el peso y comenzáramos a ver una depreciación importante?
8: Sí, a ver, creo que el Banxico, hace poco empezó a bajar las tasas, ya están en 6.5%, pero no sé si recuerdas, pero los últimos años, pues teníamos tasas de el CETE, pues le estaba dando a los inversionistas 11%, ¿no?
1: Sí.
8: Entonces, pues eso ayudó mucho al famoso carry trade. El carry trade, lo que es, o sea, cualquier inversionista a nivel global, que tiene acceso a financiamiento en otras monedas, ya sea el yen o el dólar, que son las principales que se utilizan para escondear el carry trade. Entonces, pues, un inversionista global te pide prestado en yenes o en dólares a tasas muy bajas, está hablando del 2, 3, 4%, y después, pues, invierten en el peso y les da el 11% de retorno, y el diferencial de las tasas es lo que se llama el carry trade, ¿no? Y México, al ser una moneda extremadamente líquida, pues se volvió el favorito a lo largo de los últimos 30 años para hacer este famoso carry trade, ¿no?
1: Muy bien. Y en ese contexto, y en un entorno internacional con tanta incertidumbre, ¿qué tan sostenible consideras que es la fortaleza actual del peso mexicano en estos momentos, amigo?
8: Sí, a ver, yo creo que, o sea, cuando hablamos de largo plazo, o sea, digamos unos 5, 6, 7 años, yo sí veo una depreciación constante a lo largo de este periodo de tiempo, porque por otro lado, no nada más es el carry trade y las tasas, ¿no? Tiene que ver con el crecimiento de la economía, la inflación, el déficit fiscal, ¿no? O sea, ya pues estamos cerca del 60% en deuda como país de nuestro PIB, sus niveles más altos de los últimos 30 años, ¿no? Y todo esto también afecta. Otra de las cosas que ha beneficiado al peso fuerte, pues es un debilitamiento del dólar, ¿no? Después de la crisis del 2009 en Estados Unidos, la Fed empezó a imprimir unas cantidades exorbitantes de dólares, y luego lo volvió a hacer en el COVID, ¿no? En el 2020. La balanza de la Fed de dólares está a niveles nunca antes vistos, ¿no? Entonces eso lo que terminó pasando es que el dólar se debilitó, ¿no? Entonces no nada más estamos viendo un peso fuerte, sino que también estamos viendo un dólar muy débil. Pero aunado esto con la moneda, con la liquidez, la diferencial de tasas y el carry trade, pues se ha mantenido fuerte el peso, ¿no? Pero otras monedas de Latinoamérica sí han sufrido unas depreciaciones muy fuertes en los últimos 10 años, ¿no?
7: A diferencia del peso mexicano.
1: Muy bien. Por último, en este último minuto, amigo Manuel, ¿qué proyección tienes para el peso mexicano en esta última parte del año?
8: Sí, a ver, creo que el consenso de los analistas lo tenemos en 17.5. ¿Qué es el consenso de los analistas? Hay analistas de economistas de todos los bancos mexicanos y extranjeros que dicen, oye, el tipo de cambio va a estar a tal a fin de año, ¿no? Y ese es el view, ¿no? Entonces, una métrica muy importante que utilizada por muchos inversionistas y economistas es cuál es el consenso, cuál es el promedio de todos esos cierres, ¿no? Y ese cierre está en 17.5, ¿no? Entonces, la proyección es para fin de año estable, pero a largo plazo, pues una depreciación constante que a final de cuentas beneficia a muchas industrias en México que son exportadoras, ¿no? Y también, o sea, por ejemplo, calzado y ropa mexicano, ¿no? Compites contra China y con un tipo de cambio bastante bajo, pues todas esas industrias sufren bastante porque pues tienen que estar compitiendo con China a pesar de los aranceles que empezaron a imponer, ¿no?
1: Okay. Muy bien, Manuel, pues muchas gracias. Manuel Campuzano es máster y es ingeniero industrial por el TEC de Monterrey. Agradezco tu participación, tu entrevista aquí en Radio Fórmula. Desafortunadamente el tiempo no se premia, pero para los amigos que nos están sintonizando, pueden buscarlo en Instagram como manuel.finanza. Manuel, muchas gracias.
7: Armando, mil gracias y encantado de participar en tu programa.
1: Gracias, seguiremos en contacto para seguir abordando otros temas que también manejas en tus redes sociales y que son de interés, que son de interés general de la economía de México.
7: Excelente, gracias.
1: Gracias, adiós. Manuel. Amigos, pues estuvimos en una emisión más de su programa Generación del Cambio. Como siempre, los saluda su amigo Armando Castillo. Estuvimos entrevistando el día de hoy a Pedro Ferriz de Con, a don Mario Escobar Salazar y a Manuel Campuzano, abordando diversos temas de la agenda política local, nacional e internacional. Yo soy Armando Castillo, nos escuchamos la próxima semana. Soy conductor y productor ejecutivo de esta emisión. Muchas gracias por sintonizarnos por Radio Fórmula en Generación del Cambio.
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0: 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Caminando por México.
3: San Cristóbal de las Casas, Chiapas. Ubicado entre montañas y niebla, este pueblo destaca por su arquitectura colonial y vibrante herencia indígena. Sus mercados llenos de textiles coloridos y cafés regionales crean una atmósfera bohemia única. Es el corazón cultural del estado donde la tradición palpita.
0: Datos relevantes.
4: El cerebro humano genera más impulsos eléctricos en un día que todos los teléfonos del mundo juntos en ese mismo lapso.
0: Explorando la naturaleza.
3: El Golfo de Santa Clara en Sonora es mejor conocido como la axila de México debido a su ubicación geográfica en el famoso Mar de Cortés. Su arena de las playas es desértica y con un color dorado. Incluso existen dunas cerca del mar. Asimismo, se pueden encontrar plantas desérticas. Muchos años atrás, en este lugar, era donde desembocaba el famoso Río Colorado que venía desde Arizona en Estados Unidos. Actualmente solo llegan pocas corrientes de agua desde ese lugar.
0: Conoce más.
4: La Gran Muralla China mide más de 21 mil kilómetros de largo, atravesando montañas y desiertos en el Gran Oriente.
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4: Un solo rayo contiene suficiente energía para tostar 100 mil rebanadas de pan en una fracción de segundo.
0: Recorriendo el mundo.
3: El Parque Nacional Torres del Paine está ubicado en la provincia de La Última Esperanza, en la región de Magallanes y la Antártica chilena, siendo uno de los mayores atractivos turísticos naturales que ofrece el país de Chile. Fue declarado como Reserva de la Biosfera por la UNESCO en el año 2013. Este lugar tiene más de 220 mil hectáreas, donde se pueden apreciar distintas especies de animales endémicas y una flora que se da solo en esta región del mundo. Los turistas que se animan a conocer este bello lugar se encontrarán con una vista excepcional de las enormes montañas cubiertas de nieve, bosques con árboles gigantes, hermosas lagunas y icebergs, todo un paisaje que parece estar sacado de películas. Para todos los visitantes, es importante checar con anticipación el clima, ya que debido a la región en la que se encuentra, algunas zonas pueden estar cerradas. De igual manera, para realizar camping existen un par de zonas autorizadas, por lo que es importante planear con tiempo la visita para sacarle el mayor provecho.
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0: Explorando la naturaleza.
3: El Amazonas es la selva tropical más grande del mundo y una pieza clave en la regulación del clima global. Extendiéndose por 9 países, alberga una biodiversidad inigualable, con miles de especies de plantas y animales aún por descubrir. Actúa como un gigantesco sumidero de carbono, absorbiendo toneladas de dióxido de carbono. Sin embargo, enfrenta amenazas críticas debido a la deforestación y la minería ilegal, poniendo en riesgo el equilibrio del planeta.
0: Territorio animal.
4: El perro es considerado el mejor amigo del hombre y la mujer por su lealtad incondicional. Estos caninos poseen un olfato prodigioso y una capacidad asombrosa para entender las emociones humanas. Brindan seguridad, compañía, amor y alegría, convirtiéndose en un integrante esencial y muy querido de la familia.
0: 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Explorando la naturaleza.
3: Ubicada en Queensland, la selva de Daintree es uno de los ecosistemas más antiguos del mundo, con más de 180 millones de años de existencia. Este bosque tropical es único porque se encuentra directamente en la Gran Barrera de Coral. Alberga una mezcla fascinante de flora primitiva y fauna exótica, como el casuario. Su valor histórico y biológico es tan inmenso que ha sido declarada Patrimonio de la Humanidad por la UNESCO.
11: En la Ciudad de México, me da mucho gusto saludarte, México, sabemos que estás descansando a mitad de vacaciones con niñas y niños en casa, pero también te informas, tú que vas conduciendo, hazlo con cuidado, pero no dejes de estar al tanto con lo más relevante en el México y el mundo. Te saluda Michelle Rivera, esto es Fórmula Noticias, iniciamos.
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11: Les recuerdo que además de escucharnos en toda la República vía FM, estamos también transmitiendo en vivo en nuestras plataformas. Encuéntranos en YouTube, estamos en Facebook y también en la red social X, @radio-fórmula, ya con más de 1 millón de personas leyendo constantemente la información más importante que surge en el momento. Tú también nos ves a través del sistema de cable a satélite favorito local. Bienvenido, saludo a quienes también nos ve desde la Unión Americana. Gracias por acompañarnos, tenemos la agenda de México y también migratoria que a ti te interesa. A tu servidor le encuentras como Michelle Rivera en las redes sociales, lista para dar poder a tu voz. Ahora hagamos un recorrido juntos con la información más importante. Y bueno, la preocupación de muchos padres de familia y estudiantes que aspiran a estar en la UNAM, en la Universidad Nacional Autónoma de México. Tras varios días del centro de la polémica, la UNAM dio a conocer que suspenderá de manera provisional la inscripción a las y los estudiantes de primer ingreso de nivel licenciatura para el ciclo escolar 26-27. Lo anterior implica la suspensión de entrega documental e inscripciones para el siguiente ciclo escolar, la cual se llevaría a cabo a partir de este lunes 27 de julio. Cabe destacar que los resultados del examen de admisión realizado en línea causaron polémica por el alto puntaje registrado este año, por lo que habría trascendido posibles trampas por parte de las personas aspirantes. ¿Pero qué dice la UNAM y qué dicen las autoridades? Me enlazo ahora mismo con mi compañera Lisbeth Hernández porque tiene los detalles. Lisbeth, te saludo. Buena tarde.
12: Muy buenas tardes, Michelle. También me da mucho gusto saludarte. Pues también la UNAM efectivamente anoche dio este comunicado, informó en él que pues se suspendía este proceso de entrega de documentos y las inscripciones que deberían de comenzar el próximo lunes 27 de junio. Esto debido a que, como informó el rector, pues esta comisión que él pues justamente instruyó para que revisara este proceso de selección en el que hubo pues bastantes irregularidades de acuerdo a lo que señalan los propios estudiantes y también a lo que señalan los mismos resultados de este examen que fue aplicado en línea, este examen de ingreso a licenciatura que fue aplicado por primera vez en línea. Bueno, pues mientras dure este proceso de revisión de este proceso es que va a ser suspendida de manera provisional esta fecha de inscripciones. Dijeron también, la UNAM dijo por medio de este comunicado, que una vez que concluya este proceso de revisión, entonces informará de los resultados y pues dirá qué procede. Por lo pronto, este próximo lunes también habrá una marcha pacífica convocada por la comunidad estudiantil para exigir que el próximo año, pues nuevamente este examen de ingreso a licenciatura sea aplicado pues de manera presencial, como se había hecho antes, y bueno, que nunca ha habido, siempre ha habido más bien polémica, siempre ha habido con los resultados, pero bueno, como ahora nunca había sucedido, incluso en redes sociales circulan todas las maneras en las que hubo filtraciones, las trampas que muchos jóvenes pues utilizaron, abiertamente lo dicen, utilizaron para contestar este examen, pero bueno, por el momento esto es lo que sabemos, continúa el proceso de revisión, mientras tanto las inscripciones están temporalmente suspendidas. El lunes hay una marcha y bueno, esperar la comunidad estudiantil también, esperar qué es lo que informa la UNAM para ver si es que procede algo pues positivo para todos los estudiantes que quieren ingresar en torno a este tema o ver qué es lo que sucede.
11: Y bueno, Lisbeth, ese es el costo de hacer trampa, ¿no? De confirmarse 100%, es el costo de hacer trampa, suspendido para los de primer ingreso y mañana, como ya lo adelantas, una manifestación pacífica para tener una respuesta inmediata por parte de autoridades y bueno, pueda avanzar este proceso rumbo al nuevo ciclo escolar. Estaremos pendiente, Lisbeth, y te encargamos mucho la actualización del tema.
12: Claro que sí, nada más precisar, Michelle, sí. La marcha es el lunes, también es
11: el lunes, mañana domingo,
12: en Ciudad de México.
11: El lunes, correcto, gracias, Lisbeth, buena tarde.
12: Excelente tarde, Michelle. Un abrazo.
11: Gracias. Y bueno, en otra información, luego del caso Dafne, usted lo recuerda, le hemos dado seguimiento oportuno en Radio Fórmula, esta adolescente que murió en una supuesta escuela militarizada en Madero, Tamaulipas. La Secretaría de Educación Pública informó que las autoridades educativas de los estados no están autorizadas para prestar el servicio educativo bajo la denominación militarizada o castrense o cualquier otra análoga que haga referencia a la institución o disciplina de carácter militar. En una tarjeta informativa, en lo que condenó obviamente la muerte de la joven en esta supuesta escuela militarizada, también la dependencia aseguró que la educación militar se circunscribe a la formación personal dentro de las instituciones de las Fuerzas Armadas y la Guardia Nacional impartida exclusivamente por el Ejército Mexicano. Y en otra información, a través de un comunicado, el Gabinete de Seguridad Federal desmintió este viernes 24 de julio la información que circuló en redes sociales sobre un dispositivo militar asignado a Rubén Rocha Moya, gobernador con licencia de Sinaloa, el cual fue compartido por diversos medios de comunicación. Según la información oficial, la camioneta Jeep Grand Cherokee que aparece en este video que es viral, se encontraba trasladando al secretario de Seguridad Pública de Sinaloa, el general Sinué Tellez López, no al gobernador con licencia. Pero quien tiene más detalles es mi compañero José Luis Echegaray de Sinaloa. Qué gusto saludarte, José Luis, muy buena tarde.
13: Hola, ¿qué tal? Muy buenas tardes, Michelle, te saludo con gusto. El Gabinete de Seguridad Federal desmintió esta versión que ha circulado en redes sociales y algunos medios de comunicación sobre un supuesto dispositivo de seguridad del ejército para escoltar al gobernador con licencia Rubén Rocha Moya. De acuerdo a la autoridad, el video viral fue grabado el pasado 23 de julio y corresponde a un video que muestra al secretario de Seguridad Pública de Sinaloa, el general Sinué Tellez López, desde el Palacio de Gobierno hacia la novena zona militar. Encabezaron ese día una reunión con la gobernadora Geraldine Bonilla. El desmentido surge pues debido a este convoy que, según algunas personas, se trataba del gobernador con licencia Rocha Moya. El gobierno federal afirmó que el exmandatario estatal no aparece en el video. Este caso ocurre pues en este contexto de alta tensión sobre Rocha Moya, quien solicitó licencia el pasado 1 de mayo. Desde aquel día, Michelle, hay varias versiones sobre este supuesto resguardo militar o esta protección especial por parte del gobierno federal. Se ha referido a ello la presidenta Sheinbaum, se ha referido García Harfuch, pero bueno, varias veces ha rechazado que haya un dispositivo militar en torno a la figura de Rubén Rocha Moya, Michelle.
11: José Luis, también circuló un video en redes sociales donde se aprecia al gobernador con licencia bailando en un supuesto predio en Badiraguato. ¿Qué información hay sobre esa? ¿Esa sí es real?
13: Esa es, bueno, lo que se ha dicho acá es que es un video viejo también, de hace tiempo ya, desde hace ya varios meses, Michelle. Sí. El video no es actual, de acuerdo a lo que se ha dicho, pero recobró mucha fuerza esta semana, pero hay gente que niega y asegura que esta reunión fue hace tiempo atrás, no se ha podido verificar del círculo cercano de Rubén Rocha Moya, no ha habido nada, ha aparecido cuando se dicen cosas que de él, sí. Seguramente estará publicando en redes sociales para afirmar o negar este video.
11: Así es, José Luis Echegaray, gracias compañero, un saludo, abrazo fuerte hasta Sinaloa, buena tarde.
13: Saludos, atentos.
11: Gracias. Vamos a otra información. Un juez determinó este viernes cambiar la medida cautelar en contra de Jesús Murillo Caram, ex procurador general de la República, por la de resguardo domiciliario bajo un esquema menos restrictivo. La medida incluye la colocación de un brazalete electrónico. Además, no podrá salir de la Ciudad de México y deberá acudir a firmar periódicamente al Centro de Justicia Penal Federal del Reclusorio Norte. El abogado del ex procurador confirmó a medios esta decisión judicial con la que el ex funcionario mexicano, quien se encuentra en prisión por los delitos de desaparición forzada, tortura y contra la administración de justicia relacionados con el caso Ayotzinapa. ¿Y qué tenemos en los deportes? Me enlazo ahora mismo con mi compañero Ángel Ricalde.
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14: Michelle, muy buenas tardes, un gusto saludarte a ti y a todo el auditorio. La selección mexicana sub-20 inició con el pie derecho su camino en el premundial, que da boleto al mundial de la categoría y también a los Juegos Olímpicos, en donde México intenta regresar. Se reanudó la fecha 2 de la Liga MX Apertura 2026. La América sigue pasando la mala, ayer apenas sacó un empate a 1 ante el Atlante en el regreso de los Potros como locales al Estadio Azteca después de 19 años. Y la nota del día, sin duda alguna, la da Isaac del Toro. Va a ser uno de los tres primeros lugares del Tour de Francia en su debut en este certamen, la competencia madre del ciclismo mundial de élite. Todo esto más adelante a detalle.
15: En la Liga MX se reanudó la jornada 2 de la Apertura 2026. Anoche Atlante y América sellaron un empate a 1 ante una gran entrada en el Azteca y los Xolos vencieron a León con gol de Gilberto Mora. En el fútbol internacional, la selección mexicana sub-20 inició con el pie derecho el premundial de la categoría, que también entrega el boleto a Juegos Olímpicos, venciendo 3-0 a Antigua y Barbuda en el Cuauhtémoc de Puebla. Y en el ciclismo, Isaac del Toro está a nada de hacer historia al virtualmente asegurar podio en su primer Tour de Francia tras una espectacular etapa 20 y un emotivo cierre de la mano de su compañero Tadej Pogačar, que afianzó el título.
14: Es una imagen muy emotiva la que se da hoy en el cierre de la etapa 20 del Tour de Francia. Siempre Isaac del Toro funciona como el escudero de Tadej Pogačar, el número uno del ciclismo a nivel mundial, el esloveno. Hoy se invierten los papeles y es Tadej quien hace la labor sucia, la labor difícil para el mexicano, para que finalizara en una buena posición en esta etapa 20 y asegurara prácticamente y virtualmente su lugar en el podio en su primera, insisto, su primera participación en el Tour de Francia. Histórico lo que está haciendo el mexicano, Michelle.
11: Bien, Ángel, entonces regresamos contigo más adelante con el despliegue de la información.
14: Así lo haremos.
11: Gracias, Ángel Ricardo, en los deportes. Pues usted ya tiene parte de lo que estaremos informando esta tarde. Vienen entrevistas y regresando de la pausa, vamos a enlazarnos a algunos estados del país, porque han pasado hechos que hay que compartir, obviamente, y donde usted puede opinar también. Le recuerdo nuestras redes sociales, @radio_fórmula. Escríbanos, listos para leer también sus comentarios. Voy a una pausa. Regreso, esto es Fórmula Noticias.
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25: Pátzcuaro, Michoacán. Este pueblo purépecha es famoso por sus plazas amplias y techos de teja roja. Su celebración del Día de Muertos en el lago es legendaria. Entre artesanías de madera y gastronomía local, ofrece una conexión profunda con las raíces prehispánicas.
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26: Cítricos y electrolitos. Las naranjas, toronjas y limones no solo aportan vitamina C para fortalecer tus defensas, también son excelentes hidratantes. Sus jugos naturales ayudan a equilibrar los electrolitos perdidos a través del sudor durante los días calurosos. Beber agua con rodajas de cítricos es una alternativa saludable a los refrescos azucarados, manteniendo tu energía alta y tu cuerpo muy bien hidratado.
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11: Estamos de regreso en Fórmula Noticias. Gracias por acompañarnos. Iniciamos este bloque en el estado de Veracruz y qué vuelco que ha dado esta historia relacionada al asesinato de la periodista Roxana Guzmán. Y es que la fiscalía de este estado apunta al alcalde de Ixhuatlán del sureste de Movimiento Ciudadano por el asesinato de esta periodista de Roxana Guzmán y ha pedido el desafuero y está avanzando. Carlos Navarrete, nuestro compañero corresponsal de Grupo Fórmula, tiene la información. Carlos, te saludo. Buena tarde.
30: Hola, ¿qué tal, Michelle? ¿Cómo te va? Muy buena tarde. Un saludo desde el estado de Veracruz. Fíjate que el día de ayer viernes, finalmente se pronunció a través de redes sociales, a través de un video que difundió en redes sociales. El alcalde de Ixhuatlán del sureste, Raúl González Martínez, rompió el silencio, afirmó que enfrentará el procedimiento por las vías legales al tiempo que pidió evitar juicios anticipados. Se pronuncia esto tras la solicitud de desafuero promovida por la Fiscalía General del Estado por su presunta relación con el homicidio de la periodista Roxana Guzmán. El alcalde de Ixhuatlán del sureste está enfrentando precisamente este proceso de desafuero. En este video que difundió en sus redes sociales, el edil confirma que el pasado 21 de julio fue notificado ya por el Congreso del Estado sobre el procedimiento iniciado en su contra y que cuenta con un plazo para presentar los alegatos correspondientes. Dijo el alcalde en este video: como siempre lo he hecho, actuaré con respeto a las instituciones y ejerceré plenamente mi derecho de defensa por las vías vías legales aportando los argumentos. Es lo que dijo, parte de lo que dijo Michel. Ahora, recordar, se le investiga a este presidente municipal de Ixhuatlán del sureste por ser el presunto autor intelectual del homicidio, del crimen de la periodista Roxana Guzmán Ramírez en hechos ocurridos el pasado 2 de junio, cuando ella en su vivienda localizada en Nanchital fue privada de la libertad. Sujetos armados, fuertemente armados, irrumpieron en su domicilio, se la llevaron, la desaparecieron y casi un mes después de la desaparición de la periodista, sus restos fueron localizados en un rancho ubicado en el municipio de Moloacán. Comenzaron las investigaciones con base en las detenciones de las primeras personas implicadas en el crimen. Se logró dar con la ubicación del rancho y se logró dar precisamente con la ubicación del lugar donde fueron sepultados los restos. Al momento, recordarás, Michelle, hay 8 personas detenidas, son 7 hombres y una mujer. De estas 8 personas detenidas, 4 son policías municipales de Ixhuatlán del sureste, justamente, que trabajaban como policías municipales al servicio del señor Raúl González Martínez, el presidente municipal de esta zona, que está enfrentando ahora este proceso de desafuero. Él tendrá tiempo todavía para presentar sus datos y de alguna manera, Michel, evitar que los diputados del Congreso del Estado pues autoricen su desafuero para que pueda ser investigado como cualquier ciudadana o como cualquier ciudadano ante la justicia, para que la Fiscalía General del Estado lo pueda investigar plenamente. Estaremos pendientes del caso, Michel. Ya él ya se pronunció, había guardado silencio unos cuantos días, pero finalmente ayer se pronunció en este video. Bueno, dice que presentará los alegatos y que se defenderá de los señalamientos en su contra, Michel.
11: Bien, cualquier actualización, Carlos Navarrete, te agradeceremos, compañero. Y bueno, pues obviamente los emecistas apuntan que puede tratarse de algo político también pautado desde el gobierno estatal. Ya veremos las reacciones. Por lo pronto, gracias por la actualización, Carlos.
30: Estamos pendientes. Muy buena tarde.
11: Muy buena tarde para ti también. Gracias por esta información. Vamos a otra. Voy ahora hasta Michoacán. Y es que, bueno, en Estados Unidos fue detenido Rogelio N., alias El Conejo, señalado por la participación o su posible participación en el asesinato de Hipólito Mora. Compañero Marco Morales, tú tienes los detalles. Buena tarde.
1: Hola, Michelle, buena tarde, un gusto poder saludarte. Efectivamente, se trata de Rogelio Moreno, alias El Conejo y o El Conejillo, actualmente vinculado al cártel Jalisco Nueva Generación, mismo que fue detenido en California, Estados Unidos, y es señalado como uno de los implicados en el homicidio del ex líder de autodefensa Hipólito Mora Chávez. De acuerdo con autoridades michoacanas, el indiciado actualmente está en proceso para su extradición a México, donde enfrenta señalamientos por delitos de homicidio, robo calificado y tentativa de homicidio. La Fiscalía General del Estado ofrecía incluso una recompensa de 100,000 pesos por información que llevara a su captura. Según declaraciones de Guadalupe Mora, hermano de Hipólito Mora, El Conejillo sería el responsable de accionar un fusil calibre 50 utilizado durante el ataque contra la camioneta blindada en la que viajaba su hermano. Cabe señalar que con esta captura suman ya 4 personas detenidas implicadas en el asesinato de Hipólito Mora, ocurrido el 29 de junio del 2023 en La Ruana, Michoacán. Michel, es la información.
11: Vamos a estar pendientes entonces. Es importante precisar, Marco, que él fue detenido en Estados Unidos. ¿Ha habido alguna reacción por parte de la autoridad local por esta detención?
1: Sí, desde el momento en que se confirmó ya que se trataba de él, tiene aproximadamente 15 días que se había realizado ya la detención.
11: Sí.
1: Hace apenas un par de días ya el gobierno estatal confirma que se trata de esta persona, que cuenta con un mandamiento judicial en tierras michoacanas y que ya habían comenzado con el proceso para su extradición.
11: Marcos, ¿cómo va la actualización del asesinato, de la investigación del asesinato de Hipólito Mora? ¿Y si la familia teme alguna otra situación o que ha venido denunciando recientemente?
1: Mira, la familia únicamente quien se manifiesta normalmente es su hermano Guadalupe Mora. Él actualmente es funcionario precisamente en La Ruana, es jefe de tenencia de esta localidad, donde Hipólito es donde se levantan armas, ahí es donde también posteriormente es asesinado. Y lo último que refiere es que pues la justicia está tardando demasiado, pero a cuentagotas está llegando ahora con esta cuarta captura de los homicidas materiales de Hipólito. Faltan aún los homicidas intelectuales, los autores intelectuales.
11: Vamos a estar pendiente entonces cualquier actualización. Gracias, Marco, un abrazo fuerte.
1: Quedamos al pendiente, buena tarde.
11: Quedamos al pendiente, muy buena tarde. Le voy a hacer actualización de dos temas relevantes y que estaremos hoy abordando, sobre todo con especialistas. A ver, platicaba al inicio de este espacio, en nuestro avance, sobre el comunicado de la Secretaría de Educación Pública, que toda aquella escuela que se dice militarizada es 100% ilegal. Y esto surge, obviamente, esta declaración surge luego de la muerte de Dafne en el estado de Tamaulipas. Estamos compartiendo en estos momentos justamente el comunicado de la Secretaría de Educación Pública, donde dice, condena obviamente la SEP cualquier tipo de maltrato que vulnere la dignidad y los derechos de las niñas, niños y adolescentes. Esta carta es firmada por Mario Delgado, titular de la Secretaría de Educación Pública. Pero ¿cómo va el caso del asesinato de Dafne? Y es importante mencionarlo porque aquí platicamos con su madre a días, a horas de que ocurrió este hecho tan lamentable. Pues, como usted sabe, hay una mujer detenida, es una joven detenida, si no le informo, se llama Dana Yanine, de 18 años, por su presunta relación con el caso del asesinato de Dafne, y bueno, su padre denunció presuntas irregularidades en la investigación. En entrevista para medios locales, Ofiel, padre de la joven, acusó a la Fiscalía de Tamaulipas de haber fabricado una carpeta de investigación y de impedir que su hija presentara una denuncia como víctima antes de ser detenida. En otras declaraciones, a las afueras del Centro Integral de Justicia, afirmó que Dana acudió voluntariamente a rendir su declaración y acusó irregularidades en el proceso que derivó en su detención. Incluso acusó que en el seguimiento del caso hay mentiras. Sinceramente, dijo, hay una violación a los derechos de su hija. No dejaron meter la denuncia cuando querían y estaban listos para presentarla por voluntad, y eso es mentira, que ya existía una orden de aprehensión. Es decir, el padre de Yanina asegura que se sacan de la manga, como se dice coloquialmente, esta detención. Y bueno, aseguró que el 22 de julio acudieron a la fiscalía para presentar una denuncia y ampliar la declaración de una carpeta de investigación que, según dijo, ya existía. También responsabilizó públicamente a Rosalba Hernández, un agente del Ministerio Público adscrita a la Fiscalía Especializada, al señalar que pese a haber solicitado previamente una cita para presentar la denuncia, nunca fueron atendidos. Además, aseguró que cuentan con un mensaje de WhatsApp enviado al abogado de la familia, el cual, según dijo, sugería que ya estaba todo arreglado antes de que su hija acudiera a declarar. Y quédese con nosotros porque en unos minutos vamos a hablar a detalle sobre estas escuelas, supuestas escuelas militarizadas. Bueno, voy a otra información, voy al estado de Morelos, está lista mi compañera Teresa Flores, y es que se llevó a cabo un homenaje blindado, por cierto, homenaje de cuerpo presente del alcalde de Temuac, Valentín Lavín, tras su asesinato. Tere, tú tienes los detalles, la actualización. Muy buena tarde.
2: Así es, Michelle, muy buenas tardes, te saludo con muchísimo gusto desde el estado de Morelos. En un fuerte dispositivo, se despidió en medio de un fuerte dispositivo de seguridad del presidente municipal de Temuac, como bien lo ha señalado. Se trata de Valentín Lavín Romero, quien fue asesinado el pasado miércoles 22 de julio y quien fue sepultado además en esta localidad de Los Altos de Morelos. Se le rindió un homenaje en las inmediaciones de el Palacio Municipal, porque cabe señalar que recientemente, tras el asesinato, fue cateado y asegurado por parte de las autoridades de la Fiscalía como parte de las investigaciones. Se le realizó un homenaje justo en las inmediaciones, posteriormente una misa en el poblado de Huazulco, en donde fue sepultado en esta localidad de la entidad morelense. Un gran número de personas, Michelle, entre habitantes, personal del ayuntamiento, así como familiares y amigos del presidente municipal, se congregaron para darle este último adiós al alcalde, quien fue atacado a balazos por dos sujetos a bordo de una motocicleta. Se blindó prácticamente este lugar por elementos de la Secretaría de Seguridad y Protección Ciudadana, y bueno, se han vivido momentos de tensión tras este asesinato. Y bueno, luego de que el propio secretario de Seguridad, sí, Michelle, hiciera estas declaraciones, en donde señaló y confirmó que estaba siendo investigado el presidente municipal Valentín Lavín Romero por presuntos nexos con la delincuencia organizada. Hay que recordar que en el 2025 su suegra, quien fungía como tesorera municipal, y fue detenida precisamente tras, sí, ser presuntamente líder de la célula delictiva Los Aparicio, uh-huh, o Los Huazulco, quienes operan en esta región del estado de Morelos. Así, bien, es que estaremos atentos, sí, en torno a las indagatorias que se den. Otra de las líneas de investigación que el propio pues el secretario de Seguridad señaló que podría haberse tratado de un ajuste de cuentas.
11: Muy bien, Tere, pues vamos a estar pendientes y gracias como siempre por la actualización de la información relevante en Morelos. Un abrazo. Con esto vamos a una pausa, auditorio, ya regreso a Fórmula Noticias.
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1: El hielo seco no se derrite, sino que se convierte directamente en gas en un proceso químico llamado sublimación directa.
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4: Estamos de regreso en Fórmula Noticias. Gracias por acompañarnos. Antes de ir a la pausa, lo comentábamos, la Academia Militarizada de Marina Donitz, ubicada en Ciudad Madero, en Tamaulipas, fue el escenario donde ocurrió esta tragedia el pasado 17 de julio, cuando la menor Dafne Zapata perdió la vida dentro de las instalaciones. A tan solo pocos días de haber ingresado a este campamento de verano, así como muchos estudiantes ingresan a diferentes instituciones, al menos creemos, y hoy nos lleva al análisis y debate, pues, oficiales, y que las avala la Secretaría de Educación Pública. Ya le leí el comunicado de la SEP. Pero bueno, luego de la tragedia han salido a la luz diferentes declaraciones de alumnos y también de la propia madre de Dafne sobre supuestos maltratos, crueles castigos y hasta crímenes que sucedían dentro de esta academia, entre comillas, militarizada, impulsadas por parte del personal, pero también por algunos alumnos. Y yo le decía en la pausa que sin duda es el indicado para hablar de este tema, Víctor Hernández, director del Instituto Latinoamericano de Estudios Estratégicos. Gracias por aceptar esta charla para Fórmula Noticias.
5: Muchas
4: ¿cómo estás?
5: Gracias por el espacio. Pues muy consternado con este caso, que aunque solo nos enteramos en las noticias cuando algo grave pasa, cuando hay un lesionado, cuando hay fallecidos, la realidad es que hay cientos de miles de víctimas de personas que hemos pasado o por planteles educativos militares o por escuelas militarizadas civiles, y que cargamos las secuelas psicológicas de eso toda la vida.
4: Te preguntaba en la pausa, Víctor, y me gustaría retomarlo al aire para que lo escuche la gente, y era sin duda la duda que tenemos muchos. Si hay escuelas militarizadas en el país, ¿y cuántas hay? ¿Tienes algún registro tú que has estudiado y que te preparas para tener tu propio instituto?
5: Sí, hay que distinguir. Hay academias militares, es decir, que pertenecen a la Secretaría de la Defensa o la Secretaría de Marina, ajá, que son los planteles de la Universidad del Ejército y Fuerza Aérea, y de la Universidad Naval, que estamos hablando como de 80 planteles, entre la Escuela Médico-Militar, la Médico-Naval. Esas son para formación de oficiales y sargentos. Luego están las escuelas militarizadas, que son civiles, son bachilleratos o preparatorias normales, que hacen cosplay o que los estudiantes se disfrazan como soldados, pero no hay ningún papel de la Sedena o de la Semar. Solo hay un bachillerato en Ciudad de México, en la alcaldía Benito Juárez, y es por un acuerdo muy muy antiguo de los ochentas, que sí tiene el papelito de Sedena, pero todas las demás las avala o la Secretaría de Educación Pública Federal o las secretarías de las educativas de cada estado. No sabría decirte cuántas hay, probablemente estamos hablando de unos cuantos cientos, pero las vivencias en todas son exactamente las mismas, vivencias de novatadas, de ritos iniciáticos, como los tablazos, las marías, la posición de mortero. Hay todo un ecosistema de torturas físicas y psicológicas. Y tuvimos otro caso también el año pasado, el de la secundaria Olín Cuauhtémoc, aquí en Ciudad de México, donde también un estudiante pierde la vida, y de hecho se clausuró la escuela a raíz de eso. Pero reitero, no veamos solo los casos que alarman. Imagínate lo que es vivir por años, 10 años, 15 años, novatadas, torturas físicas. Pues las secuelas psicológicas son indelebles.
4: Te preguntaba, Víctor, ¿quién las avala? O sea, es decir, por iniciativa propia, hacer una escuela, no hay supervisión. ¿Qué pasa? Es decir, ¿por qué si la SEP pues no las reconoce? Entonces, ¿cómo es que de la nada, pues, de una escuela que se dice también militarizada por el tipo de formación que dan los estudiantes, donde cobran además miles y miles de pesos, puede levantarse porque sí y hacer incluso hasta filtros para saber qué estudiantes y no son aptos para, o sea, se me parece una locura?
5: Es que la SEP, en estricto sentido, no evalúa el componente militarizado, sino solo que enseñes física.

0: matemáticas, química, y la realidad es que la SEP no tiene personal para auditar no solo las escuelas militarizadas, a ninguna escuela.
1: No,
0: te pongo un ejemplo, yo estoy montando una escuela que se llama el Instituto Latinoamericano de Estudios Estratégicos. Ya la SEP, para abrir el campus, ni siquiera va y te audita que tu campus esté con las medidas de protección civil, sino que subcontrata a un notario y el notario da fe de que esto funciona y eso se abre a la corrupción, que alguien le dé un dinero al notario. Es decir, la SEP claudicó desde hace muchos años a inspeccionar físicamente los planteles.
1: Eso es, bueno, eso desata también toda una, puedes atarte una red de corrupción que debería la SEP plantear. ¿Qué le sugerirías a la Secretaría de Educación Pública? ¿Tú crees que debería tomar la batuta? ¿Deberían simplemente mantenerse así, tener completamente prohibido este tipo de escuelas? Entonces no se le puede llamar ni institución, ni de verdad una escuela militar, ni militarizada.
0: Yo creo que el problema está en los valores que uno adquiere en la formación militar. La formación militar es de una masculinidad agresiva, y yo lo he contado aquí en tu espacio. Sí. ¿Yo qué aprendí en el colegio militar? Yo aprendí a torturar, yo aprendí a hacer interrogatorios con agresiones físicas. ¿Y cómo uno aprende? Porque tú eres el sujeto de las novatadas un par de años, y luego indirectamente, cuando lo haces a cadetes más jóvenes, estás aprendiendo cómo golpear sin dejar un moretón, cómo darle la vuelta a un informe de una lesión. Entonces, el problema es que la sociedad mexicana admira los valores militares. Te acordarás, en Nuevo León, el Bronco estaba muy orgulloso al final de su administración que abre una prepa militarizada. Te aseguro que en ese lugar han de suceder esas cosas. También pasa en otros ecosistemas, equipos deportivos, también hay novatadas que salen de control. Los pilotos, por ejemplo, mi papá es piloto y su novatada cuando voló la avioneta él solo por primera vez, son tablazos. La maña, los malandros también dicen, el halcón se durmió y le dimos unos tablazos. O sea, ya se permeó, se considera como una prueba de hombría. Y mientras la sociedad mexicana siga valorando lo militar, esto va a seguir pasando.
1: En el caso de Dafne, ya lo dirán más claro las autoridades, porque se supone que están en esta faceta de investigación. Desde mi punto de vista, entraron muy tarde y con la presión de los medios de comunicación. Posiblemente Dafne murió sumergida, asfixia, es decir, se ahogó, ¿no? Pero también la vimos en imágenes que nos mostró su madre, que se hicieron virales, que tenía golpes en la cara, seguramente producto de todo este tipo de torturas en este aprendizaje, en esta escuela. ¿Qué pudo haber pasado? Tú que has analizado este tema, ¿qué interpretación haces de estos hechos?
0: Mira, si tomamos por cierto el reporte forense de que la causa de muerte es ahogamiento, hay una novatada que coloquialmente se conocen como judiciales, que es el waterboarding, ¿no? Es decir, en lugar de sumergirte completamente en el agua, te ponen un trapo en la cabeza y te van echando agua, como que hace un sello e impide que puedas toser. Tuvimos también un caso reciente de ahogamiento en Ensenada, ¿te acuerdas de los 8 reclutas,
1: sí,
0: de la Guardia Nacional?
1: Claro.
0: Esa es otra novatada que se llama el bautizo. Yo sospecho, solo por esa descripción forense, de que pudo haber sido eso, una judicial. Al menos en el ejército, en el Heroico Colegio Militar, esas novatadas se hacen no con agua, sino con químicos de limpieza, con cloro, con cualquier tipo de químico que quema la piel cuando entra. Entonces, esa podría ser una hipótesis. Podría haber sido el bautizo, que es una novatada de fuerzas especiales, que es aventarte al agua sin que sepas nadar. Un poco.
1: ¿Qué fue lo que ocurrió allá en Baja California?
0: Exactamente, y fallecen los reclutas de la Guardia Nacional. Esas son las dos que se me ocurren que involucran agua.
1: Pues bueno, es terrible. Platicábamos también por qué se llama de la Marina de Dönitz, ¿no? Hay toda una historia, si quieres compartirla con el auditorio, Víctor.
0: Sí, a ver, esto es un dato de alarma gravísimo. El nombre de esta escuela es una apología o glorificación del nazismo. Karl Dönitz era el secretario de Marina de Hitler. Él lo consideraba su niño estrella porque él es el almirante que piensa que la clave para ganarle a Inglaterra en la Segunda Guerra Mundial está en los submarinos. Él es el arquitecto de la Batalla del Atlántico. Y de hecho, él es el heredero político de Hitler. Él deja en su testamento político no a Himmler, no a Goebbels, sino a Karl Dönitz como su heredero. Ahorita salió esta película, ¿no?, de Goering, que sale, sí, Russell Crowe. Pero en realidad, el personaje protagónico del nazismo, el que gestiona la rendición en la Segunda Guerra Mundial, es Karl Dönitz. Entonces, es como si yo te dijera, estudio en el bachillerato Adolf Hitler o Eichmann, ¿no? O sea, digamos, el puro nombre tendrá que ser un dato de alarma, porque significa que quien lo fundó está...
1: Sí, está demente, claro, está demente. ¿A quién se le ocurre, además? Y queda claro por qué asumir este tipo de prácticas. Ahora lo sabemos, la gente lo puede entender, porque se llama Karl Dönitz. De la Marina, el nombre de la escuela es Escuela Militarizada.
0: Marina de Dönitz.
1: Marina
0: ¿Y por
1: de
0: qué
1: Dönitz.
0: Se llama así?
1: Marina
0: porque,
1: de Dönitz.
0: Porque el periodo en el que Dönitz maneja los submarinos se le conoce como la Marina de Dönitz, es decir, como el periodo de transformación y de modernización de la Marina alemana.
1: Víctor, quiero hacerte una última pregunta, más de agradecerte esta importantísima charla. ¿Por qué un padre de familia, por qué una mamá llevaría a su hijo a una escuela con este tipo de tag, de militarizada? ¿Qué les gustaría o qué ver en sus hijos reflejado a la cuna escuela donde prácticamente estás avalando también, porque creo que sí lo puedes entender, que serán rígidos, que serán estrictos y que habrá posiblemente golpes, ¿no?
0: Una de las razones principales es por tener un hijo problema, ¿no? Y hasta es una expresión común, si no te
1: portas
0: bien.
1: ¿Puede ser que la mayoría son hijos problemas que van a este tipo de escuela?
0: No lo sé. También hay muchos jóvenes, y yo me incluyo en esa categoría, que más bien que lo que tenían es una hambre de una estética, ¿no? De decir, quiero pertenecer, quiero ponerme tal uniforme. Es un poco hacer cosplay y sentir que te lo ganaste. Todavía en algún sentido estoy haciendo cosplay. Ve, aquí traigo mi cursito que hice en el colegio militar.
1: Sí.
0: Hay una necesidad de plagarnos de lo simbólico y por eso me llama la atención el nombre. El nazismo ha resurgido no tanto por las ideas políticas, sino por la estética. Los uniformes son bellos, son nítidos, geométricamente muy cuadraditos.
1: La disciplina.
0: La disciplina, adquirir hábitos. Y a ver, si adquirir hábitos siempre implica una violencia contra uno mismo, pero es una violencia de la voluntad, no es literalmente de golpearse uno mismo. Y yo se lo digo a las mamás y papás de México, meter a sus hijos a una escuela militar o a una escuela militarizada, es decir, de las Fuerzas Armadas o una escuela civil, es ponerlos en riesgo. Sí hay mucha incidencia de estos fenómenos y creo que no hay condiciones en México para que sigan existiendo estas instituciones.
1: Pues ahí está, me parece grandioso lo que acabas de sugerir, de comentar a los padres de familia. Y bueno, la SEP deberá investigar, entonces, Víctor, no este tipo de instituciones, y yo creo que estará a tiempo todos de denunciar para evitar una tragedia como esta. Víctor Hernández, gracias por esta charla.
0: Gracias por el
1: Gracias, espacio. Víctor Hernández, director del Instituto Latinoamericano de Estudios Estratégicos. La repetición de esta entrevista, para aquellos que yo sé que surge la inquietud de verla, ahí en nuestras redes sociales. Por lo pronto vamos a una pausa. Les saluda Michelle Rivera, esto es Fórmula Noticias.

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3: El Amazonas es la selva tropical más grande del mundo y una pieza clave en la regulación del clima global. Extendiéndose por 9 países, alberga una biodiversidad inigualable, con miles de especies de plantas y animales aún por descubrir. Actúa como un gigantesco sumidero de carbono, absorbiendo toneladas de dióxido de carbono. Sin embargo, enfrenta amenazas críticas debido a la deforestación y la minería ilegal, poniendo en riesgo el equilibrio del planeta.
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4: Las verduras de hoja verde, especialmente la lechuga, son una fuente de agua importante para tu dieta diaria. Incluir ensaladas frescas en el almuerzo permite hidratarse mientras consumes vitaminas esenciales. La lechuga aporta magnesio y potasio, minerales que se pierden fácilmente al sudar. Es un alimento ligero que evita la fatiga térmica y mantiene tu sistema digestivo funcionando correctamente.
0: Información sorprendente.
4: La orina de los gatos brilla bajo la luz ultravioleta debido a que sus componentes químicos naturales la hacen fluorescente.
0: Conoce más.
4: Las abejas pueden detectar explosivos con la misma eficacia que los perros entrenados, gracias a su increíble sentido del olfato.
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5: El 25 de julio de 2024, el narcotraficante Ismael El Mayo Zambada fue secuestrado y entregado a las autoridades de Estados Unidos. Este sábado se cumplen 2 años de la captura del narcotraficante mexicano, quien pasará el resto de su vida en prisión tras ser condenado a cadena perpetua en Nueva York, Estados Unidos. El cofundador del cártel de Sinaloa aceptó pagar una multa de 15 millones de dólares y por motivos de salud un juez recomendó su traslado a un centro médico federal. El Partido Verde Ecologista presentó una iniciativa en el Congreso Capitalino para obligar a padres y tutores a capacitarse y asumir responsabilidades legales ante casos de violencia escolar. La propuesta impulsada por el diputado Jesús Sesma busca frenar los casos de acoso y bullying en las escuelas de la Ciudad de México. Informó Itzel Vanegas. 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
2: Estamos de regreso en Fórmula Noticias. Gracias por acompañarnos. La encargada del Parque Nacional de Grutas de Cacahuamilpa, Martina Amates González, y dos personas más fueron asesinadas en el municipio Pilcaya, del estado de Guerrero. La Fiscalía General de esta entidad confirmó el hallazgo de los tres cuerpos, dos hombres y una mujer. El pasado martes ocurrieron estos hechos e informó que abrió una carpeta de investigación. En redes sociales han surgido las versiones de que posiblemente el crimen organizado esté involucrado en el asesinato de estas personas, pero a través de un modus operandi en el que implica engañar a turistas y hacer uso de los guías turísticos para llevar a cabo o concretar delitos. Me enlazo ahora con mi compañera Ángeles Rodríguez, allá en Fórmula Guerrero, porque tiene la información justamente de este lamentable hecho. Ángeles, te saludo.
3: Te saludo, Michelle, pues de informarte que Martina Amates González, de 49 años, y su hija Ivana Esperanza Gama Amates, de 26 años, fueron víctimas de desaparición forzada y posteriormente asesinadas, por lo que la Fiscalía de Guerrero ya abrió una carpeta de investigación por el doble asesinato. De acuerdo con los reportes policíacos, madre e hija fueron localizados la noche de lunes a un costado de la carretera federal Alpuyeca, Grutas de Cacahuamilpa, dentro del municipio del Pilcaya, en la región norte de Guerrero. De acuerdo con los reportes ministeriales, el hallazgo se notificó a las autoridades alrededor de las 11 de la noche, por lo que al lugar llegaron corporaciones policiales, quienes confirmaron la presencia de tres cuerpos con huellas de tortura expuestos públicamente sobre la vialidad. Junto a ella fue localizado el cuerpo también de un hombre que viajaba juntos a bordo de un automóvil Nissan tipo Suru, color azul turquesa, con placas de Guerrero. Familiares de ambas mujeres denunciaron ante el Ministerio Público su desaparición, por lo que se activó el protocolo Violeta, pues. Y tras darse a conocer el triple homicidio, la Fiscalía de Guerrero informó que había iniciado la carpeta de investigación para localizarlas, pero sin embargo, pues aparecieron ya muertas. En el sitio acudieron peritos especializados y agentes de la Policía Investigadora Ministerial, quienes realizaron los procedimientos del levantamiento cadavérico. Hasta aquí el reporte.
2: Gracias, Ángeles, por esta información, este contexto. Y bueno, los tres, ya lo escuchó usted, eran integrantes de la Unión de Pobladores del Parque Nacional de Grutas de Cacahuamilpa y estaban a cargo de brindar servicios turísticos en este sitio. Según las versiones difundidas, que las vamos a hablar en unos momentos, los tres habrían sido privados de su libertad, como escuchó a mi compañera Ángeles, cuando se trasladaban en su vehículo particular en el municipio de Pilcaya. Le agradezco mucho a Ricardo Castillo, director de Cuadratín Guerrero. Me da la oportunidad de hablar con él por este importante tema. Gracias, Ricardo. ¿Cómo estás? Buena tarde.
4: ¿Qué tal, Michelle? Buenas tardes. Un saludo para ti y para toda tu audiencia.
2: Me pregunto si es la primera vez que surge información relacionada a la actividad de estas tres personas que fueron asesinadas y este esquema que narran en redes sociales. Ricardo, ¿qué guías turísticos pues son llevados por el crimen organizado o son rehenes del crimen organizado para cometer delitos?
4: No, es la primera vez que se conoce un caso como este, a pesar de que en esta zona hay mucha violencia, no de ahora, sino de hace muchísimos años, pero es el primer caso que se conoce de violencia directa contra turistas, aparentemente por falsos guías de las grutas, que serían más bien integrantes de un grupo de la delincuencia organizada. Es primera vez que se conoce, sí. Y esto a partir del asesinato de la encargada de las grutas.
2: Se manejan varias versiones y me queda claro que como es también, aunque ocurrió hace días, pues surge en redes sociales la información, sobre todo con esta nueva etapa, ¿no?, que involucra al crimen organizado, los grupos delictivos de la zona, y nos hemos llegado a este punto a cuestionar si a los que asesinaron pues eran integrantes de algún grupo delictivo, si era un ajuste de cuentas, si es cobro de piso, si ese es el modus operandi del crimen organizado para obtener recursos, extorsionar a los turistas. Se ha abierto el abanico, ¿no?, de líneas que tiene que investigar sin duda la Fiscalía de Guerrero.
4: Bueno, hasta el momento la Fiscalía no ha informado nada de este caso, que además debería de resultar escandaloso. Primero, el del crimen de la encargada de un sitio turístico de los más emblemáticos de todo el estado de Guerrero.
2: ¿Del país?
4: Y del país, sí. Efectivamente, no ha habido alguna información, algún posicionamiento por parte ni siquiera de las autoridades locales. Pero lo que sí habría que apuntar es que, como te decía, esta zona está sumida en la violencia desde hace muchos años. Como tú recordarás, Pilcaya es un municipio que está pegado al municipio de Taxco, a la ciudad de Taxco, de manera que toda la gente va primero a Taxco y luego a las grutas, o al revés, hay gente que va a visitar primero las grutas de Cacahuamilpa, que está allá en Pilcaya, y luego enseguidita se pasan a Taxco. Pero ahí en Pilcaya las cosas no van bien desde hace mucho tiempo. Desde, por ejemplo, en el 2021 sufrió un atentado la presidenta municipal Sandra Velázquez, ella es presidenta municipal por el PAN, y sufrió un atentado. Ahí murieron tres de sus escoltas. Ella iba en un coche blindado, salvó la vida, pero murieron tres de sus policías que la escoltaban, y eso fue desde 2021. Digamos que es como el antecedente un poco más lejano de la violencia, y se ha seguido recrudeciendo. En lugar de que se contenga, pues ha ido escalando. Después del atentado contra la presidenta municipal de Pilcaya, desaparecieron cuatro policías ahí en esta zona, que fueron enviados, pues se supone que a labores de seguridad, para reforzar la seguridad en la zona, pues desaparecieron. Nunca más se supo de ella y de ellos. Y el año pasado mataron a la ex candidata de Morena a la presidencia municipal, ahí el año pasado, Marisela Morales. Ella era la titular de la oficina fiscal de finanzas del gobierno del estado en Pilcaya. Pues la mataron y también no pasó pues absolutamente nada. Recientemente, también lo debes de recordar, en esta zona se cree, o a esta zona o cerca de esta zona se cree que fue a negociar el alcalde de Taxco, Juan Andrés Vega, la liberación de su padre, que estuvo un par de días secuestrado, y aparentemente también el alcalde de Taxco. Y hasta el momento el único que ha dicho públicamente que hay un grupo criminal ahí operando en esta zona desde hace mucho tiempo es el secretario Omar García Harfuch, a propósito del secuestro y la desaparición también del padre del alcalde y del alcalde, y se lo atribuyó él públicamente a un grupo de la familia michoacana.
2: Estoy revisando, Ricardo, las páginas oficiales también del gobierno del estado, no hay un solo pronunciamiento. Incluso me fui también a la página de Sectur Guerrero, sobre todo porque ya hablamos de la importancia de estas grutas a nivel nacional, un punto turístico preferido por miles de personas. No hay un solo comentario, es más, hace 22 minutos recién publican que el verano se vive en grande en el estado de Guerrero. ¿Qué opinión te merece como habitante de este estado y que hay un silencio completo por parte de la autoridad?
4: Ayer hubo una conferencia de prensa que dio la gobernadora Evelyn Salgado, acompañada del secretario de Turismo de Guerrero, Simón Quiñones, y ellos pues hablaron, daban cifras importantes de la actividad turística, que Guerrero ha recibido 5 millones de visitantes y que ha sido una cifra récord. Ahí uno pudo haber esperado que hubiera algún llamado por lo menos a la gente para decir que las grutas son seguras, que se puede visitar Cacahuamilpa o Taxco, en fin, pero no lo hubo. No hay una evasión completamente de este tema, y desde que aparecieron los cuerpos de la administradora de las grutas, de su hija, su hija es la otra mujer que fue asesinada ahí, y su chofer, pues no ha habido ninguna información de parte de la Fiscalía,
2: sí,
4: pues para saber cuáles son las líneas de investigación.
2: Hay versiones que apuntan que no se ha ubicado el vehículo, otras que sí se ubicó el vehículo, es decir, traemos lo que traen los medios locales, los periodistas que buscan información ante este silencio, y se sigue haciendo la bola de nieve, la especulación a la una, y pues no hay información, como ya ha hecho costumbre el gobierno de Guerrero, me adelanto a decirlo, Ricardo.
4: Lo más grave, Michelle, me parece en este caso, es lo que vino después, la revelación que se ha hecho después de este crimen, de este triple homicidio de la encargada de las grutas, de su hija y de su chofer, la revelación de que ahí afuera de las grutas hay criminales que se hacen pasar por guías falsos para secuestrar a turistas, para robarlos y para pues pedir un rescate a sus familiares. Se les ofrece ahí, de acuerdo con lo que informó el periodista Óscar Valderas, se ofrece ahí un recorrido alterno para que sea, digamos, más bonito ahí el recorrido, y pues terminan secuestrándolos y robándoles.
2: Y esa es justamente la relación, y hay que darle crédito justamente a Óscar Valderas y agradecerle que haya subido este tema a redes sociales, aunque bueno, los medios locales tan responsables como el caso de Cuadratín, ya estamos escuchando a Ricardo Castillo, pues están dando seguimiento a este tema. Ricardo, te agradezco mucho esta charla, que nos ayudes a ver el panorama en este sitio, y sí, efectivamente, como las grutas de Cacahuamlipa, un punto turístico por excelencia, está en medio de esta polémica por estos hechos de inseguridad y el silencio de autoridades. Nuestro agradecimiento y permítanos estar en contacto.
4: Gracias, Michelle, un saludo.
2: Al contrario, gracias a ti, Ricardo Castillo, de Cuadratín Guerrero. Y un abrazo a Óscar Valderas, quien, pues sí, como bien dijo Ricardo, denunció esto en redes sociales, y afortunadamente, gracias a eso, hoy sabemos qué pasa. Y seguimos esperando a la gobernadora Evelyn Salgado. Vamos a una pausa y ya volvemos.
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5: 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Explorando la naturaleza.
7: Considerada el segundo pulmón del mundo, la selva del Congo es la segunda selva tropical más grande tras el Amazonas. Se extiende por 6 países africanos y es famosa por ser el hogar de gorilas de montaña y los chimpancés. Sus densos bosques son esenciales para la lluvia regional y el sustento de millones de personas. La conservación de este ecosistema es prioritaria para proteger especies endémicas y mantener la biodiversidad.
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8: El poder de la sandía. La sandía es la reina de la temporada, pues contiene más de un 90% de agua. Su consumo ayuda a reponer líquidos de forma deliciosa y natural. Además, es rica en licopeno, un antioxidante que protege tu piel del daño solar. Consumirla fresca en rebanadas o en ensaladas garantiza una hidratación inmediata mientras disfrutas de su dulce sabor.
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8: Venus es el único planeta del sistema solar que gira en sentido horario, al contrario que la mayoría de los planetas.
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2: Entramos ya a la segunda hora de Fórmula Noticias. Gracias por acompañarnos. Les saluda a Michelle Rivera. Hagamos un recorrido con información relevante hasta el momento. La Secretaría de Salud de nuestro país informó que los análisis que ha llevado a cabo en conjunto con el gobierno de Estados Unidos no han encontrado el parásito Cyclospora cayetanensis en las muestras recolectadas de lechuga. La Comisión Federal para la Protección contra Riesgos Sanitarios analizó 10 muestras de lechuga, así como 4 muestras de agua. En este comunicado dijo que tras las visitas de inspección y verificación sanitaria realizada del 18 al 20 de julio en la planta Taylor Farms, México, Cofepris no encontró evidencia del parásito y que los análisis se realizaron con absoluta suficiencia científica mediante métodos moleculares estándar de PCR en tiempo real. En otra información, la presidenta de México, Claudia Sheinbaum, informó que el gobierno de Estados Unidos reanudará la importación de ganado mexicano el próximo mes de agosto. Esto luego de recibir una comunicación oficial de la secretaria de Agricultura estadounidense, Brooke Rowling. Por su parte, el gobernador de Sonora, Alfonso Durazo, informó que será por Agua Prieta, Sonora, la apertura a un año después del último cierre.
10: Perdegué por instrucción de nuestra presidenta. Y es en el sentido de que el gobierno americano ha autorizado la reapertura de la frontera Agua Prieta Douglas para la exportación de ganado mexicano hacia Estados Unidos. Es una noticia muy esperada para los ganaderos sonorenses, así es que es un gusto compartirles. En el momento que tengamos más información, la haremos de su conocimiento.
2: Y ahora lo que muchos mexicanos quieren saber, si con esta reapertura modificarán el precio de la carne. Ya veremos. Pero bueno, de gira la presidenta Claudia Sheinbaum y ahí está mi compañero Enrique Hernández. Enrique, qué gusto saludarte. ¿Cómo vas? Buena tarde.
11: ¿Qué tal, Michelle? Muy buenas tardes. Te saludo con gusto. Es correcto. La presidenta Claudia Sheinbaum pues también dejó entrever que el precio de la carne se había incrementado en los Estados Unidos, y es que también por eso es de que esta carta que recibió el día de ayer por la tarde por parte de la secretaria de Agricultura norteamericana, Brooke Rowling, sin duda alguna es importante. Ya mencionabas que será la tercera semana del mes de agosto cuando empiecen ya a abrirse poco a poco los puntos fronterizos para que pueda exportarse pues la carne o el ganado en pie hacia los Estados Unidos. El primer punto, Agua Prieta, Sonora, seguirá paulatinamente Chihuahua, y así hasta que se abra totalmente la frontera. Y es que sin duda alguna la presidenta Claudia Sheinbaum pues destaca que es un trabajo y un esfuerzo de forma coordinada entre autoridades sanitarias de nuestro país, como Senasica, Cofepris, y de igual forma las autoridades norteamericanas, lo que ha sido un paso importante para acabar con esta crisis que ha generado el gusano barrenador. Pero platicamos brevemente con la presidenta previo a su llegada al municipio de Cuautla, en Morelos, que fue su tercer municipio que recorrió justamente en esta entidad. Vamos a escucharla.
12: Hay varias cosas que todavía tenemos que avanzar, pero la idea es que hacia la tercera semana de agosto pueda abrirse en Sonora, y de ahí pues dos de Chihuahua y después apertura total. La liberación de moscas es más o menos en 2 semanas, va a ir del norte hacia el sur. Ayer recibí una carta de la secretaria Rollins de Agricultura de Estados Unidos y nos informa de esto. Entonces es muy buena noticia, porque particularmente todos los ganaderos del país, pero particularmente los del norte, que se dedican a criar y después a exportar a Estados Unidos.
11: Sin duda alguna, una buena noticia también, como ya escuchamos, para los ganaderos que habían estado pasando una situación complicada, porque sin duda alguna significa un ingreso muy, muy por debajo de lo que año con año venían recibiendo. Pues de esta forma, pues ya nos encontramos rumbo hacia el puerto de Acapulco, Acapulco de Juárez, donde también tendrá actividad de la presidenta el día de mañana, pero por lo pronto en el municipio de Cuautla, Morelos, la presidenta también encabezó este evento de la vivienda para el bienestar, donde entregó escrituras, pero también recordó que se está trabajando de forma intensa con autoridades federales locales para recuperar esta entidad que ha sido azotada por la crisis del crimen organizado, la violencia, la inseguridad. También recordó que justamente a finales del mes de mayo, cuando fue detenido el presidente municipal precisamente de Cuautla, Jesús Corona, y donde destaca que esa persona estaba coludida con el crimen organizado, y por ello es importante reforzar todos los temas, principalmente el de la vivienda, el de la seguridad, principalmente el de la educación. Vamos a escuchar a la presidenta.
9: Recientemente se detuvo al presidente municipal de aquí de Cuautla, porque la Fiscalía General pues encontró nexos del presidente municipal con grupos delictivos. Di la instrucción desde que pasó ello, después de que la Fiscalía hizo esta detención, que viniera un equipo grande del gobierno de México a coordinarse con el gobierno del estado para atender a los habitantes de Cuautla, para garantizar la paz y la seguridad. Vamos caminando.
11: Vamos caminando, y por ello anunció la construcción de varias preparatorias en esta entidad en beneficio de los jóvenes. El reporte que te tengo, Michelle.
2: Gracias, Enrique. Estaremos muy pendientes. Entonces, cualquier actualización, ahí está la presidenta, como ya lo mencionabas, va a ir a Guerrero. Y cuídate mucho, vemos que donde estás una linda imagen, pero van muy rápido los vehículos detrás de ti, Enrique. Un abrazo.
11: Sin duda alguna.
2: Un abrazo, gracias. Cuídate mucho, Enrique Hernández, desde la gira presidencial en Guerrero. A ver qué surge justamente esta información también, a ver si hay oportunidad de hablar con las autoridades sobre el tema de las grutas de Cacahuamilpa. Bueno, en otra información, voy hasta Oaxaca rápidamente. El gobernador Salomón Jara Cruz afirmó que está dispuesto a comparecer ante la Fiscalía General de la República si es requerido por el caso del asesinato del periodista Francisco Alejandro Leyva Aguilar, perpetrado el pasado miércoles en el municipio de San Pablo Etla. Durante conferencia de prensa que encabezó y a pregunta expresa de los reporteros, descartó solicitar licencia al cargo luego de que se difundió un video en noviembre del 2025 en el que el comunicador afirmó que sufría persecución por parte del gobernador Salomón Jara y también de su secretario de gobierno. A propósito, Jesús Romero López se deslindó de este hecho en el espacio de mi compañero Juan Becerra. Rápidamente le comparto, esto fue lo que dijo.
13: Me pregunta si explica ese solicitaría o no licencia al cargo. Yo no te decía sí o no.
14: No, no voy a solicitar.
15: Siempre hemos respetado la libertad de expresión, el periodismo crítico, hemos sido respetuosos, tolerantes, es un derecho constitucional, un derecho humano, y jamás mantendremos ni mantuvimos una postura pues de agresión en contra del ejercicio periodístico del señor Leyva ni de ningún otro periodista, por lo cual consideramos importante que se investigue. Estamos abiertos plenamente al seguimiento de la Fiscalía General de la República, al proceso de investigación penal.
2: Esta entrevista en Fórmula Noticias de mi compañero Juan Becerra. Bueno, vamos a otra información. ¿Cómo van los deportes, los resultados, la agenda de fin de semana? Me enlazo con mi compañero Ángel Ricalde.
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16: Buenas tardes, una vez más, Michelle, así como a todo el auditorio. La selección mexicana sub-20 inició con el pie derecho su camino en el premundial de la categoría. Quedará un boleto, por supuesto, a esa justa mundialista de la sub-20 y también a los Juegos Olímpicos, en donde México busca regresar después de fracasar en el ciclo olímpico pasado. Derrota a la selección, la humilde selección de Antigua y Barbuda, el equipo mexicano 3-0, goles de Hugo Camberos al minuto 12, Francisco Valenzuela al 22 y Santiago Sandoval al minuto 45, todos ellos en la primera parte. Los siguientes compromisos del equipo mexicano: ante Costa Rica este lunes a las 8 de la noche y después cerrando el grupo ante Guatemala el jueves a las 7 de la noche. Primero una fase de grupos que se disputa en Puebla, cuartos de final hipotéticamente también en Puebla y de avanzar a semifinales y una posible final de este premundial. Ya se jugarían los siguientes compromisos en el Estadio Azteca. En la Liga MX se reanudó la jornada número 2 de la apertura 2026. Entradón ayer en el Estadio Azteca, más de 60,000 aficionados para el regreso del Atlante como local a este inmueble después de 19 años. Termina todo en un empate 1-1. Se adelanta el equipo americanista con un tanto de Borja y después Eugenio Pizzuto hace su segundo gol del torneo para poner el 1-1 definitivo. Primer punto para el Atlante de regreso en la primera división después de 12 años y una mala actuación del América de nueva cuenta, que sigue necesitando refuerzos y que todavía no llegan. Gran ambiente ayer en la cancha del Estadio Azteca, nos tocó estar por ahí, casi 70,000 aficionados ayer en el Coloso de Santa Úrsula. En el otro partido, los Xolos de Tijuana derrotaron 1-0 al Club León. Aquí lo hicieron el conjunto fronterizo con gol de Gilberto Mora, que está de regreso. Morita, después de cumplir con su primera participación en una Copa del Mundo, hace de penal el único tanto del encuentro. ¿Qué tenemos para el día de hoy en la agenda futbolística? Bueno, 3 partidos de Liga MX. Primero Chivas Juárez a las 5, Santos Atlas a las 9, a la misma hora Tigres ante San Luis. Y el campeón de campeones se va a disputar a las 7 de la noche entre Toluca y Cruz Azul, los últimos 2 campeones del fútbol mexicano en los más recientes torneos, esto en Carson, California. La nota del día, por supuesto, lo de Isaac del Toro en el Tour de Francia, etapa número 20, culmina en la 5ª posición el mexicano. Richard Carapaz de Ecuador se lleva la primera posición, Remco Evenepoel de Bélgica en el segundo puesto y el norteamericano Sepp Kuss de Estados Unidos en el tercer lugar. Tadej Pogačar en la 4ª posición, el mexicano en el 5º lugar, y con esto asegura prácticamente ya de forma virtual podio para el día de mañana en la etapa final, que únicamente es un recorrido dentro de la ciudad de París. Histórico lo que hace el mexicano, que hoy cruza la meta abrazado de su compañero el esloveno Tadej Pogačar, que invierte papeles y hoy sirve de escudero para el mexicano, Michelle.
2: Bien, pues ahí está, y obviamente Fórmula Deportes esta noche para que lleven toda la información, la actualización además de los resultados. Gracias, Ángel, como siempre.
16: Gracias a ti, Michelle, muy buena tarde.
2: Un abrazo, gracias, Ángel Ricalde, y con esto, bueno, ya tiene la información deportiva actualizada hasta esta hora, pues vamos a una pausa, regresamos a Fórmula Noticias.
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5: 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Territorio animal.
19: El pez dorado. Tener peces en casa aporta una sensación de tranquilidad inigualable. El pez dorado es la especie más popular gracias a su resistencia y brillantes colores. Observar su nado pausado en un acuario bien cuidado ayuda a reducir el estrés y embellece cualquier rincón.
5: Información sorprendente.
19: Las ovejas pueden reconocer las caras de otras 50 ovejas y recordarlas durante más de 2 años sin ningún problema.
5: Datos relevantes.
19: El cerebro humano genera más impulsos eléctricos en un día que todos los teléfonos del mundo juntos en ese mismo lapso.
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20: En el mantenimiento de la posición preferencial que el país tiene frente al resto del mundo en materia de intercambio comercial con Estados Unidos, pues 80% de nuestras exportaciones están libres de aranceles, destacó la presidenta Claudia Sheinbaum.
21: Lo que estamos buscando nosotros es mantener una condición preferencial frente al resto del mundo. En este momento la tenemos, porque 80% de lo que exportamos no tiene ningún arancel. Lo que tiene arancel hoy por hoy, un impuesto por exportar, que lo cobra Estados Unidos, es los vehículos con un descuento de lo que se fabrica en Estados Unidos, el acero, el aluminio y lo que se exporta fuera del tratado comercial.
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2: Estamos de regreso en Fórmula Noticias. Gracias por acompañarnos. Algunos le han llamado, y voy hasta el Estado de México, los robots del bienestar. Y es que en el Estado de México se llevó a cabo la reciente presentación de los robots Ceci y K7, y que abre el debate sobre el verdadero alcance de la tecnología de vanguardia y su futura expansión a otras entidades federativas. Se ponen a disposición del Centro de Control de Inteligencia del Estado de México para ayudar a las labores, obviamente, de inteligencia, de combate a la inseguridad. Y bueno, algunos lo han puesto en la justa marca de la línea delgada entre la vanguardia tecnológica y la narrativa política, cruzándose en pasillos gubernamentales. ¿Cuándo ocurrió? Fue durante una conferencia matutina de la presidenta Claudia Sheinbaum en Toluca, y los reflectores no se los llevaron los discursos habituales, sino estas dos figuras particulares. Y si usted no está viendo en redes sociales o en Telefórmula, lo está viendo. Es el androide humanoide, Ceci, portando un singular chaleco guinda representativo de la administración actual, y su contraparte cuadrúpeda, el robot tipo canino K7, que hicieron su debut oficial ante la prensa nacional como las nuevas apuestas de seguridad pública. Esta estrategia, encabezada por la gobernadora mexiquense Delfina Gómez, marca la inauguración del Centro de Comando Criminal en tiempo real, aunque la escena despertó asombro, también detonó la oleada inmediata, obviamente, de opiniones divididas en la opinión pública. Yo agradezco mucho a Daniel Gómez Tagle, analista estratégico, me dé la oportunidad, y también director de Azul Cobalto, me dé la oportunidad de hablar de este importante tema. Como siempre, gracias, Daniel, ¿cómo estás?
23: Buenas tardes, Michelle, muchas gracias por la oportunidad, saludo al
2: contrario, auditorio. Gracias a ti. Y bueno, obviamente, ya decía yo, se cruza la vanguardia tecnológica y la narrativa política de entrada por el chaleco guinda de estos robots, pero a ver, me quiero ir a los datos duros, me quiero ir a la incidencia delictiva del Estado de México. Es de las 6 entidades pues más pobladas del país, es una de las más violentas de México, sin duda, y tan solo durante el 2023 hasta la fecha sigue teniendo una tasa muy alta de delitos, y sobre todo los 14 delitos de alto impacto los tiene muy marcados. Y vemos esto, ¿no? La presentación de Ceci y de su can robótico. ¿Qué opinas tú como alguien que analiza las estrategias de seguridad que implementan nuestros gobernantes?
23: Pues es precisamente como tú lo estás presentando, Michelle. Debemos seguirnos sobre los números, sobre las métricas y objetivos claros, ¿no? Si hay 10,000 delitos, el objetivo es reducirlo a la mitad, son 5,000 delitos. Uh-huh. El gran problema es que la estrategia nacional del presidente López fue acompañada por un modelo nacional de policía. Ese modelo se queda y es la base también para la estrategia nacional de la presidenta Sheinbaum. Es decir, hay una continuidad desde la estrategia que fue formulada con el modelo de policía y la estrategia que está vigente. El problema es que ambas estrategias no tienen métricas. Te dicen, hay que disminuir los delitos. Bueno, ¿cuánto? ¿20%? ¿A qué nivel? ¿Estatal? ¿Municipal? ¿Qué delitos? Y es precisamente lo que tú comentas. Vemos que la cantidad de delitos está aumentando, y en este momento el modelo que tenemos de policía, que ha regido la estrategia y que la estrategia de 2024-2030 tiene continuidad, es el hecho de que no tenemos métricas de análisis para poder calificar el despliegue. Por ejemplo, Guardia Nacional nunca ha estado donde ha hecho falta, porque no sabemos cuándo necesitamos enviar Guardia Nacional, porque no medimos el colapso de las instituciones estatales y municipales a partir de su capacidad, por la simple razón de que no hay métricas para medir la crisis. El diseño institucional descentralizó la ejecución y la rendición de cuentas quedó entonces en los municipios y en los estados. Es precisamente lo que dijo la presidenta Sheinbaum esta semana, que hay que fortalecer a las policías municipales, que tienen que mejorar sus resultados. Pues sí, pero ¿cómo medimos los resultados de las presidencias municipales si no hay parámetros en la estrategia que regula la función pública la función de seguridad pública a nivel nacional?
2: Conociendo a Daniel Gómez Tagle, él seguramente se pregunta por qué invertir en este tipo de herramientas cuando, así como en muchos estados, la policía del Estado de México requiere mejores uniformes, mejorar el equipo de comunicación, cambiarlo por computadoras más precisas y que haya una investigación para esclarecer casos o delitos, incluso precisar, ¿no?, la inteligencia que se aplica en este nuevo centro, ¿no?, que llega al Estado de México. Y pues nos lleva a preguntar, Daniel, ¿para qué quiere Delfina pues este equipo?
23: Bueno, desde el análisis técnico vamos a cuestionarlo en lo que es un robot y lo que es su función.
2: Okay.
23: Tiene tres elementos. Tiene el software, que es el código con el cual funciona y se mueven las manos y las patas y hace el perrito hace un baile. El hardware, que es propiamente las partes mecánicas que lo mueven, pero además está el firmware. Y el firmware es la parte sustancial porque es la parte legal que nos validaría la función de seguridad pública. Es decir, en este momento, esos modelos específicos que presentaron en el Estado de México, que tienen un costo aproximado en el mercado de entre 500 y 600 mil pesos según el proveedor, son hackeables porque su firmware y su software son de código abierto. Entonces hay elementos para hackearlos, no son propios y no corresponden a la seguridad a la función de seguridad pública. ¿Cuál fue el criterio técnico de evaluación para adquirirlos con esa función? Si de por sí no le encuentro una función, yo al menos de la administración pública, a lo mejor para tareas con niños, que inclusive ahí lo voy a cuestionar, la presentación que se hizo no corresponde a las capacidades técnicas del equipamiento. Y entonces es un desperdicio, sobre todo en Estado de México, donde tenemos una tasa de feminicidios muy alta, o como lo hablábamos la semana pasada, la tasa de suicidios policiales nos está marcando que la presión operativa a la que están sujetos los policías estatales es elevada y que requieren más atención al estrés psicológico de la función policial a tener un humanoide y un perro robot que pues no van a aportar nada.
2: Y bueno, la duda que tienen muchos es si viene a suplir a un humano, ¿no? Si viene a remover la posición de un humano. Y por otro lado, preguntante Omar, ¿en qué parte del mundo sí aplican este tipo de herramientas y son funcionales y reditúan además en materia de seguridad?
23: En Estados Unidos y en Francia y en Inglaterra conozco casos de perros robots que están hechos específicamente para la función policial, pero también los usan los bomberos en el caso de siniestros, en el caso de derrumbes, por ejemplo, en el caso de temblores, aunque allá no es tan común, los utilizan para explorar por sus capacidades de rastreo, a donde no puedes enviar ni siquiera a un perro regular. Que son, tú lo sabes, aquí todos sabemos, el ejército cuenta con perros de rescate increíbles, pero hay situaciones en las que hasta ellos deben estar protegidos y para eso se utilizan los perros. Los humanoides no lo utiliza ninguna institución de seguridad pública seria. Y ahorita que tengo aquí en escena precisamente al perrito bailando, me quedé también con la duda, Michelle. Ni siquiera le pusieron las funciones propias, o sea,
2: no,
23: lo dejaron en modo
2: bailar,
23: demo.
2: No, la verdad es que es un circo.
23: Es el modo demo. Es como cuando vas a comprar una televisión y ves las mejores imágenes más espectaculares 4K Ultra HD, pero son las que vienen programadas con la televisión para mostrarte lo que pueden hacer. En este caso, el perro bailando es una versión demo de las capacidades mecánicas del objeto, no de sus capacidades operativas reales. Entonces, es lamentable estar viendo esta
2: clase. Ahora justo estaba por preguntarte, Daniel Gómez Tabla, ahora dime qué opinas, porque, pues bueno, me parece como ese momento cuando eres niño y quieres enseñarle a tu papá y a tu mamá el juguete para que te lo compren, ¿no? Y ahí estaba Omar García Harfuch y estaba la presidenta y, bueno, la gobernadora estaba contentísima. Y allá el mundo ardiendo en el Estado de México, ¿no?
23: Y exactamente, estás presumiendo los juguetes y es en, te digo, ya si ya se hizo una inversión, podemos hacerlo, podemos y llevarlos a las escuelas a darles clases a los niños, a mostrarle tecnología. No es una inversión que por sí misma sea mala o que tenga que ser desperdiciada, pero simple y sencillamente no aporta técnicamente a la seguridad pública. Uh-huh. Y te lo digo de verdad como especialista en la materia, tú sabes que tengo un trabajo de campo en más de 20 países, sí. Y esto no lo veo yo viable técnicamente, hay muchas mejores opciones.
2: Entonces podríamos decir que Delfina está innovando, haciendo la introducción de este humanoide a seguridad pública, porque en ningún otro país lo utilizan en ese rubro, ¿no? Posiblemente el CAN robot sí, porque pues lo introducen mejor en incendios, en lugares donde es difícil acceso, ya lo decías tú, facilita cámaras, yo creo que ese es el uso correcto, pero la otra cosa no creo de verdad que llegue a suplir la formación de un elemento policíaco.
23: No, definitivamente. El robot podemos dejarlo en veremos, pero el humanoide...
2: ¿Cómo le ponen mira, no, querido siempre... Omar? Daniel, perdón, el chaleco.
23: Sí, eso me parece todavía peor, porque hay que recordar que hay una responsabilidad, hay una ley federal de responsabilidades administrativas que te prohíbe hacer campaña partidista, y obviamente, aunque diga Estado de México, todo el mundo sabe que el guinda es el color de Morena.
2: Sí.
23: Entonces, eso tampoco se vale. Sí es necesario implementar tecnologías, sí. Es urgente implementar tecnologías, sí. Como tú decías, las labores de inteligencia son lo que hace falta realmente en sí. Este momento, pero es muy triste ver que se desperdician recursos de esa manera, sí. Aunque sean 500,000 miserables pesos, un presupuesto multimillonario, sí, pero sí. Me parece que lo que nos falta aquí es el enfoque, una estrategia que realmente mida los avances más allá de lo que la gente opine o de la percepción pública.
2: Así es, Daniel Gómez Tagle, gracias como siempre por esta charla, por estos puntos de vista, son muy valiosos, sobre todo porque vienen de un especialista, alguien que analiza estas estrategias y que nos da los datos duros sobre qué país o estado cuenta con este tipo de herramientas. Ya están a prueba entonces en el Estado de México, a ver si podemos tener números más positivos y hablar de forma más positiva más adelante. Por lo pronto, muchas gracias, Daniel.
23: Muchas gracias, Michelle, mediremos esos números.
2: Ya estaremos en contacto, si nos permites, un abrazo. Gracias, Daniel. Con esto vamos a una pausa. Es importante saber su opinión también, obviamente. Ya regresamos a Fórmula Noticias.

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6: San Cristóbal de las Casas, Chiapas. Ubicado entre montañas y niebla, este pueblo destaca por su arquitectura colonial y vibrante herencia indígena. Sus mercados llenos de textiles coloridos y cafés regionales crean una atmósfera bohemia única. Es el corazón cultural del estado donde la tradición palpita.
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3: Estamos de regreso en Fórmula Noticias y gracias por acompañarnos. Después de la detención y también vinculación a proceso del ex gobernador de Baja California, Ernesto Rufo Appel, por huachicol, por, bueno, según las denuncias, obviamente, traficar con combustible dentro de nuestro país. El día de ayer, exgobernadores panistas y también algunos liderazgos del blanquiazul se reunieron en Guadalajara para, entre todos, hacer un llamado para también crear una especie de frente en defensa del que fue el primer mandatario estatal en la historia de este partido. Ernesto fue el primer gobernador de los 45 que ha tenido el PAN en su historia y de los que 40 aún viven. Yo le agradezco mucho a Juan Carlos Romero Hicks, exgobernador de Guanajuato, esta charla para hablar de este tema justamente. Gracias, Juan Carlos, ¿cómo está? Buena tarde.
4: Michelle, muy buena tarde. Gracias a ti y a la audiencia que nos hace el favor de escucharnos y ver, y en algunos casos vernos.
3: Gracias, gracias por acompañarnos. Y bueno, es justamente esta reunión, este llamado a hacer esta defensa a favor del exgobernador de Baja California, así formalmente.
4: Sí, el silencio en este momento no es una opción. No hay que confundir la sensatez con la flaqueza y la prudencia con la debilidad. Ernesto Rufo es un símbolo de la transición democrática. Voy a destacar tres cosas que él ha hecho, que a veces se olvidan. Primero, él como alcalde fue de los primeros que empezó el desenvolvimiento de la participación ciudadana activa, cercano a las personas. Segundo, en su gobierno de alternancia fue el que inventó la credencial y el padrón con fotografía, que luego el INE imitó y que ahora es parte de la vida cotidiana. Y tercero, como senador de la República, fue de los creadores e impulsores del Sistema Nacional Anticorrupción y las leyes reglamentarias, las 7. Si alguien pudiera definir a Ernesto, diría que sus atributos son ética, participación ciudadana y una convicción contra la corrupción. ¿Qué es lo que estamos pidiendo en este caso? Porque claramente estamos frente a un gobierno autoritario, ignorante y represor. Ernesto para nosotros es un preso político, y ya que están estas situaciones, lo que pedimos es Estado de Derecho y no Estado de Chueco. ¿Y qué incluye el Estado de Derecho? Primero, la separación de poderes. Estamos viendo una injerencia del régimen en la Fiscalía y de la Fiscalía con el Poder Judicial. Y eso implica en cualquier lugar democrático atributos como los siguientes. Segundo, una presunción de inocencia. No le han probado absolutamente nada. Tercero, requiere un debido proceso. Y el proceso está lleno de irregularidades, podemos platicarlas en un momento a continuación. Y por eso no estamos pidiendo ningún privilegio. Lo que queremos es independencia de la Fiscalía, independencia judicial, que haya proporcionalidad. Y por ejemplo, él, frente a las acusaciones que empezaron el 22 de julio del año pasado, nunca se escondió. Dio la cara, se presentó en la Fiscalía General de la República, y sí, frente a un asunto sumamente grave que es el huachicol, les explicó a ellos y a los medios de comunicación, ya hay testimonios, como dirían en la primaria con palitos y bolitas, que el problema está en la aduana. Jamás lo volvieron a llamar, y entonces piden una orden de aprehensión, el juez la niega, y en una sustitución una jueza de los acordeones otorga la aprehensión. Lo hacen el jueves de la semana pasada, lo tratan de manera humillante, lo llevan a la Ciudad de México, lo ponen en una audiencia secreta violando la Constitución y luego lo vinculan a proceso. En el camino estuvo incomunicado de una defensa desde el principio, que luego se corrigió, un tema de la familia con la que nunca pudo estar sino hasta después, y luego actores de la vida pública empiezan a decir que tiene que probar su inocencia. Eso es ignorancia y es un atropello de derechos humanos. En nuestro país, quien tiene la carga de la prueba es quien está acusando. Entonces, esto lo que pedimos es dignidad para

0: Ernesto Rufo, está recluido en este momento en el altiplano. Es una persona que tiene más de 70 años, que tiene una salud delicada, que no representa absolutamente ningún riesgo porque no se escondió. Y lo que queremos es que se le trate con dignidad y que la fiscalía actúe igual que el juez o la jueza, con
1: Sí.
0: los atributos que se esperan: independencia, imparcialidad, honestidad, que es lo que no han mostrado hasta este momento.
1: Yo me gustaría retomar, Juan Carlos, lo que mencionaba al inicio de esta entrevista, este gran referente de Ernesto Ruffo Appel como gobernador en Baja California, incluyendo el combate a la corrupción. Pero también es importante poner en esta dimensión que fue acusado por delincuencia organizada y contrabando huachicol fiscal, fuera de todas estas atribuciones, es decir, ahora como parte de una empresa, ¿la? De la que, bueno, es propietario y fue socio también de otras, pero que sí, efectivamente, de cierta manera manejaban herramientas, combustible, pipas, es decir, hay entendimiento de esta situación. ¿Qué hay que decir sobre esto? Sobre todo porque aseguran que hay pruebas suficientes de la fiscalía para probar que sí estaba en este esquema de huachicol.
0: Huachicol es un escándalo en el país y el gobierno tiene la obligación de clarificarlo y no lo ha hecho. Por eso Ernesto les dijo que el problema estaba en la aduana y hay que ver la secuencia completa. Y si alguien tiene responsabilidad, pues tiene que tener frente a la ley la aplicación de la justicia. Nosotros confiamos en Ernesto por la trayectoria que tiene. Este es un asunto de manual. ¿Qué es lo que pasa en una crisis como la que tiene actualmente el régimen? Cuatro momentos. Primero, hay un problema y entonces lo que quieren es pues ver la manera de atenderlo. Segundo, dan protecciones a quienes son culpables. Tercero, encuentran un mecanismo de extracción. Y cuarto, van con la persecución. Hay una serie de figuras públicas y otras entidades federativas y ninguno de ellos está siendo sujeto a proceso en este momento. Se fueron con la
1: No, incluso
0: persona
1: ahí en Baja
0: equivocada.
1: California, Juan Carlos, incluso en Baja California, periodísticamente se ha comprobado que puede haber relación o que no han explicado del todo esquemas similares de empresas con morenistas ligados. Ahora que estamos hablando de Morena, Juan Carlos, si me permite, la presidenta nacional de Morena, Ariadna Montiel, el día de ayer afirmó que la reunión en Guadalajara que sostuvo usted y otros exgobernadores no es una defensa de gobernadores panistas, sino que ustedes quieren es absolver, obviamente, a Ernesto Ruffo Appel y es un acto de protección corporativa, dijo a la vieja mafia. ¿Qué hay que responder a esto dicho por Ariadna Montiel?
0: La no verdad no merece respuesta. Ella no tiene la calidad moral y el conocimiento de la persona. Los invito a que cualquier persona que conozca a Ernesto Ruffo pregunte en Baja California quién es. Lo he podido acompañar en Ensenada, Mexicali, Tijuana. Es muy poco común encontrar a un político que después del cargo las personas se acercan con él, viaja sin apoyo. Es la persona más modesta y más sencilla. Este régimen necesitaba un chivo expiatorio. Por eso, en este momento, Ernesto es un Quijote de la democracia, construyó instituciones como el padrón con fotografía y la credencial con fotografía, el Sistema Nacional Anticorrupción. Segundo, es un mártir de la democracia y es un preso político.
1: Juan Carlos, tuvieron una rueda de prensa donde respondieron preguntas y respuestas, pero ¿qué platicaron los exgobernadores incluyéndose? ¿Desde su óptica ven como el inicio de una persecución posiblemente para exgobernadores panistas también?
0: En este caso es evidentemente un régimen inepto, autoritario, de una regresión democrática que quiere encontrar una figura pública y se fueron tras una persona del PAN que es la persona equivocada. Ahora, Ernesto va más allá del PAN. Ernesto ha participado en procesos cívico-políticos. Esto no es algo, por eso la pregunta que me hace es verdaderamente algo para distraer la atención. El régimen tiene que hacer las investigaciones necesarias para prevenir y atacar el huachicol. No lo ha hecho hasta este momento y por eso queremos Estado de Derecho, no Estado de Chueco, como diría Gabriel Zahid. Lo único que estamos pidiendo es que se aplique el Estado de Derecho.
1: Juan Carlos Romero Hicks, usted fue obviamente gobernador, como lo sabemos todos, de este gran estado de Querétaro. ¿Cómo ve usted el huachicol. ¿Cómo ve esta estos descubrimientos que han hecho las autoridades o que han hecho los medios de comunicación y que han forzado a las autoridades pues investigar? Algunos dirán no han hecho lo suficiente, otros dirán que sí. Cuando usted fue gobernador, ¿había indicios en algún punto del país o en estados alrededor de su estado o en su estado de este secreto a voces, de este tráfico de combustible, la introducción de forma ilegal de gasolina a nuestro país, o cómo se creció esta red para obviamente aterrizar en lo que estamos viendo actualmente, que es uno de los principales fuentes de recursos para el crimen organizado y para muchos políticos en varios estados?
0: Michelle, fui gobernador de Guanajuato.
1: Perdón, de Guanajuato.
0: Y en mi época empezaban indicios del robo a combustible huachicol como comentarios informales, pero no como existen el día de hoy a niveles de escándalo. Entonces, lo que necesitamos es la aplicación de la ley y no la justicia selectiva para poder distraer la atención.
1: ¿Qué llamado haría, aprovechando que está usted, el día de ayer fue una reunión con los exgobernadores, por último, para cerrar, pues no sé, a la ciudadanía, a las autoridades?
0: Seamos exigentes como ciudadanos y que le exijamos a las autoridades que cumplan de manera irrestricta. En estas instituciones como las fiscalías y como el Poder Judicial, lo que se requiere es honestidad, competencia profesional, independencia y carácter, y no criterios sesgados. Ernesto Rufo se está convirtiendo en Rufo Mandela y nosotros lo lamentamos muchísimo. Basta con ver su expediente y que la autoridad no se esconda, que es lo que está haciendo en este momento. Hizo audiencias a escondidas contra lo que marca la propia Constitución, y nosotros por eso creemos que es un momento, porque sí es un flagelo el huachicol, que se prevenga y se corrija de inmediato.
1: Gracias, Juan Carlos Romero Hicks, exgobernador de Guanajuato. Gracias por esta charla.
0: Michelle, gracias.
1: Vamos a una pausa.
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6: Las tortugas de tierra o agua son mascotas que destacan por su longevidad y calma. Requieren cuidados específicos de temperatura y luz ultravioleta para mantener sano su caparazón. Son ideales para personas que aprecian la observación y buscan un compañero de vida muy duradero.
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3: Tulum, Quintana Roo, es el único pueblo mágico con una zona arqueológica frente al Mar Caribe. Sus playas blancas y atmósfera sustentable lo hacen destino de moda. Aquí, la historia maya se fusiona con un estilo de vida relajado, cenotes sagrados y selva.
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7: El secretario de Seguridad Omar García Harfuch informó la detención de 6 personas presuntamente del grupo criminal La Empresa, identificados como generadores de violencia, relacionados con extorsión, cobro de piso y distribución de narcóticos en Morelos. La Secretaría de Educación Pública desconoció formalmente a las academias y escuelas militarizadas en el país, advirtiendo que no están reguladas ni autorizadas para impartir educación básica. Esto tras la muerte de la menor Dafne en un campamento de verano en una escuela de este tipo. El Consejo Nacional Agropecuario celebró la reapertura gradual de la frontera norte para la exportación de ganado mexicano a Estados Unidos. El organismo reconoció el trabajo de la presidenta Claudia Sheinbaum y el esfuerzo de Senasica para contener la plaga de gusano barrenador del ganado. Informó Itzel Vanegas. 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
1: Estamos de regreso en Fórmula Noticias. Gracias por acompañarnos. Permítame compartirle un servicio social. Es importante. Le compartimos también las imágenes. Se trata del reporte de una joven desaparecida. Es Isabela Castillo Saldívar. La fecha de desaparición, el reporte que se tiene de la autoridad, fue el pasado 23 de julio. Lugar de desaparición, Huayatla, la Magdalena Contreras, acá en la Ciudad de México. La ficha nota circunstancias de su desaparición. Salió de su domicilio en la colonia Huayatla, alcaldía Magdalena Contreras, y hasta el momento se desconoce su paradero. Tiene 15 años, sexo femenino, mide 1.57 de estatura, señas particulares y objetos asociados, diente frontal superior despostillado. La vestimenta que llevaba al momento de que posiblemente fue desaparecido, que es reportada como, o que portaba el día de su desaparición, una playera color rosa, pantalón de mezclilla color azul claro y tenis color blanco. El llamado es para brindar información para localizar a Isabela Castillo Saldívar, de 15 años. Estaremos pendiente de cualquier información. Y le actualizo hablando del caso Dafne en Tamaulipas. De última hora, se difiere la audiencia hasta el próximo lunes a las 8 de la mañana en el Centro de Integración de Justicia de Yanina, la primera estudiante de 18 años llevada o detenida o llevada ante la autoridad para responder por la muerte de Dafne Zapata en esta escuela militarizada en Madero, Tamaulipas. Y bueno, solamente llegaron 9 de los 32 testigos que solicitaron, mismos que esperan lleguen este 27 de julio. Es lo que nos actualizan nuestros compañeros en Tamaulipas. Este lunes terminaría el plazo de 144 horas de ampliar de término constitucional para la ampliación de pruebas a favor de Yanina, esta joven de 18 años que es acusada de cómplice por el feminicidio de Dafne en la escuela militarizada Daritz. Así que seguimos pendiente. Se difiere la audiencia hasta el próximo lunes a las 8 de la mañana. Vamos a seguir también esta información. Bueno, cambiamos completamente de tema. Vea el siguiente clip de la obra de teatro Éxtasis y Belleza.

0: la dirección de Mauricio García. Ya te agradezco mucho, Angélica Bauter. De verdad, qué placer platicar contigo, un honor, para hablar justamente de este proyecto, Éxtasis y Belleza. ¿Cómo estás? Muy buena tarde.
1: Buena tarde, Michelle. Muy bien, muchas gracias por el espacio y por el tiempo para platicar.
0: Obviamente,
1: sobre el teatro.
0: Sí, gracias. Y bueno, obviamente el nombre Éxtasis y Belleza no lleva a las personas a imaginar qué hay en esta puesta en escena, sin ser spoilers, lo que nos puedas adelantar de este gran proyecto del que tú formas parte.
1: Pues mira, es una versión de Jimena Escalante que busca reivindicar la historia como la imaginamos o como nos la han contado. Esta historia empieza Helena de Troya, que en realidad pues es Helena de Esparta, ¿no? Nos la han vendido como Helena de Troya, llegando a una isla buscando refugio porque la guerra de Troya ya terminó después de 10 años y todo el mundo la busca para cobrar venganza y nunca tuvo la oportunidad de hablar sobre cómo vivió ella la situación. Entonces, justo esta es una obra en donde le damos voz a que Helena pueda decir su postura y cómo vivió las cosas.
0: Angélica,
1: para no hacer mucho spoiler.
0: Sí, porque es importante, y ahora me voy, si quieres, para darle la oportunidad a gente que lo ponga en agenda para que vaya al teatro, porque es tan importante reivindicar la figura y los objetivos de Helena de Esparta.
1: Ay, pues siento que es, pareciera, lo fuerte a mí me parece es que cuando volvemos a los mitos griegos, uno pensaría que ya no están vigentes, y viendo lo que pasa hoy en día en el mundo, ¿no? No solo en nuestro país, sino en todo el mundo, parecen más vigentes que nada, ¿no? Seguimos cargando, justo la obra habla de esto, ¿no? ¿Qué es la belleza? Un montón de hombres decidieron que la guerra se hiciera por ella y es muy fácil decir, nos vamos a ir a la guerra por culpa de esta mujer, y creo que hoy en día lo seguimos viviendo, ¿no? Todo el, ay, no sé, yo pienso de pronto cómo somos juzgadas y señaladas por cómo nos vemos, por si ya envejecimos, por si estamos muy delgadas, por si estamos muy gordas, por las decisiones que hacemos, por si tenemos hijos, por si no tenemos hijos. Entonces, justo esta es una obra en la cual estamos 7 mujeres en escena, soltando todo este tipo de temas, dejando muchas preguntas abiertas para que el público se cuestione qué tanto es real o qué tanto es el sistema queriéndonos imponer su visión, ¿no? ¿Hasta cuándo vamos a tener nosotras la libertad de ser quienes queramos?
0: Así es. Y bueno, ahora que lo mencionas, parte del elenco, además obviamente de Angélica Bauter, está Mariana Gajá, Mariana Jiménez, Astrid Mariel Romo, Dismara Nader y Alejandra Fará, también Daniela Gaitán. Y bueno, lo que se refiere sin duda, Angélica Bauter, es que tras estos años de guerra y por diferentes circunstancias, cuando cae Troya, a quien responsabilizan es a Helena. Y Helena se convirtió en la mujer más odiada del planeta porque para ellos provocó, fue la causante por sus decisiones de este combate. Y bien entiendo cuando lo mencionas, Angélica, que no es muy diferente a lo que ocurre actualmente, ¿no? Sobre todo en el papel de las mujeres.
1: Totalmente, justo
0: va de eso. Porque si no sé qué hubiera pasado, si hubiera sido un hombre, ¿no? Una historia a lo mejor completamente distinta.
1: Sí, exacto. Aparte, qué fácil decir, no, pues ella en lugar de decir, no, pues él que se la robó además, ¿no? O sea, porque todo parte de la culpa de Helena es ser bella. Dentro del mito, ¿no? Como que era tan bella que por eso se la robaron y por eso se hizo la guerra. O sea, es brutal. Y es brutal que hoy en día ese siga siendo lo que se dice, ¿no? La historia.
0: Vemos en las imágenes que estamos compartiendo ahora mismo en Telefórmula que hay una adaptación muy interesante hasta en el vestuario, ¿no? Es decir, como estar en esa época, vivir la actual. Eso es muy interesante, es todo un reto.
1: Sí, justo un poco lo que quería todo el equipo creativo encabezado por Mauricio García Lozano y por la producción de David Castillo era como construir este universo que te lleva a, no sabes si es un sueño, si es el mismo sueño de Elena o llegó a un limbo, si es algo, un poco lo que nosotras buscamos, que también ya dependerá del espectador si entra en esa convención, pero pareciera que es un loop, ¿no? Que es como una pesadilla que se repite y volvemos a caer. También creo que es una obra que habla de cómo entre nosotras todo el tiempo hay esta competencia y este, pues sí, como esta violencia también entre nosotras como mujeres que el mismo sistema ha provocado. Y entonces hay una energía como misteriosa, oscura, entre la iluminación de Víctor Zapatero y el vestuario de Luis Casán y la música increíble de Alfonso, te llevan, te trasladan como a un universo medio de fantasía, onírica, de sueño, que la verdad es de las cosas que más nos han comentado que está muy bien logrado, como este mundo de fantasía, de sueño irreal, ¿no?
0: Y además las maravillosas actuaciones de estas grandes artistas, grandes actrices, incluyendo a Angélica Bauter. ¿Dónde se están presentando los horarios? ¿Qué fecha van? Cuéntanos detalles.
1: Pues mira, estamos en el Foro Lucerna, vamos a tener una temporada de viernes, sábado y domingo hasta el 23 de agosto.
0: Ahí estábamos compartiendo también las 11 de julio, el 23 de agosto, bueno, desde el 11 inició, ya lo mencionabas, viernes diferentes horas, ¿no, Angélica? Viernes 20:30, sábado 19
1: horas. Sí, viernes 20:30, sí, sábados 19 y domingo a las 16, a las 18 horas. 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
0: Bien, te agradezco mucho, te deseamos mucho éxito y gracias por esta charla.
1: Muchas gracias, Michelle, que tengas bonito día.
0: Un abrazo, gracias a la actriz Angélica Bauter, no se pierda Éxtasis y Belleza. Como ustedes, bueno, no sé si usted se enteró, pero el día de ayer fue el Día Mundial del Tequila. Y bueno, mejor, ¿qué te parece si dejamos para mañana la nota especial del tequila? Mejor los voy a dejar con música, ¿les parece? Un personaje que sin duda ha llamado la atención desde pequeña, no solo por su actuación, por haber sido parte de la familia Peluche, sino que también por la manera en la que se expresa, en la manera en la que hace contenido en redes sociales, y sin duda también porque la vemos promoviendo el mundo artístico en diferentes expresiones. Un día como hoy, seguramente usted la conoce, nació Regina Blandón, es su cumpleaños, número 36, y ella, si usted no la conocía, tiene su versión de Amiga Mía. Entonces, para desearle feliz cumpleaños desde esta trinchera, de Forma Noticias, lo voy a dejar con Regina Blandón. Esto es Amiga Mía. Les saludo a Michelle Rivera, que tenga excelente tarde. Gracias por haberme acompañado hoy en Fórmula Noticias. Gran sábado y quédese en la programación de Radio Fórmula.

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8: Los cerdos no pueden mirar físicamente al cielo debido a la forma y musculatura rígida de su cuello y espalda.
2: Conoce más.
8: Las huellas dactilares de los koalas son muy parecidas a las de los humanos. Incluso podrían confundirse, ya que tienen patrones similares.
2: Explorando la naturaleza.
3: Borneo alberga una de las selvas más ricas y antiguas del sudeste asiático. Es el único lugar del mundo donde conviven orangutanes y rinocerontes de Sumatra en libertad. Sus bosques de dipterocarpáceas son gigantescos y sostienen una red compleja de vida. Lamentablemente, la expansión de las plantaciones de aceite de palma ha reducido drásticamente su superficie, convirtiendo la protección de sus áreas restantes en una emergencia ambiental global.
2: Información sorprendente.
8: Los pingüinos le proponen matrimonio a sus parejas entregándoles una piedra perfectamente circular que encuentran en las playas de hielo.
2: Datos relevantes.
8: Los caballitos de mar machos son los que quedan embarazados. Dan a luz hasta 1500 crías por cada embarazo.
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Mi nombre es Pata de Perro, también me conocen como Alonso Vera y les doy la más cordial bienvenida a este su programa Amo México en Grupo Fórmula. Hoy sábado 25 de julio del 2026 celebramos nuestra emisión número 317. Gracias de corazón por acompañarnos a viajar a través de la radio, la música y la imaginación. Te recuerdo el WhatsApp de esta producción 5658-333717. Me encuentras en Instagram como El Pata de Perro. Y por supuesto tenemos el día de hoy un programa muy especial en nuestra sección Amo México. Nos vamos a Baja California para platicar con Junior Chen del proyecto La Chinesca en Mexicali. También allá en Mexicali estaremos con Carlos Camacho de la cervecería Amante. Y nos iremos con mi querido Aldo Gutiérrez de Addiction Tours a descubrir las dunas de Cuervitos. Estaremos también en Tijuana platicando con Giovanni Bracea del proyecto Humo allá en Telefónica Gastropark. Y también estará con nosotros el artista Carlos González para platicarnos de Péndulo Cero. Y estaremos también en el Valle de Guadalupe conversando con mi querida Natalia Badán, propietaria del Mogor Badán. En nuestra sección Origen vamos a platicar con Itaí Bautista acerca de la ruta de hongos, esta ruta de hongos en la Mixteca, mientras que en Chequi nos acompaña Raúl Bolaños del Partido Verde Ecologista de México. En Manos Mágicas estará con nosotros Jorge Luis Santos, papelero de Pahuatlán. Por supuesto tendremos nuestra agenda Monroy con las recomendaciones de las inauguraciones, eventos y exposiciones. Viajantes estará con nosotros Aide Hernández, directora general de Turismo de Tulum. Esto y mucho más en Amo México, así que abróchense los cinturones, preparen sus maletas. Comenzamos con Blue de Loon de Sufrís Maracas, aquí en Amo México por Grupo Fórmula.

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9: El melón y su potasio. El melón es otra fruta con contenido de agua extraordinario. Su aporte de potasio ayuda a mantener el equilibrio de líquidos en las células, evitando la deshidratación severa. Es ideal para consumir en el desayuno o como postre ligero. Su textura suave y frescura natural lo convierten en un alimento reconfortante que ayuda a combatir la sed intensa.
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9: Los flamencos son rosados porque consumen crustáceos ricos en pigmentos llamados carotenoides, que cambian el color de sus plumas.
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10: Peña de Bernal, Querétaro, hogar del tercer monolito más grande del mundo. Este pueblo ofrece una energía mística que atrae a escaladores y buscadores de paz. Sus calles coloridas y deliciosas gorditas de maíz quebrado son el complemento perfecto para una vida llena de tranquilidad.
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13: Ya estamos de vuelta en tu programa Amo México en Grupo Fórmula. Hoy sábado 25 de julio del 2026, celebrando nuestra emisión número 317. Muchas gracias por acompañarnos. Vamos a nuestra sección Amo México, en donde el día de hoy visitamos Baja California.
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13: Baja California es uno de los territorios turísticos más interesantes de nuestro país. No es únicamente playa, ni tampoco solamente vinos, ni mucho menos solamente fronteras. Es una mezcla muy potente de gastronomía, de cultura binacional, desiertos, cervezas artesanales, vino mexicano, turismo médico y, por supuesto, experiencias de autor. Es un destino extraordinario y nuestra puerta de entrada el día de hoy será nada más y nada menos que Mexicali, en donde tuvimos el privilegio de encontrarnos con nuestro querido Junior Chen, que nos va a platicar justamente acerca de La Chinesca, este proyecto de revitalización del centro histórico de Mexicali.
14: Mi nombre es Rubén Ernesto Hernández Chen, yo soy delegado municipal del centro histórico de Mexicali, del 24 Ayuntamiento, y estamos en el Callejón de La Chinesca. Este espacio es un espacio rehabilitado en el centro histórico de Mexicali, en el antiguo barrio chino. El barrio chino fue conocido como La Chinesca. Y dentro de este espacio, a principios del siglo XX, en las etapas del nacimiento de Mexicali, la comunidad china instaló sus comercios, sus viviendas, sus asociaciones. Y hubo una época en la ciudad de Mexicali, sobre todo en los primeros años, donde la comunidad china representaba el 75% de la población mexicalense. Dentro de la historia de nuestra ciudad, la comunidad china forma parte de la cultura e identidad mexicalense. La comida típica de la ciudad es la comida china, que es una fusión de comida china cantonesa con elementos mexicanos. Tenemos una comida china que la presumimos como la mejor comida china del mundo, aunque solamente se puede consumir dentro de Mexicali por esa fusión que existe. En la chinesca, la comunidad china construyó subterráneos. Esos subterráneos durante muchos años fueron lugares llenos de mitos y leyendas. Se encuentran alrededor de la zona de la chinesca aproximadamente más de 100 subterráneos. Muchos de ellos fueron utilizados como asociaciones, viviendas, como dormitorios comunes, fumaderos de opio, casinos. Parte de la historia de Mexicali forma parte de la esencia, ¿no?, de la identidad mexicalense. La identidad mexicalense es una mezcla de la cultura norteamericana al estar en frontera con el estado de California, de la identidad china y de la identidad obviamente mexicana, ¿no?, que es nuestra patria. Y dentro del centro histórico de la ciudad, uno de los principales referentes del espacio pues es la zona de la chinesca, ¿no? Hoy por hoy, tanto el gobierno del estado de Baja California, el ayuntamiento de Mexicali, la comunidad china, los comerciantes de la zona están trabajando de la mano para rehabilitar esta zona de la ciudad, y existen hoy claros ejemplos de transformación, de haber quedado a partir de los años 70 ir bajando su ritmo comercial, su ritmo social, hasta llegar en la cúspide en los años 90, en el 2000, haberse convertido en una zona en decadencia. Hoy por hoy ya existen varios elementos turísticos dentro del espacio que han provocado que muchos viajeros del interior de la República o mucha gente del extranjero que viene a Mexicali quiera venir a conocer la historia de la ciudad. Y pues la chinesca es uno de los principales referentes, y se sigue trabajando en otras zonas del centro histórico de Mexicali, tratando de resaltar su arquitectura, su historia, sus personajes. Y creemos que pues la identidad de Mexicali, al ser una ciudad fronteriza, es una identidad única, y pues nosotros estamos muy comprometidos en seguir promoviendo el proyecto de regeneración del centro de la ciudad, seguir reconstruyendo la chinesca. Y pues invitamos a toda la gente que nos ve a que venga a Mexicali, a que venga al centro histórico y viva una experiencia única, mágica y poderosa aquí en el barrio de la Chinesca.
13: Mexicali sin duda tiene una personalidad muy distinta a la del resto del estado y del país. Es un destino de calor, de desierto, de agricultura, de carne asada, de cerveza, de cocina china y por supuesto una vida nocturna local muy muy interesante. Esta joya cultural de la chinesca en el antiguo barrio chino de Mexicali pues es sin duda uno de los productos turísticos más originales del norte de México. Y otro elemento esencial es por supuesto la cultura cervecera, y para platicarnos acerca de ella está con nosotros Carlos Camacho, que nos va a platicar puntualmente de la cervecería Amate y su papel en el posicionamiento de la cerveza artesanal en nuestro país.
15: La cerveza artesanal viene llegando aquí a Mexicali, permeando, ¿no?, del país del norte, San Diego sobre todo, ¿no?, que es la meca de la cerveza artesanal en Estados Unidos. Y Mexicali en sí pues es una ciudad que tiene una vocación cervecera. Pues ya todo el mundo sabe, son veranos muy calientes. Y la ciudad nace a principios de siglo, y la primera industria grande que se instala aquí es una cervecería. Y todo el mundo conoce o tiene un pariente que trabajó o tiene algo de la cervecería Mexicali, emblemático en su... Y eso es lo que nos da a nosotros como un arraigo, ¿no? También por otro lado, en la historia del mundo, las cervecerías siempre, originalmente mejor bien dicho, eran locales. Entonces te da un arraigo a tu ciudad, a tu terreno, a tu estado, y es los sabores, pues es una experiencia organoléptica, ¿no?, que te remontan a la primera vez, al esto, al otro. Entonces es todo un rollo, es todo un rollo. curiosamente, pues estamos en un desierto que estamos bendecidos por tener pues un brazo del río Colorado, entonces lo que tenemos es agua. Tenemos los dos extremos, tenemos un agua muy buena, de muy buena calidad, y tenemos el calor y el desierto y la duna y el polvo, y este tener que luchar para, o sea, trabajar, luchar para poder tener tu casita con tu clima, con un techito, con, pues viene, ¿no? Con todo este rollo, pues la cerveza te hidrata, te da energía, te levanta. Pues somos un pueblo cervecero, pues a fin de cuentas. Nosotros empezamos en este rollo de la cerveza precisamente por la curiosidad de, siempre había el mismo sabor, y en esa sales y dices, pues mira, esta es la cerveza que hace mi tío acá, no sé dónde, y la traes y dices, ¿qué es esto? ¿Qué cerveza? ¿Cómo? Sabe a madera, sabe a pino, sabe a naranja, sabe a plátano, tiene esto, tiene estas notas. El futuro de la cerveza artesanal aquí, yo creo que es, uno, ya se desmitificó. Esto no es una moda, no es una tendencia, esto es una tendencia. La cerveza artesanal viene para quedarse y viene a crecer. Y por lo mismo que te platicaba, de que somos un pueblo cervecero, pues tenemos eso a nuestro lado. Entonces, las cervecerías aquí, Cachanillas, estamos creciendo, y la idea es pues ir creciendo, no para arriba, o sea, no para el vecino del norte, sino crecer en México, ¿no? De que se haga nuestra cerveza. Cachanilla aquí es una planta local que nos identifica a todos, porque es el, ¿cómo te puedo decir? Siempre que te ves la imagen del desierto, pásala. Esa es una cachanilla. Aquí en Mexicali tenemos varias cervecerías. Cada una tiene su estilo, cada una tiene su toque, cada una tiene su personalidad. Y no estamos peleados unos con otros, porque a fin de cuentas todos somos vecinos, todos nos tenemos que ver, todos somos amigos. Estamos en la misma asociación, nos juntamos en nuestras fiestas. Pero está bien curioso, porque si tú vas aquí a tres cuadras de la cervecería, va a haber otro ambiente, es otra música, ves a otra gente, tiene otros, o sea, otra comida, los estilos son diferentes, o son los mismos, pero saben diferentes, o sea, cada uno le pone su toque. Y eso es parte también de la magia de esto, que tú puedes salir en la noche, ir a tres, cuatro cervecerías, pedir el mismo estilo en cada una, y te va a salir según el lugar, según el ambiente. Y se siente el toque de la persona que la cocinó, sientes la vibra de la persona que te la sirvió, que te la explicó, porque eso es lo bonito también. Vas a tomar aquí en una cervecería y el bartender que te está atendiendo te va a decir, quiero una cerveza artesanal, ¿qué se te antoja? ¿Quieres dulce? ¿Quieres amargo? ¿Quieres aquí? ¿Quieres allá? ¿Tienes calor? Sí, pues te puedo una blonde, una lager para que te refresques, y de ahí ya nos vamos para acá. Y te van guiando de la mano si no sabes, y si sabes, pues todavía mejor, porque ya le preguntas cosas más a detalle, ¿no? Pues eso es lo bonito de este rollo.
13: Muchas gracias, Carlos. Y bueno, vamos a continuar con esta travesía a través de la radio, la música y la imaginación por Baja California. Pero antes escuchemos Baby, I Love Your Way de Big Mountain aquí en Amo México por Grupo Fórmula.

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6: 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Territorio Animal.
7: La ninfa es una cacatúa pequeña, conocida por su distintiva cresta y manchas anaranjadas. Son aves muy afectuosas que disfrutan posándose en el hombro de sus dueños. Su capacidad para silbar melodías completas las convierten en una de las mascotas aladas más carismáticas.
6: Explorando la naturaleza.
8: La taiga es el bosque boreal más extenso de la Tierra, cubriendo gran parte del norte de Rusia. Compuesta principalmente por coníferas como pinos y abetos, este ecosistema está adaptado a inviernos extremadamente fríos y veranos cortos. Es un refugio vital para especies como el tigre de Siberia y el oso pardo. Además, sus suelos congelados almacenan enormes cantidades de carbono, siendo fundamentales para mitigar el calentamiento global actual.
6: Datos relevantes.
7: El cerebro humano genera más impulsos eléctricos en un día que todos los teléfonos del mundo juntos en ese mismo lapso.
6: Conoce más.
7: Los caracoles tienen miles de dientes microscópicos situados en su lengua, una estructura llamada rádula que utilizan para raspar alimentos.
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9: Bienvenidas, bienvenidos de vuelta a su programa Amo México en Grupo Fórmula. Hoy sábado 25 de julio del 2026. Continuamos celebrando nuestra emisión número 317. Te recuerdo el WhatsApp de esta producción, 5658-3337-17. Y continuamos con nuestra travesía por Baja California. Ya estuvimos en Mexicali platicando con Junior Chen del proyecto La Chinesca, el antiguo barrio chino revitalizado que se ha posicionado como uno de los productos turísticos más importantes del norte de México. También estuvo con nosotros Carlos Camacho para platicarnos acerca de la cerveza artesanal. Y un personaje esencial en esta región es mi querido Aldo Gutiérrez de Addiction Tours, que nos llevó a conocer las dunas de Cuervitos.
10: Mi nombre es Aldo Gutiérrez, director de la empresa Addiction Tour, y soy guía de naturaleza y aventura en Baja California. Nos encontramos en este momento en las dunas de Cuervitos, en Baja California, en Mexicali, casi la parte más al norte de toda la República Mexicana. Creo que Mexicali es una ciudad joven, una ciudad que tiene mucho potencial, que ha estado creciendo enormemente en cuestiones culturales, gastronómicas. Tenemos una ciudad muy bien estructurada, un lugar que creo que tiene para satisfacer un poco de todos los gustos, y aparte hay muchísimas actividades de naturaleza y aventura, como en este caso, si alguien viene a Mexicali no se puede perder la visita a las dunas con estos paisajes y pues practicar la actividad del sand. Muy bien, el sandboard es para toda la familia, lo puede hacer desde niños hasta grandes. La actividad, si bien toma un poco de práctica para ya poder separar en la tabla, lo puedes hacer en una sesión en el primer día, pero si alguien no se siente cómodo, siempre está la opción de hacerlo divertido, ¿no? Nos aventamos como trineos, sentados, acostados de Superman. Hemos tenido niños, abuelitas haciendo esta actividad y pues es para todas las edades y toda la familia. Fíjate que las dunas son un fenómeno muy interesante porque podemos venir una semana y a la siguiente semana ya están completamente distintas, tienen una dinámica muy interesante. En medio del desierto los vientos hacen que cambien en cada ocasión. Yo creo que es una tendencia que viene para quedarse también. Ahorita la gente está buscando alternativas de esparcimiento más sanas, al aire libre. También el tema pandemia nos ayudó mucho a que esto se potencializara, a que se diera un paso más rápido a ponerse de moda. Es algo que ha existido desde hace mucho tiempo, pero creo que pues vamos a pasos agigantados, mostrándole a la gente que hay actividades seguras que hacer con profesionales y pues que es muy divertido.
9: Gracias, mi querido Aldo. Y continuando con esta travesía por Baja California, llegamos también a Tijuana, que es la madre de todas las fronteras en el mundo, una de las ciudades tal vez más malentendidas de nuestro país. Durante muchos años carga con una narrativa muy dura, pero también hoy se manifiesta a través de la gastronomía, del arte urbano, de la música, del diseño. Y por supuesto, uno de sus destinos más interesantes es el Telefónica Gastropark, en donde nos encontramos con mi querido Giovanni Bracea del Proyecto Humo.
3: Giovanni Bracea, me dedico a la cocina en Tijuana, Baja California, y nos lo pasamos a toda. Que Humo es un proyecto a base de salchichas. Nos dedicamos a hacer embutidos, hacemos la salchicha, la ahumamos en leña de olivo y todo lo montamos en pan ciabatta, como si fuera un hot dog o sandwich, pero lo ponemos al carbón. Entonces, a diferencia del pan normal de un hot dog que normalmente estamos acostumbrados, eso es pan ciabatta, lo hacemos más largo nada más. Bueno, lo pedimos a una panadera local, que literal nos hace el pan nada más a nosotros, y lo ponemos al carbón. Entonces queda crujientito, queda el tema de aroma como también a carboncito. Y las salchichas que vienen ahumadas son tres tipos: una que es de res y de cerdo, otra que es de res y otra que lleva de puro tocino, que es el que es favorito. Por ejemplo, la de tocino, el bacon, que es el que más nos piden, es una salchicha que hacemos de puro tocino. Lleva una mermelada de tocino arriba, que es la hacemos dulcecita picosona, lleva mostaza y mayonesa preparada. Luego está el pork, que es el mitad res, mitad cerdo, es el más llenador son. Lleva pierna ahumada deshebrada, salsa barbecue, col morada, curtida y granos de elote. Y un tercero que es como, digamos, para fresquecillo hasta cierto grado, lleva salsa tzatziki, es de res, lleva salsa tzatziki, lleva queso feta y tomate cherry. Entonces, el caso es variarle un poquito en cuestión de los sabores. Humo como tal, llevamos 8 años y no le he cambiado nada. O sea, literal, es el mismo menú desde que empezamos con el proyecto. Se llamaba Telefónica porque hay una antena de teléfono y nosotros estábamos justo atrás. Entonces, en Tijuana la conocíamos como la Telefónica, que era ese edificio en específico, todavía sigue. Empieza Telefónica, empieza a crecer, se empieza a ser un poquito más selecto de quiénes entran al proyecto y quiénes no. O sea, sí es un mercado, al final de cuentas, sí estamos con muchas propuestas gastronómicas, pero cada uno de los que estamos aquí sí nos dedicamos a esto. O sea, no nada más es de fulanito quiso abrir, o sea, sí nos dedicamos a esto y tomamos muy en serio lo que hacemos. Empiezan con el tema de la cheve artesanal, que en ese entonces también era muy fuerte. Tijuana es la capital de la cerveza artesanal ahorita. Entonces, en hace 8 años estaba muy fuerte y fue cuando también dijiste que se lleva muy bien con la cerveza, las salchichas. Entonces, vale, vamos con el tema de las salchichas. Entonces, ha sido una dinámica muy suave aquí en Tijuana que nos ha dado mucho crecimiento y nos da proyección para hacer más cosas.
9: Gracias, Giovanni. Y continuando con esta exploración de Tijuana y, por supuesto, su escena artística, nos encontramos con Carlos Alberto González del proyecto Péndulo Cero.
5: Mi nombre es Carlos Alberto González Rodríguez, soy codirector de la compañía Péndulo Cero, bailarín profesional, maestro en el movimiento, que desde hace algunos años también he estado ya como investigador y asesor de proyectos escénicos. Es una ciudad única, en verdad es. En el primer año decidí que iba a ser mi casa, me trajo el arte. Definitivamente, hace muchos años estuve trabajando con una compañía en San Francisco y esta compañía vinimos a un festival que se hace de danza contemporánea, festival internacional. Entonces me quedé muy enamorado de esta ciudad. Y bueno, es una ciudad que inspira, me parece una ciudad muy inspiradora. Tijuana pues es única, siendo una ciudad tan joven, 135, 136 años. Me parece que eso es lo peculiar, ¿no? Una ciudad joven que está vibrando.

0: con varios colegas de la comunidad que amablemente nos abrieron las puertas también, pues, para integrarnos a ellos, entrenarnos, ver a la gente que estaba creando en ese momento. Pues bueno, también veníamos, aparte, buscando trabajo. Eso es una realidad, lo cual, por fortuna, no hubo trabajo, así bailando, pues sí dando clase, pero no bailando. Y pues nos dimos a la tarea a crear este proyecto. Iniciamos tres personas. Para 2009 se integra, para 2008 se integra una cuarta persona, Miroslava Wilson, que es con la que actualmente soy codirector de esta compañía. En 2010 se transforma de ser un proyecto, digamos, como colectivo, a compañía, porque es bien diferente. Y poco a poco se van integrando personas, colaboradores. Para 2013, 12, a final 2012, somos acreedores a un apoyo que en ese momento el gobierno federal tenía, el FONCA, el antiguo FONCA, Fondo Nacional para la Cultura y las Artes, lo cual nos permite hacer todo un desarrollo de este proyecto. Un desarrollo de comento, un desarrollo es donde podemos expandir a la compañía con más integrantes, integrar gente que respalda, pues si no, contadores, mercadólogos, publicistas. Entonces, en este sentido, empieza a crecer. Obviamente también tiene que ver mucho con las propuestas, ¿no?, que generamos desde proyectos y creaciones. Y también en este sentido, pues nos inquietamos más en no nada más quedarnos al nivel local, sino empezar a expandirnos a trabajar con gente a nivel nacional e internacional.
1: Gracias, don Carlos. Y bueno, vamos a continuar con esta travesía en Amo México por Grupo Fórmula, hoy sábado 25 de julio del 2026. Pero antes escuchemos esta canción titulada Beautiful World de In Excess aquí en Amo México por Grupo Fórmula.

0: información sorprendente.
1: La orina de los gatos brilla bajo la luz ultravioleta debido a que sus componentes químicos naturales la hacen fluorescente.
0: Explorando la naturaleza.
2: El bosque templado lluvioso valdiviano es un ecosistema único en Sudamérica, caracterizado por su aislamiento geográfico entre la cordillera de los Andes y el Océano Pacífico. Es famoso por sus milenarios alerces, árboles que pueden vivir más de 3.000 años. Este bosque nuboso alberga especies que no se encuentran en ningún

0: ningún otro lugar del mundo, funcionando como una isla biológica de clima templado, rodeada de paisajes áridos y glaciares.
1: Cuida lo que comes.
2: El yogur natural es una opción nutritiva y refrescante para los días soleados. Al ser un alimento con alto contenido de agua y proteínas, ayuda a mantener el cuerpo saciado e hidratado. Sus probióticos cuidan la salud intestinal, que puede verse afectada por los cambios de temperatura. Combinarlo con frutas acuosas potencia sus beneficios hidratantes, creando una merienda perfecta.
1: Territorio animal.
2: El perico. Los periquitos son aves coloridas, muy inteligentes, que llenan el hogar de vida con sus cantos. Son capaces de aprender trucos e incluso imitar algunas palabras. Necesitan interacción social constante y una jaula espaciosa con juguetes para mantener su mente siempre activa.
1: Datos relevantes.
2: El alfabeto de Hawái solo tiene 12 letras en total, 5 vocales y 7 consonantes para formar todas sus palabras.
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3: Flavio Bolsonaro, hijo del expresidente brasileño Jair Bolsonaro, oficializó este sábado su candidatura en búsqueda de la presidencia de Brasil para las elecciones de octubre de este año. Flavio se enfrentará al actual presidente Luis Inácio Lula da Silva. El expresidente hondureño Juan Orlando Hernández regresará voluntariamente a su país este domingo para enfrentar el próximo 3 de agosto un juicio por cargos por fraude y lavado de dinero. El exmandatario cuenta con una suspensión provisional para evitar ser detenido al ingresar a Honduras. Dos grandes incendios en el centro de España provocaron que al menos 60.000 personas fueran desalojadas y otras 29.000 en los municipios de Madrid y Ávila fueran confinadas. Ante la emergencia nacional, el gobierno español asumió el mando único y desplegó un operativo masivo con apoyo militar.
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0: Esto que escuchaste fue Heroes en la versión de Luxital Sing. Ya estamos de vuelta en Amo México por Grupo Fórmula. Hoy sábado 25 de julio del 2026. Muchas gracias por acompañarnos a rendir un muy merecido homenaje al territorio que hoy llamamos México. Vámonos a nuestra sección El Origen con Margot Castañeda, que el día de hoy nos lleva a platicar con Itaí Bautista de la Ruta de Hongos en la Mixteca.
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2: Yo soy de una comunidad que se llama Atatlauca, que está en la Mixteca Alta de Oaxaca. Pues es una comunidad forestal, también estamos ubicadas dentro de una de las regiones más pobres de México. Es muy, muy difícil que la economía se mueva acá porque estamos muy alejadas de ciudades grandes, no Ciudad de México, Oaxaca, pero una cultura con muchísima riqueza, una cultura que tiene una historia muy, muy interesante. Y bueno, crecí inmersa en esta cultura donde aprendimos a recolectar hongos, a recolectar insectos, quelites y estar mucho en contacto con la naturaleza. Hoy por hoy, por la pobreza que se vive en la región, hay mucha migración y con esa migración se va mucho la lengua y se va muchísimo este tipo de conexión que tenemos nosotros como jóvenes con la naturaleza. Y la ruta nace precisamente con esto, ¿no? De tener un rayo de esperanza para hacer una actividad que la gente lo hace cada temporada de lluvias y que así como yo crecí, así como yo lo viví, todos mis recuerdos, me gustaría compartirlo con todas las personas que vienen a visitarnos, que nos acompañan, que recolectan con nosotros, que cocinan los hongos con la comida de la Mixteca. La ruta es un proyecto muy hermoso porque inicié haciéndolo yo con las autoridades de mi pueblo, pero municipios cercanos como Santo Tomás Ocotepec, San Miguel el Grande, entre otros municipios forestales de esta parte de Oaxaca, escucharon el proyecto, les emocionó muchísimo y querían saber cómo formar parte, cómo también ellos podían compartir. Y nace justo un modelo muy bonito que es la ruta, que es donde muchas familias de la Mixteca se vuelven anfitrionas en la temporada de lluvia. No es un evento fijo en solo en Atatlauca, sino Atatlauca forma parte de todas las comunidades que se vuelven anfitriones en la ruta, y cada actividad es muy distinta porque los bosques son bosques desde 3.000 metros sobre el nivel del mar. Entonces tenemos desde bosques de Oyamel y tenemos otras zonas donde tenemos pino encino. Entonces esto va haciendo que también el recorrido de la gente sea muy hermoso. Y en la región comemos cerca de 110 especies de hongos comestibles. Entonces cada persona que viene a la ruta, pues es muy bonito que puedan conocerlas, comerlas. Tratamos de que cada ruta coman la mayor especie de hongos que aquí cocinan y que también conozcan los mercados locales, que se impulse muchísimo la economía, y esto busca la ruta. Nos pueden seguir en Facebook como Ruta de Hongos Mixteca, nos pueden seguir en Instagram como @ruta_hongos_mixteca. Tenemos también nuestra página web, que es el www.rutadehongosmixteca.com.mx. También a mí me pueden seguir de manera personal como @itaibautista, que es itahi_bautista. Y ahí vamos a estar publicando mucha de esa información. En las próximas semanas estaremos compartiendo también algunas rutas en donde nos van a estar acompañando micólogos en las rutas de julio, que va a estar Fundación Fungi con nosotros.
0: Gracias, Itaí. Pues hemos llegado al término de la primera hora de tu programa Amo México en Grupo Fórmula. Te recuerdo el WhatsApp de esta producción, 5658333717. Me encuentras en Instagram como El Pata de Perro. Vamos a escuchar una canción más y volvemos enseguida. Esto es Everything's Right, The Fish, aquí en Amo México por Grupo Fórmula.

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5: Bosque de Białowieża, Polonia y Bielorrusia. Este es el último vestigio del bosque virgen que alguna vez cubrió la gran llanura europea. Białowieża es famoso por albergar la población más grande de bisontes europeos, una especie que estuvo al borde de la extinción. Sus árboles antiguos y grandes cantidades de madera muerta permiten la existencia de hongos y aves carpinteras únicas. Es un ejemplo invaluable de cómo lucían los paisajes naturales en Europa antes de la intervención humana masiva.
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5: Real de 14, San Luis Potosí. Tras cruzar el túnel de Ogarrio, se entra a este antiguo pueblo minero detenido en el tiempo. Entre ruinas de piedra y el desierto sagrado de Wirikuta, el ambiente es místico. Es un destino silencioso que invita a la introspección.
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6: Las ovejas pueden reconocer las caras de otras 50 ovejas y recordarlas durante más de 2 años sin ningún problema.
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6: Las mariposas saborean la comida con sus patas, detectando si una planta es apta para poner sus huevos en ella.
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Mi nombre es Pata de Perro, también me conocen como Alonso Vera, y les doy la más cordial bienvenida a esta segunda hora de su programa Amo México en Grupo Fórmula. Hoy sábado 25 de julio del 2026, ya tuvimos una primera hora excepcional. Viajamos a Baja California a través de la radio, la música y la imaginación. Conversamos en Mexicali con Junior Chen acerca del barrio La Chinesca, uno de los productos turísticos más emblemáticos del norte del país. También estuvo con nosotros Carlos Camacho de la cervecería Amante y estuvimos platicando y explorando las dunas de Cuervitos y por supuesto también La Rumorosa y sus pinturas rupestres junto con mi querido Aldo Gutiérrez de Addiction Tours. Estuvimos también en Tijuana platicando con Giovanni Bracea del proyecto Humo en Telefónica Gastropark, así como con el artista Carlos González del proyecto Péndulo Cero. En Origen estuvimos, en Origen platicamos con Itaí Bautista acerca de la ruta de hongos en la Mixteca. Tenemos todavía mucho por delante. Antes te dejo con una canción. Te recuerdo el WhatsApp de esta producción: 5658 33 37 17. Esto es Broken Horses de Brandy Carlile aquí en Amo México por Grupo Fórmula.

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20: Los gatos son mascotas fascinantes que combinan independencia con momentos de afecto profundo. Su agilidad y elegancia los hacen únicos en el hogar. Aunque disfrutan de su propia autonomía, el ronroneo de un gato es una de las melodías más relajantes para sus dueños.
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20: El poder de la sandía. La sandía es la reina de la temporada, pues contiene más de un 90% de agua. Su consumo ayuda a reponer líquidos de forma deliciosa y natural. Además, es rica en licopeno, un antioxidante que protege tu piel del daño solar. Consumirla fresca en rebanadas o en ensaladas garantiza una hidratación inmediata mientras disfrutas de su dulce sabor.
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20: El estado de Alaska es el lugar de Estados Unidos donde hay más personas que caminan diariamente hacia su trabajo.
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21: Ya estamos de vuelta en tu programa Amo México en Grupo Fórmula. Gracias de corazón por acompañarnos a rendir un muy merecido homenaje al territorio que hoy llamamos México y todo en voz de sus protagonistas, los locales. Hoy, sábado 25 de junio del 2026, tenemos el gusto de que nos acompañe don Raúl Bolaños Cacho, vicecoordinador del Partido Verde en la Cámara de Diputados. Raúl, bienvenido a Amo México, esta es tu casa.
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22: Alonso, qué gusto saludarte a ti y a todo tu auditorio.
21: Muchísimas gracias por tomarte el tiempo. Sabemos que para la práctica del turismo y la vida, por supuesto, en general en nuestro país, el tema de seguridad es esencial. Es una de las grandes preocupaciones a la hora de diseñar, de planear, querer organizar también un viaje. Y tenemos entendido que el uso de la tecnología para la prevención y la persecución de los delitos es un elemento esencial y fundamental. Platícanos un poquito acerca de estas iniciativas, estas reformas que han estado realizando justamente para incidir en la seguridad.
22: Así es, Alonso. En el año 2024, en el Partido Verde presentamos una iniciativa para que la Secretaría de Seguridad Ciudadana del Gobierno Federal pudiera tener las facultades necesarias para implementar toda la tecnología de avanzada que ya nuestra sociedad tiene y que esto pueda prevenir la comisión de posibles delitos. En el caso específico de las cámaras de videovigilancia, sabrás que existen y que muchos gobiernos, tanto municipales como estatales y federales, las utilizan, pero estas cámaras no estaban interconectadas entre sí. Entonces, cuando se cometía un delito, muchas veces las autoridades echaban la pelotita entre una y otra, porque decían: yo no tengo la información de dichas cámaras, etcétera, etcétera. Y a través de esta iniciativa, que pretende utilizar toda la tecnología para combatir el crimen organizado y los delitos del fuero común, la Secretaría de Seguridad Ciudadana puede interconectar todas las cámaras de los sistemas de seguridad que hay en un municipio, en un estado, y a través de ellas prevenir el delito, y en el caso de que no se logre prevenirlo, obtener la información correspondiente para llegar a dar con las y los delincuentes de manera inmediata.
21: ¿Qué sigue con este respecto? ¿Qué siguientes iniciativas, qué siguientes acciones se pudiesen desarrollar, implementar, evidentemente en el interés común, que es, pues, la seguridad de todas y todos?
22: Mira, el 61% de la población, según una última encuesta en las ciudades más grandes de nuestro país, está preocupada por el tema de seguridad. Tener la certeza de que cuando van a ir a la escuela a llevar a sus hijos, regresen bien a su casa. Y nosotros lo que quisimos con esta iniciativa es aprovechar todo el avance tecnológico que nuestra sociedad ya tiene, que los delincuentes sí lo están aprovechando, pero las autoridades lo deben de aprovechar para combatir a las y los delincuentes. Y ya es realidad esta iniciativa, ya está publicada en el Diario Oficial de la Federación desde el 2024. Ahora tenemos que ser vigilantes de que la Secretaría de Seguridad Ciudadana esté aprovechando esta facultad que les dimos nosotros, estas herramientas tecnológicas, y que asimismo lo hagan los gobiernos estatales y municipales, eso sí, con total transparencia, cuidando los derechos humanos y la rendición de cuentas, pero que estas estrategias hagan más fuerte el sistema de vigilancia para que logremos, en una meta a corto plazo, que este avance tecnológico prevenga que no se cometan los delitos, y en caso de que se lleguen a cometer, como lo decía hace unos momentos, aprovecharlos para dar de manera inmediata con los delincuentes.
21: Totalmente, es un proceso esencial, ¿no? Diría yo que es una de las prioridades, si no es que la prioridad, el poder vivir con certidumbre, con seguridad en nuestras comunidades, en nuestro país. Y en este programa, pues, nos gusta también saber cómo nosotros, como sociedad civil en general, puede ser copartícipe, puede apoyar este tipo de iniciativas, cómo podemos ahora sí que participar activamente del futuro del país que quisiéramos ver suceder.
22: Mira, Alonso, yo creo que lo primero y lo fundamental es conocer qué es lo que está haciendo el Poder Legislativo, porque había un estudio donde decía que los funcionarios que mayor rechazo a veces le causaban a la sociedad son las y los diputados, y yo siempre he creído que eso es por un alejamiento que hemos tenido nosotros, donde no informamos a la ciudadanía lo que estamos haciendo. Y por eso, primero, pues, informar que nosotros en el Partido Verde tomamos la determinación de presentar una serie de iniciativas que tienen que ver con la seguridad pública, algo que le preocupa a todas y a todos en las distintas ciudades y municipios de nuestro país. Y ahora que tu auditorio se está enterando que existe esta ley, pues cada que sean víctimas de la comisión de un delito en sus colonias, en sus barrios, y sepan que hay cámaras de videovigilancia, tengan la certeza que pueden ir a preguntar a cualquier autoridad, y no debe de haber ninguna excusa para que el contenido de esas videocámaras se pueda tener acceso y saber quién cometió un delito y dónde se fueron huyendo después de cometer tal delito.
21: ¿Qué canales de vinculación, de comunicación existen, Raúl, si es que existen, para que la población civil en general, la academia también, pues ahora sí que estas mentes coparticipando con un interés común pudiesen entrar en contacto con sus representantes, con diputadas y diputados, y traer a la mesa algunas ideas, algunas sugerencias que pudiesen de alguna manera fortalecer esta reflexión sobre un tema tan, tan relevante?
22: Mira, el canal institucional y más accesible es la página de la Cámara de Diputados, www.diputados.gob.mx, y ahí tienes acceso al directorio de todos las y los diputados que representan los distintos distritos y estados de nuestro país. En el caso particular de nosotros, además de la Cámara de Diputados, la página del Partido Verde Ecologista de México, también tendrán acceso tu auditorio a las y los representantes, tanto senadores como diputados federales, y ahí de manera inmediata, y en el caso personal, lo pueden llevar a mis redes sociales, Raúl BCQE, Instagram, Facebook y Twitter, ahora X, y a través de las redes sociales comunicarnos, y estaremos nosotros atentos a contestar cualquier planteamiento, duda o pregunta.
21: ¿Ya hay real apertura, disposición a la escucha a la sociedad que quisiera traer algunas iniciativas o ideas?
22: Mira, yo hablo desde lo personal, en mi caso hay total apertura, hablo también desde lo que conozco en el Partido Verde, donde muchas de las las iniciativas que nosotros hemos presentado han sido iniciativas que nos ha sugerido la sociedad, y yo estoy seguro que cualquier legislador o legisladora del Partido Verde tiene la apertura para escuchar a la ciudadanía. Y también estoy cierto de que hay muchas y muchos compañeros diputados de los distintos partidos políticos que escuchan a la ciudadanía. No se pierde nada intentando, pero nosotros, por lo menos en el Partido Verde, damos certeza de que sí escuchamos.
21: Y por último, Rol, ¿qué te gustaría ver suceder a corto y mediano plazo con este respecto? Me parece que estamos en un momento coyuntural, no se puede tapar ahora sí que el sol con un dedo, pero tampoco es momento pues de cruzar los brazos, y creo que hay mucho por hacer. ¿Cuál es como tu visión con respecto a lo que debe de suceder a corto plazo, y cuáles son como estas visiones que se comparten al interior de la Cámara de Diputados?
22: Bueno, en el caso concreto de la seguridad, los indicadores, gracias a Dios existen los indicadores. Si logramos reducir en los indicadores la comisión de delitos con el uso de la tecnología, vamos de gane, y sirvió de algo esta iniciativa que presentamos. Segundo, que la sociedad se sienta mucho más segura. Si lo logramos, pues ya también estamos del otro lado. Y tercero, un tema que tú abordaste, que no tiene que ver precisamente solo con seguridad, sino con la cercanía que tenemos que tener las y los legisladores con los ciudadanos. Si logramos que ese descrédito que hay sobre la figura del servidor público se convierta en una sensación de confianza hacia tu representante, estamos del otro lado, Alonso.
21: Totalmente, y por supuesto, pues es una temática que incide en todos los ámbitos de la vida cotidiana, y puntualmente en el ámbito turístico, pues sabemos que la percepción, y evidentemente en muchos casos la realidad, impacta profundamente en la actividad turística, ¿no? Hay una suerte de contracción a la hora de querer explorar el país, quererse trasladar por carretera. Y platícame un poco acerca justamente de esta incidencia entre la seguridad, la percepción también a nivel internacional y la actividad turística.
22: Pues definitivamente van de la mano. Si tú quieres ir a vacacionar a un destino, lo primero que checas generalmente es que sea seguro ese destino, más si vas a hacerlo con tu familia. Entonces, mientras haya inseguridad, va a dejar de haber atracción turística. Mientras haya seguridad, las y los turistas tendrán la certeza de que si vienen a algún destino en nuestro país, podrán estar en paz y disfrutando todo lo enorme que tenemos para que presumir las y los mexicanos en los 32 estados de nuestro hermoso país. Por eso es tan importante que haya seguridad, y que esa seguridad venga acompañada del uso de la tecnología que facilite la prevención de los delitos y encontrar a los culpables cuando se cometan.
21: Totalmente, mi querido Raúl Bolaños, te agradezco de corazón que tomes el tiempo, y pues te agradeceré también nos mantengan al tanto de estas iniciativas, de estas reformas, de estos esfuerzos que se estén haciendo con respecto a la seguridad de nuestro país, que evidentemente pues es algo que nos incumbe a todas y todos y que es fundamental.
22: Por supuesto que sí, Alonso, si tú me permites, a través de tu plataforma y de tu auditorio, de seguir informando a las y los ciudadanos, aquí estamos a la orden, para eso estamos.
21: Esta es tu casa también, Amo México, y te agradecemos de corazón, Raúl Bolaños Cacho Cue, vicecoordinador del Partido Verde en la Cámara de Diputados, te tomas el tiempo de conversar con nosotros, y pues muchísimas, muchísimas gracias.
22: Gracias a los, un abrazo.
21: Un abrazo, y vamos a continuar, si les parece bien, viajando a través de la radio, la música y la imaginación en su programa Amo México. Vamos a escuchar una canción más y volvemos enseguida. Esto es Invisible de Eddie Vedder, aquí en Amo México por Grupo Fórmula. ¿Puedes oír?

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6: Las abejas pueden detectar explosivos con la misma eficacia que los perros entrenados, gracias a su increíble sentido del olfato.
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6: Los caballitos de mar machos son los que quedan embarazados. Dan a luz hasta 1,500 crías por cada embarazo.
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6: La cobaya. También conocida como cuy o cuyo, la cobaya es un roedor muy tranquilo y expresivo. Se comunican mediante pequeños sonidos cuando están felices o tienen hambre. Son animales herbívoros que disfrutan mucho del contacto humano, siendo una opción excelente como primera mascota para los pequeños.
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8: Bienvenidas, bienvenidos de vuelta a su programa Amo México en Grupo Fórmula, hoy sábado 25 de julio del 2026. Gracias, gracias de corazón por acompañarnos a viajar a través de la radio, la música y la imaginación. Te recuerdo, me encuentras en Instagram como El Pata de Perro y en Facebook como Alonso Pata de Perro Vera. Vámonos a nuestra sección Manos Mágicas para platicar con José Luis Santos acerca del papel amate.
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9: Nosotros venimos de la Sierra Norte de Puebla, en los límites de Puebla Hidalgo, y en nuestra comunidad nos dedicamos a hacer lo que es el papel amate. El papel amate está elaborado con un árbol, bueno, de la corteza de los árboles que nosotros lo conocemos como jonote colorado. Su nombre botánico es Trema micrantha blumen. Esta corteza, este árbol, debe de tener de 5 a 7 años promedio para que se le pueda quitar la corteza, para que, bueno, tenga la facilidad de regenerarse, o si es necesario cortar, que broten los retoños. Al momento de quitar la corteza que se desprende como si fuera un plátano, si le quitaras la cáscara, se fractura lo que es la corteza del exterior. Bueno, lo que utilizamos es la corteza que está entre la madera y la corteza del exterior. Ablandamos durante 8 horas la corteza El color natural es café. Se tiene que enjuagar varias veces para que se le quite la resina natural. Entonces, una vez que esté limpio, nosotros ya podemos elaborar piezas en color café. Y si es necesario, podemos cambiarle el tono a blanco. Utilizamos un poco de cloro para poderlo blanquear. Después de ahí, utilizamos lo que son las tablas, en donde extendemos todo el material y a base de golpes con una piedra especial. Así es como hacemos el papel amate. Para que un cuadro decorativo pueda tener lo que es el margen, previamente se seleccionan las tiras más largas y flexibles. Incluso al momento de hervirlo, se extraen o se apartan para que nosotros, bueno, no todo el trabajo que traemos o que elaboramos lo podemos hacer nosotros. Tenemos familias que nos ayudan a elaborar esta materia, que se tratan de hilarlos, tratar de enrollarlos, de hacerlo del tamaño más parejo posible, para que al momento de colocarlo en un marco decorativo, en un cuadro decorativo, sea parejo los pequeños orificios que pueda tener. Bueno, en mi comunidad está la creencia de tener a sus propias deidades. Está lo que es la pareja de dioses, que es la madre tierra y el señor del monte. Es la pareja de deidades que se invocan. Bueno, el chamán es el que se encarga de hacer ese ritual para pedir sanidad. Y los demás personajes que tienen algunos cuadros representan frutos y vegetales que se dan en la región. Por ejemplo, es el espíritu del cacahuate, del café, del maíz, del chile, del frijol, del garbanzo, del chayote, de la naranja, de la lima. Toda la variedad de frutos y vegetales que se pueden dar en la región son representados o plasmados en un recorte. Los habitantes de la comunidad consideraban que algunos fenómenos naturales que les echaban a perder sus cultivos los consideran como espíritus malos, y es por eso que se representan, al igual que un espíritu de algún fruto o de algún vegetal. Igual un fenómeno natural es representado con un espíritu. Por ejemplo, existe lo que es el espíritu del arco iris, del granizo, del trueno. Están los que igual supuestamente lideran el infierno. Está lo que es el presidente del infierno, su pareja, al igual que la madre tierra, que tiene sus protectores, que es el águila de las cabezas. El presidente y su pareja tiene un protector, que son el trompa de caballo y el trompa de buey, que son sus protectores. Se diferencia estos espíritus o estos personajes por en los pies. Los espíritus malos siempre van a traer botas y machetes. Los espíritus buenos van a estar descalzos y con la raíz en el suelo. Nos tardamos un día para hervir, otro día para enjuagar, otro día para separar, otro día para blanquear si es necesario blanquear, y otro día para extender. Quizás llevamos 6 días, 5 días aproximadamente. Otro día para separar lo que son las tiras, otro día para hacer lo que es el recorte, porque bueno, este es una corteza diferente, es una corteza especial. Este corteza nosotros la conocemos como té de mora, como té colorado, la base. Entonces llevamos quizás 7 días, pero el proceso que lleva atrás son aproximadamente como 10 días de proceso. No tenemos una tienda física acá en la ciudad, pues es necesario que vayan a San Pablito, que igual se den una vuelta por allá y conozcan qué es lo que hay en San Pablito. Estamos en la Sierra Norte de Puebla, en el municipio de Pahuatlán.
8: Gracias, don José Luis, y gracias a usted que nos acompaña como cada fin de semana. Vamos a escuchar una canción más y volvemos enseguida. Esto es Life's Been Good de Joe Walsh, aquí en Amo México por Grupo Fórmula.

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0: Bosque de Arashiyama, Japón. Ubicado a las afueras de Kioto, este famoso bosque de bambú es un símbolo de la relación espiritual entre la cultura japonesa y la naturaleza. Aunque es más pequeño que otros bosques mencionados, su importancia cultural y estética es global. El sonido del viento meciendo las cañas de bambú es considerado por los visitantes como una experiencia meditativa única. Representa la gestión sostenible de los recursos y la belleza del orden natural en Asia.
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0: Bacalar, Quintana Roo. Famoso por su Laguna de los Siete Colores, este pueblo caribeño cautiva con sus aguas cristalinas de distintos azules. Antiguo refugio de piratas, hoy ofrece paz, cenotes profundos y estromatolitos milenarios. Es un paraíso natural de belleza tranquila y única.
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2: El chocolate es tóxico para los perros porque contiene teobromina, una sustancia que su organismo no puede procesar con facilidad.
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2: Las huellas dactilares de los koalas son muy parecidas a las de los humanos. Incluso podrían confundirse ya que tienen patrones similares.
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3: En la Liga MX para este sábado, Chivas se enfrenta en casa a Bravos de Juárez. Tigres hace lo propio con Atlético de San Luis, en tanto que Atlas visita a Santos Laguna. En los Juegos Centroamericanos y del Caribe, la delegación mexicana conquistó la medalla de oro en Pomsá estilo libre mixto por William Arroyo y Cecilia Lim. Así también en bádminton se consiguió la presea dorada dentro del equipo mixto, al igual que el equipo de tiro con arco recubo varonil. En el ciclismo, Edgar Cadena y Sebastián Ruiz consiguieron la medalla de plata y bronce dentro de la prueba contrarreloj varonil. En la NFL, Kyle Shanahan, entrenador de los 49 de San Francisco, sufrió de lesiones importantes tras un accidente automovilístico hace algunas semanas, por lo que trabajará de manera limitada en el inicio del campamento de entrenamiento, previo al inicio de temporada. Informó Alberto Campos. 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

0: Esto que escuchaste fue Purple Rain de Prince aquí en Amo México por Grupo Fórmula, hoy sábado 25 de julio del 2026. Te recuerdo el WhatsApp de esta producción, 56 58 33 37 17. Me encuentras en Instagram como El Pata de Perro. Vamos a nuestra sección Agenda Monroy.
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2: Hoy estamos conversando con Humberto Rangel Valderas, es parte del equipo curatorial del Museo Nacional de Arte, porque el pasado 8 de julio estrenaron Arte y Visualidad en el México Moderno, que es, pues ahora sí que la renovación de la colección del MUNAL, dedicada pues digamos a estos primeros 50 años del siglo XX. Y la sensación que uno tiene al recorrer nuevamente estas salas, pues es que se trata casi casi de ver un nuevo museo, no solamente en las obras, sino en toda esta precisamente museografía que las está acompañando. Y les quedó fabuloso. Entonces, me encantaría, Humberto, que me platicaras un poquito qué pasa, por qué decidieron renovar estas salas, porque no solamente, bueno, como ya lo mencionaba, son nuevas obras, sino es también un nuevo discurso. Entonces, pues platícanos ahora sí que el génesis hasta lo que pudimos ya ver a partir del 8 de julio.
3: Totalmente. Bueno, primero que nada, muchas gracias por esa percepción que se tuvo acerca de la exposición. Nos da mucho gusto que se tenga esta visión de la renovación, ¿no?, de la colección permanente del siglo XX. Y sí, justo ya teníamos 7 años sin renovar las salas del arte moderno mexicano del siglo XX. Entonces ya era necesario una nueva visión, un nuevo discurso acerca de estas obras. Es necesario siempre mirar con nuevos ojos a la luz de las más recientes, ¿no?, estudios en la historia del arte, historia cultural, a las obras para poder hacer una revisión más crítica del acervo que conforma el museo, ¿no?, la colección del siglo XX del museo. En este sentido, pues justo decidimos hacer como parte del equipo de curaduría del MUNAL una revisión a todo el acervo del siglo XX para proponer nuevos ejes temáticos y pues también tratar de hacer una visión crítica a estas obras. 9 temáticas que recorren las salas en donde se agrupan pues estas obras. Algo novedoso de esta exposición, digamos, es que justo a partir del título que tenemos, que es Arte y Visualidad en el México Moderno, es que integramos la cuestión de la cultura visual. Es decir, no nos quedamos únicamente en las representaciones canonizadas, por así decirlo, ¿no?, como pueden ser la pintura, la escultura o el dibujo, sino que nosotros coincidimos en que la modernidad mexicana y el arte moderno mexicano circuló en otros soportes, en otros espacios, como lo fueron el cine, la fotografía, las revistas ilustradas, y por ello también el término visualidad. Entonces, otro de nuestros objetivos, y que quizás es algo muy importante para la exposición, es ampliar los relatos canónicos y hegemónicos de la historia del arte, no quedarnos únicamente en los grandes nombres o los nombres ya más conocidos, o en la visión tradicional acerca de que el arte moderno mexicano se consolida por el muralismo, sino que pues el México moderno es un crisol de muchas propuestas estéticas. Para nosotros es muy importante hacer que los acervos del museo conecten con los nuevos públicos, ¿no? Tan solo por las temáticas de las últimas exposiciones, ¿no?, como Bajo el Signo de Saturno, Circo, Disputar la Mirada, Culpa y Destino, que son temáticas que por sí mismas conectan mucho con la contemporaneidad y con el gusto del público actual. Pero también intentamos hacer que se generen puentes de comunicación entre las obras que están en salas, por ejemplo, en esta nueva exposición, ¿no?, de Arte y Visualidad. Esto se hace por medio de preguntas que se encuentran a lo largo de los textos de sala, ¿no?, que tratamos de conectar con problemáticas actuales. Es decir, el público al momento de leerlas y de ver las obras, sin necesidad de ser un especialista en historia del arte, le genere un vínculo con su contemporaneidad, ¿no?, con lo que está sucediendo en este momento. Sin duda, digamos que las que tienen mayor atención podrían ser La Apoteosis de la Paz, Alberto Fuster, El Paisaje Zapatista, Mis Sobrinas, de María Izquierdo, La Erupción del Pariquín, del Dr. Atl. Pero, pues, por supuesto, seguimos invitando a la gente a que vea las otras obras, más bien que vea las obras en diálogo, ¿no? Justo estos highlights, pero también la convivencia que tienen con las otras producciones y objetos que se encuentran en la sala. Por ejemplo, esos carteles realizados por el Taller de Gráfica Popular y la Liga de Escritores y Artistas Revolucionarios son también magníficos en sí mismos. Son 9 ejes temáticos, pues, que conforman la exposición. El primero de ellos es 1910, año decisivo, el cual agrupa un conjunto de obras que se realizaron a finales, bueno, un poquito a finales del siglo XIX y en las dos primeras décadas del siglo XX, y que dan cuenta de todo este crisol de renovaciones estéticas, ¿no?, que sufrió, más bien que vivió el arte mexicano en el siglo XX. Justo nos interesaba mostrar que a la par de, por ejemplo, artistas que están viajando a Europa, ¿no?, como Diego Rivera, Roberto Montenegro, tenemos en México a Saturnino Herrán haciendo obras de increíble carácter nacional. Entonces nos interesaba mostrar este abanico de posibilidades estéticas que hay en las primeras dos décadas del siglo XX en este primer eje temático. El segundo es la educación artística en la posrevolución, la cual pues justo aborda todos los proyectos, bueno, parte de los proyectos culturales y artísticos emanados de la Secretaría de Educación Pública, como pueden ser justamente el proyecto de Teatro Guiñol, el cual tiene una sala dedicada a Pérez y escenografía precioso. Posteriormente tenemos un eje temático dedicado a arte e indigenismos, el cual es un espacio también de crítica en el sentido de el papel que tuvieron los pueblos originarios en el arte moderno mexicano, ¿no? Esta apropiación que hace de la imagen los artistas modernos, como pueden ser Orozco o Diego Rivera, en torno a las imágenes de los distintos pueblos originarios que conforman el territorio del país. Tenemos otro eje temático dedicado a María Izquierdo y las artes populares, en donde se analiza justo la producción del artista y el vínculo que tiene con la pintura regional del siglo XIX, con los exvotos y justo con las artes populares al momento de ella realizar sus obras. Otro núcleo dedicado a la generación de los contemporáneos, ¿no?, y el vínculo que tienen con las artes escénicas también en el informe al Teatro Ulises, y este universo más cosmopolita que toman este grupo sin grupo, como ellos se autodefinían. También tenemos un núcleo dedicado al estudiantismo, ¿no?, para analizar justamente el papel de Manuel Moples Arce y toda esta producción en relación a esta vanguardia artística. Tenemos otro dedicado a las ciudades modernas, distintas más bien propuestas en torno a la urbe. Otro de los ejes temáticos aborda la cuestión de las visualidades del paisaje, especialmente a partir del fenómeno que repercutió en la representación del territorio, como fue la erupción del Paricutín en el 43, ¿no? Entonces nos interesaba también rescatar el trabajo del doctor Atl en relación también con otros creadores, como lo pueden ser Armando Salas Portugal en la fotografía. Y por último tenemos un epílogo que se llama Desencantos de la Modernidad, y que también da cuenta justo de las tensiones tanto utópicas como de decepción en torno a los procesos de modernización que vivieron los artistas modernos mexicanos, y también que abre un poco la idea de más experimentación artística, ¿no?, como puede ser la última parte de la producción artística de José Clemente Orozco. Pues en primer lugar, seguir invitando al público, ¿no?, a que visite el Museo Nacional de Arte con las ofertas expositivas que tenemos en este momento, tanto Arte y Visualidad en el México Moderno como México Ruta y Destino, las cuales, que es una exposición temporal, va a estar todavía unos meses, pero pues invitarlos a que la visiten. También es una muy buena exposición donde también logramos conjuntar la cuestión de la cultura visual. Por supuesto que sigan pendientes de nuestras redes sociales en Facebook, en Twitter, en Instagram, y por supuesto en la página oficial del museo, munal.mx/es, para que puedan estar pendientes de nuestra oferta, no solamente en cuestiones de exposiciones, sino en las distintas actividades que se realizan en el museo, como pueden ser los conciertos, ¿no?, las actividades educativas.
2: Muchísimas gracias, Humberto, de verdad, qué gran trabajo curatorial. Están emocionantes, o sea, la sensación al salir es de emoción total y absoluta, así que como espectador siento que lograron un trabajo maravilloso. Gracias, de verdad.
3: Muchísimas gracias.
0: Gracias, mi querida Maru. Gracias, Clara Monroy. Gracias a usted que nos acompaña como cada fin de semana a viajar a través de la radio, la música y la imaginación. Hemos llegado al término de la segunda hora de tu programa Amo México en Grupo Fórmula. Vamos a escuchar una canción más y volvemos enseguida. Esto es Rapunzel de Dave Matthews Band.

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2: Explorando la naturaleza.
4: Bosque de Arashiyama, Japón. Ubicado a las afueras de Kioto, este famoso bosque de bambú es un símbolo de la relación espiritual entre la cultura japonesa y la naturaleza. Aunque es más pequeño que otros bosques mencionados, su importancia cultural y estética es global. El sonido del viento meciendo las cañas de bambú es considerado por los visitantes como una experiencia meditativa única. Representa la gestión sostenible de los recursos y la belleza del orden natural en Asia.
2: Cuida lo que comes.
5: El tomate es mucho más que un ingrediente. Es una cápsula de hidratación natural. Compuesto mayoritariamente por agua, es ideal para preparar sopas frías como el gazpacho o ensaladas frescas. Aporta vitamina A y C, fundamentales para reparar la piel tras la exposición solar. Consumirlo regularmente durante tiempos de calor ayuda a mantener muy estables los niveles de hidratación interna.
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5: La Gran Muralla China mide más de 21.000 kilómetros de largo, atravesando montañas y desiertos en el Gran Oriente.
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Mi nombre es Pata de Perro, también me conocen como Alonso Vera y te doy la más cordial bienvenida a esta tercera hora de tu programa Amo México en Grupo Fórmula. Hoy sábado 25 de julio del 2026 celebramos nuestra emisión número 317 viajando a Baja California. Estuvimos en Mexicali descubriendo la Chinesca, también por supuesto las dunas de Cuervitos junto con mi querido Aldo Gutiérrez de Addiction Tours. Estuvimos en Tijuana conociendo el proyecto gastronómico Telefónica Gastropark y por supuesto el artista Carlos González de Péndulo Cero. Estuvo también con nosotros Itaí Bautista para platicar de la ruta de hongos en la Mixteca y por supuesto también don Jorge Luis Santos, papelero de Pahuatlán, para platicarnos acerca del papel amate. Vamos a continuar, si te parece bien, escuchemos una canción y volvemos enseguida. Esto es Latch de Disclosure con Sam Smith, aquí en Amo México por Grupo Fórmula.

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6: Estamos aquí en esta emisión multimedia de ESPN Radio Fórmula.
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5: Tulum, Quintana Roo, es el único pueblo mágico con una zona arqueológica frente al Mar Caribe. Sus playas blancas y atmósfera sustentable lo hacen destino de moda. Aquí, la historia maya se fusiona con un estilo de vida relajado, cenotes sagrados y selva.
9: Información sorprendente.
10: El hielo seco no se derrite, sino que se convierte directamente en gas en un proceso químico llamado sublimación directa.
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10: El país con más islas en el mundo es Suecia, contando con más de 200.000 en todo su territorio.
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9: Datos relevantes.
10: El Monte Everest es la montaña más alta del mundo, pero su cima estuvo bajo el océano hace millones de años.
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13: Ya estamos de vuelta en tu programa Amo México en Grupo Fórmula, hoy sábado 25 de julio del 2026. Gracias de corazón por acompañarnos a rendir un muy merecido homenaje al territorio que hoy llamamos México y todo en voz de sus protagonistas, por supuesto, los locales. Vamos a nuestra sección Viajantes, en donde el día de hoy recibimos a Aide Hernández, ella es directora general de turismo de Tulum. Aide, ¿cómo estás? Muy buen día, gracias por tomarnos la llamada. Esta es tu casa, Amo México.
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14: Muchas gracias, Alonso, por darnos un espacio y saludos a todos tus radioescuchas. Y pues aquí gracias por escoger Tulum.
13: Muchas gracias a ti, mi querida. Platícanos un poquito acerca de ti. ¿Cuál es tu relación con el turismo? ¿Cuál es tu visión también con respecto al turismo?
14: Mira, yo soy una mujer, me quiero presentar rapidito. Soy la directora general de turismo, nativa de Quintana Roo, y amo el Caribe mexicano, pero por supuesto amo muchísimo más a Tulum, porque te voy a decir que de los 12 destinos, Tulum es un destino único. Tenemos cultura maya viva, ¿sí? Tenemos artesanía maya aquí en el destino, y pues quién no conoce nuestras icónicas zona arqueológica, que están las únicas a la orilla de la playa, y así como también tenemos a la zona arqueológica de Cobá. Tenemos nuestras playas y tenemos alrededor de 300 cenotes y tenemos dos lagunas. O sea, somos un destino único, ¿eh? Tenemos muchísimos cenotes, biodiversidad, selva, una selva divina que también se hacen festividades dentro de ella.
13: Totalmente punto de partida para descubrir, pues, tanto el norte como el sur de Quintana Roo, al mismo tiempo puerta de entrada para la reserva de la biosfera de Xanxán, que pues debe ser uno de mis destinos favoritos en el planeta. Punta Allen, bueno, pues es este paraíso perdido, todavía existe ese México que añoramos ya nosotros que tenemos tantos años descubriendo este hermoso territorio. Y platícame un poquito más acerca del momento que vive Tulum. Sabemos que hay una iniciativa, una campaña de atención a ciertas inquietudes que se habían estado acumulando. La señora presidenta estuvo presente hace algunos días y como consecuencia y acompañando, digamos, a esa visita, pues se presentan algunas iniciativas, acciones que tenemos entendido se están implementando. ¿Nos puedes platicar un poquito acerca de las mismas?
14: Con todo gusto. Pues mira, te voy a comentar así rapidito el background del tema. La federación invirtió muy fuerte en Tulum en la administración anterior, que la verdad que también se agradece. Con Tren Maya tenemos dos estaciones de Tren Maya y la inversión en Parque Jaguar. Ok, Parque Jaguar, como bien su nombre, es un área, una zona protegida. Y bueno, a raíz de este Parque Jaguar se generaron ciertos, pues, temas o unos retos, más bien yo le llamaría retos, a atender con la ciudadanía y nuestros visitantes. Se hicieron mesas de trabajo con el presidente municipal, la gobernadora Mara Lezama, el año anterior, con representantes de, pues, empresarios, comerciantes, a quienes de cierta forma se vieron un poco afectados. Y este año dieron resultados todas las mesas de trabajo que se tuvieron. Y efectivamente, se le agradece muchísimo a nuestra presidenta Claudia Sheinbaum, quien bajó a verlo, vivirlo y atestiguar lo que estaba ocurriendo. Y bueno, gracias a eso, ella dio a conocer el plan Tulum Renace, Alonso. Y este plan es playas gratuitas para todos los mexicanos. Y también unos costos muy accesibles, o sea, se redujeron los costos para la entrada, así como también es un plan donde involucra conectividad y van a también a crear un estacionamiento para quienes visiten a este parque. Va a haber también un trabajo de profesionalización y capacitación, que fueron de los requerimientos que se solicitó para quienes trabajan en el parque. En fin, y un trabajo muy coordinado para que exista realmente un ordenamiento, ¿no?, entre los tres sectores que se ha trabajado así. Bendito Dios, es son resultados de los trabajos que se han hecho. Y por supuesto, vamos a tener una campaña muy fuerte durante todo el año para el destino.
13: ¿Cuál es un poco la visión con respecto al tipo de turismo que quisieran ver suceder en Tulum? Y un poco esta campaña, pues, está dirigida o estará dirigida a qué mercados, cuál es el interés ahorita de construcción de relaciones, digamos, de parte del destino con México, con el mundo.
14: Mira, Tulum siempre ha sido un destino y se quiere retomar en los festivales, pero en unos ejes muy importantes, que son el wellness. Acuérdate que Tulum sale a partir del bienestar, de todo este tema holístico, porque Tulum es místico en sí, por sus zonas arqueológicas, por su cultura maya. Entonces se quiere retomar ese tema wellness, bienestar, mucho también el deportivo. Aquí hay muchísimo en asociaciones, agrupaciones, runners, en fin, ese tema también. También queremos retomar los fashion shows. Tulum también así creció, igual con ese tipo de eventos donde, pues, el sector fue creciendo a base de ese tipo de festividades, ¿verdad? Y también obviamente vamos a seguir teniendo nuestros eventos culturales, que son los que marcan a Tulum, como el de la cancha maya, que es muy importante para nuestros dignatarios mayas, el Hanal Pichán, que es muy importante para nosotros como mexicanos. En fin, hay unos que están y van a seguir, y otros que se van a retomar de años anteriores, porque son de la manera como Tulum fue creciendo, ¿verdad?
13: Totalmente. Estamos platicando con Aide Hernández, ella es directora general de turismo del municipio de Tulum. Querida Aide, vamos a hacer una breve pausa, escuchar una canción y, si te parece bien, volvemos para continuar conversando acerca del pueblo mágico de Tulum aquí en Amo México por Grupo Fórmula. Esto es Red Red Hand de Nick Cave and the Bad Seeds. Volvemos enseguida.

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5: La letra J es la única que no aparece en la tabla periódica de los elementos químicos del mundo.
1: Territorio animal.
5: El pez dorado. Tener peces en casa aporta una sensación de tranquilidad inigualable. El pez dorado es la especie más popular gracias a su resistencia y brillantes colores. Observar su nado pausado en un acuario bien cuidado ayuda a reducir el estrés y embellece cualquier rincón.
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6: Bosque Nuboso de Monteverde, Costa Rica. Este santuario biológico es uno de los bosques más famosos de Centroamérica debido a su constante neblina y su increíble biodiversidad. Situado en la división continental, el Bosque Nuboso permite la existencia de miles de especies de orquídeas, insectos y aves icónicas como el quetzal. Es un laboratorio vivo para científicos que estudian el cambio climático, ya que su ecosistema depende directamente de la humedad de las nubes que lo atraviesan.
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7: Ya estamos de vuelta en tu programa Amo México en Grupo Fórmula, hoy sábado 25 de julio del 2026, celebrando nuestra edición número 317. Gracias de corazón por acompañarnos a viajar a través de la radio, la música y la imaginación. Estamos en nuestra sección Viajantes, platicando con Aide Hernández, es directora general de turismo de Tulum. Mi querida Aide, nos estabas platicando justamente acerca de la campaña de Tulum Renace y también algunas de las acciones y eventos que son estratégicos. Platícanos acerca de la relación entre Tulum y el turismo. ¿Qué le significa la actividad turística a Tulum?
8: Tulum es un destino, como tú bien sabes, Alonso, en Caribe Mexicano. Nos basamos en nuestras actividades turísticas. Sí creció Tulum como un destino para ofertar su belleza, su biodiversidad, su cultura, su gastronomía, porque hay mucha muy buena gastronomía aquí, Alonso. Entonces, pues ese es nuestro sector, nuestra fortaleza. Y en eso estamos creciendo y seguimos construyendo a Tulum, porque un destino se tiene que seguir consolidando. Somos un destino de clase mundial, conocidos a nivel internacional. Somos entrada al Caribe mexicano y todos nos conocen por nuestras zonas arqueológicas, que son las únicas que están a la orilla de la playa. Entonces eso es lo que seguimos construyendo, Alonso.
7: Totalmente. Hay evidentemente en los últimos años pues más conectividad aérea, terrestre, vías férreas, por supuesto, una comunidad global, ¿no?, que se ha integrado a las comunidades locales. Platícame un poquito acerca de cuál es la visión y de qué manera involucrar y beneficiar de la mejor y mayor manera a la comunidad local como consecuencia de la actividad turística.
8: Con su cultura maya, Alonso, lo que nos gusta mucho es ayudar a consumo local y a promocionar a nuestros artesanos. Aquí en Tulum, nuestra artesanía maya es lo que nos identifica. Tenemos mucho tallado de madera, bordados de nuestras artesanas de la zona maya, y los involucramos muchos en los eventos. Y también cuando vamos a ferias turísticas nos llevamos esa artesanía. Y tú sabes, al turista le gusta ver lo que está hecho local, lo que está hecho por manos artesanas. Y ese es el vínculo que trabajamos de la mano con la Dirección de Desarrollo Económico y Turismo. Los capacitamos, los fortalecemos, los promocionamos, les informamos el cómo pueden vender sus productos, ¿verdad? Y gusta mucho. Los llevamos, de hecho, en ese mes tenemos un espacio en el aeropuerto de Tulum, Felipe Carrillo Puerto, para que las artesanas puedan promover y vender sus productos a los visitantes que llegan y se van del destino.
7: ¿Y cree de cuál sería el mensaje? Sobre todo, pues sí, a los viajeros nacionales e internacionales en esta época de verano. ¿Cuál es el mensaje que quisieran compartir, que quisieran expresar con respecto a lo que se está pues trabajando ahora sí para este renacimiento de este destino turístico tan importante, no solamente para Quintana Roo, sino para toda la región, toda Latinoamérica?
8: Pues Alonso, somos un destino para todos los presupuestos, para todo el tipo de visitantes que nos vengan a conocer, que vengan a vivir la experiencia que les ofrece Tulum. Tulum tenemos playas, pero también tenemos cenotes, y los cenotes son como una alberca natural de agua cristalina, fría, y con este calor, créeme que se disfruta muchísimo. Y también tenemos experiencias de tours en la selva, en motos, o esa experiencia tan viva y tan fuerte que tenemos en la biosfera de Siacán, como tú bien dijiste, en Punta Allen, con la pesca de la langosta, que es muy de ahí, muy representativa de nuestro bello Punta Allen, o también ir a la zona maya y degustar esta gastronomía hecha a manos artesanas mayas, ¿no? Y disfrutar también las zonas arqueológicas, de nuestras lagunas, en fin, de verdad, vengan, Tulum es un destino para todos.
7: Y cree de algún sitio, redes sociales que nos quieras compartir, pues para seguirnos inspirando y también poder planear con más conocimiento nuestras próximas vacaciones.
8: Sí, tenemos las redes sociales de Visit Tulum. En Instagram también tenemos la Dirección de Promoción Turística y la del Turismo, que es Tulum Tourism Department. Ahí pueden accesar y tener la información de restaurantes, en tours, en hoteles, cenotes, lo que puedan visitar, y nos pueden mensajear y también les podemos dar recomendaciones.
7: Perfecto, mi querida Aide Hernández, directora general del turismo del municipio de Tulum, te agradezco de corazón, nos tomes la llamada, y por supuesto aquí estamos atentos a la agenda de eventos, a las invitaciones y por supuesto a las actualizaciones que nos quieras compartir.
8: Oye, qué bueno que lo dices, así rapidito, tenemos un calendario muy fuerte de eventos que si quieres te lo hago.
7: Por favor.
8: Ir vía mensaje, y si se los quieres hacer llegar a todos.
7: Compártenos los más destacados que te gustaría dar a conocer, por favor.
8: En este agosto, del 21 al 23 de agosto, tenemos el Festival de la Langosta. Sí, es la langosta que nuestros pescadores de la zona de Punta Allen la traen aquí a la cabecera, y todo se invita a participar a los chefs de restaurantes de aquí de Tulum para que hay un concurso. Entonces se escoge el platillo de este año a base de langosta, todo a base de langosta. Entonces de verdad que se pone muy rico, hay música, hay festividad, hay artesanías, hay juegos, o sea, es un evento familiar para la comunidad, para nuestros visitantes, muy endémico de aquí de Tulum. Y bueno, en noviembre en Hanal Pichán, que también es muy muy bonito, se trabaja igual en la zona costera con hoteleros, también aquí en la cabecera.
7: Y el Hanal Pichán, digamos, es la versión del Día de las Ánimas, el Día de los Muertos, en el sureste de nuestro país, ¿verdad?
8: Sí, exacto. Sí, el Hanal Pichán es de nuestra cultura maya, Y y bueno, es muy a base de las raíces que nos representan aquí en Tulum.
7: Festival de la Langosta del 21 al 23 de agosto allá en Tulum, pues sí. Yo creo que ya tenemos plan, mi querida Ede. El problema es que me las como crudas, ahí se ríen de mí los pescadores de Punta Allen, pero qué cosa más maravillosa. Y además lo bonito de la comunidad allá de Punta Allen es que es una pesca totalmente respetuosa y sostenible en formato de cooperativa, con un amor, con un orgullo, con una tradición heredada de hace muchas generaciones y que reivindica, digamos, la visión de la langosta como un producto evidentemente de lujo, servido en las mesas más sofisticadas del planeta. Pero ahí el chiste local, no sé si lo conoce, dice, cuando no tengo que comer, pues voy al mar y como langosta. Tienen esa fortuna y esa abundancia que esperamos se mantenga y que el turismo pueda ser efectivamente una herramienta para fortalecer, beneficiar a nuestras comunidades locales y también nosotros como viajeros, pues participar, ¿no? Ser copartícipes del éxito de nuestros destinos y del resguardo de los mismos. Mi querida Ede, pues esta es tu casa y continuamos en conversación. Nos va a encantar saber qué

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2: Información sorprendente.
3: La orina de los gatos brilla bajo la luz ultravioleta debido a que sus componentes químicos naturales la hacen fluorescente.
2: Cuida lo que comes.
3: El tomate es mucho más que un ingrediente. Es una cápsula de hidratación natural. Compuesto mayoritariamente por agua, es ideal para preparar sopas frías como el gazpacho o ensaladas frescas. Aporta vitamina A y C, fundamentales para reparar la piel tras la exposición solar. Consumirlo regularmente durante tiempos de calor ayuda a mantener muy estables los niveles de hidratación interna.
2: Territorio animal.
3: El perro es considerado el mejor amigo del hombre y la mujer por su lealtad incondicional. Estos caninos poseen un olfato prodigioso y una capacidad asombrosa para entender las emociones humanas. Brindan seguridad, compañía, amor y alegría, convirtiéndose en un integrante esencial y muy querido de la familia.
2: Datos relevantes.
3: Los pulpos tienen 3 corazones que bombean sangre azul por todo su cuerpo para sobrevivir en las profundidades del mar.
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2: Sonora se convertirá en el primer estado del país en reanudar las exportaciones de ganado hacia Estados Unidos a partir del 24 de agosto, informó el gobernador Alfonso Durazo. El mandatario estatal detalló que el reinicio comercial se realizará a través de la estación cuarentenaria de Agua Prieta Sonora, Douglas, Arizona, tras las negociaciones de la presidenta Claudia Sheinbaum. Gobernadores y dirigentes de la oposición mostraron su respaldo al exgobernador de Baja California, Ernesto Rufo Apple, e hicieron un llamado a defender el Estado de Derecho, las garantías constitucionales y el debido proceso. Durante un operativo conjunto entre autoridades federales y estatales, fueron rescatados en Veracruz 4 jóvenes de Tlaxcala, quienes habían sido reportados como desaparecidos tras acudir a una oferta de trabajo. Informó Itzel Vanegas. 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

0: Esto que escuchaste fue Slave de The Rolling Stones aquí en Amo México por Grupo Fórmula hoy sábado 25 de julio del 2026. Gracias de corazón por acompañarnos a rendir un muy merecido homenaje al territorio que hoy llamamos México. Te recuerdo el WhatsApp de esta producción 5658-333717. Me encuentras en Instagram como El Pata de Perro. Vámonos a nuestra sección En Contexto con el doctor Claudio Flores Tomás y el equipo de Altasor Intelligence.
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2: Hola, hola, ¿cómo están? Ya estamos en su sección favorita En Contexto en el programa Amo México aquí por Radio Fórmula. Y bueno, en esta ocasión pues estamos mi querido compañero Alex. Alex, ¿cómo estás?
3: Hola Sara, muchas gracias. Un gustazo acompañarte en esta sección nuevamente. Y pues bueno, ahora traemos un tema como siempre vinculado a lo que es pues viajar, disfrutar y todo. Pero ahora es sobre esfuerzo físico y nada más y nada menos que sobre los maratones.
2: Híjole, esos maratones que yo creo que mucha gente pensaría que cómo se han puesto de moda, pero pues la verdad es que es un deporte y es una actividad que lleva muchísimos años y que, como bien comentas Alex, pues aquí les contamos de viajes y esto tiene mucho que ver con viajar porque existen muchas personas que viajan a otros, incluso a otros países, para realizar este tipo de actividad física.
3: Así es, y no nos referimos al Maratón Guadalupe Reyes, ¿eh?
2: No se confundan,
3: querida audiencia. Más bien nos referimos a esta temática que ha tenido mucho auge, mucha proyección de las personas que cada vez se interesan más pues por incursionar en el mundo del runner y inscribirse en estos diferentes esquemas, porque es muy variado. Digo, como que el maratón es el concepto general, pero finalmente son muchos esquemas, muchos formatos, muchas temáticas. Estábamos viendo que aquí en México, a partir del mes de julio y hasta el fin de año, casi estábamos identificando más de 40 alternativas para correr, ¿sabes?
2: Así es, y bueno, justamente hicimos este sondeo que les traemos como cada semana con nuestros queridos amigos de Question Pro. Fue una encuesta a 300 mexicanos y mexicanas y justo les preguntamos que qué opinión tienen, ¿no?, sobre este auge de correr maratones. Y bueno, pues el 30% nos dice pues principalmente un estilo de vida, lo que ya platicábamos anteriormente. Esta gente que pues ya lleva años corriendo y sí le gusta y lo hace ya parte de su vida, ¿no?, el correr un maratón. El 26% nos dice pues depende de cada persona. Yo creo que también aquí hay gente que tal vez lo hace por moda o porque apenas está entrando en esto de correr. Ahí creo que sí depende de cada quien. El 24% nos dice es una combinación de estilo de vida y moda, que ya lo veníamos platicando. Y el 10% nos dice es solo una moda, que pues yo creo que sí hay un porcentaje que solo lo hace tal vez, ay, pues me quiero unir a este rollo y para subirlo a redes sociales o así, ¿no? Y el 9% nos dice en realidad no tengo una opinión al respecto.
3: Pues yo creo que es como todas estas disciplinas, Sara, que por ejemplo tienen su auge, hasta disciplinas que no necesariamente son de tanto esfuerzo, pero lo agarras de moda y te compras todo tu kit, como pues, en su momento ir a jugar gocha. Yo creo que todo depende de finalmente cómo te enfocas, ¿no? Si realmente tú lo haces con conciencia de prepararte, porque yo, por ejemplo, he escuchado muchos comentarios de expertos en medicina deportiva, pues que te dicen que incluso no es tan bueno correr un maratón, por ejemplo, o toda esa exigencia que te implica correrlo, porque finalmente no estamos preparados físicamente como para hacerlo continuamente, ¿no? Entonces, creo que sí necesita una preparación bastante profesional, que muchos lo agarran como primero como una moda y ya después lo agarran ya de manera seria y constante, ¿no crees?
2: Así es, creo que tienes mucha razón en esto. O sea, yo también he escuchado escuchado que pues realmente te tienes que preparar con muchísimo tiempo, o sea, no es que sea algo fácil, o sea, estamos hablando que son 42 kilómetros, incluso el medio maratón creo que también es algo muy difícil. En lo personal, yo lo más que he corrido son 10 kilómetros y sí es pesado, o sea, entonces creo que sí se lleva una preparación acompañada, como bien dices, de los profesionales, ¿no? Y justamente también hablando con todo esto, pues les preguntamos que cuál creen que es la principal motivación para hacer esta actividad. Y el 28% nos dice cuidar la salud, casi 24% nos dice superación personal, el 21% es formar parte de una tendencia, ya lo platicábamos, y el 16% nos dice cumplir un reto personal, o sea, puede ser que te lo pusiste de propósito, ¿no? De año nuevo y que al, no sé, o sea, ya saben que esos propósitos que a veces cumplimos, a veces no, y el casi 11% nos dice pues simplemente compartir la experiencia.
3: Así es, lo que podemos ver es que la salud y la superación personal pues pareciera que son los principales motores de la gente que se motiva a experimentar este tipo de disciplinas. Y pues bueno, también preguntábamos qué papel tienen las redes sociales en este auge de los maratones o maratonistas, y la mayoría, con un 60%, nos decían han impulsado mucho su popularidad, un 26% nos dice que solo reflejan una tendencia existente, y un 14% nos dice no tienen tanta influencia. Entonces, finalmente vemos cómo las redes sociales son vistas como pues un factor clave, que no nada más en los maratones, finalmente en toda actividad social que las personas quieren proyectar, de mostrar, de presumir, ¿por qué no decirlo?, lo que hacen continuamente. Y fíjate que también preguntábamos qué tipo de crecimiento esperan que tenga esta dinámica de los maratones o de la participación en maratones. Y fíjate que un 41% nos plantea que seguramente seguirán creciendo. También hay esquemas de 10, de 5 kilómetros, de 15 kilómetros. Pero a mí lo que se me hacía muy, muy particular es ver temáticas que en mi vida me había imaginado, como el ajolotito 5 kilómetros, la carrera Paw Patrol, de marcas, ¿no? Marcas, tiendas de deportes, de marcas deportivas, como las más tradicionales. Pero vi que está la carrera Elmo de 10 kilómetros. Por supuesto, el maratón de la Ciudad de México, carrera de la contaduría pública. ¿Van a ir contadores a correr?
2: Sí, sí, sí.
3: Y pues bueno, un 23% nos dice pues que va a haber un cambio permanente en ámbitos deportivos. Yo no creo que sí esté incluyendo. Un 16% no sé, depende de las generaciones. Pues sí, pero creo que también muchas personas jóvenes lo están adoptando también. También un 10% nos dice, mira, es una moda pasajera. Y quizás sí, ¿no? Quizá en algunos años sea otra la disciplina con mayor auge, con mayor crecimiento, pero no creo que la gente deje de disfrutar de correr. Y por último, con un 9.5%, que es un fenómeno impulsado por las redes sociales. Finalmente vuelve esta idea, ¿no? De que pues todo lo que está en redes sociales llama la atención y pues lo vinculan con este tipo de temáticas, pero finalmente hay una perspectiva de que esto de las carreras, de los maratones, medios maratones, todo, pues seguirá creciendo.
2: Así es, y bueno, ya para finalizar, también les preguntamos que qué tan dispuestos están a correr este tipo de carreras o de maratones. Y pues el casi 53% nos dice que sí estaría dispuesto a entrenar. El 29% nos dice prefiero verlo desde fuera, ya sea echando porras. Y el 18% nos dice que ya ha participado y pues que es su gusto seguirlo haciendo.
3: La disposición existe. Estoy dispuesto a hacerlo, mas no lo voy a hacer.
2: Exacto.
3: Yo estaría en ese 60%. Ahorita te diría, disposición la hay. Hacerlo, quién sabe.
2: Quién sabe. Pues la verdad es que, digo, a mí me gusta correr, pero siento que un medio maratón o un maratón, la verdad es que no me aventaría. Prefiero las cortitas o salir a correr algún día, pero no ya algo más de muchos kilómetros, la verdad es que no. Pero bueno, pues con esto finalizamos este programa. Esperamos que les haya gustado y recuerden seguirnos en nuestras redes sociales Estamos en Instagram como Altazor Intelligence y en X como Altazor-Intel, al igual que las redes de nuestros queridos amigos de Question Pro, que son Question Pro-Latam, igual en X y en Instagram.
3: Perfecto, Sara, pues muchísimas gracias, un gustazo haberte acompañado. Y pues nada más recordar a la audiencia, si tiene una disciplina como esta, disfrútenla, compártanla, y pues sigamos hablando de En Contexto en Radio Fórmula.
0: Gracias, doctor Claudio Flores Tomás. Gracias en los controles a nuestro queridísimo Javier Mejía, en la producción al señor Enrique Gil. Los dejo con Fórmula Noticias con Juan Pablo Pérez Díaz. Y gracias de corazón por acompañarnos el día de hoy. Mi nombre es Pata de Perro, también me conocen como Alonso Vera. Les deseo muy felices viajes y nos escuchamos el día de mañana, también de 3 a 6 de la tarde aquí en Amo México por Grupo Fórmula. Esto es Let's Hammer de Peter Gabriel. Hasta la próxima.

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3: Sonora es uno de los estados más calurosos del planeta porque los rayos del sol son los más potentes. Se llegó el tiempo de ocupar esos rayos para meternos a la transición de las energías limpias. Y el alcalde de Hermosillo, Antonio Astiazarán, tomó la batuta en el país e introdujo más de 300 patrullas eléctricas. También unidades de servicios públicos que funcionan sin gasolina, ahorrándose millones de pesos. Y dentro del proyecto a futuro de hacer de Sonora un referente, se llevará a cabo el Foro Mundial de Energía Solar, que en esta edición del 2026 contará con la participación del ex primer ministro de Canadá, Justin Trudeau. Este es el quinto año en el que se lleva a cabo el Foro Mundial de Energía Solar 2026. Transición energética justa y eficiente los días 21 y 22 de octubre. Con estas acciones buscan que Hermosillo y Sonora sean el gran referente mundial en las energías limpias.
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5: El Amazonas es la selva tropical más grande del mundo y una pieza clave en la regulación del clima global. Extendiéndose por 9 países, alberga una biodiversidad inigualable, con miles de especies de plantas y animales aún por descubrir. Actúa como un gigantesco sumidero de carbono, absorbiendo toneladas de dióxido de carbono. Sin embargo, enfrenta amenazas críticas debido a la deforestación y la minería ilegal, poniendo en riesgo el equilibrio del planeta.
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6: Las verduras de hoja verde, especialmente la lechuga, son una fuente de agua importante para tu dieta diaria. Incluir ensaladas frescas en el almuerzo permite hidratarse mientras consumes vitaminas esenciales. La lechuga aporta magnesio y potasio, minerales que se pierden fácilmente al sudar. Es un alimento ligero que evita la fatiga térmica y mantiene tu sistema digestivo funcionando correctamente.
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7: 6:00 p.m, tiempo del centro de la República. ¿En qué lío está metido el gobernador de Oaxaca, Salomón Jara? Aquí le hemos contado del asesinato del periodista Alejandro Leiva el jueves. El columnista fue un duro crítico del gobierno de Jara y de sus funcionarios. Incluso antes de ser asesinado, advirtió que si algo le pasaba, el gobernador y su gobierno serían los responsables.
8: Daré seguimiento también a las denuncias previas que interpuse en la Defensoría de los Derechos Humanos del Pueblo de Oaxaca y en la Fiscalía General de la República previas a esto, en contra de Salomón Jara, de Jesús Romero y de Giovanni Vázquez Sabreros, gobernador, secretario de gobierno y consejero jurídico respectivamente. Responsabilicé justamente a esos tres funcionarios de lo que pueda pasarme a mí, en mi libertad y en mi integridad física, al igual que la de mi familia.
7: ¿Usted cree que investigarán al gobernador? ¿Usted cree que el crimen del periodista se esclarecerá a fondo? Salomón Jara dice que está dispuesto a comparecer, aunque no pedirá licencia. ¿De verdad cree usted que habrá justicia por el asesinato de Alejandro Leiva?
9: No existe ningún elemento para sostener una afirmación de esa naturaleza, que se puede inculpar. Ahora la Fiscalía debe determinar responsabilidades, y qué mejor que sea la Fiscalía General de la República. Y si la Fiscalía General de la República nos invita a comparecer, con mucho gusto lo haremos.
7: Y es que Salomón Jara, como muchos gobernadores y políticos de este régimen, no tolera la crítica.